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0: 7:30.
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3: Entonces, uno se puede contaminar, claro, pero precisamente la palabra de Dios y el Espíritu de Dios, hermano, es para limpiarnos de toda contaminación. O sea, yo te estoy diciendo, el hombre sí se puede contaminar, pero ¿de dónde salen las contaminaciones? ¿De dónde sale lo malo? Sale del corazón, gloria a Dios, sale de dentro. Maravilloso el Señor. Dice aquí en la palabra de Dios, en el verso 20, pero decía que lo que del hombre sale, eso contamina al hombre. ¿Qué es lo que te puede contaminar? Dice, porque de dentro del corazón de los hombres salen los malos pensamientos, los adulterios, la fornicación, de los homicidios, los hurtos, las avaricias, las maldades, el engaño, la lascivia, la envidia, la maledicencia, la soberbia, la insensatez. Todas estas maldades de dentro salen y contaminan al hombre. Antes de robar, la gente planifica. Antes de fornicar, estás pensando, ¿a qué hotel me voy? ¿Con qué chica voy a fornicar? ¿Con la compañera de estudio? ¿Con la amiga? ¿Con la vecina? ¿A dónde la voy a llevar? La voy a llevar a una fiesta, luego la llevo a tomar y luego nos vamos a un hotel o nos vamos a un cuarto y vamos a tener relaciones sexuales. Por eso te digo, eso es lo que dice el Señor acá. Eso, ¿de dónde sale el pecado? ¿De dónde sale la contaminación? De dentro del corazón. Cuando uno no tiene a Dios, cuando uno es un impío, cuando uno es un corrompido, el corazón es el que está corrompido. El alma es lo que está corrompido y es perversa. El hombre, la palabra le llama el hombre viejo, el hombre malo, el hombre perverso, el hombre o la mujer, que es lo que somos realmente nosotros, o que éramos cuando no teníamos a Dios. Lleno de orgullo, lleno de soberbia, lleno de pecado, lleno de inmundicia, lleno de mentira, de engaño, lleno de fornicación y adulterio en los corazones, solamente pensando en fornicar y en pecar. ¿Y con qué mujer me acuesto? Y me acuesto con la vecina, y me acuesto con la amiga o la mujer de mi amigo, o me acuesto con la mujer de mi compañero de trabajo, y eso. Y mucha gente se corrompe de esa manera. Alabado sea el Señor. Por eso, la palabra de Dios, amados hermanos, hablando en el contexto del Antiguo Testamento, ¿cómo se contamina? Cuando la conciencia es débil. Porque dice 1 Corintios 8:7, fíjese, dice, pero no en todos hay este conocimiento. Hablando de los ídolos, dice, porque algunos habituados hasta aquí a los ídolos comen como sacrificado a ídolos y su conciencia, siendo débil, se contamina. ¿Cómo usted puede contaminar su conciencia siendo débil? O sea, usted mismo se malogra su conciencia, su concepto. Usted mismo se llena de amargura, se llena de resentimiento, se llena de sentimiento de culpabilidad. Uno mismo se puede contaminar, hermano. O sea, todo está en el corazón, en otras palabras. Fíjese lo que dice Hebreos 12:15. Mire lo que dice. Mirad bien, no sea que alguno deje de alcanzar la gracia de Dios. Fíjese lo que dice. Que brotando alguna raíz de amargura os estorbe y por ella muchos sean contaminados. O sea que brotando alguna raíz de amargura, es lo que vemos muchas veces en muchas personas, la raíz de amargura. A veces entre matrimonios, hay matrimonios.

0: matrimonios que nunca llegan a encajar y que siempre están en pugna y en pelea. ¿Por qué hay raíz de amargura? Porque se dijeron palabras que no se tenían que decir. Porque hubo insulto, porque hubo ofensa, porque hubo humillación. En algún momento la mujer se sintió que el esposo la insultó, le habló malas palabras y entró una raíz de amargura. O el esposo también, porque la esposa no quiere concederle algunas cosas, no quiere apoyarlo en algunas cosas, entra la raíz de amargura. A veces entre los hermanos de la iglesia, entre familiares, entre padres e hijos, hijos y padres, fácil entra una raíz de amargura. Pero lo que la palabra dice es que miren bien, hermanos, amigos, tengan cuidado. No sea que alguno deje de alcanzar la gracia de Dios. ¿Por qué? Porque brota una raíz de amargura. Es algo peligrosísimo que yo he visto cómo fácilmente el diablo utiliza eso para contaminar tu alma. Y cuando viene una raíz de amargura, viene el resentimiento. Viene la amargura, pues, ¿no? La persona está resentida, amarga, dolida, afectada. Y eso puede durarte años. Pero mientras tú no rompas con eso, no le pidas perdón a Dios y pongas eso delante de Dios y le digas, Señor, sáname de esta raíz de amargura. ¿Por qué? Hay que romper con eso. Hay que pedirle a Dios que Dios te ayude. No puedes vivir toda tu vida con una raíz de amargura. No se puede vivir el cristianismo teniendo resentimiento, teniendo afectaciones con un hermano, con otro hermano, con un pastor, con tu pastor de tu iglesia, con tu esposa, con tu esposo, con tus familiares mismos. Esa raíz de amargura te contamina, te corrompe, te corroe. Es como un óxido. El óxido corroe las cañerías en las casas y contamina y destruye y hace daño. Igualmente es la raíz de amargura. Otra cosa que contamina y que es peligrosísimo también, gloria a Dios, Santiago 3:6 dice, la lengua dice, es un fuego, es un mundo de maldad. Dice, la lengua está puesta entre nuestros miembros y contamina todo el cuerpo. Fíjese, e inflama la rueda de la creación y ella misma es inflamada por el infierno. O sea, es alimentada por el infierno. Inflamada es alimentada por el infierno. O sea, ¿de dónde viene la lengua mentirosa? Claro, es la calumnia, la lengua perversa. Cuando la gente habla mentira, engaño. Cuando la gente calumnia, cuando la gente habla lo que no es. Cuando dice lo que no es. Cuando miente y engaña. Y busca contienda entre uno y otro. Todo es a través de la lengua. Y la lengua, por eso dice, es un fuego, es un mundo de maldad y contamina el cuerpo. Y la lengua es inflamada cuando actúa así por el mismo infierno. El mismo infierno, que el Señor lo reprenda. La misma obra del diablo, son los demonios que están trabajando en hombres y en mujeres. Es la obra demoníaca, la obra satánica, que es la que trabaja y la que hace que la gente mienta, engañe, calumnie. Mire, por ejemplo, cuando se pusieron de acuerdo, esta mujer Jezabel, perversa, y contrató dos hombres perversos, dice, para que acusaran a Nabot, y dijeran, Nabot ha maldecido a Dios y a Moisés, y hay que matarlo. Y la Biblia dice que contrató dos hombres perversos. ¿Por qué? Porque dos hombres que eran honestos jamás se hubieran prestado para una mentira. Jamás se hubieran prestado para una calumnia. Nunca, jamás. Gloria a Dios. Nunca un hombre puede calumniar, hermano, engañar, dañar, querer herir, desacreditar a otra persona si es que no tiene el diablo adentro. Gloria a Dios. Porque cuando uno tiene a Cristo, tiene amor, tiene misericordia. Cuando uno tiene a Cristo, perdona. No quiere destruir a nadie. Pero la lengua perversa busca desacreditar, difamar. Busca hacer quedar mal. Y la Biblia dice que esa lengua, o sea, esa actitud, es alimentada por el infierno, por el diablo, en otras palabras, por los demonios. son los que alimentan esa actitud. Poder en el nombre de Jesús que hace mucho daño, que ha destruido hogares, que ha destruido iglesias, que ha destruido países, que ha separado matrimonios, que ha hecho mucho daño, ha causado mucha división, mucha separación. Bendito sea el Señor, porque la lengua, cuando no está inspirada por Dios, cuando no está sometida bajo el poder de Dios, bajo el Espíritu Santo de Dios, se vuelve una lengua mentirosa, falsa, engañosa. Alabado sea el Señor. Hay quienes son muy astutos y engañosos, son estafadores, engañan a la gente, salen y a la gente le venden una cosa por otra, falsifican, engañan y se sienten bien con eso. Entonces eso es inflamado, es alimentado por el demonio, por el diablo, por el infierno. Luego, la levadura de los fariseos que también contamina, que la falsa doctrina. Dice Mateo 16:12, entonces entendieron que no les había dicho que se guardasen de la levadura del pan, sino de la doctrina de los fariseos y de los saduceos, porque el Señor le dijo, cuídense de la levadura de los fariseos. Y no se refería al pan de ellos, sino se refería a su doctrina, que era una enseñanza errada, totalmente equivocada, que es la falsa doctrina contamina y corrompe, hermano. Cuando un hombre y una mujer estén en falsa doctrina, siempre termina mal, siempre se vuelve perverso, gloria a Dios, se vuelve bajo un espíritu de error. Esas personas que están en falsa doctrina tienen el demonio de error. Por eso el diablo les hace ver cosas que no son y les hace ver que ellos son perfectos y que los demás están mal. Siempre los que tienen falsa doctrina, gloria a Dios, señalan a otros y paran señalando a otros. Y se meten dentro de nuestras iglesias para tratar de jalar a nuestra gente. ¿Por qué no predican el evangelio a la gente inconversa? Porque nosotros predicamos el evangelio a la gente inconversa. Nosotros no nos estamos metiendo, vamos a meternos a las iglesias tradicionales a sacar gente para Dios. No, nosotros predicamos el evangelio en las calles, en las plazas, en los mercados, para que la gente busque a Dios, para que hombres y mujeres entreguen su corazón a Dios. No estamos predicando por contienda, ni por vanagloria, ni por envidia, sino estamos predicando, gloria a Dios, la sana doctrina, la palabra de Dios, para que el hombre y la mujer deje el pecado y se vuelva a Dios. Eso es lo que nos causa satisfacción y es el propósito por el cual nosotros predicamos la palabra de Dios, hermano. Otra cosa que aleja de Dios y que te contamina es la apostasía. En 1 Timoteo 4:1 dice, pero el Espíritu dice claramente que en los postreros tiempos algunos apostatarán de la fe, escuchando a espíritus engañadores y a doctrinas de demonio. Fíjese bien el consejo que le da el apóstol Pablo a Timoteo, su ayudante, su compañero de ministerio, y le dice que el Espíritu de Dios dice claramente que en los posteros tiempos habrá apostasía. ¿Qué es la apostasía? Es cuando las personas han abrazado la fe, hermano, amigo, se han vuelto cristianos, han seguido los verdaderos caminos del Señor, y luego se tuercen, luego cambian, escuchando a espíritus engañadores y a doctrinas de demonios, esas doctrinas demoníacas que dicen el salvo siempre salvo, esa doctrina demoníaca del evangelio de la prosperidad. Es lo más demoníaco, terrible que puede haber. Eso que ha hecho tanto daño. Esas doctrinas demoníacas dicen no hay cielo, no hay infierno. Son doctrinas de demonios, hermano. Esas doctrinas demoníacas que dicen que Jesús no es Dios, que el Espíritu Santo no es Dios, son doctrinas demoníacas que el diablo está queriendo meter para perturbar la iglesia. Gloria a Dios, poder en el nombre de Jesús. Esas son doctrinas demoníacas, doctrinas de demonios, que dicen, gloria a Dios, que uno puede ser cristiano y vestirse y vivir como le da la gana y ser borracho ese cristiano. Es doctrina de demonio. Que yo puedo fumar cigarrillos, ese cristiano, no tiene demonio. Que yo pueda emborracharme, ese cristiano, no tiene demonio. Que yo me pueda ir a una discoteca y soy cristiano, es doctrina de demonios. Que yo puedo ser cristiano y hablando lisuras, malas palabras, groserías, inmundicias, es una doctrina de demonios, porque el verdadero cristianismo no es así. Ese es un falso cristianismo. Eso es doctrina de demonio que muchos han enseñado y arrastran. Y el diablo le gusta esa doctrina porque la gente no quiere consagrarse a Dios. Gloria al Señor. Ahora, ¿qué es lo que nos va a alejar de la contaminación? ¿Qué es lo que nos aleja de lo que corrompe, de lo que corroe nuestra alma, nuestro espíritu? Porque la contaminación, como vemos, es terrible. El Señor lo dice, ¿no? ¿De dónde sale? De adentro. Entonces tenemos que trabajar con nuestro corazón. Tenemos que llenarnos de cosas buenas. Tenemos que trabajar con nuestra alma. Tenemos que trabajar con nuestra voluntad. Tenemos que trabajar, gloria a Dios, con lo que hay dentro de nosotros, lo que Dios nos ha dado. Y por eso la palabra de Dios en Filipenses 4:8, el apóstol Pablo, lleno del Espíritu Santo, le dice a la iglesia, por lo demás, hermanos, le dice, todo lo que es verdadero, todo lo honesto, todo lo justo, todo lo puro, todo lo amable, todo lo que es de buen nombre. Fíjese, todo lo honesto, todo lo puro, todo lo amable, todo lo que es de buen nombre. Si hay virtud alguna, si algo digno de alabanza, en esto pensad. En otras palabras, si llenas tu mente, tu corazón, de la palabra de Dios, de lo bueno. ¿Qué es lo bueno? La palabra de Dios. ¿Qué es lo bueno? Un mensaje. ¿Qué es lo bueno? Leer la Biblia. ¿Qué es lo bueno? Escuchar los mensajes de los predicadores, de hombres de Dios. Claro, cada uno mire cómo sobreedifica. Y ahí me remito a lo que dice el apóstol Pablo, gloria a Dios, hablando del perito constructor. Dice, yo, como perito arquitecto, puse el fundamento. ¿Cuál es el fundamento? Cristo. Es el fundamento. Y sobre el fundamento vienen los apóstoles y los profetas, que es la palabra de Dios. Y luego dice, y cada uno mire cómo sobreedifica. ¿Cómo sobreedificas tu casa espiritual? ¿Cómo sobreedificas tu vida espiritual? O sea, ¿cómo te alimentas espiritualmente? Cada uno tiene que ver qué es lo que come. Porque si estás comiendo chatarra, si estás comiendo cosas que te hacen daño, te van a malograr el hígado, los riñones, te van a dar diabetes, te va a dar diabetes, te va a dar hipertensión, te va a traer un montón de problemas. Pero si tú comes, gloria a Dios, proteínas, hablando de una manera metafórica, figurada, ¿no? Si tú comes la verdadera palabra de Dios, sin levadura, la de la falsa doctrina, la de los fariseos, hay que tener cuidado, hermano. Hay algunos hermanos nuestros que a veces se meten en internet y están contaminándose, escuchando a esos predicadores mesiánicos, escuchando a esos predicadores que tienen doctrinas erradas, falsas, que dicen que no hay cielo, que no hay infierno, y lo están escuchando, porque dicen, no, tiene buena enseñanza. Pero ¿cómo va a tener buena enseñanza si él cree que no hay cielo y no hay infierno? Él dice, es uno de esos predicadores del evangelio de la prosperidad. Y hay predicadores que son de ese corte, o del G12, por ejemplo, ¿no? Llamado G12, que es una forma de evangelización, pero que tiene doctrinas erradas, formas de evangelización y doctrinas que van contra la palabra de Dios. Entonces, ¿por qué escuchar a esos predicadores? ¿Por qué contaminarte? ¿Por qué te vas a corromper? ¿Por qué te vas a ensuciar tu alma y tu espíritu con prédicas y con mensajes? Gloria a Dios, que al final te van a dañar y te van a pervertir. Por eso la palabra dice todo lo honesto, todo lo que es verdadero, sana doctrina. Por eso yo no escucho un predicador, sino primero veo quién es, de dónde es. Y escucho y escucho, y si alguna vez yo le encuentro un error doctrinal, ya no lo escucho más. Porque si lo sigo escuchando, entonces ese espíritu de error me va a afectar a mí. Una vez le pasó a un pastor nuestro acá en el Perú, hace muchos años. Se empezó a leer una revista. de un predicador que hace muchos años había un predicador, Wim Malgo, me acuerdo que de Uruguay, tenía alguna cosa buena, pero tenía cosas erradas también, muy erradas. Y empezó a enseñar cosas raras. Y entonces el predicador nuestro enseñando cosas raras. Por ejemplo, si un predicador dice, no hermano, es que la Biblia dice que los hijos de Dios, los ángeles, tuvieron relaciones sexuales con las mujeres, ¿no? Y entonces hubieron gigantes en la actividad. ¿Qué es eso? Es una doctrina errada. La teoría de la brecha, como que hubo una creación buena y el diablo la destruyó y luego Dios tiene que hacer otra creación. Esas son doctrinas erradas que a veces a algunos le enseñan y piensan que está bien porque la escucharon en otros, pero eso va contra la palabra, porque lo que Dios ha hecho es perfecto. Alabado sea el Señor. O sea, Dios no hizo dos creaciones. Dios no hizo dos Adán y Eva, ¿no? Primero falló y luego creó otro Adán y Eva y volvió a fallar. No. Dios hizo uno solo. Gloria a Dios. El posterior Adán es Jesucristo. Porque el posterior Adán dice que él no falló. Él fue perfecto y dio su sangre en la cruz de Calvario. Alabado sea el Señor. Entonces, la palabra dice, todo lo honesto, todo lo justo, todo lo puro. En eso hay que pensar. Todo lo amable, todo lo que es de buen nombre. Si hay virtud alguna, si algo digno de alabanza, en un mensaje, en alguien que... Esto es la medida de la fe. Esto es el termómetro. Esto es lo que nos guía a nosotros para saber si estamos en un grupo, estamos en un lugar. ¿Hay honestidad? ¿Hay pureza? ¿Hay amabilidad? ¿Hay buen nombre? ¿Hay virtud alguna? Gloria a Dios. ¿Hay doctrina? Entonces, en esto, pensad. Bendito sea el Señor. Y finalmente, dice Gálatas 5:22, más el fruto del Espíritu Santo es amor, gozo, paz, paciencia, benignidad, bondad, fe. Contra tales cosas no hay ley. Ese es el fruto del Espíritu Santo. Eso es, hermano, el amor. Donde hay amor, ahí está Dios. Donde hay resentimiento, donde hay deseo de venganza, no está Dios. Si tú escuchas a alguien y dices, yo me voy a vengar, me hizo, yo voy a hacer lo contrario, ahí no está Dios. Donde no hay gozo, donde hay gente amargada y siempre tan resentido y amargado, no hay gozo, esa persona no es libre. Gloria a Dios, no hay paz, no tienen paz. Hay personas que no tienen paz y andan peleados con uno y con otro y son contenciosos, llenos de ira. No está Dios. Gente que no tiene paciencia. Hay que saber, hermanos, puede contaminar tu alma andar con personas que no tienen gozo, que no tienen paz, que no tienen paciencia, que no tienen benignidad. O sea, ¿quién es el que no tiene benignidad? El malicioso, la maliciosa. El que no es bondadoso, el que no tiene fe. Ese es el fruto del Espíritu y eso tiene que estar en todo lo que nos rodea para que nosotros no nos contaminemos. Para que nosotros siempre tengamos, gloria a Dios, la palabra de Dios llegando hacia nosotros, hermano. El poder de Dios, la obra del Espíritu, limpia nuestro corazón, santifica nuestro corazón, purifica nuestro corazón. Y si usted tiene algo, un resentimiento, una amargura, usted tiene algo que usted siente que lo está contaminando, dígale, Señor, límpiame, ayúdame, Señor, quítame ira, raíz de amargura, deseo de venganza. Entonces tu corazón estará limpio y no habrá contaminación. Quiero orar por aquellas personas que dicen, Señor, cámbiame, ayúdame. Padre Celestial, Dios Todopoderoso, Dios Eterno, Creador del cielo y de la tierra, Dios Todopoderoso, te agradecemos, Señor, por esta bendición de poder compartir tu poderosa palabra. Dios mío, y permite, Señor, que podamos llegar a millones de personas, a miles y millones de personas, a través del poderoso evangelio de nuestro Señor Jesucristo. Gracias, Señor, por este privilegio y esta bendición. Te pido, Señor, que tú pongas tu mano. Te pido, Señor, que libertes. Te pido, Señor, que rompa las cadenas. Te pido, Dios mío, que envíes tu Santo Espíritu, que toques, Señor, que cambies, que transformes, que hagas la obra en cada hombre y en cada mujer de santificación, de limpieza, Señor. Toca, Señor, liberta, cambia y transforma. Quita la contaminación de alma y de espíritu, Señor, en aquellos que están corrompidos y contaminados. Santifícalos, Padre, en Cristo Jesús. Te damos gracias. Amén y amén.
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3: 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En Betel Radio, esta es la hora exacta.
2: 8 en punto.

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2: 9 en punto.
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4: Así que abramos Proverbios capítulo 25, verso 28. Proverbios capítulo 25, verso 28. Alabado sea el nombre del Señor Jesús. La palabra del Señor dice de la siguiente manera. Capítulo 25, verso 28. Si lo tienes, puedes decir amén. Gloria a Dios. Como ciudad derribada y sin muro es el hombre, y pongamos ahí también entre paréntesis mujer, cuyo espíritu no tiene rienda. Bueno, algunos solteros dirán, oh, no nos tocó nada a nosotros. No, este mensaje es perfecto para los solteros, porque vas a aprender la teoría, y no puede existir práctica sin teoría, porque no vamos a saber qué hacer. Hasta en el fútbol hay la teoría del fútbol. ¿Cómo vas a saber cuáles son las reglas del juego si no tienes un poco de teoría? Así que los solteros hoy van a tener una excelente teoría para cuando venga el momento del mundial estén listos para jugar. Amén. Los casados, gloria al Señor, ya pueden pues entrar a la cancha. Y vamos entonces hoy a ver 9 consejitos. Así que, a ver, mira, si hay algún soltero que está a tu lado, mírale, pregúntale y dile, ¿quieres casarte? Pero, óigame, es una pregunta, no es una propuesta. Muchachos, algunos no pierden la oportunidad, ¿verdad? Oh, tremendo. Alguien estaba mirando atrás y dijo, ay, justo está ya tan lejos. Le hubiera lanzado el teledirigido. Pero creo que todos un día nos vamos a casar. Y para eso necesitamos comprender algunos aspectos importantes. Uno, si no puedes ser feliz soltero, no podrás ser feliz casado. Alguien, mi hermano, estaba en un tren, en un viaje, en un vagón de lujo. Y los que compartían ese tren vieron a una señora que estaba con la mejor vestimenta, tenía los mejores implementos. Se notaba que era una persona que gozaba de los deleites de estar en abundancia. Pero se le notaba con una cara larga y con una cara pues amarga, y se decía que no estaba feliz. Y cuando alguien le preguntó, ¿por qué usted no se ve feliz? Si lo tiene todo. Y ella empezó a quejarse. Es que mi marido es un tal, es que mi marido es un cual. Y a pesar de que lo tenía todo, y cuando vieron a su marido, era una persona realmente gentil, era una persona amable. Muchas veces no nos damos cuenta lo que tenemos hasta que lo perdemos. Algo que debemos aprender a practicar es el agradecimiento. Si no eres capaz de agradecer lo poco que tienes, especialmente los solteros, lo poquito que tienen, gloria al Señor, porque siguen solteros, no se han casado, ¿verdad? ¿Cómo van a agradecer cuando tengan mucho? Si no eres feliz en una situación, mi hermano o chica, tampoco serás feliz en una situación grande. Si no aprendes a ser feliz de soltero, tampoco podrás ser feliz de casado. Es más, si no eres feliz de soltero, no te cases, porque no vas a llevar esa felicidad al matrimonio. Tienes que aprender a ser feliz ahora, gloria al Señor, y cuando te cases te darás cuenta que es una renuncia. Dejas de pensar en ti mismo para pensar en alguien más. Decimos amén, hermanos. Dicen que lo contrario del amor es el odio, pero en realidad lo contrario del amor es el egoísmo. La Biblia dice, de tal manera amó Dios al mundo que ha dado. y lo ha dado todo. El día que te cases, ya no es tu casa, es nuestra casa. Decimos amén. El día que te cases, ya no es mi carro, es nuestro carro. Porque muchos esposos dicen, ¿verdad? Mi casa, mi carro, mi cuenta bancaria, con inflación y todo, es mío. Mi terreno. Y luego ven a los chicos, tus hijos. Eso no es justo, ¿verdad? La palabra correcta es nuestro. Acuérdate que David tuvo que aprender a ser fiel con un pequeño rebaño de ovejitas antes de reinar sobre toda una nación. Lo mismo hizo Dios con Moisés. Moisés ni siquiera cuidó sus propias ovejas. Cuidó las ovejas de su suegro, David, las de su padre. Hermano, hermana, si hay algún joven que puede transmitir este mensaje, gloria al Señor, o algún ministro que está peleando con un pequeño rebaño, eso no significa que eso sea permanente. Simplemente pasa el examen, porque te esperan cosas mayores, te esperan cosas más grandes, gloria al Señor. Porque si eres fiel en lo poco, dice el Señor, yo te pondré sobre lo mucho. Alaba al Señor si puedes hacerlo. Cristo vive para siempre. El primer consejo es evitar hacer la apología del drama. Es decir, muchos piensan que cuanto más complicado sea la relación, más significativa. Pero eso no es verdad, es un mito, no funciona. Es que mientras más dramatismo existe en la pareja, mayor será la probabilidad de que surja dificultades. Tenemos, hermano, que evitar hacer dramas. Es decir, exagerar el asunto. Pelear excesivamente por cosas muy chicas no tiene sentido. Es que, pastor, no me miró con el ojo que me gusta que me vea. ¿Cómo es posible? Pastor, que había una hermana que cuando fuimos mi esposa y yo a dar consejería, ella empezó a acordarse de todo. Incluso cuando ya estaban preparándose para el matrimonio, el marido la invitó, el novio para entonces, le invitó a dar un paseo, a caminar ahí alrededor de la casa de la novia. Y el novio estaba con una bolsa de papas fritas. Y le dice, amor, estamos a unos días de casarnos y ¿qué tal si damos una vuelta por el manzano? Y la novia salió, bueno, vamos. Y el novio estaba con su bolsa de papas fritas y su novia, y caminaban, y dice que el novio comía sus papas. Comía sus papas. Y después de 5 años de casado, ella se acordaba. Y pastor, aquella vez salimos a pasear, él estaba con su bolsa de papas y no me invitó ni una papita. Óigame, hermano, qué terrible. Eso sí que es fatal. Cuando exageramos las cosas, podemos hacer problemas grandes de nada. Decimos amén. Alguien decía, pastor, mi esposa es histérica, pero por lo que veo, también es histórica. Alabado sea el Señor. Porque no olvidan fácilmente. Por lo tanto, no llevemos a la exageración el asunto. Algo que debemos practicar es, no te lo tomes muy en serio. Yo y mi esposa nos esforzamos en practicar el asunto. A veces, como somos humanos, uno quiere enojarse de cualquier cosa. Pero lo que tú tienes que hacer es no tomártelo en serio. Y si te lo tomas en serio, la otra opción que tienes es que te dure el más corto tiempo posible. Supéralo. No olvides que ser espiritual no es que estés serio. No es que tengas la cara. Oh, qué espiritual. Y el otro, how. Ser serio no es espiritual. La Biblia dice que Jesús fue ungido con óleo de alegría más que todos sus compañeros. Oh, gloria al Señor. Si tú te gozas, si tú te alegras, de algún lado tuvo que haber venido. El ser espiritual, para mí, parte de ser espiritual no solamente es la oración, no solamente es el ayuno, sino aprender a manejar nuestras emociones. Porque hay mucha gente que ayuna, pero no manejan sus emociones. Hay mucha gente que ora, pero mi hermano, ¿cómo le traicionan sus emociones? Si tú explotas fácilmente, necesitas madurar emocionalmente. Una manera de entender que una persona es madura emocionalmente es porque ya no hace lo que siente, hace lo que debe. Jesucristo, cuando estaba yendo a la cruz del Calvario, mira, el mejor ejemplo que tenemos, él decía: Padre, si quieres, pasa de mí esta copa. Estaba pasando una situación física, psicológica y emocionalmente difícil, a tal punto que sudaba gotas de sangre. Se dice que si no hubiera sudado esas gotas de sangre, probablemente le hubiera dado un derrame cerebral. Y vino un ángel incluso a consolarlo. Antes de esa escena, Jesús les dice a sus discípulos: estoy triste hasta la muerte. Mi hermano, sus emociones estaban totalmente contrarias a la voluntad de Dios. Pero en ese instante, cuando tus emociones dicen mátalo, no lo hagas. Haz lo correcto, bésalo. Cuando tus emociones te dicen dile sus verdades en su cara, y tus emociones te dicen eso, tú sonríe y haz lo correcto. Te amo. Cuesta. Pero si hacemos siempre lo que sentimos, vamos a estar en terribles problemas. Decimos amén. Alguien decía: es que pastor, yo soy sincero, y lo que siento, lo digo. Para mí eso no es sinceridad, porque hay muchas cosas que sentimos que ni siquiera hay que imaginar decirlas. Para mí eso es ser una persona con falta de educación. No podemos decir todo lo que sentimos. Jesús estaba, mi hermano, en una situación emocional fatal, difícil. Pero él dijo: ahora me toca poner mis sentimientos a un lado y hacer lo correcto. Padre, si quieres, pasa de mí esta copa, pero no se haga mi voluntad, sino la tuya. Alabado sea el nombre del Señor Jesucristo. Alaba al Señor si puedes hacerlo, hermano. En el momento de la discusión, en el momento de la pelea, en el momento en que tú estás al lado de tu del ring, gloria al Señor, pregúntate: ¿voy a actuar según lo que siento o según lo que sé? Mi hermano, si vamos a actuar siempre según lo que sentimos, recuerda que el sentimiento, su base está en el corazón, y el corazón es engañoso. Mira al que está a tu lado y dile: el corazón es engañoso. No. La hermana le dijo: corazón, eres engañoso. No es lo mismo. El corazón es engañoso y perverso. Más que todas las cosas, ¿quién lo conocerá? La única forma de dividir entre el alma y el espíritu, porque el alma, corazón, mente es lo mismo. La única manera de dividir, de decir qué es del alma, qué es de este corazón, qué es de esta mi mente carnal y qué es espiritual, dice que es la espada del espíritu. Lo único que divide el alma, el espíritu, y penetra hasta lo más profundo. Y eso quiere decir que vas a distinguir qué cosa es emocional de lo espiritual cuando pases por el filtro de la palabra. Oh, mi hermano, tu corazón dice, dile las verdades, y el diablo te engaña. Hay que ser sincero. Hermanita, tengo que glorificar a Dios diciendo la verdad. Ese vestido no te queda. Allá en Bolivia dicen, pareces un mamarracho. Lo digo para gloria de Dios, es que soy sincero. Oh, poder en Cristo, hermano. Eso no es sinceridad, eso es malicia, hermano, eso es maldad. Ya tu pobre hermana la dejas ahí toda ofendida, resentida. Pero mi hermano, tú lo pasas por el filtro de la palabra y dices, no, eso es lo que yo siento. Pero ¿qué dice la parte espiritual? Amarás a tu prójimo como a ti mismo. Si a ti te gusta que te digan que te ves bien, entonces tú también sé amable con los demás. Haz con los demás como quieres que hagan contigo. Alabado sea el nombre del Señor. Entonces dejo de hacer lo que siento para hacer lo que es correcto. Alaba a Jesús, si lo comprendes, hermano, y a su nombre, y a su gloria. A ver, quiero hacer una pregunta.

0: molesto con tu cónyuge, ¿haces lo que sientes o haces lo que debes? No me respondas, pero solamente mírale a tu cónyuge. Algunos no se atreven, ¿verdad? Oh, gloria al Señor Jesús. En el amor, lo aprendí este año y de verdad me bendijo mucho. Hay tres niveles de amar. El amar más básico, el amor más básico es las emociones. Los jóvenes experimentan eso. Cuando están recién enamorando, ¡uy! El corazón les late, taquicardia. Hay una mariposa gigante allá en Bolivia que nosotros llamamos taparanco. Y el taparanco está ahí en el estómago, hermano. Y suspira más que un caballo en su vida, ¿verdad? ¡Dios mío! Esa es la forma más básica, la más primitiva. Perdóname que lo diga así, es bonita, pero es la más cavernícola forma de amar, hermanos. Es lindo, tiene que haber, tiene que existir. Las emociones siempre tienen que estar presentes. No te cases solamente porque es espiritual, porque luego te vas a dar cuenta que faltó la otra mitad. Porque somos tripartitos, ¿verdad? Espíritu, alma y cuerpo. Y algunos se casan con un espíritu con cuerpo y se olvidan del alma. Tiene que haber emoción. Tiene que haber sentimientos. Tienes que suspirar. Tienes que incluso sentir ese temor de si lo pierdo, si la pierdes. Porque hay ese amor. Deseas realmente estar con él, con ella. Pero no es todo. No es todo. Pero la forma más básica, a ver, los casados, es las emociones. En la luna de miel se siente, mi hermano, un avivamiento de las emociones. Pero dura muy poco, porque las emociones son como foquitos intermitentes. Se prenden y se apagan. Aparecen, desaparecen. Los casados especialmente, ¿nunca te has preguntado y dónde está lo que siento? ¿Qué pasó? ¿Quién mató a la mariposa? No hay. Desapareció el sentimiento, pero después, cuando te reconcilias, vuelve a aparecer. Por favor, prepárate para afrontar esa realidad, querido soltero. Entonces, el segundo nivel de amor, que es más elevado, es amar con inteligencia. Y no me refiero, mi hermano, a que le digas toda la tabla de multiplicar, sino que amar con inteligencia es que reúnas información para que conozcas qué diferencias hay entre hombres y mujeres. ¿Por qué, mi hermano, al hombre le gusta mostrar músculos, pero a la mujer le gusta escuchar palabras? Y a veces el hombre quiere conquistar a una mujer como si fuese otro hombre y fracasaste, porque no reuniste la información necesaria. A una mujer, mi hermano, le gustan las palabras. A una mujer le gustan los poemas. A una mujer, mi hermano, le gusta que se le trate bien. Que no la avergüences, no la ridiculices. Yo bromeo con todo el mundo y a veces hago bullying a algunos. Pero por mi propio bien y mi supervivencia, jamás a mi esposa. Sí, no puedo, no debo. Y no porque tenga miedo, sino porque la quiero. En cambio, a ti sí te puedo hacer bullying. Pero ella, no. Entonces, no. Hay que amar con inteligencia, ¿me entiendes?
1: Sí, pero mira, el punto es este.
0: Ahora, el punto es que tú te informas. Ah, a la mujer le gusta que le abran la puerta. Le gusta que le abran la puerta y tome asiento. Se está olvidando esa cortesía. Y es parte de amar con inteligencia. Porque estás adquiriendo conocimientos para mantenerla enamorada. Gloria al Señor Jesús. Hace poco mi hermano celebraron el Día de los Enamorados. Mi hijo me dice: papá, es Día de los Enamorados. ¿Qué hiciste por mamá? Y yo le dije: la traje a Argentina, Bueno, me salvé con esa, ¿verdad? Pero una vez le invité, bueno, siempre la invito a tener una cena, ella y yo, solos. Gloria al Señor. Y entonces no quería llevar el carro porque no quería estar ahí buscando estacionamiento. Mejor agarramos un taxi. Para el taxi, yo, todo un galán, agarro la puerta del carro, abro, la invito a entrar, mi esposa se sienta, no le dijo se cose, como no se cose, se cose. No, más bien siéntate ahí, y mi idea era darme la vuelta y entrar por la otra puerta para evitar a que ella se recorra. Son cositas que uno aprende de los abuelos. Entonces le abrí la puerta. Gloria al Señor. Le abrí la puerta. Le dije, pasa, por favor, amor. Pasa mi esposita, toda bella, hermosa, con su vestidito de cena esa noche. Cierro la puerta y el taxista me deja, hermano. ¿Cómo es posible? Oye, me estás arruinando mi noche romántica. Y yo dije, ¿cómo me va a hacer eso? Tuve que caminar media cuadra detrás del taxi. Me sentí héroe porque había que rescatar a mi amada. Voy por la otra puerta, abro y entro. Y el taxista, disculpe, señor. Es que no están acostumbrados. Se está perdiendo las buenas costumbres. Llegamos al restaurante. Y entonces llegamos a la mesita donde vamos a cenar. Y yo le levanto la sillita. Se acomoda mi esposa y le acomodo la silla. Amar con inteligencia. Estamos aprendiendo. Y un par de una pareja joven vio lo galán que me porté con mi esposa. Y el muchacho quiso hacer lo mismo. Fueron a la mesa que les tocaba. El joven vino, retiró la silla, pero la muchacha pasó de largo y se sentó en el otro lado. Y el joven se quedó así. Me miró y dijo, ¿por qué te funcionó a ti? Y yo con la mirada le dije, no hay costumbre. Y es verdad, a veces las señoritas no están acostumbradas a ese asunto. A ese asunto, porque se está olvidando amar con inteligencia. Pregúntate qué le gusta a tu marido. Por ejemplo, un dato, porque esto es largo, hermano. Si quieres amar con inteligencia, te doy una pequeña fórmula. Cuando la mujer, gloria al Señor Jesucristo, y el hombre tienen una relación, cuando la mujer es tratada con desprecio por su marido, ella responde con falta de respeto. No es excusa, pero el amor también es sufrido, pero es lo más común que pasa. Pero cuando el marido trata con cariño a la esposa, ella responde con respeto. Muchos maridos dicen, ¿por qué mi esposa no me respeta? Che, dicen, ¿verdad? Por aquí, no sé si me entienden, gloria a Dios. ¿Por qué mi esposa no me respeta? Quizás no la estás tratando con cariño. Es que mi hermano, muchos dicen, para que me respete tengo que hablar fuerte, claro y a los ojos. Esposa, tenemos que ir temprano a la convención. Eso no va a dar respeto. Eso más bien a ella le va a hacer probar, ¿y si no? Pero si tú en lugar de eso le dices, mamita linda, amorcito, si tú, la de ojos preciosos, tenemos que ir temprano a la iglesia, mamita. Entonces ella va a responder con respeto. Es algo psicológico comprobado, mi hermano, pruébalo. Aleluya, pruébalo. Y si tú, hermana, quieres que tu marido sea más cariñoso contigo, muéstrale respeto. Muéstrale actos de respeto. Gloria al Señor. La Biblia dice, no en vano, maridos, amad a vuestras mujeres y vosotras mujeres, respeten a sus maridos. Esa es la fórmula, funciona, alabado sea el Señor. Entonces, el segundo nivel es amar con inteligencia. Y como ves que es inteligente regalar flores. Es inteligente cuando invites a tu novia a cenar, pagar la cuenta. Es inteligente pagar la cuenta. Gloria al Señor. Te darás cuenta que eso va a avivar los sentimientos. Y los sentimientos van a tener más probabilidad y posibilidades de permanecer. Pero siempre se van, pero vuelven. Pero eso ayuda a mantener una buena relación. Pero hay un tercer nivel, y es el más alto. Es el más elevado. Muy pocos llegan a ese nivel de amar. Y es amar con voluntad. Llega un momento en que los sentimientos han desaparecido. Llegará un momento en que no hayas razón para seguir amando. Y te preguntas, ¿por qué tengo que quererlo a él? Y no quieres entender razones, porque estás molesto, estás enojado. Y los sentimientos negativos te nublan tu capacidad de razonar, porque el sentimiento te dice, no, no, no. En ese instante, cuando no halles el sentimiento, no encuentres una razón para seguirla queriendo, acuérdate que tienes la oportunidad de pasar al nivel más alto de amor, amar con voluntad. Ese es el amor que Dios nos tiene. ¿Qué hemos hecho para merecer que Él nos ame? ¿Qué méritos hemos reunido para que Él nos muestre tanto amor? Él en aquella cruz nos dijo, te amo, no porque te lo merezcas, te amo porque es mi voluntad amarte. Alabado sea el nombre del Señor Jesús. Cristo vive para siempre. Maridos, amad a vuestras mujeres como Cristo nos amó, mi hermano. Como Él nos amó en aquella cruz. Y cuando tú, hermana, estés en una situación que no sientes nada, no hay razón para seguir, acuérdate, entonces voy a seguir amándolo porque debo amarlo. Y eso le dará una amplia, mi hermano, un amplio margen para que tu matrimonio resulte. Y nuevamente el sentimiento asomará su cabecita y te dirá, no me fui, solo estuve de vacaciones, ya volví. Y empezarás a sentir nuevamente ese sentimiento fabuloso que tenías por él, por ella, porque la fórmula tiene que ser completa. Si estás amando por emoción, es facilísimo. Disfrútalo. Si estás amando con inteligencia, excelente. Estás creciendo. Pero no te olvides que también tienes que amar con voluntad. Hay que ser espiritual. Decimos amén. Dale un aplauso a Jesús si puedes, hermano. Y que tu esposa te vea que estás aplaudiendo, hermano. Hay que amar con inteligencia. Entonces, la Biblia dice que el que no controla sus emociones es como alguien que ha derribado sus muros. Como ciudad derribada y sin muro, es el hombre cuyo espíritu no tiene rienda. Tenemos que aprender a controlar nuestras emociones. Hubieron, mi hermano, unos alpinistas que llegaron a la cumbre del Monte Everest. El Monte Everest es uno y sigue siendo uno de los más grandes desafíos para los escaladores. Es la meta, el sueño supremo de aquel que quiere alcanzar el máximo desafío en el alpinismo. Y entonces, mi hermano, después de que un grupo de alpinistas lograron llegar a la cima, bajaron, había un grupo de reporteros. Y entonces le preguntaron al jefe de la expedición, señor, díganos, ¿cómo conquistaron la montaña? Y él dijo, la montaña jamás se conquista. Si quieres llegar a la cima, tienes que conquistarte tú mismo. Y es lo mismo. La montaña es tu matrimonio. Pero si quieres llegar a la parte más alta del éxito en tu relación matrimonial, es conquistarte a ti mismo. En otras palabras, Tenemos que aprender a controlar nuestras emociones. Y a su nombre, gloria al Señor. Vamos al segundo consejo porque el tiempo se nos acaba. Dos, ataca el problema, no a tu pareja. En ocasiones cometemos el error de atacar a la persona y no al problema. En lugar de estar hablando del problema económico, le estás, mi hermano, señalando como si él o ella fuese el problema y no la circunstancia. Quiero decirte que el fracaso no es una persona. El fracaso es una situación que estamos viviendo. El fracaso no es lo peor que puede sucederte. Simplemente es una escuela de donde vas a aprender, gloria al Señor, y vas a sacar lecciones que te van a dirigir hacia el éxito que viene más adelante. El desierto.

0: hermano. Te aseguro, hermana, Dios tiene mejores cosas para tu vida. Aleluya. Gloria al Señor Jesucristo. En ese momento, cuando tú estés queriendo atacar a tu pareja, en lugar que el problema, porque muchos ahorita están confundidos, no saben cómo reconocer el problema y la pareja. A ver, explíqueme, pastor, deme un ejemplo. ¿Cómo es atacar a la pareja y cómo es atacar el problema? Gloria al Señor Jesucristo. Bueno, digamos que la esposa está preparando el desayuno y se le quemó el pan tostado, se le quemó el huevo, se le quemó todo. Entonces, si tú quieres atacar el problema, tienes que decirle: ay, amor, seguramente estás muy afanadita, con muchos ir y venir, y se te volvió nuevamente a descuidar el asunto, pues, del desayuno. Eso es atacar más la situación que el problema, porque nadie lo va a hacer, mi hermano, intencionalmente. Pero atacar a la persona es decir: tú siempre quemas el pan, siempre quemas el desayuno. Tú, y lo señalas a él como si él fuese el problema. Tenemos que tratar de distinguir entre la persona y el problema. Una manera de aprender a manejar esas discusiones, esos problemas: cuando estés muy enojado, tienes que practicar la parsimonía. Mira al que está a tu lado. Cuando estés enojado, dile, cuando estés enojado, practica la parsimonía. Ahora tú pregúntale, ¿qué es la parsimonía? Muchos lo saben, ¿verdad? Parsimonía es que mientras más molesto te sientas, más suave hables. Eso es parsimonía. En el diccionario dice hablar ceremonialmente. Parsimonía es bueno, porque nuestra naturaleza es que cuando más enojados estemos, hablemos con más fuerza. Una cosa es que le digas: amor, nos vamos a retrasar, apurémonos. Pero otra cosa es que le digas: amor, nos vamos a retrasar, mejor te apuras. ¿Entiendes que el tono dice una cosa y las palabras, mi hermano, pueden estar diciendo otra cosa? Algo distinto es decirle: te amo. Y otra cosa distinta es: te amo. Tiene el mismo significado, pero el tono le está dando un mensaje subliminal. Gloria al Señor. No te olvides que hay lenguaje facial, hay lenguaje corporal. El mismo tono de voz dice algo distinto a lo que estás hablando. Gloria al Señor Jesucristo. Por eso cuando yo hablo siempre trato de sonreír, gloria al Señor, porque sé que no solo están escuchando mis palabras, están viendo mis gestos. ¿Por qué? Porque yo soy así. Todos tenemos esa tendencia. Procuro poner la mejor cara posible cuando hablo con alguien, porque sé que está leyendo mi lenguaje facial. Imagínate: hola, ¿cómo estás? Qué lindo verte. Trato de expresar el lenguaje con mis labios. A ver, ponte delante de tu esposa.
1: Hola, amor, qué agradable verte.
0: Las palabras están diciendo algo, pero tu expresión facial no las está acompañando. A veces yo me río, pero también me complico. Me dijo algo, pero su rostro no me decía lo mismo. Las mujeres tienen más esa tendencia que los varones. Cuando estés enojado, practica la parsimonía. La parsimonía es hablar ceremonialmente. Querida, ya estamos atrasados. Oh, amor, solo son 2 horas, pero apúrate. Ya están en los anuncios y no hemos llegado a la iglesia. Amén. Parece gracioso, ¿verdad? Pero se requiere disciplina. Uy, control emocional. Cuando quieres gritar, hablar suavemente. Recuerda, cuando estés molesto, practica hablar suave y un poco cantadito.

0: algunos países es más fácil hablar cantadito que para otros países, pero eso es la parsimonía, te ayuda a evitar echar leña al fuego. Una cosa es que le digas, amor, vamos, ya es tarde, mamita. Pero otra cosa es que le diga, oye, amor, ya es tarde. ¿Qué piensas que vamos a llegar nosotros cuando todo el mundo ya esté saliendo? ¿Qué me van a decir? ¿Qué me van a mirar? Y empiezas a hablar rápido y con enojo, vas a empeorar la situación. Ahora, vamos al tercer punto. Y esto está en Proverbios capítulo 28, verso 13. Dice así: el que encubre sus pecados no prosperará, mas el que los confiesa y se aparta alcanzará misericordia. Gloria al Señor. El que encubre también se traduce disimula, lo esconde, no prosperará. Gloria al Señor. También prosperar se traduce empujar hacia adelante, éxito. En otras palabras, si disimulas tus errores, no tendrás impulso hacia adelante, no alcanzarás éxito. Mas el que los confiesa y se aparta alcanzará misericordia. Gloria al Señor. Y misericordia también significa mimar, acariciar. Qué lindo, ¿verdad? Cuando tú confiesas al Señor tus pecados, Él te consuela, Él te acaricia. Gloria al Señor Jesús. Vas donde el pastor y le confiesas tu pecado. Sales de la oficina del pastor con 5 años en disciplina. Pero viene el Señor luego porque confesaste tu pecado. Te consuela, te anima. Ese es el Dios que tenemos. Y si te disciplina es porque te ama. Gloria al Señor Jesús. Pero hay mujeres, gloria al Señor, que quieren disciplinar a sus maridos. Y eso no está bien. Es decir, cuando el marido necesita de su esposa, y una manera de expresar su amor muy distinta a la de la mujer, aunque es en porcentajes, es cierto, más alto en el varón es expresar su amor a través de su cuerpo. El hombre se expresa más a través del cuerpo. En cambio, la mujer se expresa más a través de emociones y palabras, pero también necesita, alabado sea el nombre del Señor Jesús, la expresión, gloria al Señor Jesucristo, del cuerpo, pero no en el porcentaje que el hombre necesita hacerlo. Cuando un hombre y una mujer están discutiendo, la mujer tiene más palabras que el varón. La mujer puede hablar, hablar, hablar, hablar, hablar, hablar, hablar, hablar, hablar, hablar, hablar. Óigame, aquí hay bastante oxígeno, hermano. Hablar, hablar, hablar. Y llega el hombre en que se le acaban las palabras y su tendencia es reaccionar con el cuerpo. Por eso, triste y lamentablemente, en personas que no tienen temor de Dios, es que reaccionan físicamente. Y el marido le pega a la esposa. ¿Cómo va a suceder eso? Que Dios nos guarde. Y la mujer sigue hablando. Es fatal. Gloria al Señor Jesucristo. Entonces, marido, como tú sabes que se te acaban más rápido las palabras, porque a veces la esposa quizás tiene menos circunstancias de contacto con la gente que tú, porque estás afuera y ella en casa, ella te va a esperar en casa con más palabras de reserva que las que tú ya agotaste en la calle. Y si hubiera alguna discusión, acuérdate, varón, que cuando se te acaban las palabras, empiezas a hablar con las manos. Allí es donde tienes que aprender a controlarte, porque ya tienes la idea, ya te acuerdas, no, estoy con pocas palabras, y entonces, gloria al Señor, mejor es que tome control del asunto, y la esposa también aprenda a saber en qué momento hablar las cosas. Lo mejor es hablar después de la cena. Te voy a dar una estadística. La mayoría de las parejas discuten entre las 5 y 7 de la noche. Pon tu alarma, 5 de la noche, prepárate para discutir. Y tú dirás, ¿pero por qué? ¿Por qué entre las 5 y 7 de la noche? Porque están bajos de calorías, no han cenado. Por eso la hora pico es fatal, en mi país es fatal. Yo aquí veo que no tocan mucho la bocina, hermanos. Allá contratan para que toquen la bocina, hermano. Y entonces, mi hermano, gloria al Señor Jesucristo, de 5 a 6, 7, incluso 8 de la noche, no es un buen horario para que hables de tus problemas con tu marido, porque están bajos de calorías. Dale su cenita, dale su budincito de postre, su ¿cómo dicen? Su asadito, gloria al Señor, su pasta con bolognesa. Amén, gloria a Dios. Ya es hora de almorzar, ¿verdad? Aleluya. Ya después que has compartido con él la cena, pásale la factura. Aleluya. Aunque aquí factura es pan con dulce, ¿verdad? Allá factura es la cuenta, lo que gastaste, gloria al Señor. Y entonces vas a ver que va a ser más sostenible buscar el momento adecuado. Tenemos que admitir nuestros errores. Admitir nuestros errores también nos hace grandes delante del pueblo. Pedir disculpas, me equivoqué. Cuando alguna vez yo traté mal a algún colaborador, lo he llamado y le he dicho: mira, te traté mal, discúlpame. No debo tratar de esa manera a las personas. O si es que me pasé con alguna broma, también lo digo, mucho más con mi esposa. Muchos, mi hermano, no entiendo, dicen: pastor, yo estoy dispuesto a servir al Señor, dejo a mi esposa y me voy a ganar almas para Cristo. Ah, qué lindo. Si no puedes ganarte la mujer con la que duermes, ¿cómo vas a ganar otras personas que ni conoces, hermano? Por eso la Biblia dice que el que no puede administrar lo que ve, ¿cómo administrará lo que no ve? Si quieres administrar tu iglesia, tienes que aprender a administrar primeramente tu casa. Alábale si puedes, hermano. Avancemos un poco más. Admitir el error te lleva a pedir perdón. El perdón es olvidar. Es una amnesia voluntaria. Muchos no pueden perdonar porque practican y utilizan la herramienta que utiliza la memoria para retener la información. ¿Y cuál es esa herramienta entre las que usa la memoria para retener la información? La repetición. Y como tú siempre estás repitiendo en tu mente lo que te dijo, siempre estás repitiendo en tu mente lo que pasó, obviamente nunca vas a olvidar porque estás practicando tu memoria. La Biblia dice que el Señor tomaría nuestros pecados, lo echaría a lo más profundo de la mar y que nunca más se acordaría de ellos. Alabado sea el Señor. Y si tú le dices: Señor, ¿te acuerdas lo que hice hace 5 años? El Señor te dirá: no me acuerdo, no sé lo que me estás diciendo. Y Dios no puede mentir, la sangre de Cristo tiene poder. Alabado sea el nombre del Señor Jesús. Tenemos que aprender a olvidar. Y para olvidar, deja de practicar la memoria. Ya no repitas esa escena en tu mente. Ya no lo recrees. Algunos, todos parecen, mi hermano, a veces estudiosos de criminología, porque están recreando los hechos nuevamente. Y algunos tienden a distorsionar la información porque ya empiezan a añadir cosas que quizás nunca pasaron. Y eso es el problema cuando uno no olvida. Dios nunca te va a decir: te amo, pero ¿te acuerdas del año pasado? Sí, sí. Sí, sé lo que hiciste el verano pasado, no te hagas. Dios no es así. Dios olvida. ¡Qué maravilla! Ahora, muchos dirán: pastor, mi relación está perdida. Tenemos que seguir el ejemplo de Dios. No se puede empezar otra vez si no hay perdón. El hombre y Dios estábamos totalmente separados, irreconciliables por causa de nuestro pecado. La única manera de empezar nuevamente el hombre una relación con Dios era a través del perdón. Y vino Jesucristo a morir por nosotros en la cruz del Calvario, y Él asumió toda nuestra culpa. No importa, pero tiene que haber reconciliación. ¡Aleluya! Varón, mujer, a veces nos toca asumir toda la culpa porque no interesa quién tiene la razón. Lo que interesa es que podamos seguir juntos y adelante. Jesús asumió toda la culpa para salvar la relación entre Dios y el hombre. y pagó en aquella cruz. Sin perdón no se puede dar un inicio, no puede haber un nuevo comienzo. Y perdón es olvidar. Si tú, varón, le sigues recordando a tu esposa la forma en que te trató hace un tiempo atrás, o lo que ocurrió hace alguna situación atrás, nunca va a prosperar tu relación. Si tu mujer siempre le estás recordando, y te acuerdas cuando eras mundano, y el marido, me estás hablando de hace 30 años. Sí, nunca lo olvidaré. Nunca va a prosperar tu relación. Poder en la sangre de Cristo, hermano. Perdonar es olvidar. Mira a tu esposa y dile: perdonar es olvidar. Pero no significa que te olvides de él, ¿verdad? Pero es olvidar. No puede haber un inicio sin perdón. Vamos terminando. Mantener la comunicación. Son tips porque no me alcanza el tiempo. La comunicación no solamente es comunicar cosas importantes, porque entonces no hablaríamos. Es donde más fallamos los hombres. Comunicarse es hablar de cualquier cosa. No me hables de eso, que no tiene importancia, le dicen. No, necesitamos comunicarnos. Deja que te hable de la factura que le salió mal, que en lugar de poner dulce de leche le puso otra cosa. Deja que te cuente cómo el niño, mi hermano, arruinó su trabajito de kinder o de primaria. Hablen acerca del tráfico, que estaba prácticamente, mi hermano, totalmente atorado. Parecen situaciones triviales, cosas que no tienen importancia. Pero cuando yo escuchaba a los pastores, siempre decían: tenemos que tener comunicación. Hay que tener comunicación. Pero nunca me decían cómo es el asunto de la comunicación. Y me puse a investigar cómo debe ser la comunicación entre los esposos. Y yo creía que solamente había que hablar cosas importantes. Eso es comunicación. Pero luego descubrí que comunicación es simplemente hablar. Porque no todas las veces tenemos cosas importantes que comunicar. Entonces serían nuestras charlas muy pocas y muy pausadas, con mucha distancia de una a la otra, porque no todas las veces tenemos que hablar acerca de algo sumamente importante. Entonces comunicar es hablar de todo, y en algunas veces hablar de nada. Pero hablar es como la oración. Todos los días necesitamos orar. Todos los días tu esposa necesita que la escuches y también que le hables. Gloria al Señor Jesús. No importa si es importante o no el asunto que están hablando, ella se va a sentir más cerca de ti porque hay alguien que la escucha. Alabado sea el nombre del Señor Jesucristo. Alaba a Cristo. Si vas a darle un aplauso, dáselo al Señor Jesús con gozo y con alegría. La pérdida de comunicación puede ocasionar problemas fuertes, como crear vacíos emocionales. Solo porque el marido no habla con su esposa, ella puede crear una sensación de soledad, aún estando rodeado de sus seres queridos y tener a 50 centímetros de distancia a su marido. La mujer puede crear una sensación de soledad porque simplemente no se han sentado a charlar. ¿De qué? De cualquier cosa. Habla de lo que quieras, cualquier cosa. Ella necesita comunicarse contigo. Gloria al Señor Jesús. Aleluya. Con esto termino, porque ha avanzado la hora. Cometemos un error cuando estamos noviando. Invertimos la fórmula cuando estamos casados. Cuando estamos noviando, ¿sabes qué hacemos? Ponemos a la novia, al novio, en un pedestal y lo idealizamos. Qué hermosos ojos tiene. Debajo de esas dos cejas. Qué hermosa sonrisa. Esos dientes parecen perlas. Y vemos todo lo favorable porque estamos enamorando. Está bien. Pero eso produce un efecto que se llama precio. Puedes enamorarte de cualquier cosa si practicas esto, hasta de un palo de escoba. Solamente practica el aprecio. Qué bonito palo. Qué hermoso barre. Solamente busca todo lo positivo y terminarás abrazado de esa escoba. Es que el corazón funciona así. ¿Sabes por qué se desenamoran? Porque cuando se casan, comienzan a enfocarse en los defectos. Su diente había sido chueco. ¿Cuándo? No me di cuenta que le faltaba un ojo. ¿Cómo ronca? Cuando nos encontrábamos tenía un peinado hermoso. Y cuando se levanta, parece un león rugiente. Y cuando ronca, buscando a quien devorar. Y empiezas a fijarte en todos sus defectos. ¿Por qué? Porque ya viene la confianza. Y te voy a dar un consejito más para terminar. Pero terminemos este. Es un terrible error practicar el enfocarnos en los defectos. El que vea los defectos de las personas no es ser espiritual. Algunos me dicen, pastor, pero si yo practico mi espiritualidad viendo los defectos de todos. A ese le falta oración. A ese le falta 50 centímetros de cabello. A ese le falta 2 metros de su falda. Y me fijo de todo. Eso no es ser espiritual, ¿no? No, no. Ser espiritual es que aprendas a manejar tus emociones. Parte de ser espiritual. Pero en realidad eso es ser criticón. ¿Acaso Jesús se fijó en nuestros defectos? Son muchos. No reuníamos nada para merecer todo lo que tenemos ahora. Decimos amén. Él nos amó tal y como estábamos perdidos y aceptó el desafío de ayudarnos a ser mejores. Bendito sea el nombre, Señor Jesús. No es que esperó a que seamos transformados para amarnos. Nos ama en el proceso que estamos de transformación. Si tú te sigues fijando en todos los defectos de tu cónyuge, el efecto es menosprecio. Le estás bajando el precio. Si mi esposa hubiera sabido que hubiera tenido esta hermosa barriga a los 46 años, si se hubiera enfocado en eso, seguramente, gloria al Señor Jesús, lo hubiera pensado. Es que es así. Cuando las chicas se casan, parecen esas muñecas Barbies, ¿verdad? ¿Sí o no? Pero pasan los años, tienen hijitos, y de Barbie pasan a Barney, pero nos seguimos amando. Yo de joven era un galán. Veo mis videos cuando cantaba. Gracias te doy, lo hiciste para mí. Ah, dije, ese muchacho, todo un galán. Pasan los años y parecemos todo un galón. Pero amén. Es la vida, ¿qué vamos a hacer? Gloria a Dios. Cristo vive para siempre. Yo tenía un cabello bien ondulado y tupido. Ahora estoy tratando de salvar los rulos, hermano, porque han pasado los años. Pero no por eso mi esposa deja de amarme. Porque ella está enfocado en las cosas buenas que tengo. ¿Verdad? Y yo me enfoco en las cosas buenas que ella tiene. Y entonces eso ayuda a que se mantenga el aprecio. Le estás poniendo un precio de más. Le estás subiendo el precio. Decimos amén. Aleluya. ¿Qué acaso Jesús no hizo con nosotros eso? ¿Qué valíamos? Tú, yo. ¿Qué valíamos? ¿Qué valor teníamos? ¿No nos sobrepreció? ¿No nos puso un precio más allá del real? Jesucristo es el precio que Él nos ha puesto. Alabado sea el nombre del Señor Jesús. Aleluya. Aleluya. lucha. Esa es la forma de amar. Enfócate en las cosas buenas que tiene tu cónyuge. Y con esto termino. Donde hay la confianza, hay la tendencia de perder el respeto. Y cuando pierdes el respeto, pones en riesgo tus relaciones. No importa los años que hayas compartido con tu cónyuge, respétalo, respétala. Dile, por favor, practica muchas gracias. Aprende, mi hermano, a usar el lenguaje que usas con la gente extraña de una manera cariñosa, obviamente, con tu cónyuge. Porque como ya captas la confianza, tienes la tendencia a olvidar el respeto. En vez de decir, por favor, ya, a ver, apúrate. No. Trátala como si trataras a algún extraño. Por favor, ¿me pasas el libro? Y te pasa el libro. Gracias, amor. Porque cuando pierdes los modales, pones en riesgo, mi hermano, tus relaciones. Es duro lo que voy a decir, pero esa persona con la que tanto discutes, un día tendrás que decirle adiós. Quisiera orar por los matrimonios. Aquellos que quieran decirle, Señor, quiero aprender a disfrutar esta etapa. Pareciera que fuésemos eternos, pero tú sabes que no es así. Quizás no fuiste la persona que ella esperaba estas semanas. Esta es tu oportunidad para decirle al oído, perdóname. Quizás estuvieron un poco alejados. Esta es tu oportunidad para que juntos de la mano le digan, Señor, bendícenos. Padre Celestial, en el nombre de Jesús te pido por todas estas preciosas parejas, por estos varones y mujeres, por estos matrimonios, Señor, que están aquí, Señor Jesús, agradecidos delante de Dios, porque tienen alguien con quien compartir sus vidas. No es perfecto, pero eso también nos da la oportunidad de reconciliarnos y cada vez recordarnos que nos amamos cuando pedimos perdón. Padre Celestial, salva a la familia. Y una familia sobrevivirá si el matrimonio está fuerte, está estable. Hermano, hermana, no olvides, ama con emoción, ama con inteligencia. Amar con voluntad. En el nombre de Jesús.
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0: 11 y 20.
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1: 11:30.
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6: Dios sabe lo que va a hacer. En el Evangelio de San Juan, capítulo 6, versículo 1 en adelante, leemos lo siguiente. Después de esto, Jesús fue al otro lado del mar de Galilea, el de Tiberias, y le seguía gran multitud porque veían las señales que hacía en los enfermos. Entonces subió Jesús a un monte y se sentó allí con sus discípulos, y estaba cerca la Pascua, la fiesta de los judíos. Cuando alzó Jesús los ojos y vio que había venido a él gran multitud, dijo a Felipe: ¿De dónde compraremos pan para que coman estos? Pero esto decía para probarle. Porque él sabía lo que había de hacer. Querido hermano, querido amigo, en el pasaje en que acabamos de leer, encontramos

entraban tibios, salían congelados. Entraban enfermos, salían moribundos. Entraban con hambre, salían muertos de hambre. Se estaban llenando de filosofías huecas, secas, de vanas sutilezas, de tradiciones humanísticas. Y ahora encuentran al rubio de Galilea, al carpintero, predicando como quien tiene autoridad. Y se agolpaban. La gente corría. Algunos hasta 3 días sin comer. Porque habían descubierto que no solo de pan vive el hombre, sino de toda palabra de Jehová. En medio de todo esto, al predicar la palabra Jesús como quien tiene autoridad, o sea, viviendo lo que está predicando, las señales se manifestaban, los milagros ocurrían, portentos, maravillas, endemoniados eran sanados, cadenas del diablo eran rotas, ataduras eran sueltas, y gran multitud, 5,000 hombres, sin tomar en cuenta a las mujeres ni a los niños, estaban agolpándose para escuchar la palabra de Dios. El Dios nuestro, que es un Dios que se preocupa no solo por lo espiritual, sino que también por lo material, por lo físico. Un Dios que sustenta nuestras vidas, no solo espiritualmente hablando, sino que también físicamente, materialmente hablando, suple las necesidades de su pueblo mientras se encuentre aquí en la tierra. Está escrito: joven fui y he envejecido. Nunca he visto a un justo desamparado, ni a sus hijos que mendiguen pan. Si usted está pasando una prueba, una lucha, y usted ha dicho: no sé qué hacer, tengo buenas noticias para usted. Dios sabe lo que va a hacer en tu vida y cómo va a suplir todas tus necesidades de acuerdo a sus riquezas en gloria en Cristo Jesús, Señor nuestro. Y en medio de toda esa multitud, Jesús alzó sus ojos y vio que había venido esa gran cantidad de gente. Entonces, al ver la necesidad de ellos, no solo la espiritual, no solo el hambre espiritual, sino también el hambre físico, porque algunos tenían días ya sin comer, él llama a Felipe y le hizo la pregunta: ¿de dónde compraremos pan para que coman estos? Pero añade la palabra en el versículo siguiente que Jesús le hizo la pregunta a Felipe única y exclusivamente para probarle, porque ya él sabía lo que había de hacer. Qué bueno, hermano. Qué lindo es saber. Qué paz invade nuestro corazón el saber que el Dios nuestro, aunque estemos rodeados de circunstancias negativas, aunque estemos encerrados en el desierto como el pueblo de Israel, donde Faraón viene por detrás, el Mar Rojo al frente, por los lados montañas inescalables, rodeados sin salida, qué lindo es ver, gloria al Señor, que Dios operó. Y cuando Moisés no sabía qué hacer, cuando Aarón no sabía qué hacer, cuando María no sabía qué hacer, cuando los colaboradores 70 que tenían no sabían qué hacer, Dios sí sabía lo que iba a hacer. Dice la Biblia en Éxodo 14 que la columna de fuego se quitó del frente y se puso detrás para proteger a su pueblo, como diciéndole a Faraón: lo que es con mis hijos es conmigo. Y la columna de fuego que alumbraba el camino, que calentaba al pueblo de Dios, que espantaba las serpientes y escorpiones del desierto, ahora se convierte en una muralla, en una protección, en ceguera para los egipcios y en bendición para el pueblo de Dios. Nadie sabía qué hacer, pero Dios tenía todo bajo su control. Así que vemos que el Señor le hace a Felipe la pregunta: ¿de dónde compraremos pan para que coma esta multitud? Pero era solo para probarle, para ver la reacción de él. ¿Qué iba a decir? ¿Qué iba a opinar? ¿Qué iba a expresar? ¿Cómo iba a actuar? ¿Cómo se iba a manifestar? ¿Qué iba a decir?

0: aunque ya Jesús sabía lo que él iba a hacer. A veces Dios nos prueba. Dios permite circunstancias negativas. Dios permite que estemos rodeados en el desierto para probarnos, para ver cómo vamos a actuar, para saber qué hay en nuestro corazón, no porque ya Él conoce lo que hay en nuestro corazón, pero sí para que nosotros mismos sepamos lo que hay en nuestro corazón. ¿Cuánto nos falta creer más en Él? ¿Cuánto nos falta confiar más en sus verdades y en sus promesas? ¿Cuánto nos falta crecer en gracia? ¿Cuánto nos falta aumentar la fe? ¿Y cuánto nos falta crecer en el poder y en la autoridad de Dios y su palabra? Así que Dios probó a Felipe. Felipe simplemente dijo: 200 denarios no son suficientes para darle tanta gente de comer. Pero sabemos el milagro que ocurrió. Sabemos que había un muchacho que tenía muy poco, pero lo poco que tenía lo trajo y lo puso en las manos del Señor. Ya Jesús sabía lo que él iba a hacer. Ya Jesús sabía que había una persona que ya había predispuesto la omnisciencia de Dios para traer muy poco, pero eso poco en las manos de Dios se iba a multiplicar, iba a ser de bendición para muchos, para alimentar a todos esos miles. Eran dos panes, unos cuantos pececillos. Gloria al Señor. Pero Dios multiplicó esos pocos panes y esos pocos pescaditos, pececillos. 5 panes y 2 pececillos. Ni siquiera dice que eran peces grandes. Ni siquiera dice que era un tiburón o una ballena. Eran pececillos. O sea, algo insignificante. Pero qué bueno saber, querido amigo, querido hermano que estás oyendo, siervo, mujer que estás oyendo, qué bueno saber que lo poco se hace mucho cuando lo ponemos en las manos de Dios. Y eso poco, en las manos de Jesús, se multiplicó. Alimentó a 5,000 hombres. Alimentó posiblemente otras 5,000 mujeres. Y posiblemente a unos 10,000 niños. Por lo menos calculan los teólogos que unos 20,000 personas comieron ese día. De lo poquito. Dios sabía lo que iba a hacer. Dios sabía cómo alimentar esa inmensa multitud. Y Dios siempre sabe cómo te va a dar victoria en el problema que estás atravesando. Pastor, que estás pasando un problema en tu iglesia. Dios sabe lo que va a hacer. Tú has dicho: ¿qué voy a hacer? No sé qué hacer con este cabezón, con esta familia, con este rebelde, con esta jovencita, con este joven. No sé qué hacer ya. ¿Qué consejo? ¿Qué disciplina? ¿Qué voy a hacer? Tranquilo. Dios tiene control de tu iglesia. Dios tiene control de tu ministerio. Dios tiene control de tus situaciones. Dios tiene control de las circunstancias. Y óigame, Dios tiene control del mismo diablo. Lo tiene amarrado, lo tiene atado. Y no puede hacer nada si no es con permiso del Dios Todopoderoso. Bendito sea el Dios de los cielos y de la tierra. Así que Dios sabe cómo te va a dar la victoria, porque Él ha prometido: en todas las cosas seremos más que vencedores. Él ha prometido: nuestro Dios suplirá todas nuestras necesidades de acuerdo a sus riquezas en gloria. Y óigame esto, Él ha prometido: condenarás toda lengua que se levante contra ti en juicio. Toda lengua mentirosa, todo testigo falso, caerá su argumento. Dios los confundirá. Dios sabe cómo te va a dar la victoria en ese juicio que vas a enfrentarte. Y Dios te sacará en alto. Serás cabeza y no cola. Estarás arriba y no abajo, dice el Señor a tu vida. Así que, hermano y amigo, Dios sabe lo que va a hacer con tus hijos. Has dicho, madre que escuchas: Señor, ya no sé qué hacer con mis hijos. Ya no sé cómo actuar. Ya no sé cómo tratarles. Ayúdame. Tengo buenas noticias para usted, madre. Padre que estás oyendo, Dios sabe lo que va a hacer con tus hijos. Están bajo la promesa. Tú sigue orando, sigue ayunando, sigue clamando, sigue aconsejándoles. Dales amor, pero también autoridad, también disciplina, una combinación, un balance. Bendito sea el Señor. Ponlos en las manos de Dios, que en la promesa Dios los va a cuidar. Dios los va a arrebatar de las garras de Satanás. Dios le va a abrir la boca a ese león y va a arrebatar ese corderito que está mordiendo y sangrando. Y aunque sea la punta de una oreja, dice Amós, de la punta de una oreja, de ahí Dios hará un cordero entero. Aunque lo que quede de tu hijo, de tu hija, sea solo la punta de una oreja, el Señor te dice, Dios lo restaurará, Dios lo levantará, Dios sabe cómo lo va a hacer. Tu esposo rebelde, que no quiere nada, que se opone, que te estorba o que trata de estorbar, si tú mantienes tu posición, mujer, te mantienes firme en tu convicción, en tu llamado, en tu posición en Dios, sigues honrando a tu Dios a pesar de Dios sabe lo que va a hacer con tu esposo para convertirlo. Él sabe cómo lo va a libertar. Él sabe cómo va a tratar. Él sabe cómo lo va a visitar para que abra sus ojos y entienda que Jesucristo es el camino, la verdad y la vida. Amigo que estás oyendo, estás en un enigma, en una incertidumbre, en una encrucijada en tu vida. Has dicho, no sé qué hacer, mejor me quito la vida, me pego un balazo, me tiro de un puente, me tomo un veneno. Amigo, la solución a tu problema no es esa. Si tú no sabes qué hacer, te lo creo, pero Dios sí sabe lo que va a hacer si tú le permites entrar en tu corazón. Si tú le abres tu vida, tu mente, lo invitas para que entre en tu corazón, Él va a entrar y Él sabrá cómo te va a librar, te va a ayudar, te va a levantar, te va a calentar, te va a restaurar, te va a llenar, te va a santificar. Y cuando suene la trompeta, te va a glorificar para que mores en el cielo por toda una eternidad. No importa el problema que tengas, nuestro Dios sabe lo que va a hacer. Nuestro Dios sabe cómo te va a dar la victoria. Aunque seas uno frente a mil, Dios sabrá cómo te sacará adelante y serás cabeza. Así que vale la pena, amigo, aceptar al Señor. Vale la pena que lo invites en tu corazón. Vale la pena que confíes en Él. Veamos o vimos qué milagro más precioso ocurrió en el pasaje que hemos leído en este programa. Cómo se alimentaron todos, dice, cuanto querían, comieron. Comieron cuanto querían. Y la pregunta que le hago a usted, amigo radio escucha, ¿cuánto quieres que Dios haga con tu vida? ¿Cuánto quieres que Dios use tu vida? ¿Cuánto quieres que Dios te dé? Eso depende no de Dios, eso depende de usted. Porque usted es quien le pone el límite a las bendiciones de Dios. Comieron y sobraron 12 canastas llenas de fragmentos, de pedazos, de sobros. Se recogió todo para que no se desperdiciara nada. Porque a Dios no le gusta que desperdicies tu bendición, tu prosperidad, tu economía, tus fuerzas. A Dios no le gusta que malgastes tu dinero en lo que no edifica, en lo que no conviene. Dios quiere que nada se desperdicie, menos tu vida y mucho menos tus talentos. Así que, amigo, confía en Dios. Siervo, Dios sabe lo que va a hacer. Vamos a orar. Y amigo que está escuchando, que no se ha entregado al Señor todavía, quiero invitarle para que en este momento, en el cualquier lugar donde te encuentres, en tu casa, en tu automóvil, en el trabajo, en el hospital, en la cárcel, donde te encuentres en este momento, en Costa Rica, en Hawái, donde nos están escuchando, en Atlanta, Georgia, en Taiwán, que hay gente que nos oye en esos lugares, que han reportado sintonía por medio de internet y de la onda corta. Donde sea que usted se encuentre, invita a Jesús en tu corazón. Pídele perdón, reconoce. No sabes qué hacer, pues aquí está la solución a tus problemas. No es pegarse un tiro, ni tomarse un veneno, sino caer a los pies de Cristo. Invitarlo en tu corazón. Repite conmigo esta oración ahí donde estás. Señor Jesús, perdóname. Ayúdame. No sé qué hacer con mi vida. No sé qué hacer para solucionar mi matrimonio. No sé qué hacer para salir de este enredo en que estoy. Económico, físico, intelectual o moral. Ayúdame, rescátame, sálvame. Entra en mi corazón. Ten misericordia de mí. Perdona mis pecados y entra en mi vida. Amén y amén.
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2: En Betel Radio, esta es la hora exacta.
1: 12 en punto.

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1: En Betel Radio, esta es la hora exacta.
0: 1:00 PM.
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11: A continuación, escuchemos al predicador internacional, Reverendo Rodolfo González Cruz, con la exposición de la Palabra de Dios, bajo el tema, la Palabra Verdadera.
12: Esta palabra, esto lo vio Juan, él lo vio, y describe aquí cómo él vio esos caballos. Él no podía decir aviones, pero dice que estos caballos eran de metal. Tenían aleaciones de metales. Tenían cabello como cabello de mujer, sus dientes como de leones. Tenían, oiga, corazas, como corazas de hierro. Él no podía explicar que eran de hierro, que eran aviones. Dice, oiga, el ruido de sus alas eran como estruendo de muchos carros de caballo corriendo a la batalla. ¿Dónde está el ruido de los aviones? En las alas. Tienen sus motores. Gloria a Dios, a veces tienen adelante los más antiguos y ahora están los motores en las alas. Lo tienen en las colas también. Motores en las alas y en las colas. Aviones poderosos que le dan una velocidad más rápida que la del sonido. Cuando usted oye un avión, le pasa por aquí y usted va a ver el avión y el sonido. Lo va a escuchar cuando va por un montón de kilómetros por allá. Entonces te oye el ruido, porque la velocidad es más fuerte que el sonido. Hoy es una realidad, hermano. Y son de metales estos caballos. Y en la sala es que hacen un gran ruido, dice. Alabado sea Cristo. Y en sus alas era como el estruendo de muchos carros de caballo corriendo a la batalla. Tenían colas estos caballos. Tenían colas como de escorpiones y también aguijones. Y en sus colas tenían poder para dañar a los hombres durante 5 meses. ¿Sabes que los aviones en las colas antes usaban ametralladoras? En las colas, hombres en las colas con las ametralladoras. Ya no le hace falta tener hombres allí. Tienen una ametralladora o tienen cohetes que los sueltan. Cabezas nucleares. Aquí habla de las cabezas. Gloria a Dios, solamente le falta cabeza nuclear. Pero mire esto. Esto está escrito hace 2000 años. Fíjense del humo. Todo lo que se transforma, hermano. Para provocar una guerra mundial. Todas estas langostas se esparcieron por el mundo. Los demonios están esparcidos por el mundo. Causando cosas terribles, hermano. Aleluya. Verso 10. Tenían cola como de escorpiones. También aguijones. Y en sus colas tenían poder para dañar a los hombres durante 5 meses. Y tienen por rey sobre ellos al ángel del abismo, cuyo nombre en hebreo es Abadón y en griego Apolión, destructor. El primer ay pasó, he aquí viene otros 2 ayes. Después de esto, esto de ayes, de grito de dolor, de alarma. Gloria a Dios, de desastre, de cosas terribles que vienen. Alabado sea el Señor. El sexto ángel, verso 13, el sexto ángel tocó la trompeta y oí una voz de entre los 4 cuernos del altar de oro que están delante de Dios en el cielo, diciendo al sexto ángel que tenía la trompeta, mire qué le dice: desata los 4 ángeles que están atados junto al gran río Éufrates. Se tiene que conocer geográficamente el lugar donde corre el río Éufrates. Desde acá, de la parte occidental hacia la parte oriental. Un río caudaloso que se menciona en Génesis cuando se habla de Adán y de Eva. Desde el principio de la creación, Dios creó ese río. No hay nada que esté creado que no haya sido bien puesto por Dios, creado por Dios, situado por Dios, con propósitos marcados. El río Éufrates y el río Tigris, más al norte, hacen allí como una muralla para guardar al pueblo de Israel que está más abajo del río Éufrates. Al norte, después del Éufrates y el Tigris, que riegan toda esa región y otro montón de arroyos, está Rusia al norte. Poquito más al este está la China comunista. Y están los países, gloria a Dios, hacia el este, la India. Están los países, como conocemos, Afganistán, Irán, el Pakistán, la India. Alabado sea el Señor. Mucha de esta gente odia a Israel y quieren destruir la nación judía, que después de estar esparcida por 2000 años como juicio de Dios por haber matado al Hijo de Dios, Dios los esparció por el mundo entero y le quitó el territorio que ellos poseían. Pero cumpliendo el pacto con Abraham, en el año 1948, después de una reunión que hicieran en las Naciones Unidas, se le otorgó a los judíos poner su capital. En ese tiempo fue Tel Aviv. Gloria a Dios. Y ahí comenzaron ellos a tomar tierra. Vivieron confrontaciones de guerra con los árabes. Gloria a Dios. Y fueron alcanzando más territorio. Más territorio. Gloria a Dios. Vino la guerra de 6 días. Que fue un escándalo mundial. Un pueblo que apenas llegaban a 2 millones de hombres, mujeres y niños, pelearon contra 200 millones de árabes. Y en 6 días, no solo derrotaron a los árabes, sino que derrotaron a Rusia, que se unió con los árabes. Alabado sea el nombre del Señor. Esto fue un impacto mundial, hermano, mundial. Porque querían decir a los periódicos que iban a aplastar a Israel como una cucaracha. Pero se invirtieron los papeles. Israel aplastó y cogió el dominio. Sepan ustedes hoy que Israel es una de las potencias más grandes bélicas. Militares. Con adelantos en armas modernas, para enfrentarse a cualquier país del mundo. Así está Israel en este momento, hermano. Preparándose para la guerra que viene, porque viene esa guerra. Y aquí te la vas a ver ahora. Aquí la vas a ver ahora. Ya está todo preparado. El río Éufrates ha sido una barrera para que los enemigos de Israel pasaran. Con el odio que le han tenido a Israel, han querido pasar con toda la artillería de China. La China comunista tiene la artillería más grande del mundo. No hay ningún país que tenga la artillería que tiene China. Hoy tiene aviones modernos. Hoy tiene también la bomba atómica china. Gloria a Dios. Alabado sea el nombre de Jesús. Y hay una carretera que viene desde el oriente hasta el Éufrates. Y ese río caudaloso dice Dios. Vayan al capítulo 16 de Apocalipsis para que lo lean. No solo me escuchen. Capítulo 16 de Apocalipsis, versículo 12. ¿Ya lo tienen ahí? Márquenlo y no se le olviden. Entonces escribió hace 2000 años. Verso 12. Y el sexto ángel derramó su copa, ¿dónde? Sobre el gran río Éufrates. Mire cómo dice el gran, porque era un gran río, hermano. El gran río Éufrates derramó su copa el sexto ángel. ¿Y qué pasó? Y el agua de este se secó. ¿Para qué? Para que tuviese preparado el camino a los reyes del oriente. ¡Aleluya! Verso 13. Y vi salir de la boca del dragón. ¿Quién es el dragón? El diablo. Y de la boca de la bestia, el falso profeta y la bestia, personajes usados por el diablo. Y de la boca del falso profeta, 3 espíritus inmundos, manera de rana. Pues son espíritus de demonio que hacen señales y que van a los reyes de la tierra en todo el mundo para reunirlo en la batalla de aquel gran día del Dios Todopoderoso. Y aquí que vengo yo como ladrón, dice el Señor. Bienaventurado el que vela y guarda sus ropas espirituales, para que no ande desnudo y vean sus vergüenzas. Y los reunió en el lugar en que en hebreo se llama, ¿cómo se llama? Armagedón. Esta es la batalla de Armagedón. Ahora fíjense, yo lo llevé, lo adelanté un poquito a la sexta copa, pero en el capítulo 9 que estoy leyendo, vean ahora, gloria a Dios, verso 12, verso 13, el sexto ángel tocó la trompeta. También aquí un ángel, sexto ángel toca la trompeta. Allá la sexta copa, el ángel con la sexta copa suena la trompeta. Fueron desatados los cuatro ángeles que estaban preparados para la hora, el día, el mes y el año, a fin de matar la tercera parte de los ángeles. Diciendo al sexto ángel que tenía la trompeta, desata los cuatro ángeles que están atados junto a qué? Al gran río Éufrates. Mire, mire qué coordinación. El sexto ángel toca la trompeta. El sexto ángel en el capítulo 12, que dice, derrama la copa de juicio. Y cuando toca la sexta trompeta, el ángel dice, desaten ahora esos cuatro ángeles que están atados junto al gran río Éufrates. ¿Serán ángeles de Dios que estuvieron allí para impedir el paso de los países del oriente, de los reyes del oriente? Estos cuatro ángeles podían estar impidiendo el paso. El hecho de que están atados, que dicen que están atados, me hace entender a mí, por parte, que los ángeles de Dios nunca están atados. Pero podría decir, están puestos por Dios allí, que no se podían mover de esos lugares para impedir que estos pueblos pasaran a destruir a Israel hasta que llegara la hora. ¿La hora de qué? De la gran batalla. Aquí viene ahora. Esto para que usted crea en la Biblia. Esto para que usted sepa que la Biblia es verdad. Científicos, generales. Gloria a Dios, presidente de las naciones, ministros de gobierno, jueces, fiscales, alcaldes, oigan palabra profética de Dios. Todos los adivinos, los hechiceros, los brujos, los astrólogos, dejen sus tonterías y crean a la palabra de Dios. Arrepiéntanse de sus pecados, vuélvanse de sus malos caminos, dejen los adulterios, dejen los abusos, los atropellos, dejen la injusticia, dejen las maldades, porque la ira de Dios va a caer sobre ustedes muy pronto, muy pronto. Gloria a Dios. Estos cuatro ángeles podían ser cuatro ángeles caídos, atados allí, porque se va a desatar una guerra terrible ahora. Pero mire cómo es. ¿Están dónde? En el río Éufrates. Y cuando el sexto ángel derrama la copa, ¿qué pasó? Se secó el río. Oiga, se secó el río ya. Noticia para el mundo entero. El gran río Éufrates está seco ahorita. ¿Y cómo está seco? ¿Cómo esas tantas aguas que corren? ¿Cómo es que no corren ya? Apenas un hilito de agua, un pequeño hilito de agua. Las Naciones Unidas están reclamando porque los árabes

han hecho más de 30 presas de agua para represar las aguas del Éufrates, para que esté preparado el camino para los reyes del oriente, para la grande y terrible guerra que viene. Esto no está arreglado por mí. Esto no está arreglado por ningún predicador ni por ninguna religión. Esta es la palabra profética de Dios revelada para que crean en la Biblia, para que crean en esta palabra maravillosa. ¿Quién podía pensar que el gran río Éufrates pudiera secarse? Entre en internet, busque el río Éufrates y va a confirmar lo que le estoy diciendo. Los que lo ponen en internet y los que hablan de esto, quizás no sepan todo lo que dice la Biblia, porque eso no está puesto por un religioso, está puesto por gente de ciencia que habla en lo que dicen las Naciones Unidas, lo que está pasando, la fauna que había allí, hermano, la vegetación se ha ido extinguiendo y esto ha traído enfermedades y problemas a todos los que vivían en esa zona. El que se secara este río, hermano, el agua es para la vida. El caudal de agua que había ahí ayudaba para toda la vegetación, para los sembríos, para la vida humana, para todos los animales que se criaban ahí, hermano, y todas las aves que habían, que servían para eliminar insectos y muchos males que hay. ¿Saben que los pájaros, gloria a Dios, las ranas mismas acaban con muchos insectos que hacen daño? Gloria a Dios, ha creado todo, hermano. El cuerpo y el anticuerpo. Alabado sea el Señor. Está la bacteria, pero está algo que Dios pone en el cuerpo para eliminar las bacterias también. Hay una defensa que está en nuestra sangre, en nuestro cuerpo. Nuestro cuerpo fabrica un ejército llamado los leucocitos que están en la sangre. Y cuando aparece una infección en los riñones o donde sea la infección, donde estén los pulmones, en los intestinos, donde esté la infección, entonces comienza usted a sentir un dolorcito por aquí, en el encaje del muslo, aquí entre el muslo y la parte del vientre, lo que se llama la ingle, por ahí, y se le hace una bolita y a usted le aparece fiebre, y es el aumento del ejército de los leucocitos, que son los que van a atacar la infección, porque esos microbios se multiplican por segundo, hermano, por miles y miles. Entonces los leucocitos tienen que mandarse a levantar un ejército más fuerte todavía. Qué lindo es Dios, ¿verdad? Qué hermoso es Dios, qué poderoso es Dios, qué grande es Dios. Alabado sea el nombre del Señor. Eso es lo que la gente le dice: una seca. Tengo una seca. No hay ninguna seca, hay una multiplicación ahí del ejército que Dios le da al cuerpo humano para su defensa, para eliminar a los enemigos que se levantan en el cuerpo humano. Poder en la sangre de Cristo.

0: escuchando, dile a Dios: sálvame, perdóname, cámbiame, saca los demonios que me atormentan, libértame, Señor. Dígale: quiero ser libre por Cristo, la sangre de Cristo me limpia. Dígalo: la sangre de Cristo me limpia de todo pecado, el Espíritu Santo me santifica. Yo quiero ser santificado, yo quiero ser limpio por la sangre de Cristo. Sálvame, Señor. Diga: sálvame, Señor, perdóname, ten piedad de mí, oh Dios, ten compasión de mí, oh Dios. Dígale a Dios la verdad: soy pecador, no he practicado, no he obedecido tu palabra, he pecado muchas veces, he sido indiferente a tu palabra, no he querido leer la Biblia, no he querido creer en la Biblia. Perdóname, Señor, he sido indiferente, perdóname. Dame una oportunidad hoy y te voy a servir, Señor. Deja el mundo, deja la vanidad, amigo y amiga, esas vanidades para parecer bien a los ojos de los demás, con pintura, con aretes, con collares, con cadenas, con pantalones apretados, con minifalda, pintándose el pelo de todos los colores. Eso es vanidad, todo eso es vanidad, todo eso lo ve Dios. Engaño, mentira, falsedad, hipocresía. Suelta todo eso, conviértete de todas esas cosas malas al verdadero camino que dice la Biblia. Oh, gloria a Dios, gloria a Dios. Conviértete al verdadero camino, al camino de la santidad, de la justicia, del amor, del perdón. Alabado sea el Señor.
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0: 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Esta es la hora exacta.
1: 2:30.
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2: Leamos el capítulo 28 del libro de Mateo, hermanos. Es un pasaje que consta de 20 versículos, pero lo vamos a leer todos. La palabra es muy clara respecto a esto que dice aquí. En el nombre del Padre, del Hijo y del Espíritu Santo. Pasado el día de reposo, al amanecer del primer día de la semana, vinieron María Magdalena y la otra María a ver el sepulcro. Su aspecto era como un relámpago y su vestido blanco como la nieve. Y de miedo de él, los guardas temblaron y se quedaron como muertos. Mas el ángel respondiendo dijo a las mujeres: no temáis vosotras, porque yo sé que buscáis a Jesús, el que fue crucificado. No está aquí, pues ha resucitado, como dijo. Venid, ved el lugar donde fue puesto el Señor. E id pronto y decid a sus discípulos que ha resucitado de los muertos, y aquí va delante de vosotros a Galilea. Allí le veréis. He aquí, os lo he dicho. Entonces ellas, saliendo del sepulcro con temor y gran gozo, fueron corriendo a dar las nuevas a sus discípulos. Y mientras iban a dar las nuevas a sus discípulos, he aquí Jesús les salió al encuentro diciendo: salve. Y ellas, acercándose, abrazaron sus pies y le adoraron. Mientras ellas iban, aquí unos de la guardia fueron a la ciudad y dieron aviso a los principales sacerdotes de todas las cosas que habían acontecido, diciendo: decid vosotros. Sus discípulos vinieron de noche y lo hurtaron, estando nosotros dormidos. Y ellos, tomando el dinero, hicieron como se les había instruido. Este dicho se ha divulgado entre los judíos hasta el día de hoy. Y cuando le vieron, le adoraron, pero algunos dudaban. Por tanto, id y haced discípulos a todas las naciones, bautizándolos en el nombre del Padre y del Hijo y del Espíritu Santo, enseñándoles que guarden todas las cosas que os he mandado. Y aquí yo estoy con vosotros todos los días hasta el fin del mundo. Amén. Te damos gracias.

Señor. Pedimos una bendición especial a través de ella, que tú nos hables, Dios mío, que aumente nuestra fe y afirme nuestra vida, Padre, en estos grandes principios de tu palabra, Dios mío. Te pedimos en esta hora que nos des unción fresca y sabiduría de lo alto, Dios mío, sin lo cual nada podemos hacer, Padre. En el nombre de Jesús te lo suplicamos. Amén, Señor. Amén, Jesús. Gloria a Dios. Hoy quisiera hablarles, hermanos, de ese tema, la tumba vacía. Sabemos que el capítulo 28 de Mateo, como lo hemos leído, registra específicamente la resurrección del Señor Jesucristo. Pero no es el único. Todos los evangelios hablan de la resurrección de Jesucristo como un hecho histórico, como un evento claramente comprobado y vivido por aquellos que rodeaban al Señor, así como también se da testimonio de su nacimiento, se da testimonio de sus predicaciones, se da testimonio de sus milagros. En ese mismo sentido también se da testimonio de su resurrección. También el libro de los Hechos, en su primer capítulo, da testimonio como algo histórico, ya no como algo simplemente doctrinal, sino histórico, también de la resurrección de nuestro Señor. Lo primero que tenemos que ver aquí es la importancia de la resurrección de nuestro Señor Jesucristo. Es importante, ¿por qué? Jesús dijo en Juan capítulo 10, por eso me ama el Padre, porque yo pongo mi vida para volverla a tomar. Tengo poder para poner mi vida y tengo poder para volverla a tomar. Este mandamiento recibí de mi Padre. Quiere decir que la resurrección del Señor, a la luz de ese versículo, es una prueba de que Jesús es Hijo de Dios. Es el eterno y primogénito Hijo de Dios. Porque Él lo está diciendo. Es la relación del Padre con Él, específicamente en el hecho de que Él puso su vida para volverla a tomar, teniendo el poder de ponerla y también el poder de volverla a tomar. Él, por lo tanto, prueba con ello que es el Hijo de Dios. Pero también la resurrección de Cristo atestigua de la veracidad de las Escrituras. Entre otros pasajes, tenemos, por ejemplo, el Salmo 16:10, que es mencionado en la predicación de Pedro del capítulo 2, versículo 21, cuando cita este salmo como cumplimiento por la resurrección del Señor, cuando dice: no dejarás que tu santo vea corrupción. Es decir, no permitiría que al descender él a la tumba viera corrupción, su cuerpo se corrompiera, porque al tercer día iba a resucitar de los muertos. Gloria al Señor. En cuanto a nosotros, hermanos míos, la resurrección de Cristo nos asegura nuestra propia resurrección. Simplemente es un hecho claro. Por eso Pablo se lo dice a los tesalonicenses en su primera epístola, capítulo 4. Estas cosas os escribo para que no tengáis desconfianza, para que no dejéis de tener esperanza. ¿Como quiénes? Como los que no conocen, como los que no tienen esta esperanza, como los que no se basan en esta verdad. Él escribe para que sepamos que vamos a resucitar, pero en base a la resurrección de Cristo. Si Él resucitó, nosotros también resucitaremos con Él. Alabado sea el nombre del Señor. Si Cristo no resucita de los muertos, nada podría sustentar esta esperanza.

0: en ningún cristiano. Pero la Biblia dice también que la resurrección de Cristo está afirmando el juicio de todos los que le rechazan. Cristo fue resucitado de los muertos como testimonio a fin de que en el juicio eterno ninguno tenga excusa. Nadie pueda decir: es que no era suficiente prueba para mí, es que no podía aceptar a Cristo porque no sé si era genuino. No, la resurrección de Cristo, como cantábamos ahora, es una garantía de que los planes de Dios en cuanto a los juicios que vendrán sobre la tierra y sobre todo hombre y mujer son también una realidad. Alabado sea el nombre del Señor. Si uno lee el capítulo 15 del libro de Primera de Corintios, es, diríamos, el libro más amplio y detallado acerca de la resurrección. Todo ese capítulo nos habla de la resurrección de Cristo, pero no como hechos apéndices del evangelio, sino como hechos fundamentales de la fe cristiana. Tanto así que Pablo dice: si Cristo no resucitó, nuestra fe es vana. Aún estamos en nuestros pecados. Alabado sea el nombre del Señor. Es decir, si Cristo no resucitó, no estamos haciendo nada. Como dice él mismo allí en ese capítulo: comamos y bebamos, que mañana moriremos. No hay nada que hacer. Sea el nombre de Dios glorificado. Quiere decir, amados míos, que la esperanza nuestra y la vida cristiana misma se basa fundamentalmente en Cristo resucitado, no solo en Cristo crucificado. Sin resurrección, la crucifixión misma dejaría de tener sentido. Como alguien ha dicho, la crucifixión es la victoria, pero la resurrección es el triunfo. Sea el nombre de Dios glorificado. Además de eso, el apóstol Pedro nos presenta la resurrección de Cristo como fundamento de la esperanza futura del cristiano. Sin la resurrección tampoco habría cielo para ninguno de nosotros. No habría casa que nos ha preparado Jesús, como él dijo: si me fuere, os prepararé el lugar, vendré otra vez y os tomaré a mí mismo, para que donde yo estoy, vosotros también estéis. Es si me fuere. Quiere decir que si la muerte lo hubiera aprisionado, esa esperanza tampoco sería válida. Alabado sea el Señor. Si leemos el capítulo 7 de Hebreos, ahí nos habla del sacerdocio de Cristo, diferente al sacerdocio de Aarón y sus hijos. Aquellos estaban limitados por la muerte. Aún el sumo sacerdote moría, y por eso se interrumpía su función, su ministerio. Pero la Biblia nos habla de Cristo como el sumo sacerdote por excelencia. Allí en el capítulo 7 nos dice que es un sacerdote para siempre, porque la muerte no puede interrumpir ese oficio sacerdotal. Por eso dice la Biblia que intercede por nosotros en la presencia de Dios continuamente. Bendito sea el nombre del Señor Jesucristo. Y todos sabemos una cosa, hermanos. Nosotros estamos aquí firmes por la gracia de Dios, por la virtud de la resurrección de Cristo. El creyente se mueve de una resurrección a otra, de la resurrección a la nueva vida, que también surge por la resurrección de Cristo. Él resucitó de los muertos y nosotros hemos resucitado de los muertos. Somos gente resucitada. Alguno dirá: sí, pero no me he muerto. No, antes estabas muerto. en tus delitos y pecados. Estabas muerto en la maldad en que vivías, pero un día llegó Cristo, que es la vida, y te levantó de la tumba. De la tumba del pecado, gloria a Dios. Es decir, el que está en Cristo, nueva criatura es. Hemos resucitado, pero vamos hacia otra resurrección. Nos movemos de una resurrección a otra. Es la resurrección, aquella que el Señor llama la primera resurrección. Cuando Cristo venga en las nubes de gloria y levante a su pueblo, cualquiera que haya muerto en Cristo con esta misma fe, con esta misma confianza y con este mismo fundamento de la palabra, será resucitado. No importa si está hecho polvo, no importa si se lo comió un animal y está hecho los residuos de ese animal. No importa si es un grano de arena porque se lo comió un animal del mar. No importa. Resucitará. Resucitará un día, gloria a Dios. Y nosotros los que vivimos seremos arrebatados y transformados, porque no podemos entrar en este cuerpo de carne y sangre limitado por tantas cosas, hermano. Bendito sea el Señor, sino que tenemos que ser transformados y así recibiremos al Señor para estar con Él por toda la eternidad. Puede levantar su nombre y dar gloria a Dios. Hermanos, la resurrección de Cristo es definitivamente de importancia vital para nosotros, para nuestra fe. Por eso es que el diablo la ataca. Por eso es que el diablo preparó una mentira y vive preparando mentiras. Ayer estaba observando un documental de unos arqueólogos y científicos que encontraron una tumba en Jerusalén, cerca de la tumba tradicional, que no es la tumba tampoco religiosamente tradicional, sino otra que existe, que es la más cerca por los puntos geográficos que se pueden encontrar en ella. Estos encontraron una como a 60 metros de allí, y como no les permitieron excavar porque es un edificio, entonces hicieron un hueco y metieron unas cámaras y encontraron en efecto una tumba debajo de ese edificio. Ellos buscaron allí porque era una tumba aparentemente familiar, tenía muchos nichos, cada uno ubicado en distintos puntos de esa gran tumba, que yo me imagino que era como el tamaño casi de este templo. Y así fueron llegando a cada nicho y a cada ataúd, que contenía obviamente allí huesos, ¿verdad? Viendo a ver las inscripciones. Y leyeron algunas inscripciones. En una estaba el nombre María, que es muy conocido en la Biblia. Nadie puede decir que porque encontró una tumba que diga María es la tumba de María, la madre de Jesús. Porque sería lo mismo que encontrar un Roberto por allí en el Jardín de Paz. ¿Cuántos Robertos hay? No quiere decir que se encuentra un Roberto. Además, encontrar unos símbolos cristianos que se saben que desde el principio se conocían. Símbolos del pez eran símbolos de Cristo. Igual que otros símbolos como el de la resurrección, indicando esta con un dibujo del pez, porque la Biblia no dice que era una ballena que vomitó a Jonás. Ese es un símbolo de resurrección también desde los tiempos del principio del cristianismo. Recuerden que el Señor usó ese símbolo. No porque no fuera real la historia de Jonás, pero él la recogió y dijo: así como Jonás estuvo en el vientre del pez, así el Hijo del Hombre estará en el vientre de la tierra 3 días y 3 noches. Pero el tercer día resucitará. Amén. Gloria al nombre del Señor Jesucristo. Lo que quiero resaltar es que después de que ellos leen esas inscripciones, deducen que esa era la tumba del Señor, o que por lo menos era la tumba de José de Arimatea. Había una María allí, había un José y habían otras personas que coinciden, algunos de ellos, con los nombres de los hermanos de Jesús. Y una, y eso es lo que quiero resaltar, con el nombre Jesús. Ellos dicen en sus conclusiones: creemos que tal vez encontramos la tumba de Jesús, o la tumba de José de Arimatea, que fue el que prestó la tumba para que allí pusieran a Jesús de Nazaret. Pero el hecho de encontrarlos, aunque ellos con la cámara no encontraron restos, supuestamente en cada nicho estaban los restos. La cámara podía ver, pero no destapar. Sin embargo, ellos deducen que allí están los restos, según ellos, del Señor. Y es cuando dicen, en una forma supuestamente reverente, y a esto es que me refiero, hermanos, supuestamente reverente, que el hecho de que si esta fuera la tumba real de Jesús y estuvieran allí sus restos, en nada disminuirían el peso de la doctrina de la resurrección. Porque dice, allí mismo en el nicho dice como que no está, como que está, pero no está, diciendo como que ahora él en verdad no se encuentra presente ahí, sino que salió, resucitó, aunque dice él no importa que sus restos estén ahí. Yo me pongo a pensar, hermanos, cómo el diablo acomoda las cosas. Si los restos de Jesús estuvieran en una tumba, simplemente él no resucitó. La única tumba vacía es la de Cristo. De verdad, la única tumba donde no puedes encontrar ni una partícula de polvo de sus restos, ni mucho menos un hueso, se llama la tumba de Jesucristo de Nazaret. Él no podía resucitar espiritualmente, porque tal resurrección no sería una victoria contra la muerte. El que cree así, aunque tenga una mente lógica y una mente, como dije, reverente, entre comillas, está totalmente fuera de lo que es la esencia de lo que significa la resurrección. Pero no es otra cosa que otro tejido de las mentiras diabólicas. Ustedes saben, hermanos míos, que la Biblia nos dice con toda claridad que llamaron a los guardias, porque ellos estaban cuidando la tumba. La estaban protegiendo de cualquiera que llegara a querer robarse el cuerpo de Jesús. Entonces estaban esos guardias allí, que por turnos tenían que estar allí guardando y cuidando. Era una cuestión muy seria. Esos guardias se dieron cuenta. Esos guardias vieron la manifestación. De hecho, no pudieron sostener la información, aunque recibieron dinero para decir: es que nos dormimos. Y vinieron y se robaron el cuerpo de Jesús. Aunque recibieron eso, ellos mismos, sin duda, no pudieron sostener ese secreto. Porque aquí está, se divulgó. Alabado sea el Señor. Se dijo. Quiere decir que se supo. Y los únicos que pudieron haber sabido eso, es decir, lo referente a los guardias que se sobrecogieron, que fueron sorprendidos por el ángel, etcétera, fueron ellos mismos. Porque nadie más vio eso. Ellos fueron los primeros que vieron esa manifestación de los ángeles que fueron a quitar la piedra de la entrada de la tumba. Ahora, no la fueron a quitar para que el Señor saliera. El Señor no necesitaba que quitaran la piedra para Él salir. Quitaron la piedra para que otros vieran, para que los que iban a venir vieran que realmente había resucitado. Abrir la tumba para que vieran que estaba vacía. Por eso cuando las mujeres llegaron allí temprano en la mañana, aleluya, en lugar de ver el cuerpo del Señor, lo que vieron fueron ángeles resplandecientes que le dijeron: ¿por qué buscáis entre los muertos al que vive? Aleluya. Los ángeles mismos dijeron: ha resucitado como Él dijo. Como Él dijo. Porque Jesús lo dijo muchas veces. Lo que pasa es que ellos no lo entendieron, no lo captaron. No podían comprender la magnitud de lo que Él estaba diciendo. Pero muchas veces, amados míos, especialmente el último año de su ministerio, Jesús les estuvo diciendo: a la verdad el Hijo del Hombre va para ser entregado en manos de pecadores que lo matarán, pero al tercer día resucitará. Al tercer día resucitará. Fue una enseñanza repetida, hermano. A muchos discípulos se les olvidó, pero los ángeles dijeron: ha resucitado como Él dijo. Bendito sea el nombre de Dios.
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0: En Betel Radio, esta es la hora exacta.
8: 3:00. 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
0: En Betel Radio, esta es la hora exacta.
1: 4 en punto.

Pueden abrir sus Biblias. Evangelio según San Mateo, capítulo 8, el verso 14 hasta el verso 15. Vamos a ver este hermoso tema: el servicio cristiano. El servicio cristiano. Con bendición del Padre, del Hijo y de su Santo Espíritu, la palabra del Señor nos dice de la siguiente manera: vino Jesús a casa de Pedro y vio a la suegra de este postrada en cama con fiebre, y tocó su mano y la fiebre la dejó, y ella se levantó y le servía. Que el Señor bendiga su palabra. El servicio. Nosotros como creyentes que hemos conocido al Señor Jesucristo con una experiencia personal, hemos recibido muchos favores de parte del Señor. En ese agradecimiento servimos al Señor. Gloria a Dios. Entonces servimos para poder apelar también a su misericordia, como el caso del rey Ezequías, que nos habla en el capítulo 38 de Isaías. Isaías recibe la sentencia a través del profeta Isaías. Amén. Anuncia al rey Ezequías y le dice: arregla tu casa, porque ciertamente moriréis y no viviréis. Mira la sentencia que está dando el profeta, y todo profeta habla por mandato de Dios, de lo que Dios lo ha dicho, de lo que Dios lo ha revelado, de lo que Dios lo ha ordenado. Y ahora Dios lo está diciendo aquí a rey Ezequías: arregla tu casa, vas a morir. ¿Y qué hace inmediatamente el rey Ezequías? Apela ¿a qué? A lo que Dios ha hecho en su vida, a lo que él ha puesto en su vida al servicio de Dios. Por eso está diciendo: volviendo Ezequías su rostro a la pared, hizo oración a Jehová. Oración a Jehová. Y dijo: te ruego que te acuerdes ahora que han dado delante de ti. Mira que está apelando. Que han dado delante de ti. ¿Qué está diciendo? En verdad. Apela. ¿Podremos nosotros decir así como rey Ezequías? Salvo si estamos andando bien, si estamos haciendo lo correcto, porque Dios lo sabe todo, Él conoce todo, Él no lo podemos engañar. Y para decir así, para apelar así el rey Ezequías, es porque estaba andando así. ¿Y qué más dice? Y con corazón íntegro. Un corazón íntegro. ¿Y qué más dice? Y que he hecho lo que ha sido agradable delante de tus ojos. Entonces, en otras palabras, era una persona que estaba obedeciendo a Dios en todo. En todo. Para poder apelar a la misericordia de Dios cuando recibe la sentencia de su enfermedad, que es una enfermedad de muerte. ¿Podremos nosotros así orar? Por eso lo digo. Y si alguno no está viviendo entonces en rectitud, en obediencia, no podemos apelar así como el rey Ezequías. Pero vemos aquí que él está apelando, pero también hace una oración. Dice: con gran lloro. No era una oración cualquiera, porque nosotros los humanos solamente queremos, decimos: Dios, ayúdame ya. No. Siempre, como digo, no, Dios no es muchacho de nadie. Dios es Dios. Y si nos presentamos a Él, tenemos que presentarnos lo más humilladito posible, reconociendo que Él es Dios, que no somos nosotros nada,
COVID rasgando nuestro corazón. Como dice también Joel, convertís a Jehová vuestro Dios con todo vuestro corazón. Rasga tu corazón, no vuestros vestidos. Con lloro. Maravilloso es el Señor. Es la oración que estaba haciendo, apelando a la misericordia de Dios. Y está diciendo, mire, he hecho lo recto. He hecho yo lo posible por agradarte. Pero acuda a tu misericordia. Si me diere unos años más de vida. ¿Y qué dice esa oración? Dios. Llegó al oído de Dios. Por eso dice más adelante, y he oído tu oración. Que Dios oye toda oración. Y ya lo dice otra vez al profeta Isaías. Anda, dile. Que yo lo añado 15 años de vida. 15 años de vida. Gloria a Dios. Entonces Dios lo dio 15 años más de vida. Porque apenas porque agradó en su caminar, en su servicio a Dios, el rey Ezequías. Gloria a Dios. También al servir a Dios, tenemos promesas que Dios nos ha dejado a través de su palabra al servir a Dios. Eso encontramos en Deuteronomio, en el capítulo 11, verso 13, nos dice, si obedecieres cuidadosamente mi mandamiento, que yo te prescribo hoy, amando a Jehová vuestro Dios, sirviéndole con todo corazón, con toda vuestra alma. Mira lo que está marcando, ráyalo bien, ese versículo bíblico, la segunda, la tercera parte, dice, amando a Jehová vuestro Dios, amando a Jehová vuestro Dios, sirviéndolo con todo vuestro corazón. Hay que servirlo con todo nuestro corazón, sin reservas, con toda vuestra alma. ¿Y qué trae? Promesas, bendiciones. Gloria a Dios. Como se dice, a Dios no se sirve de balde. Dios siempre trae recompensas. Gloria a Dios. A veces nosotros queremos que inmediatamente, ¿no?, sea posible que nos adelanten. Primero hay que trabajar para recibir la bendición de Dios. Muchos quieren el adelanto. Y hay personas así que les gustan el adelanto. Para un compromiso, para un trabajo, piden el adelanto y luego no cumplen. Sí, no cumplen. Es así. Pero en caso de Dios, a Dios primeramente hay que servirle a Él. Hay que servirle, pero Él recompensa bien. A veces tarda, sí, tarda, pero nunca falla. Por eso dice, los que siembran con lágrimas, con regocijo, segarán. Todo tiene su tiempo, el momento de Dios. A veces Dios nos está probando, ¿no?, que quiere ver también quién es nuestro corazón, ¿eh? Nos prueba a ver hasta cuándo soportamos. Gloria a Dios. Pero si somos pacientes y no nos dañamos, ahí viene la bendición. Porque muchos se dañan, no son pacientes, se dañan. Bendito sea el Señor. Pero primeramente, para que haya bendiciones, aquí vemos algunos puntos importantes en la obediencia. Que dice, si obedecieres, hay que obedecer su palabra, sus mandamientos. Para apelar como el rey Ezequías, ¿no? Apelar como el rey Ezequías diciendo, he hecho lo que te agrada delante de tus ojos. Hay que obedecer. Bendito sea el Señor. Hay que obedecer cuidadosamente, dice, sus mandamientos. Hay que guardarlo, hay que cuidarlo. Su mandamiento.
No solamente son los 10 mandamientos, hay muchos mandamientos más que el Señor ha establecido en su palabra. Gloria a Dios. Pero también nos manda, dice, de todo vuestro corazón, gloria a Dios, y de todas vuestras almas. Y ahora viene la recompensa. Y dice: yo te daré la lluvia de vuestra tierra a su tiempo. Gloria a Dios. La temprana y la tardía. Y recogerás tu grano, tu vino y el aceite. Daré también hierba a tu campo para tu ganado. Comerás y te saciarás. Qué tremenda promesa del Señor, que Él no cambia. Él es el mismo ayer y hoy por los siglos de los siglos. Gloria a Dios. Que dice que Él manda la lluvia en su tiempo. Mira que Él es misericordioso. Manda la lluvia para buenos y malos, para justos e injustos. Manda la lluvia porque Él se conmueve de sus criaturas. Nosotros somos sus criaturas, criados por Él a su imagen y a su semejanza. Bendito sea el Señor. Entonces Él sabe el tiempo, cuándo debe de llover y cuándo no debe de llover. Manda la lluvia temprana, dice, para que puedan voltear la tierra, preparar la tierra para sembrar. Mira, Dios lo sabe todo, ¿no? Gloria a Dios. Entonces voltean, preparan la tierra y siembran. Y luego dice: te mandaré la lluvia también tardía. Gloria a Dios. Grande es el Señor. Vemos también entonces, a veces el Señor nos está mandando la lluvia para que haya fruto. Gloria a Dios. Y luego viene más lluvia trayendo mayor bendición, mayor riqueza, mayor prosperidad. Gloria a Dios. Grande es el Señor. Temprano y tardía. ¿Qué más dice? Y recogerá tu grano en abundancia. En abundancia. Gloria a Dios. Recogemos en abundancia. Gloria a Dios. En abundancia. ¿Y qué más dice? Tu vino, el aceite. También daré hierba a tu campo, para tu ganado. Y comerás y se saciarán. Qué tremenda promesa encontramos en la palabra del Señor. Ahora, si vamos al capítulo 28 de Deuteronomio, ahí mismo están todas las bendiciones. Si obedecemos, acontecerá si oyere atentamente la voz de Jehová tu Dios para cuidar y poner por obra los mandamientos que yo te prescribo hoy. También Jehová tu Dios te exaltará sobre todas las naciones de la tierra. Te va a exaltar, te va a poner por encima de todas las naciones de la tierra. Bendito sea el Señor. Y ese ha sucedido en algunas naciones que han puesto a Dios en primer lugar, han obedecido su palabra, su mandamiento, y hay países que han sobresalido. Por todas las naciones de la tierra te exaltaré. Y ahora dice: y vendrán sobre ti todas estas bendiciones. ¿Lo cree usted? Tenemos que creerlo, porque esta es palabra de Dios. Y lo que Dios dice se cumple. Y vendrán sobre ti todas estas bendiciones. Te alcanzarán si oyeres la voz de Jehová tu Dios. Hay que oír, hay que obedecer la voz de Jehová. Bendito serás tú en tu ciudad y bendito tú en tu campo. Bendito somos, bendecidos por Dios aquí en la ciudad.
En la ciudad somos bendecidos. Dios nos bendice. Amén. En tu trabajo Dios te bendice. En tu centro de estudio Dios te bendice. En tu negocio Dios te bendice. En tu hogar Dios te bendice. En tu ciudad, también que dice, en tu campo. Aquello que tienes el campo, en tu ganado, en tu sembrío, en el campo, ahí Dios también te bendice. En otra parte, en toda parte Dios te bendice. Gloria a Dios. Vemos también el caso de José vendido. A José lo venden sus hermanos allá. ¿A dónde lo venden? A Egipto. Y Potifar lo compra. ¿Y qué dice? Por causa de José, el hogar de Potifar fue prosperado. ¿Y quién era José? Un hombre que conocía a Dios, un joven temeroso de Dios, que amaba a Dios. Por causa de José fue prosperado, fue bendecido su hacienda de Potifar. Mire, cuando uno va con la bendición a otro lugar, siendo bendecido, vamos llevando bendición a ese hogar, a ese pueblo. Se lleva la bendición. Sí, porque la bendición del Señor va con nosotros. Si nos cambian a otro lugar, la bendición está yendo con nosotros. No se queda, se va. Y donde vamos somos de bendición. Gloria a Dios. Por él está diciendo, en tu ciudad, en tu campo. ¿Qué más? Benditos el fruto de tu vientre, el fruto de tu tierra, el fruto de tus bestias, de tu cría, de tu vaca, de los rebaños, de tus ovejas. Gloria a Dios. El fruto de tu vientre. A los hijos que vas a tener son benditos. Gloria a Dios. Porque estás con la bendición de Dios. Ese hijo que está llevando en tu vientre es bendito. Porque estás con la bendición de Dios. Gloria a Dios. ¿Qué más dice? De tus bestias. De la bestia que es.

¿qué me decís? La esposa del caballo, de la burra, ¿no? De la vaca, de la alpaca, de la llama. ¿Qué más dice? Tus vacas, de tu rebaño, de tus ovejas. Gloria a Dios. Mira, empiezan a dar luz de dos en dos. Cuando yo empezaba, aquí hicimos un llamado para la compra de una emisora de radio, Radio Arquipa, en eso Betel. Hice un llamado y un hermano que fue un hermano anciano, que donó $200, el primero en levantar su mano para la compra. Él fue a buscar emprestado ese dinero para alquilar alfalfa para su vaca que ya no tenía. Y cuando hago el llamado, él responde, levantando la mano, dice, yo voy a dar el primero. Y ahí en el culto el enemigo lo acusaba. ¿Y ahora qué vas a decir? Cuando te pregunta tu esposa, ¿qué dijo él? Lo di para Dios. Camino en el micro que hice otra vez, el enemigo dice, ¿y ahora qué va a decir a tu esposo cuando te pregunta? ¿Te dio mi hermana el dinero o no te dio el dinero? Jehová proveerá. Bendito sea el Señor. Y así, cuando llega a su casa, lo preguntó a su esposa, dijo, Jehová nos va a dar, Dios nos va a dar. Y efectivamente al día siguiente viene el vecino a decirle, vecina, mi alfalfa está pasándose, ¿por qué no se come tus vacas? Dios lo está devolviendo inmediatamente. Mire, inmediatamente, porque él lo dio de todo corazón. Él no dudó. No dijo ni cómo va a ser esto, nada. Y ahí es cuando viene, me informa luego qué pasa cuando su vaca pare dos. Y es cuando me dice, los regalos, uno para la iglesia. Bendito sea el Señor. Y después también su oveja pare dos. Y trae una de las ovejas también para darlo. Y esa vaca lo criamos en la planta. Y la cría de esa vaca, mira, y la cría de esa vaca salió sin ningún papá. Ese es testigo, ¿sabe quién? El pastor Robert. Cuidador. Pastor, la vaca está preñada, pero ningún toro la ha cubierto. Ni siquiera por inseminación. ¿Cómo es eso? Yo sí lo creo. Si usted lee Génesis, habla de Labán. Jacob estaba cuidando las ovejas de Labán. Y de Jacob se multiplicaba sus ovejas. Y Labán dijo, no puede ser, tengo que hacer algo. A partir de hoy, todas las ovejas que nacen manchadas te van a pertenecer, dice a Jacob. Y para que nace oveja manchada, difícil. Pero ¿qué dice la Biblia? Que Dios mandaba un padrillo manchado que cubría las ovejas de Labán y nacían las ovejas manchadas. ¡Gloria a Dios! Yo no lo creo eso, dicen algunos, pero yo sí lo creo, porque Dios es Dios.

perdóname, dile, Señor, por mi pecado, por mi desobediencia, estoy así en esta condición, por hacer las cosas malas, por no obedecer tu palabra, por estar haciendo mi propia voluntad, haciendo lo que yo quiero. Mi pecado me ha alcanzado, por eso todo me sale mal. Mi matrimonio se destruye. No tengo paz, no tengo alegría. Pero tú eres bueno, pero tú eres grande, amoroso. Hazlo por tu misericordia. Perdóname ahora. Tu palabra dice: si confesamos nuestros pecados, eres justo, fiel, para perdonarme y limpiarme de toda mi maldad. Jesucristo, mi Señor, perdóname de todos mis pecados. Perdóname de toda mi maldad. Perdóname. Yo he pecado delante de ti. Yo he hecho lo malo delante de tus ojos. Perdóname, te lo ruego, te lo suplico. Oh, mi Jesús, límpiame con tu sangre que derramaste en la cruz del Calvario. Limpia mi alma, mi mente, mi corazón, todo mi ser. Quiero decirte que te necesito. Hoy más que nunca te necesito en mi vida. Hoy más que nunca te necesito en mi hogar. Dios mío, ven, ayúdame. Jesucristo, mi Señor, sálvame y salva mi alma del infierno, de la condenación eterna. Por favor, te lo pido. Dame ese privilegio de conocerte, ese privilegio de sentir tu presencia. Dame ese privilegio, Dios. Por favor, te lo pido. Te lo suplico. Dile, Señor, hoy te abro mi corazón. Ven a morar, ven a vivir aquí en mi corazón. Ven, mi Jesús amado, ven. Vive aquí en mi corazón. Yo te recibo hoy como mi Señor, como mi Salvador. Escribe mi nombre en el libro de la vida. Yo te prometo serte fiel. Yo te prometo servirte y buscarte. Dile, Jesús, Jesús, sáname para la gloria de tu nombre. Sáname para la gloria de tu nombre. Te lo suplico. Hazlo por tu palabra. Eres libre de tu enfermedad. En el nombre de Jesús, por tus llagas, por tus heridas, me declaro sano. Jesús amado, te llevaste mi enfermedad ahí en la cruz. Gracias te doy, dale gracias. Gracias, Jesús amado, gracias. Gracias, Jesús bendito, gracias.

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0: En Betel Radio, esta es la hora exacta.
1: 5 en punto.
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0: 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Isaías 14:27. Porque Jehová de los ejércitos lo ha determinado. ¿Y quién lo impedirá? Y su mano extendida, ¿quién la hará retroceder?

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1: Hola, hola, buenos días, buenos días. Aquí estamos comenzando el día, iniciando la jornada con la alegría que Dios nos da de poder comenzar, de poder despertar y de saber que hoy tenemos un día más de vida y muchas oportunidades para compartir. Son las 5 de la mañana con 8 minutos. Aquí estamos en Despierta con Betel, desde Betel Radio, la voz que inspira. Cómodamente ubicados e instalados en los estudios centrales de Betel Radio, aquí en Mariano Carranza, Santa Beatriz. Saludamos a la audiencia de la costa, sierra y selva de nuestro país y más allá de la frontera también, porque el pastor Ulises Heredia me dice que buena sintonía la de Betel en Bolivia. Bueno, muchísimas gracias. Saludamos a nuestros hermanos bolivianos, a quienes estuvieron en Santa Cruz reunidos y unidos por el amor de Dios. Ahora estamos aquí ya en los estudios precisamente con quien les había mencionado, el pastor Ulises Heredia, procedente de Bolivia, aquí a Betel Radio. ¿Cómo está, pastor? Buenos días.
2: Buenos días. Bueno, saludo para ti, Víctor, saludamos a Moisés también, bueno, a Roger y a toda la audiencia de Betel Radio, la voz que inspira. La verdad, para mí es una alegría, un gozo poder saludarlo nuevamente después de algunos días de ausencia. Bueno, estuvimos disfrutando de un ambiente muy precioso en el Congreso Sudamericano que se realizó en Santa Cruz de la Sierra, en Bolivia. Y hemos venido, la verdad, contentos, alegres, porque hemos sido edificados por la palabra y también por la hermandad que ha habido, ¿no? Ha sido de gozo, de alegría. La palabra ha corrido de una manera preciosa, trayendo salvación, trayendo sanidad, liberación, fortaleza, bautismo en el Espíritu Santo. Ha sido una fiesta preciosa. De diferentes países de Sudamérica se dieron cita, y no solamente de Sudamérica, de Centroamérica, Norteamérica, hasta de Europa, se dieron cita a esta gran reunión, a este gran congreso que parecía un congreso mundial. Y la verdad que hemos sido bastante edificados, ver hermanos de diferentes nacionalidades con sus respectivas banderas, identificando a su país y dando testimonio de la maravilla de Dios. Y lo que me causó bastante alegría es que varios, apenas yo llegué al recinto, se acercaron, me dijo: usted es el que ora, el que está en Betel, ¿no?
1: ¡Qué bonito!
2: Y yo decía, oye, parece que aquí hay más audiencia que a veces en el propio país. Y eso nos llenó de gozo, de que la radio está haciendo efecto en diferentes lugares, trayendo aliento, fortaleza, exhortación y consuelo en los momentos difíciles.
1: Ah, eso es importante. Bueno, el pastor Ulises Heredia ya está con nosotros. Él va a dirigir el momento de oración más adelante. Y por supuesto, peticiones por ese familiar, por esa persona que pasa de repente un momento difícil, o quizás también quiere agradecer esa bendición recibida. 947-246-545 es el canal de comunicación con la radio, con la cabina, el WhatsApp de BT, 947-246-545. Quien les habla es Víctor Infantas, y por supuesto, junto a mi buen amigo Roger Roque, les damos la más cordial bienvenida. Dios te bendiga, Roger.
3: Víctor, Dios te bendiga, un saludo cordial para ti, la bienvenida también al pastor Ulises Heredia, quien estuvo participando del sexto Congreso Sudamericano, ¿no?, que tuvo como sede la ciudad de Santa Cruz en Bolivia. Hoy estamos jueves 16, ya Víctor, como bien lo has dicho, el texto bíblico para hoy que queremos recordar a los oyentes, a los que están con nosotros, es Proverbios capítulo 3, versículos del 5 al 6. Fíjate de Jehová de todo tu corazón y no te apoyes en tu propia prudencia. Reconócelo en todos tus caminos y Él enderezará tus veredas. Así que te damos la bienvenida una vez más a los que nos escuchan en el extranjero. Un abrazo también para todos ustedes, mis amigos. Gracias por sintonizarnos a través de nuestra página web www.betel.fm.
1: Muy bien, entonces está todo listo. El pastor Ulises Heredia también preparado. En un instante regresa también para lo que es la vitamina espiritual y reflexionar juntos. Así es que esto recién comienza. Quédate con nosotros. 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
1: La hora 5 y 12.

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1: Estamos de regreso en el momento de oración desde Betel Radio, la voz que inspira todas las mañanas. Entre las 5 y las 6, Dios nos permite estar unidos, reunidos en torno a la radio, en torno a Betel, que es una estación familiar que llega a todo el país. Aquí siempre encontrarás una voz de esperanza, un amigo pastor que llega para orar por ti, por las intenciones. Y en este caso, hoy nos acompaña el pastor Ulises Heredia. Son las 5 de la mañana con 19, 5 y 19, hoy jueves 16 de julio. Vamos a ir de inmediato con una vitamina espiritual.
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2: 5 de la mañana con 19 minutos y la historia de hoy lleva por título El mensaje que no envió. Eran casi las 11 de la noche cuando Natalia tomó su teléfono. Llevaba horas pensando en lo que había sucedido con ella. Aquella tarde había escuchado palabras que la hirieron profundamente, y lo peor era que venían de alguien a quien apreciaba. Intentó distraerse, continuar con sus actividades,

0: y actuar como si nada hubiera pasado. Pero ¿saben qué? Ella no podía. Mientras más recordaba la conversación, más crecía su enojo. Entonces abrió el teléfono y comenzó a escribir. Al principio fueron unas cuantas líneas. Después recordó otras situaciones, antiguos desacuerdos y palabras que durante mucho tiempo había guardado. Escribió todo, cada reclamo, cada molestia, cada herida. Cuando terminó, miró la pantalla. Era un mensaje largo y duro. Sabía perfectamente que aquellas palabras iban a lastimar. Por unos segundos, dejó el dedo sobre la opción de enviar. Solo tenía que tocar la pantalla. Pero algo la detuvo. Apagó el teléfono y lo dejó sobre la mesa. No porque hubiera dejado de dolerle, no porque la otra persona tuviera razón, sino simplemente decidió esperar. A la mañana siguiente, volvió a leer el mensaje y sintió vergüenza. Seguía pensando que lo ocurrido había sido injusto, pero ahora podía ver algo que el enojo no le permitió ver en la noche anterior. Aquellas palabras no iban a solucionar el problema, solo iban a crear una herida nueva. Natalia entonces cogió el teléfono y borró todo lo que había escrito. Ya más tarde, decidió conversar personalmente con aquella persona. Habló con calma, explicó lo que había sentido y también escuchó. No todo se solucionó de inmediato, pero evitó destruir con palabras lo que todavía podía repararse con sabiduría. Ese día Natalia aprendió que no todo lo que sentimos debe decirse en el momento en que lo sentimos, porque el enojo es un mal consejero, y hay palabras que tardamos segundos en pronunciar, pero años en reparar. Así que amigo, en esta mañana tú que escuchas la radio, queremos hacerte una pregunta. ¿Cuántas veces has respondido en medio del enojo y después deseaste regresar el tiempo? Por eso, antes de contestar, detente. Antes de escribir, respira. Y antes de herir, ora. No permitas que un momento de ira decida por ti. A veces, la respuesta más sabia no es la más rápida. Y guardar silencio por unos minutos puede salvar una relación de años.
1: Preciosa historia. Y en base a esta historia que hemos escuchado, vamos a leer la palabra del Señor en Proverbios 21, 23. Dice así la Sagrada Escritura: el que guarda su boca y su lengua, su alma guarda de angustias. ¿Qué nos enseña este pasaje bíblico? Que es importante y muy importante lo que hablamos, lo que decimos. No solo decir palabras apropiadas, sino en el momento oportuno. Y saber qué no se debe decir en ciertas ocasiones también. Eso requiere sabiduría y para eso pues hay que acercarnos a Dios. Porque Él sabe y nos enseña qué es lo que debemos hablar. Entonces, Dios debe gobernar nuestras emociones. ¿Y cuándo lo hará? Cuando nosotros nos rendimos totalmente a Dios. Necesitamos convertirnos a Dios, recibir a Cristo como nuestro único y suficiente Salvador. Hay que buscar la presencia del Señor. ¿Cuáles son las palabras que no edifican? Pues hay muchas. Chismes, insultos, palabras ásperas, murmuraciones, quejas, adulaciones, mentiras, palabras hirientes. En otras palabras, no debemos ser tóxicos con lo demás. El apóstol Pablo en Efesios 4:29 dice: ninguna palabra corrompida salga de vuestra boca, sino la que sea buena para la necesaria edificación, a fin de dar gracias a los oyentes. Entonces Dios es el único que nos puede ayudar a gobernar nuestras emociones. En Colosenses 4:6 dice: sea vuestra palabra siempre con gracia, sazonada con sal, para que sepáis cómo decir o responder a cada uno. En otras palabras, sazonar con sal significa ser amable en nuestras palabras edificantes, agradables, lleno de amor y también de perdón, porque es importante perdonar. Hay gente que nos ofende a veces con palabras fuertes, duras, y hay que saber perdonar. Entonces, ¿cómo debemos actuar para no herir a otros? Orar, pues, ¿no? Antes de actuar, pedir también sabiduría a Dios, y Dios nos dará la sabiduría oportuna y actuar en el tiempo oportuno. Entonces, saber perdonar, ser amable, esto es muy importante. Dios nos enseña que nuestras palabras deben ser acompañadas de sabiduría y de dominio propio. No se trata de guardar todo lo que sentimos ni de ignorar aquello que nos duele, sino de aprender a expresarlo de la manera correcta. Cuando permitimos que Dios gobierne nuestras emociones, comprendemos que no siempre necesitamos responder inmediatamente. A veces una pausa, una oración, un corazón sereno pueden evitar heridas profundas. La verdadera madurez siempre se demuestra cuando aprendemos a controlar nuestras palabras antes de que nuestras palabras terminen controlando nuestra vida. Y solamente se puede lograr acercándonos a Dios, porque Dios es el que puede realmente darnos dominio propio.
2: Y es verdad, ¿no, Pastor Roger? Cómo las palabras construyen o destruyen, ¿no? En el caso de Natalia, la protagonista de esta historia, que se sintió ofendida, agarró el teléfono, empezó a escribir de manera desesperada todo lo que sentía, porque esa persona querida la había ofendido, la había tratado mal. Pasó una noche, dejó ahí las cosas, al día siguiente leyó y realmente se sintió, dije, ¿qué cosa estoy escribiendo? Así que decidió borrar ese mensaje y conversar el cara a cara con la persona y expresarle que la hizo sentir mal. Eso también alivió un poco ese momento, ¿no? Porque a veces actuamos por reacción, ¿no?
1: Entonces es importante también saber esperar, ¿no? Calmarse. Meditar, porque a veces uno, en el furor de la situación que estamos pasando, uno se altera y dice, no, contrólate, y luego pasa el momento y uno medita bien, dice, oye, pero hice mal, o estoy haciendo algo mal. Entonces, Dios te da el momento oportuno, cómo actuar, ¿no? ¿Qué palabra decir? Palabras que realmente traigan edificación, traigan perdón. Y tenemos que entender que todo ser humano tiene sus fallas, sus errores, y muchas veces debemos ser tolerantes en esto también, pero para eso se requiere sabiduría, y eso nos da Dios cuando nos acercamos al Señor.
2: Son las 5 de la mañana con 27 minutos, estamos en el momento de oración en Betel Radio, la voz que inspira.
3: Muy bien, así es, 5 con 27 minutos, sigan enviando sus peticiones al 947-246-545, 947-246-545, cual sea su situación, la cual usted pueda estar pasando, enfrentando, ya lo sabe. Estamos en este momento especial, hoy nos acompaña el pastor Ulises Heredia. Ya lo sabe, déjenos su nombre si desea, si no pone anónimo, el lugar desde donde nos escribe y por supuesto nos deja su petición, que estamos aquí para orar, como dice la Biblia, los unos por los otros. 5 con 28, Víctor, vamos a compartir ya la pausa, ¿sí? Y luego venimos con la lectura de peticiones.
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2: Ya estamos de regreso. Continuamos con Despierta con Betel.

0: 33.
1: Sí. Muy bien.
2: Sí, sí, aquí estamos ya,
1: por supuesto,
2: joven Roger, de regreso con nuestra audiencia a nivel nacional y en ese momento tan especial, que es el momento de la oración.
1: Muy bien, iniciamos ya este primer bloque de lectura de peticiones. Tenemos muchos mensajes y usted puede también seguir escribiéndonos al 947-246-545. Nos dicen: Dios les bendiga, mis hermanos, buenos días. Por favor, pido por María Fátima Miranda. Ella está muy delicada de salud. Sus oraciones para que Dios pueda obrar poderosamente, nos dicen.
2: La cadena de oración de Betela a las 5:34 llega a la hermosa ciudad de Cajamarca. Buenos días, hermanos, para seguir pidiendo por la vida espiritual de mi hijo Wilson Salomón. Saludos cordiales y bendiciones.
1: Nos escriben y nos dicen: Dios les bendiga, mis hermanos. Es un anónimo. Pido por mi madre, se encuentra mal de salud. Pido también por mi hija, ella se encuentra fuera del país, para que Dios le ayude en sus estudios, y pido por toda mi familia.
2: A esta hora la cadena de oración de Betel nos lleva a la hermosa ciudad de Tacna. Buenos días, Tacna, soy Laura, pido oración para mi hija Ximenita, porque el viernes inicia un nuevo trabajo. Dios vaya siempre con ella y que todo vaya muy bien. También por Eduardo.
1: Desde Los Olmos nos escribe un anónimo y nos pide oración por Katy Palacios. Nos dice: ella se encuentra muy delicada de salud. Por favor, mis hermanos, sus oraciones.
2: Buenos días, hermanos. Pido oración por mi hijo David, que está deprimido, por mi hija Ángela, por su dolor de garganta y mis documentos. Señor, que salga todo de manera positiva.
1: Carmen, desde

0: sacar el dinero que tengo para cancelar. Por favor, sus oraciones para que Dios me provea, nos dice.
1: La cadena de oración de Betel Radio se encuentra a esta hora en Lima, en el hogar de Raúl Fierro. Por favor, sus oraciones por mi vida espiritual, fortaleza y salud física.
0: 5:35, más mensajes, nos escribe Isabel y nos señala que nos escribe también desde Chincha. Ella pide oración por su salud, tiene un fuerte dolor en la espalda.
1: De Chincha viajamos a Piura a esta hora de la mañana y llegamos al hogar de Alexander, como cada mañana, orando por mi madre Margarita y Panaque, para que los exámenes que le siguen haciendo no arrojen nada malo.
0: Desde Ica nos escribe Noé y pide oración para que pueda recuperar su predio.
1: A esta hora de la mañana, la cadena de oración de Betel Radio nos permite orar, dice, por mi hijo Manuel. Por favor, sus oraciones mis hijos. Que Dios me ayude, Dios los bendiga.
0: Flor desde Arequipa nos pide por su familia y por su vida espiritual.
1: De Arequipa nos vamos un ratito con la cadena de oración de Betel Radio hacia Ayacucho. Hermanos, buenos días. Soy Julio Pérez. Pido oración. Hoy es mi audiencia judicial. Padre Celestial, tú que estás al lado de quien más lo necesita, ayúdame, Padre.
0: María, desde Ica, nos pide oración por la vida espiritual y restauración de Miguel.
1: Dios les bendiga, amados hermanos. Oren por mi situación. Estoy pasando un momento complicado. Dios tenga misericordia y piedad y me ayude. Oración por mi esposo. Dios trate con él y restauración de mi hogar.
0: Otro mensaje llega desde Ica y nos piden oración por la sanidad del padre, del oyente. Es un anónimo. Él ha sufrido un infarto cerebral. Está internado en el hospital.
1: Como cada mañana, entre las 5 y las 6, el momento de oración en Betel Radio, La Voz que Inspira, hoy con el pastor Ulises Heredia. Buenos días, pido oración por la sanidad y fortaleza espiritual de Patricia López, que el Señor Jesús ponga su mano poderosa en ella.
0: Juan, desde Lince, pido oración por la salud de Claudia Acosta.
1: Buenos días, hermanos, oración por deudas que me agobian, la preocupación. Yo, Nadia de Caraballo.
0: 5:37 minutos. Dioselina nos pide oración por sabiduría, nos dice, e inteligencia también, ya que no tiene muy buenas notas en el colegio.
1: Buenos días, hermanos y pastor. Me llamo Caterín desde Villarrica y pido oración para que Dios toque mis músculos que me duelen demasiado y no me dejan caminar. También por mi hija Esther.
0: Olger, desde Madre de Dios, nos pide oración por su salud, por su vida espiritual y por toda su familia.
1: Continuamos esta mañana, es el momento de oración en Betel Radio. Buenos días, Dios los bendiga, para seguir pidiendo oración por una respuesta del hospital para que ya operen a mi esposo Joel Saavedra. Saludos cordiales desde Piura.
0: Desde San Juan de Miraflores nos escribe Carlos y nos pide oración por su familia. Pide también para que Dios obre en la vida de su esposa.
1: Buenos días, bendiciones. 5:39, pido oración por mi salud. Necesito operarme de cataratas y no tengo los recursos, pero tengo fe en el Señor.
0: Nos escribe Alejandro desde el Callao. Nos pide oración para su vida espiritual. Nos pide oración también por su salud y nos pide oración por su esposa para que pueda encontrar un trabajo estable.
1: Arribamos a la ciudad de Pucallpa con la cadena de oración de Betel Radio al hogar de Esther Pérez. Buenos días, pastor. Oración para mis hijos y mis hermanas por salud.
0: Inés desde Chiclayo nos escribe y nos pide oración por su salud. Pide también por su hija Anuska. Ella tiene problemas en la columna y pide también por la vida espiritual de ella.
1: Es el momento de oración en Betel Radio, La Voz que Inspira. Son las 5 de la mañana con 40 minutos.
0: Muy bien, primer bloque de oración queda con nosotros. Dirige este espacio el reverendo Ulises Heredia.
2: Muy bien, vamos a orar. Unas en oración. Dios es realmente todopoderoso, Él está presente en todo lugar. Dios es espíritu. Él sana a la distancia de donde se encuentra. Solamente hay que pedirle a Dios de todo corazón y con fe. Eterno Dios del cielo, nos acercamos ante tu presencia para orar por todas las peticiones leídas aquí en el programa. Te pedimos que extiendas tu mano, Señor. Tiende tu mano sobre María, Padre. Tócala, sánala, Señor. Tu palabra dice que tú haces la llaga y tu mano cura. Extiende tu mano y sánalo, Dios mío. Oramos por Wilson. Concédele sabiduría, Señor. Apóyalo en todo.

0: todo lo que Él te está pidiendo, por favor, Señor. Oramos por aquel anónimo, por su mamá. Extiende tu mano y fortalécelo. Oramos, Señor, por Ximenita, Señor. Tócalo, fortalécelo y ayúdalo. Oramos por la sanidad de Katy. En el nombre de Jesús, tócalo, sánalo, restaura su salud. Oramos por Ángela también, por sanidad y por el arreglo de su documento, Señor. Extiende tu mano, tú eres Jehová Jiré, nuestro proveedor. Jehová Rafa, el sanador, el todopoderoso. Oramos, Señor amado, por aquella vida que llamó desde Huancavelica, que tiene deudas, Señor. Creemos que tú eres el dueño del oro y la plata y que para ti no hay nada imposible. Puedes hacer milagros económicos en el nombre de Jesús. Oramos por Raúl, Señor, sánalo y fortalécelo. Por Isabel también, extiende tu mano, tócalo y sánalo y dale fuerza de seguir adelante. Oramos por Katherine, Señor, sánalo también en el nombre de Jesús. Por Joel, por Esther, por sanidad y por todos sus hijos, por toda su familia. Por Margarita, Señor, ayúdalo, sánalo y fortalécelo. Oramos por Noé, Señor, para que pueda recuperar su predio. Tú eres el dueño de todas las cosas y hace justicia, Señor. Oramos por Manuel, Señor, revélate a su vida, por Flor, por su familia, por Julio también. Ayúdalo en todas las pruebas y adversidades. Por Miguel, restáuralo, Señor, en el nombre de Jesús. Aquella vida que sufrió un infarto cerebral, sánalo, Dios mío, ten misericordia. Señor, actúa también en la vida de Patricia, de Claudia, sanando toda enfermedad. Tu palabra dice que rayos brillantes salen de tu mano y ahí está escondido tu poder. Oramos por Nadia, Señor, por que tú lo proveas, Señor, para que pueda pagar sus deudas, Dios mío. Tú eres Jehová Jiré, el proveedor. Oramos, Señor, por aquel que pide inteligencia y sabiduría en sus estudios. Ayúdalo, Padre. Por Olger, Señor, dale fortaleza y por su familia también. Dale fuerza de seguir adelante. Por Carlos, Dios mío, por su esposa y su familia. Por aquel que está mal de las cataratas, sánalo, Señor. Extiende tu mano sanadora, virtud sanadora, descienda sobre ese cuerpo. Yo oramos por Danuska, Señor, por su mamá también. Y sobre todo Danuska, sana de su columna vertebral y cuantos otros que están en el hospital, que están en la clínica, están en los penales diferentes del país, especialmente allí, Señor, en Anexo Chorrillos. Extiende tu mano, Señor, y derrama de tu presencia, derrama de tu poder y de tu misericordia, Dios mío. Señor, tú que habitas en todo lugar, extiende tu mano sobre donde hay un clamor. Hay fe, Señor, que te clama, que te pide, que se humilla ante tu presencia. Envía salvación, sanidad, liberación, provisión, derramamiento poderoso de tu Espíritu Santo, Dios mío. Extiende tu mano, Señor. Tú eres grande en misericordia. Revélate en las vidas, Señor amado, de una manera especial. Aquellos que están en los hospitales clamando, llorando, sufriendo en los centros de salud, Señor, a otros en su propio lecho de dolor. Extiende tu mano y sánalo, Dios mío. Porque rayos brillantes salen de tu mano y ahí está escondido tu poder. Oh Dios mío, todo esto te lo pedimos en el nombre de Jesucristo. Amén.
1: Amén. Son las 5 de la mañana con 44 minutos. 5:44 ha culminado este primer bloque de oración. Y vamos a regresar. De repente todavía no has enviado tu petición de oración. Te estamos esperando. Vamos a orar por ti conjuntamente con el pastor Ulises Heredia en este momento de oración que tenemos todas las mañanas en la radio. 947-246-545. 947-246-545 es el WhatsApp de Betel Radio, La Voz que Inspira. Es el momento de oración que regresa luego de esta canción.

0: Muy bien, 5:46. 5:46. La Biblia dice que para el que cree, todo es posible. Por ello, mi amigo, usted que envía su petición, que está enviando sus mensajes al número de WhatsApp que hemos dado, 947-246-545, recuerde, escriba confiando en que Dios hace el milagro, porque el Señor es el mismo, Él no ha cambiado. Continuamos con este segundo bloque de lectura de peticiones. Nos escribe Anabel y nos dice: Dios les bendiga, mis hermanos, por favor, pido oración por mis estudios. Hoy tengo mi taller de psicomotricidad y la próxima semana tengo exámenes parciales. Que Dios me ayude, nos dice el oyente.
1: Son las 5:47. Es el momento de oración. Estamos en Betel Radio, la voz que inspira. Buenos días, hermanos. El Señor los bendiga. Por favor, pido oración por Rister para que el Señor lo ayude con sus pulmones.
0: Muy bien, seguimos. 5:47. Somos Betel Radio, la voz que inspira. Nos escriben y nos dice: es un anónimo desde Piura. Pido oración por mi familia, la familia Castro Río Frío. Que Dios nos ayude, nos dice el oyente.
1: Bueno, vamos a seguir en Piura, pero esta vez en Sullana. Pido oración, tengo una deuda grande que no sé cómo salir. Pido oración para que Dios me dé calma, fe, paciencia. Sé que voy a salir de esta situación. Todos los días he empezado a escuchar Betel Radio, nos dice Betsy.
0: Muy bien, Abigail nos pide oración por sus abuelitos, ellos están en Vitarte, nos dice, para que puedan tener un encuentro personal con Dios.
1: Por favor, por mi hijo, para que Dios haga algo, para que cambie. Es un anónimo que escribe, participa en la cadena de oración de Betel Radio.
0: Aurelio nos escribe desde la zona de la carretera central y nos dice: Dios le bendiga, mis hermanos, por favor, pido oración por José, para que Dios obre en su vida y sea libre.
1: Bueno, a esta hora continúa la cadena de oración de Betel Radio y se traslada a San Juan de Miraflores. Buenos días, hermanos, soy María. Por favor, pido oración para César Choxe Hurtado. Que nuestro Dios bendito le ayude a encontrar un trabajo.
0: Desde Ayacucho nos piden oración por los estudios de César. Es un anónimo, pide por su hijo. Nos dice para que Dios les dé más sabiduría y le ayude en su carrera.
1: Dios les bendiga, hermanos. Soy Irma. Ayúdenme en oración. Vengo pasando momentos difíciles en mi salud y sé que estos se van a arreglar, sobre todo los documentos que tengo aún pendientes. Estoy aquí en Codo de Pozuzo.
0: 5:49. Últimos mensajes que vamos leyendo. Sigan enviando sus peticiones. Carlos nos escribe y nos dice: Dios les bendiga, mis hermanos, por favor. Me siento muy mal. Me duele la cabeza. Pido oración por sanidad. Gracias. Dios les bendiga. Les llamo desde el RIMAC.
1: A esta hora de la mañana continuamos con el momento de oración en Betel Radio, la voz que inspira. Analí nos escribe desde Lince y nos dice: pido oración por la recuperación de un familiar que se encuentra hospitalizado.
0: Muy bien, Claudio nos pide oración por toda su familia.
1: A esta hora de la mañana también, buenos días, hermanos, pido oración por mi madre Luisa, para que Dios le dé la tranquilidad y pueda superar ese problema de sus nervios.
0: Muy bien, 5:50, 5:50, llegamos a la parte final de este segundo bloque de lectura de peticiones. Si por ahí usted no nos pudo enviar su mensaje o recién nos envía su mensaje o por alguna razón no pudo escribir, tranquilo. En este segundo bloque de oración, únase con nosotros y también, por supuesto, estaremos orando por ustedes. Queda con nosotros para este segundo espacio el reverendo Ulises Heredia.
2: Muy bien, vamos a este segundo bloque de oración. También nos enviaron una petición por las internas del penal Virgen de Fátima en Chorrillos, para que Dios lo fortalezca, lo ayude, le dé crecimiento espiritual y el Señor siga derramando con el poder de su Espíritu Santo. Muy bien, vamos a orar en este momento. Solamente crea en Dios. Dios sana a la distancia. Dios de la nada hizo los cielos y la tierra. No podrá sanar una enfermedad. No podrá hacer grandes cosas y proveer lo que nos hace falta. Solamente hay que creer, confiar en Él y estar dispuesto también a servirlo con todo nuestro corazón. Eterno Dios del cielo, nos acercamos a ti, Señor, y oramos por aquellas internas del penal de Virgen de Fátima, Padre, que están en la sintonía. Extiende tu mano y envía salvación, sanidad, fortaleza, derramamiento poderoso de tu Espíritu Santo. Oramos también por Anabel, Señor, por sus estudios. Dale sabiduría, por Rister, Señor, extiende tu mano y sane sus pulmones, Padre, en el nombre de Jesús. Oramos por la familia Castro, fortalécelo. Oramos por Betsy, Señor, que tiene problemas con deudas, extiende tu mano y provéelo, Señor. Tú eres Jehová Jireh, nuestro proveedor, tú eres el Todopoderoso. Extiende tu mano sobre José. Transfórmalo, cámbialo, Señor. Tú eres un Dios que cambia, que transforma, que liberta. Oramos por César, también por una fuente de trabajo. Extiende tu mano sobre César, por sus estudios, concédelo sabiduría. Oramos también por Irma, Señor, por sanidad y fortaleza. Por Carlos, Señor, sánalo de esa dolencia que tiene en la cabeza. Padre, en el nombre de Jesús, pon tu mano sanadora. Tú eres nuestro médico, nuestro sanador. Tú llevaste nuestras dolencias y enfermedades en la cruz del Calvario. Para ti no hay nada imposible. Oramos por Annalise, Señor. Tócalo, Señor. Dios mío, en el nombre de Jesús, dale fortaleza. Dios mío, en el hospital donde se encuentre, Señor, sus familiares también, ayúdalo. Oramos por Claudia, fortalécelo, Dios mío. Dale fuerza de seguir adelante. Por Luisa, Señor, por fortaleza y sanidad divina. Y cuantos otros que están en la sintonía, ahí en los diferentes penales de mujeres y de varones, Señor, en muchos lugares, Señor, a nivel nacional e internacional. Pero también aquellos que te claman, que se humillan ante tu presencia, que están en los hospitales, que están en los policlínicos, están en las clínicas, están en su lecho de dolor. Extiende tu mano y envía salvación, envía sanidad, envía liberación, envía un derramamiento poderoso del Espíritu Santo, porque para ti no hay nada imposible. Dios mío, extiende tu mano y toca. Toca los cuerpos, sana, reprende todo espíritu de enfermedad en el nombre de Jesús. Y declaramos libre, declaramos sano, Señor, en tu nombre, Dios mío, por la sangre de Jesucristo, el Hijo de Dios. Extiende tu mano y sigue obrando milagros, sanidades, prodigios, Señor amado, porque para ti no hay nada imposible y tu brazo no se ha cortado, sigue extendido para obrar milagros. Gracias, Padre amado. Todo esto te lo pedimos en el nombre de Jesús. Amén.
1: Amén. El momento de oración todas las mañanas en Betel Radio, La Voz que Inspira, desde las 5 en punto, y hoy presidido por el pastor Ulises Heredia, a quien le agradecemos su participación, su presencia. Es un hombre de fe que llega siempre con muy buena disposición para traernos la palabra, traernos el mensaje y sobre todo orar por las intenciones. Gracias, pastor.
2: Bueno, que Dios los bendiga y sigan en la sintonía de Betel Radio, La Voz que Inspira, que es una gran bendición para toda la familia.
1: ¿Dónde lo encontramos, pastor?
2: Bueno, estamos, por la gracia de Dios, pastoreando aquí en Chorrillos, en la calle Hipólito de la Melena 126, a la altura de la 4A4 de la avenida Guaylas. Un saludo también para todos los chorrillanos, especialmente a la interna del penal, que siempre están en la sintonía.
1: Ah, qué bueno, saludos
2: ahí
1: para ellas.
2: Ahí están orando y hemos hecho campaña también en Máxima Seguridad, y saludamos ahí a la alemana Noemí, que es fiel oyente, y ella está ahí llevando la palabra a todas las internas.
1: Ah, entonces saludos para Noemí, para todas las internas del penal de Chorrillos, que Dios las bendiga siempre. Son las 5:55, 5 nos separan de las 6 de la mañana, vamos a la pausa. Luego de este momento de oración tan bonito, ha llegado el momento también de despertar a los pequeños de la casa. ¿Con quién? Con el aliado que tenemos, el gallito de Betel, llega luego de la pausa. Papás, mamás, ya saben qué hacer: dejar su mensaje de texto o audio al WhatsApp de Betel, 947-246-545. El día comienza, la alegría también es un regalo de Dios que compartimos con emoción. Pausa y regresamos.
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4: Los padres tienen un lugar muy especial delante del Creador, porque como Dios es Padre también, gloria a Dios, y a Él hay que obedecerle más que a los padres terrenales, porque los padres terrenales a veces le exigen a los hijos injustamente y le enseñan mal, le enseñan a hacer cosas mal hechas y luego les pegan si no hacen lo que ellos quieren. Por eso dice el apóstol: mejor es que obedezcamos al Padre de los Espíritus, que no se equivoca, y que lo que Él nos pide a nosotros es bueno para nuestros padres terrenales, es bueno para nuestra familia, es bueno para la sociedad. Alabado sea el nombre del Señor. Gloria a Dios. Obedezcamos al Padre de los Espíritus y nos irá bien en todos nuestros caminos.
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0: 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Isaías 14:27. Porque Jehová de los ejércitos lo ha determinado. ¿Y quién lo impedirá? Y su mano extendida, ¿quién la hará retroceder?
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1: 6:00.
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1: Sí, vamos ya ingresando a la segunda hora de programa. Despierta con Betel en Betel Radio, la voz que inspira. Estamos tomando desayuno con ustedes también, claro. Aquí hoy nos han traído una tacita de avena, un sanguchito con queso que está riquísimo. Y así estamos también compartiendo con ustedes nuestro desayuno. En casa también, de seguro no, rapidito están ahí preparando la mamá el desayuno. Los chicos todavía que no se quieren levantar, Roger, están ahí los niños. No, hoy día está haciendo un poquito de frío, mamá, no quiero levantarme. Oh, no. Pero el gallito viene en un instante y los va a despertar. Así es que prepárense, el gallito de Betel, más adelante.
2: Así es, bienvenidos a la segunda hora del programa, 6 de la mañana con 5 minutos, 6 y 5, si usted recién despierta o si intenta despertar, recuerde que hoy es un nuevo día. Hay que darle gracias a Dios por su misericordia, ¿no? Hay que darle gracias a Dios por la familia, por el hogar, por la esposa, por los hijos, por el esposo. Recuerde, ¿eh? Viva este día siempre agradecido. Muy bien, puede desde ya dejarnos sus audios para nuestro amigo El Despertador, a quien le pasamos la voz el día de hoy. Usted nos avisa, audios de máximo 20 segunditos al 947-246-545, 947-246-545. Víctor, la hora, 6 de la mañana con 6 minutos.
1: Sí, son las 6 de la mañana con 6 minutos. Vamos a ver cuál es la proyección de las temperaturas en estos climas variados que tenemos. Sobre todo ayer, Roger, ha habido temperaturas altas en el norte, que son solamente registradas en épocas de verano. Así nos indica de que estamos ya ingresando a esta temporada del fenómeno del Niño, que se está anunciando, que se está avizorando y que debemos estar siempre preparados. Son las 6 de la mañana, ya con 7 minutos el reloj avanzó, 6 y 7.
2: Muy bien, rápidamente vamos a conocer entonces cómo van las temperaturas a esta hora de la mañana.
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1: Comenzamos en la ciudad de Jaén, mínima 20 grados, máxima 30 en Jaén.
2: Atención, Chimbote, buenos días, Chimbote, 6 y 7 minutos. El pronóstico del tiempo para hoy, mínima, atención, 21 grados, máxima 25.
1: Llegamos a la ciudad de Abancay, buenos días, buenos días, buenos días en Abancay. Despierta con Betel, mínima 9 grados, máxima 20.
2: En Aguaitía, el pronóstico del tiempo para hoy, mínima 20 grados, máxima 28.
1: ¿Qué sucede en Chincha? A ver, vamos a ver. Chincha presenta hoy mínima 16, máxima 24 grados.
2: Y el pronóstico del tiempo para hoy, para nuestra hermosa y bella ciudad, Lima, el pronóstico del tiempo, 18 grados la mínima, la máxima 23.
1: Bueno, esta es una proyección para hoy, indica que en algunas ciudades tendremos temperaturas casi veraniegas y en otras un despertar un poco frío. Pero haga frío o haga calor, siempre Betel Radio está contigo, siempre te acompaña como Dios nos acompaña todos los días y guía nuestro camino. Son las 6 y 8 de la mañana.
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2: Muy bien, 6 de la mañana con 8 minutos, 6 y 8, la hora es importante, 6 y 8. Ah, muy bien. El pronóstico y la cotización para hoy, atención, el dólar compra 3 soles con 38, venta 3 soles con 39.
1: Para el euro esta mañana, la cotización para Betel Radio, euro compra 4 soles con 3 céntimos, euro venta 4 soles con 11 céntimos.
2: La hora es importante, 6 de la mañana con 8 minutos.
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1: Bueno, vamos a revisar los hechos históricos. ¿Qué pasó? ¿Qué sucedió? ¿Qué ocurrió un día como hoy, un 16 de julio? Pero de 1823, las tropas españolas abandonan Lima luego de extraer la plata labrada de la catedral y de las iglesias de la capital. Saquean la Biblioteca Nacional e incendian la Casa de la Moneda.
2: Y un día como hoy en la historia, en el año 1992, un coche bomba de Sendero Luminoso explota en la calle Tarata, el barrio residencial de Miraflores, dejando 30 muertos, 200 heridos e incalculables daños materiales. Sería un punto de quiebre para la lucha contra el terror.
1: Bueno, revisamos un poco los hechos históricos de lo que sucedió en el Perú y el mundo a través de Betel. Son las 6 de la mañana con 10 minutos. Roger, 6 y 10. Ha llegado el momento de que los papás, por favor, nos dejen sus mensajes para quién vamos a despertar con el gallito de Betel. Además, sí, niños, ya van a venir las vacaciones, están cerca, ¿no? Ya vamos a tener también feriados y todo ello, así que ya falta poco para terminar este periodo escolar. Lo que hay que hacer es levantarse temprano, ir al colegio con muchas ganas, con mucho entusiasmo y deseos de aprender.
2: Así es, ¿no? Ropa limpia, bien bañaditos, sí, zapatos lustrados. Y por supuesto a sacar buenas notas, ¿ah? Esto es importante. 6:10, Víctor, vamos a compartir un bonito tema musical y luego venimos con más aquí en Betel Radio.
1: La voz que inspira y el gallito despertador ya viene para despertar a los pequeños de la casa.

0: ¿Nos escucharon o no?
1: Sí. Muy bien, 6 y 16 minutos. 6 y 16. Muy bien, 6 y 16.
0: Hay que reírse, Roger, ¿no? Claro, hay que comenzar siempre con alegría. El día es un regalo de Dios llegar a este jueves 16 de julio y saber que hay muchísimas cosas por hacer en ese comenzar. Hoy puede ser, ¿no?, un nuevo comenzar, un nuevo inicio, un F5, ¿no? Hay un reinicio, un resetear, como dice nuestra computadora. Hoy puede ser un día en donde podamos reiniciarnos, comenzar nuevamente, siempre con la bendición de Dios.
1: Así es, una actualización necesitamos.
0: Una
1: mucho.
0: Actualización. Así
1: es. Claro, claro. Muy bien, 6 y 17 minutos. Ya tenemos audios, Víctor, ¿eh? Audios, sí. Mensajes para nuestro amigo El Despertador, que acaba de llegar. ¿Cómo está, señor ya Despertador? Está, pase por aquí, ahí pase. Está su asiento, su escritorio, ya, su micrófono especial para usted, ¿eh? Deje su scooter por aquí nada más.
0: MG dice, micrófono gallito.
1: Ahí está, claro que sí, muy bien. Vamos con el primer audio, que por supuesto llegó al 947-246-545. 947-246-545. Recuerde, somos Betel Radio, la voz que inspira. Para los que nos preguntan y nos consultan y nos dicen, ¿a qué número envío mi audio? ¿No? De máximo 20 segunditos, facilito. 947-246-545. Buenos días.
0: Hola.
2: Días, hermano Víctor y Roger.
0: Hola.
2: Yo soy Joseph.
1: Mucho
2: desde
1: gusto.
2: Guaitará, Huancavelica, y he estado despierto desde muy temprano. Oh, y porque he estado en el matutino con mi mamá, pero quiero que levanten a mi hermano Benjamín y a Adriel y a mi papá Gregor.
1: Qué lindo.
2: Chao.
1: Dios te bendiga, Gregor. Muy bien, matutino es un tiempo de oración en la madrugada, ¿eh?
0: Qué bonito.
1: 6 y 18.
0: Qué bonito, qué bonito. Gracias, Joseph. Tiene voz, no sé, le veo voz así como de locutor.
1: Ajá.
0: De repente Joseph va a ser locutor, comunicador, no sé, algo ahí Joseph va. Qué bien, que Dios te bendiga, campeoncito. Gracias por estar con Betel. Son las 6 de la mañana con 18 minutos, 6 y 18. Vamos un ratito a los mensajes de texto, Roger, ¿te parece?
1: Por favor, mi hermano.
0: Claro que sí. Ana y Michael en El Callao, por favor, en Gambeta, despierten con Betel. Zarela desde Pueblo Libre, en Paso de los Andes, es hora de despertar con Betel. José Daniel en Arequipa, en Alto, Selva Alegre.
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0: Rodrigo, ya, despierta en Piura, Marjorie desde Comas también presente, Saúl, San Juan de Lurigancho, a Marilú, José y Lucerito desde la urbanización Sagitario en Surco.
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1: Muy bien, 6 de la mañana con 19 minutos, 6 y 19. Somos Betel Radio, la voz que inspira a Víctor Infantas y Roger Roque. Te acompañamos en Despierta con Betel Audio, señor Infantas. Sí. Buenos días.
0: Hola.
4: Hola, hermanito Roger. Bueno, sí. Nuevamente aquí. Mi hijo Alejandro, que el año pasado lo despertábamos, ya terminó la secundaria, pero bueno. Sigue mi princesita Ana Jaciel. Por favor, despiértenla con el gallito, que yo salgo y ella sigue roncando, contando ovejitas desde el radio, la voz que inspira.
0: Contando ovejitas. Son las 6 de la mañana con 20 minutos. Bueno, los papás también son muy ingeniosos.
1: Claro.
0: Son muy engreidores, ¿no? Y los pequeños deben saber que papá, mamá los quiere mucho, que Dios los ama. Así es que tengan eso presente, pequeñitos que están escuchando, y no tan pequeños también, porque uno va creciendo y dice, ya, papá, ya, mamá, que ya estoy grande, ¿no? A veces, Roger, para los papás, los niños no crecen, ¿no?
1: Claro
0: están
1: que sí.
0: Siempre ahí porque se preocupan, porque los quieren, porque desean lo mejor para ellos.
1: Sí,

0: Siempre van a ser los bebés.
1: Sí.
0: ¿Sí o no?
1: Claro, a mí mi papá me decía bebé.
0: Así es. ¿Cuántos años tenías?
1: Ya estaba grandote, ya tenía más de 30
0: años. Claro, así es.
1: Mi bebé decía, sí, ya mi papá, ¿qué es eso? Estás trabajando en una radio.
0: Muy bien. Sí, sí, 6:20, 6:20, ¿no? Y el gallito despertando generaciones.
1: Claro, el gallito le despierta a grandes y chicos, a todos, el gallito debe tener.
0: Desde que inició el programa, ya muchos de los que escuchaban la radio y eran despertados por el gallito ya son profesionales, ¿viste?
1: Sí, sí.
0: Muy bien, qué lindo.
1: Con la sola también. No, que todavía está el gallito.
0: Sí, sí, sí. Todavía toca su trompeta. ¿Todavía? Muy bien, tenemos otro audio. Buenos días, 6:20.
1: Hola, buenos días, Betel Radio.
2: Adelante. Buenos días, Betel. Que Dios los bendiga. Por favor, levanten a mi hermana Carolina Serrano Bellido. Ya estamos acá en el trabajo vendiendo el rico desayuno. Por favor, gallito, levántalo. Betel Radio, la voz que inspira.
0: Yo dije, ahorita da su número de DNI también.
1: Ah, también, ¿no?
0: Muy bien, qué lindo. Gracias, ya, 6:21.
1: Carolina, ya está.
0: Carolina, ya saben que... en todo el Perú ya saben que te quedas dormida.
1: Sí, sí.
0: Muy bien, 6:21.
1: Siguen llegando los audios. Roger, vamos a ir con algunos mensajes de texto. Hola, hola, hermanos. Víctor y Roger, soy de Huánuco. Quiero que despierten a Lisbeth y a Yomer. Betel Radio, la voz que inspira, siempre conmigo.
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1: Hola,
3: Señor.
1: Hola, buenos días. Yo despierto con Betel para alistar las loncheras. Les escucho desde Carhuaz, en Ancash. Ancash presente con Betel Radio.
0: En Huánuco le pasamos la voz a Marisol, ¿eh? Señora Marisol, hoy se quedó dormida. Por favor, despierta. Mire la hora, 6:22. Yo sé que usted ayer se quedó hasta tarde, pero haga un pequeño esfuerzo y despierte que ya el día empezó. Muy bien, tenemos otro audio. Buenos días, Betel Radio.
1: Hola. Sí, adelante. Pase, pase.
4: Bendecido día, Betel Radio. Por favor, despiértenme a mi nieto Isaac, que hoy tiene exposición.
1: ¿Ya?
4: Betel Radio, la voz que inspira.
1: Ah, qué abrazo.
4: Gracias por tan hermosísimos programas.
1: Qué linda. La abuelita de Isaac, que siempre participa. Le mandamos un saludo a usted, señora. Mañana, a ver si nos dice qué le ha puesto en la lonchera a Isaac también. Ah, son las 6:23. Son los oyentes de Betel Radio que acuden al gallito despertador, que todas las mañanas está aquí, deseoso de pasarle la voz, de despertar. Y nosotros, de pasarle la voz y de escuchar. De escuchar sobre todo la voz de los oyentes, la voz de esos papás y mamás que escuchan Betel y que quieren despertar a los pequeños de la casa. Son las 6:23. ¿Hay otro audio, Roger?
0: Sí, señor. Buenos días, Betel Radio.
1: Hola.
5: Dios le bendiga, hermanos de Betel Radio. La voz te inspira.
1: Oye, ¿qué?
5: Gracias por despertarme, porque me desperté a las 6:12 de la mañana.
0: Ajá.
5: Y ahorita le ayudé a mi mamá, porque mi mamá pudo descansar en la cama. Le ayudé. He hecho calentar estoy haciendo desayuno y los estoy escuchando.
1: Ah, mira,
0: qué lindo, este niño, mira.
1: Gracias. No, y además le ha salido competencia porque tiene su gallito.
0: Sí, sí, sí, sí.
1: Ah,
0: muy bien.
1: Doble despertador.
0: ¿Perdón? Ah, sí, su alumno, dice, su alumno.
1: Ah, su alumno.
0: Su alumno. Ay,
1: ya, qué lindo. Ya íbamos a contratar al otro gallo.
0: Sí, sí,
1: ya.
0: Sí, sí. Sí, porque, sí, porque nuestro gallito a veces se pone un poco especial.
1: Canta mejor, creo.
0: Sí. No, no, es una broma. No, no,
1: no, gallito, no, no, no.
0: Muy bien. Canta
1: mejor que el otro gallo.
0: 6:24, tenemos más audio, Víctor, ¿eh? Buenos días.
1: Hola, buenos días. Sí, adelante,
6: la escuchamos. La voz que inspira. Buenos días, hermanos, acá desde Huancayo, el hermano John, que siempre escucha Betel Radio. Por favor, despierten a Génesis, a Gabriel y a Cielo para que vayan al colegio. Una vez más, Betel Radio, la voz que inspira.
1: Gracias, Huancayo. De la mañana al despertar, ahí está en Huancayo también. Despertamos con Betel.
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1: Diana Bellavista, en este momento me encuentro en mi trabajo. Gracias, estamos aquí con mi familia.
0: Ajá.
1: Siempre concentraditos con Betel Radio, ¿ah? ¿Eh?
0: Qué lindo, gracias, gracias ahí a los oyentes que nos escriben a esta hora de la mañana, 6:25. Otro audio más, señor Infantas.
1: Sí, hola.
0: Buenos días.
1: ¿Qué tal? Adelante, pase.
6: Radio, la voz que inspira.
0: Hola, ojalá. Ahí está.
1: Regresó.
7: Mis hermanos, le habla de Huánuco.
1: Huánuco.
0: Sí.
7: Quisiera que el gallito despertador despierte a mi hijita Magali. Yeah. Luis, que tenía que ir a correr.
1: ¡Ah!
7: Betel Radio, la voz que inspira.
1: Ya está. No salió. Y vamos a correr, le pongo acá. Ya está. Listo. Uh-huh. Hola, buenos días, hermanos. Dios los bendiga. Siempre estamos en Betel Radio, la voz que inspira, en plena sintonía desde Casma. Ah, por favor, gracias por despertarnos. ¿Sabes qué, Roger? Nuestro oyente nos dice, estamos aquí en el campo. Mira qué bonito, gracias Blanca. Desde Casma, ahí en el campo, conectados con Betel Radio.
0: Muy bien, 6 y 25 minutos. Muy bien, Víctor. Sí, el público lo pide.
1: Ya está,
0: el
1: ya.
0: público lo solicita. Es el conductor personaje de nuestro programa.
1: Sí, famosísimo.
0: Diría el principal, sí, ¿no?
1: Hay que decirlo.
0: Sí, la gente escucha más la radio por el gallito que por nosotros.
1: Sí, yo tengo una amistad también que cada vez que me encuentro, ¿qué dice el gallito? ¿Qué dice el gallito? Mm, ay, sí. Bien, bien, pero yo también trabajo en Betel, digo.
0: Sí. Sí, sí, sí, sí. A mí te me dijeron lo mismo. ¿A usted? Sí, lo acompañaba, me dijeron.
1: Bueno, ¿a que ustedes trabajan ahí? Ustedes muy trabajan bien. En donde está el gallo, ¿no? De Betel.
0: Así nos digo. Muy bien, sí, sí, no es broma. 6 y 26 minutos. Vamos ya con nuestro amigo del espacio, señor. Pase, por favor, el espacio es suyo.
8: Atención.
9: Damas y caballeros.
8: Niños y niñas.
9: Con ustedes, nuestro amigo el despertador del programa. El gallito.
1: Aliado de papá y mamá, que pase el gallito. Carolina Serrano, te están esperando, Carolina. Ana, Jaciel, Lisbeth, Yomer, Isaac, Génesis, Cielo, Gabriela, Magali, hay que ir a correr. ¿Qué más dice la lista del gallito? Escriba mejor, gallito, ¿eh? Ana, Michael, Zarela, Rodrigo, Marjorie, entre algunos oyentes que a esta hora tienen que despertar, los pequeños de la casa y no tan pequeños, despierten con Betel.
0: Muy bien, 6 y 27 minutos, 6 y 27. Atención, Leonardo, en Caraballo, despierta, Leonardo. Misael, en San Juan de Lurigancho. Carlos, en San Juan de Miraflores. Matías, en la zona de Huaycán, en Lima. Despierten, chicos, miren la hora, 6 y 28 minutos. 6 y 28, muy bien, señor despertador, muchísimas gracias. Gracias por haber acompañado y despertado a los oyentes a esta hora de la mañana. Perfecto, muy bien, muchas gracias. Gracias, señor despertador. Muy bien, listo, ahí está, muy bien, 6 de la mañana con 28 minutos, Víctor.
1: Roger, para terminar, ahí está en la lista Lisette, ¿no? Lisette quiere cantar también un poquito el jingle y que despierten a alguien. Podemos poner como un bonus ahí.
0: Vamos.
1: Sí, hola Lisette.
10: Hermano Víctor, hermano Roger, buenos días. Quiero que su gallito despierta a mi sobrina Brenda.
0: Ajá.
10: Saludos para todos ustedes, bendiciones. Despierta con Betel, tu mañana mejor.
1: Con fe y esperanza y el amor del Señor.
0: Ahí está, muy bien.
1: Lice.
0: Qué lindo, Víctor, ¿eh?
1: Con Betel.
0: Gracias, gracias. Gracias.
1: Bueno, ahí está. Es que el público ya se está aprendiendo el jingle. Yo creo que en un día de estos vamos a hacerlo cantar, ¿ah?
0: Claro. Examen, le tomamos de examen.
1: Tomamos examen, profesor Roger, ¿ah?
0: Por supuesto. A ver, súbelo el volumen, Moisés. El programa se llama
1: 7.

0: con Roger. Es momento de plantear la pregunta del día que tenemos para hoy. Vamos a ir con la pregunta y luego también con nuestro invitado. Está interesante este tramo final del programa, no se lo vayan a perder aquí en Betel Radio, la voz que inspira.
1: Muy bien.
0: ¿La pregunta?
1: Por favor, la pregunta para hoy.
0: La digo, ¿no, Roger?
1: Sí, claro, ¿no? Claro que sí.
0: ¿Qué tan bueno? No sé si. Sí, la voy a decir de todas maneras. ¿Qué tan bueno eres guardando secretos?
1: Ajá, esa es la pregunta para Roger. Debería ser bueno, ¿ah?
0: Roger, te voy a decir algo, pero por favor no se lo digas a nadie.
1: Ya, ¿ya? Está bien.
0: Sí, pero Roger, no se lo digas a nadie.
1: No, a nadie, a nadie.
0: ¿Sí? Ya, mira, ¿sabes qué, hermano? Te voy a decir algo. Ajá. Y después al rato, Roger.
1: Sí, muy bien.
0: Oye, Moisés, mira, ¿sabes qué me
1: No sabes la última?
0: No sabes la última, Moisés, pero no digas a nadie, Moisés.
1: No sabes lo que me he enterado.
0: Blanquita, no le vayas a decir a nadie, ¿eh? Por favor. ¿Eh?
1: Ajá, muy
0: Señora
1: bien.
0: Flor, no le vayas a decir.
1: 6 de la mañana con 30 minutos.
0: Buena la pregunta. ¿Qué tan bueno eres guardando secretos? Sé honesto, ¿eh? Si quieres, no digas tu nombre, ya. Si quieres, no digas tu nombre. Pero envíanos un audio dando respuesta a esta pregunta.
1: 947-246-545. Bueno, nos vamos a la pausa en secreto y luego venimos con más aquí en Betel Radio.
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2: 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Ya estamos de regreso. 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

0: 35, intérprete Danilo Montero. Muy bien, a ver, la pregunta para hoy rapidito antes de ir ya con el doctor César Olaya, quien ya está en línea con nosotros. Todos alguna vez hemos escuchado la clásica frase, ¿no? No se lo cuentes a nadie. Mm. Y de verdad, Víctor, que ahí empieza la verdadera prueba, porque hay personas que son una verdadera caja fuerte, como podríamos decirlo.
1: Sí.
0: ¿No? Les puedes contar un secreto y pasan los años sin que salga ni una sola palabra de su boca. Pero también están aquellos que dicen, no le digas a nadie que yo te conté.
1: Sí.
0: ¿No? Y cuando menos te das cuenta, ya pues, a ver, medio, como se dice, media calle, ¿no?
1: Medio barrio
0: lo sabe. Por eso hoy queremos divertirnos un poquito,
1: sí,
0: ¿no? Dentro de esta pausa activa que tenemos en la radio, queremos conocerte un poco más y queremos hacerte la pregunta para hoy. ¿Qué tan bueno eres guardando secretos? Cuéntanos con sinceridad. ¿Eres, sí, de los que jamás revela una confidencia o si te cuentan un secreto sientes que vas a explotar?
1: Lo porque primero que haces es, no, tengo que contarlo. No puedo.
0: ¿Ah? Muy bien, mira, ya hay respuestas del público, ¿eh? 6:37. Carlos desde Chiclayo nos dice, yo guardo también los secretos que hasta se me olvida cuál era el secreto.
1: Ah,
0: qué bueno. Está muy bien.
1: Roger, tú comenzaste con una frase que me parece genial para esta pausa activa. Ahí comienza la prueba. En realidad es una prueba para saber si realmente eres honesto, si realmente eres confiable, si realmente al decirte un secreto tú lo guardas y dices, oh, bueno, Dios, gracias, porque mi amiga, mi amigo me confió este secreto. Y
0: confía,
1: bueno,
0: en mí, ¿no?
1: Para que
0: alguien te cuente un secreto, tiene que confiar en ti.
1: Eso. O sea, te has ganado la confianza de alguien, no la traiciones.
0: Claro.
1: Así de sencillo.
0: Ajá.
1: Pero bueno, vamos a ver qué dice el público, qué comenta esta mañana aquí en Betel Radio.
0: Mira, Miguel Torres desde Miraflores nos dice, hola Víctor, saludos a mí, Roger. Yo guardo secretos, ¿eh? Pero no me pregunten dos veces porque me pongo nervioso.
1: Mm.
0: Muy bien, Víctor. Ana desde Cajamarca. Guardar secretos, pienso yo, Víctor y Roger, es una forma de demostrar respeto y confianza. Si alguien abrió su corazón contigo, merece sentirse seguro. ¿Ah? Mira, Ricardo desde Iquitos. Creo que una persona confiable no es la que habla bonito, sino la que sabe callar cuando corresponde. Ahí está. Silvia desde Tacna, hay secretos que no debemos divulgar porque pueden herir a alguien. Las palabras también tienen consecuencias.
1: Me has hecho recordar, Roger, una frase que decía también mi madre, ¿eh? Ver, oír y callar, si quieres del mundo disfrutar.
0: Uh-huh.
1: Ah, porque a veces, no, mejor no, hijito, ver, oír y callar.
0: Qué lindo. No, sí. Si lo dice mamá, hay que tomarlo seriamente. Mira, Julio Sánchez desde Pucallpa. Con el tiempo entendí que no todo lo que sabemos necesita ser contado. La prudencia también es una muestra de madurez, nos dice Julio. Víctor.
1: Sí, qué tan bueno eres guardando secretos. En el Face de Betel, Cecita Aguirre nos dice, soy una tumba. Si una persona te cuenta un secreto es porque confío en ti. Y de eso se trata, guardarlo y demostrar que eres de esas valiosas amistades. Saludos, hermanos de parte de Milagros desde San Miguel. Desde Pozuzo, simplemente se ríen con la pregunta. Lita nos dice, trato de hacer lo mejor posible con la ayuda de Dios. Gina Bravo nos manda un emoji con un cierre en la boca, dice. Cleida Shirley, no es por nada, pero yo muy bueno considero que si alguien te cuenta algo es para ti.
0: Uh-huh.
1: Y porque te considera. Por ende, no puedes ir por ahí contándole a todo el mundo lo que se te ha confiado. Antonio dice, yo guardando secretos, más o menos nos pone. 6:39 en Betel Radio, la voz que inspira dentro de algunos de los comentarios que han llegado.
0: Muy bien, vamos ya cerrando este espacio, pero antes voy a ver con dos respuestas más, Víctor. ¿Qué te parece?
1: Ya, perfecto.
0: Rapidito, nada más. A ver, Teresa desde Huaraz nos dice, guardar un secreto es cuidar el corazón de la otra persona que confió en ti. A veces el mejor apoyo es escuchar sin juzgar y sin divulgar.
1: Interesante.
0: Mira, Edwin desde Chimbote, ser discreto, mis amigos, Víctor y Roger, no significa ocultar la verdad, sino saber cuándo hablar y cuándo guardar silencio.
1: Mira, dentro de los comentarios que llegan así ya rapidito, dice, a mí me cuentan un secreto, nos dice aquí la oyente, y al día siguiente se me olvida. Ya me olvidé, dice, ya yo no me acuerdo. Jordani nos dice, hermano, Dios los bendiga, desde Moyobamba, guardar un secreto es guardarlo aunque la persona ya no sea tu amigo.
0: Ah,
1: así es. Qué importante, mira este comentario que viene desde Moyobamba. A veces te peleas, discutes y empiezas a decir todo lo que confiaron en ti. No. Ese secreto es para guardarlo hasta el final. Así sea o no sean, por A o B motivos, ya no sean amigos.
0: Algunos dicen, no, ahora vas a ver, ahora les voy a contar a todo lo que tú me has dicho.
1: Sí. todo el mundo se va a enterar. Pero hay un dicho norteño, nos dice Mario, mi corazón es una tumba, pero mi boca es una campana.

0: No sé, ya no sé explicar a Mario, gracias por participar.
1: Miren, guardar un secreto va más allá de quedarse callado, creo yo. Es una muestra de respeto, Víctor, de lealtad y de confianza, ¿no? Cuando alguien abre su corazón contigo, te está entregando pues algo muy valioso. Cuidar esa confianza, amigos, habla de nuestro carácter y de los valores con los que vivimos. Como dice la Biblia, escuchen lo que dice la palabra del Señor. El que anda en chismes descubre el secreto, mas el de espíritu fiel lo guarda todo. ¿Ah? Que seamos nosotros personas en quienes otros puedan confiar, sabiendo que nuestras palabras no lastimarán ni traicionarán, porque la confianza es un tesoro que tarda mucho en construirse, pero puede perderse en un instante. Ahora, si tu secreto es bien privado, bien íntimo, ¿no? O sea, bien tuyo, lo recomendable es que no se lo cuentes a nadie, ni a tu mejor
0: amigo. Ahí nomás, para ti nada más.
1: Sí.
0: Confíaselo a Dios, habla con Dios, conversa con Dios, ya estamos. 6:42, es hora de donde nos pasan la voz, que ya está el doctor Olaya esperándonos en consultorio.
1: Vamos.
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1: Muy bien, 6:42. Cuando escuchamos hablar la palabra diabetes, muchas veces pensamos que es una enfermedad que afecta solamente a los adultos. Sin embargo, también pueden presentarse en niños y lo más preocupante es que sus primeras señales suelen confundirse con situaciones cotidianas. Víctor, el tema para hoy es diabetes en niños. Así que de este tema hoy nos habla el doctor César Olaya, el que nunca falla al paciente.
0: Claro que sí. Además hay señales que pueden a los padres confundir en el tema de la diabetes de los niños, pero para mejor explicación, el doctor Olaya ya está con nosotros. Le decimos buenos días, doctor. Bienvenido a casa, bienvenido a Betel Radio.
1: 6:42, doctor.
0: Vamos a ver si tenemos ahí el contacto, si lo retomamos. El doctor César Olaya nos está esperando en la consulta para abordar este tema que es de sumo interés para papás, para la familia, sobre la diabetes en niños. Algunas de las señales que los padres podrían confundir, podrían de repente no ser diabetes y uno está pensando que sí lo es, pero es mejor que el doctor nos lo aclare, que nos dé las indicaciones del caso en esta consulta que tenemos en el aire a través de Betel Radio, la voz que inspira. Son las 6:43, 6:43, Betel Radio, la voz que inspira, con el doctor César Olaya en el consultorio el día de hoy. Claro, es que la diabetes no solamente es un tema que afecta a los grandes, hay quienes desarrollan esta diabetes, a veces por herencia, a veces por malos hábitos, pero también se genera, se desarrolla, se gesta una diabetes en los niños. Hay que tener también un especial cuidado, un monitoreo constante, una visita al endocrinólogo, que es quien se encarga de hacernos los análisis, los chequeos y en el caso de los papás, pues las tomas de glucosa para ver cómo va esa glucosa en sangre. Es importante la alimentación, el monitoreo de la glucosa, la visita con el endocrinólogo. Bueno, ya dicho todo ello, el doctor César Olaya nos explica, nos comenta el tema de hoy, diabetes en niños, señales que los padres pueden confundir.
1: 6:44, ahora sí, doctor, buenos días, bienvenido.
0: Buenos Welcome.
3: Días. ¿Cómo están ustedes? Muy buenos días, Dios les bendiga. Siempre es un gusto estar conectados con ustedes. Y efectivamente, yo creo que los padres tienen que estar alertos. Ahora vienen las vacaciones y cuando uno tiene los hijos en casa, niños o adolescentes, vacaciones ya tanto de colegio, universidad, uno puede observar a sus hijos qué hacen durante el día, cómo es su rutina del día a día. Y la diabetes, si bien es cierto, tipo 1, es muy rara, pero cada vez vemos pacientes con diabetes tipo 2, lo que antes le decíamos del adulto, en jóvenes, en adolescentes, en jóvenes. Y uno de los síntomas más importantes, nosotros llamamos la diabetes, es la enfermedad de las 5 P's. Y los síntomas más importantes es poliuria, que significa que orinan constantemente. Así que para empezar, si usted ve que su hijo está yendo a orinar 4 o 5 veces en el día, de repente 2 o 3 veces se levanta en la noche, ya es un signo de alerta. Eso es una P, poliuria, que es orinar mucho. El otro es tener mucha sed. Polidipsia le llamamos cuando es el paciente tiene mucha sed, está constantemente tomando agua, líquidos, agua, gaseosas, no sé, cosas líquidas porque se mueren de sed. Polidipsia. La otra P es polifagia, tienen mucho apetito. Algunos dirán, uy, mi hijo tiene mucho apetito. Bueno, ya eso es algo normal en los adolescentes que lo de la comida de la semana se la comen en 2 días. Eso ya eso podría ser algo hasta normal en un adolescente. Pero inclusive bajan de peso súbitamente. En 1 o 2 semanas a veces se bajan 6, 8, 10 kilos sin hacer dieta, comiendo mucho. Y la última P es prurito, que es que tienen mucha picazón en el cuerpo. Esos son los síntomas típicos de diabetes. Entonces, uno tiene que estar alerta. Pero lo que más yo debo resaltar la atención es, si tu hijito está subido de peso, tú ya eres consciente de eso. Lamentablemente, a veces los padres no son conscientes de eso, creen que es algo normal. El pediatra a veces les dice, no, que espérate que crezca un poco, se va a estirar y se le va el exceso de peso. Pero ya ese es un problema. Y eso sí, una alerta que deben tener mucho en consideración. Su cuello, sus axilas, el cuello, la parte sobre todo posterior y lateral, sus axilas o las zonas inguinales, las ingles, están oscuras, gruesas, como marrón, y la piel gruesa, acartonada, un signo bastante, bastante importante de que su hijo está haciendo resistencia a la insulina o prediabetes. Y lo que tienen que hacer, básicamente, es que lo vea un especialista, ya sea pediatra o un endocrinólogo. Eso oscuro se llama acantosis nigricans. Acantosis nigricans. Algunas personas creen que es mugre, que es suciedad, le pasan algodón, alcohol una y otra vez, esponja verde, saca grasa, pensando de que va a salir. No, señores, no, hermanos. Esto uh-huh. se llama acantosis y es un crecimiento exagerado de los pliegues, de la piel, del cuello, de las axilas, de las ingles, o del dorso, el pliegue del brazo, producto de exceso de peso, exceso de insulina. Y yo creo que eso sería uno de los signos más alarmantes que deberían ya tomar en cuenta ustedes. A veces las niñitas se dejan el pelo largo justamente para taparse el cuello, la parte posterior, pero los caballeros con el pelo corto inmediatamente hay que estar alerta. No me explayo más, si hay alguna pregunta, con mucho gusto para ustedes.
0: Doctor Olaya, precisamente aquí Rebeca se une a la conversación y pregunta, doctor, ¿y estos especie de lunarcitos como de carne que salen alrededor del cuello, son signos también de una resistencia a la insulina?
3: Perfecto, excelente, sí, Rebeca, exactamente. Lo primero que sale es la acantosis, el cuello oscuro. Y ya cuando existen esos pequeños lunares, y el nombre que le llamamos nosotros se llaman acrocordones, repito, acrocordones, también es signo de resistencia a la insulina o prediabetes. Si tu hijo, bueno, los adultos también, obviamente, estamos intentando dirigirnos a los niños que ahora salen de vacaciones, pero en los adultos igual el cuello oscuro o estos lunares, algunos le llaman papilomas, tienen varios nombres, algunos pacientes adultos sobre todo que yo he tenido en la consulta me decían, doctor, yo he tenido y con un cortaúñas me los saqué toditos o los corté. No, eso se llaman acrocordones, que también es resistencia a la insulina o prediabetes. Si tienen eso, ya es tiempo de ir a el endocrinólogo o el pediatra. Algunos van al dermatólogo, puede ser para que se lo saque, pero el problema está en el fondo, en el exceso de insulina. Así que urgente consulta con el endocrino o el pediatra.
1: Muy bien, doctor Olaya, 6:49 a.m. Acá hay una consulta de una mamita. Nos saluda y nos dice que nos escribe desde la ciudad de Tacna. Dice, doctor Olaya, una consulta. Mi hijo se siente cansado. Siento que también come demasiado, pero no sube de peso. Estoy un poco preocupada, no sé si puede hacer alguna señal de prediabetes o diabetes. Gracias por su respuesta. Saludos desde Tacna, los escuchamos en los 98.7 FM. Doctor, ¿qué respuesta para el oyente a las 6:50?
3: Saludos para Tacna. No, el hecho de que coma mucho y no suba de peso no siempre es un signo de diabetes. Recuerden que los niños tienen un metabolismo muy rápido. Ellos comen y no suben de peso porque están constantemente en actividad y sudan mucho. Eso yo lo considero normal. De todas maneras, considero que el pediatra es el encargado de evaluar al niño y ver si hay algún otro signo de alarma, como le dije, subido de peso, con acantosis. Pero niño que come y que no sube de peso, a veces la abuelita quiere verlos gorditos, no siempre es así. Si está en peso normal, según el pediatra, según la tabla del pediatra, no se preocupe.
0: Perfecto, son las 6 de la mañana, 51 minutos.
1: Muy bien, tenemos una consulta, doctor. A ver, vamos, sí, vamos.
3: Claro.
1: A ver, adelante.
0: Sí. A ver, 6 y 51 de la mañana, estamos en Betel Radio, la voz que inspira.
1: Buenos días.
4: Betel Radio, saludos en el nombre de Dios. Mi consulta es, ¿qué pasa si esas acordonados o esos lunares de carne te salen toda la parte delantera del pecho, la barriga? ¿A qué se debe eso? Gracias por la respuesta. Mi nombre es Fujitsu Solsol de Tarapoto.
0: Gracias, son las 6 y 51, el doctor Olaya
3: saludos
0: tiene.
3: Saludos para Tarapoto, ya lo imaginaba por su dejo. Sí. Bueno, saludos para Tarapoto. Los acrocordones salen en el cuello, en las axilas, principalmente, me dice la persona, el hermano que nos llama, que en la barriga, en el pecho, eso pueden ser solamente lunares y debería ir a un dermatólogo, no creo que sean acrocordones. Puede ser, pero lo principal para los acrocordones es la parte posterior y lateral del cuello, las axilas, que son bastante frecuentes. Cuando me dicen pecho y barriga, no, vaya al dermatólogo, quizá sea otro problema y más dermatológico.
0: Perfecto, doctor César Olaya. El tema tiene para más. Le agradecemos, como siempre, su participación aquí en Betel Radio, la voz que inspira. Y bueno, ya será hasta la próxima consulta, ¿no? Yo creo que correcto, esto amerita una segunda parte. Lo bueno es que con el doctor Olaya, las consultas son las puedes conseguir de acá a una semana. Eso está bastante bueno, me dice un oyente.
3: Con mucho gusto, Dios me lo bendiga mucho y gracias una vez más por la participación, para mi participación, para permitir mi participación. Un fuerte abrazo, mis hermanos, que Dios me los bendiga. Gracias.
0: Igualmente a usted, el doctor César Olaya estuvo con nosotros aquí en Betel Radio, Despierta con Betel. Siempre es interesante escucharlo y aprender de lo que él nos indica, de las pautas que nos brindan para grandes y chicos. El doctor Olaya aquí en Betel, son las 6 de la mañana con 53 minutos, 6 y 53. Muchísimas gracias a los oyentes que nos escriben desde las diversas zonas de nuestro país. Por ejemplo, Arequipa, a esa hora también despierta con Betel. Tenemos mensajes provenientes desde la ciudad de Tacna, desde Iquitos, desde Pangoas, tenemos mensajes desde Tumbes. Es decir, gracias, gracias a ustedes por despertar con Betel, por comenzar el día con alegría y con la bendición de Dios. Vamos a ver qué pasa en la ciudad. ¿Hay tráfico? ¿Hay congestión vehicular? Nos lo cuenta Anthony Vega.
1: Así es. Anthony, buenos días. Bendiciones.
0: Anthony.
5: Hola, hola, hola, hola. Bendiciones también para ustedes, amigos. Una nueva semana, por decirlo así, literal, porque se larga la semana. Pero ya estamos hoy jueves para decirles cómo se va desarrollando este tráfico que está bastante ligero por el momento. Situación que irá variando conforme avance nuestra mañana. Atención, amigos oyentes de Betel Radio, conductores, taxistas, microbuseros, la gente que está al mando de su auto particular. Apertura la información en la primera entrada de prueba en Los Olivos. Los vehículos que provienen de la zona norte de Lima, de Comas, Apayar, Puente Piedra, Santa Rosa, Ancón, encontrarán un tránsito con una circulación bastante moderada. Esto se da en ambos sentidos. Por otro punto de la ciudad, nos dirigimos hasta el centro de Lima, intersección de la avenida Tacna, cruce con la avenida Nicolás de Piérola. Zona crítica, por decirlo así, porque aquí se unen los vehículos que provienen del RIMAC y así como también los que están dirigiéndose por la avenida Garcilaso de la Vega. El tránsito por el momento está con una circulación ligera. Y finaliza, atención al presente detalle, y nos vamos hasta la zona este de Lima, ubicándonos, atención, en el distrito de La Molina. Vía Evitamiento cruza con la avenida Las Palmeras. Los vehículos están presentando una circulación bastante moderada. Víctor Roger, bonito encuentro para hoy, que está bastante interesante en la mañana. Desde ya, muchas gracias a nombre de la Policía Nacional del Perú, la Dirección de Tránsito y Seguridad Vial y un amigo de siempre, Anthony Vega, como suelen decir el policía locutor.
0: Así es, señor policía. Gracias, Anthony. Un abrazo, que Dios te bendiga. Son las 6 y 55. Roger, ya nos vamos.
1: Nos vamos, Víctor. Si Dios quiere, mañana a partir de las 5 en punto.
0: Claro, cuando estemos presentando tu programa Despierta con Betel, a continuación, con el pie derecho, con don Alfonso Baella.
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0: 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Isaías 14:27. Porque Jehová de los ejércitos lo ha determinado. ¿Y quién lo impedirá? Y su mano extendida, ¿quién la hará retroceder?
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0: En Betel Radio, esta es la hora exacta.
2: 7 en punto.
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3: ¿Qué tal, amigos? Bienvenidos a una nueva edición de Con el Pie Derecho por Betel Radio 100.1 de la FM. Buenos días, son las 7 de la mañana, hoy es 16 de julio. Faltan 12 días para el mensaje presidencial, el cambio de mando, el inicio del quinquenio de Keiko Fujimori como presidente constitucional de la República. Muy interesante. Ayer, por cierto, se han entregado las credenciales oficialmente por parte del Jurado Nacional de Elecciones a Keiko Fujimori, al señor Luis Galarreta y al señor Miki Torres, primer y segundo vicepresidente de la República, ya en acto oficial en el Teatro Teatro Nacional en San Borja, en una ceremonia interesante con una serie de discursos importantes. Sí hay que destacar lo que dijo Keiko. Para muchos, discurso, un planteamiento más bien conciliador, esperanzador, calmo, ¿no? Y bueno, acá tenemos algunos de los bytes para comentar. A ver, veamos el primero. Adelante, por favor.
4: Pero quiero hablar especialmente a quienes no votaron por mí. Les prometo que pondremos el Estado al servicio de la población para terminar con esa desigualdad y enfrentamiento que nos está ahogando como sociedad. La democracia exige, la democracia nos entrega un mandato, pero la República nos impone una obligación aún mayor: gobernar para todos. Hoy también quiero expresar el inmenso honor que representa convertirme en la primera mujer elegida por el voto popular para ejercer el cargo de presidenta de la República. Asumo este hecho histórico con enorme orgullo. Lo entiendo como una responsabilidad inmensa frente a millones de mujeres peruanas que durante generaciones abrieron el camino con esfuerzo, sacrificio y valentía. Pienso en las madres que sostuvieron a sus familias en los momentos más difíciles, en todas aquellas que muchas veces trabajaron en silencio, sin reconocimiento, pero que nunca dejaron de creer en un Perú mejor. Ese triunfo le pertenece a todas ustedes.
3: Bien, eso es lo que dijo Keiko ayer, pero hay más temas, ¿no? Ella se ha referido varios momentos, varios pasajes de su alocución, se ha referido a temas que comienzan a ser parte de lo que planteará seguramente el 28 de julio en el mensaje a la nación. Veamos algo más de lo que dijo la presidenta electa ayer en la ceremonia de entrega de credenciales, por favor.
4: Cada ministerio tendrá objetivos concretos. Cada autoridad conocerá las metas que debe alcanzar. Cada ciudadano podrá evaluar nuestros avances. Porque gobernar significa rendir cuentas. Los recursos públicos pertenecen a todos los peruanos. Y administrar esos recursos exige responsabilidad, eficiencia y honestidad. No permitiremos que la burocracia siga convirtiéndose en un obstáculo para quienes necesitan respuestas urgentes.
3: Claro, el tema es poner el Estado al servicio de todos los peruanos, cosa que obviamente nosotros en general sentimos, no nosotros aquí en Con el Pie Derecho, en Betel, sino nosotros los peruanos, obviamente sentimos que el Estado está más ausente que nunca. El gran problema de los peruanos, además de las hordas delincuenciales, además de los problemas de falta de infraestructura vial, sanitaria, educativa y demás, tenemos a un Estado burocrático, súper burocrático, que nos tiene, creo que hasta la coronilla, a muchos, por no decir a todos, ¿no? Porque el gran promotor de la informalidad es el Estado, que sí nos cobra impuestos como buenos, viven de lo bien, y lo único que hacen es generar más y más trabas, ¿no? Es sinceramente un sinsentido. Parte de eso es lo que ha estado tratando de plantear Keiko Fujimori ayer de una u otra manera. Creo que tenemos un byte más, por favor.
4: Pensar distinto no nos hace enemigos. La reconciliación nacional no significa olvidar nuestras diferencias. Significa aprender a construir sobre aquello que nos une. Significa entender que ningún gobierno puede sacar adelante al Perú si continúa alimentando la división y el odio. Convoco a todas las fuerzas políticas democráticas, a los gobiernos regionales, a los gobiernos locales, al sector privado.
3: Ya, bueno, ¿cuál es el tema aquí, no? Creo que no tenemos más bytes, ¿no es cierto? Ahí termina los bytes con Keiko. Bueno, ¿de qué se trata esto, no? Ella ha hablado también de reconciliación y otros temas adicionales. La pregunta que muchos nos hacemos cuando escuchamos ayer a la presidenta electa era, ¿de qué reconciliación está hablando ella? O sea, ¿qué es lo que hay que reconciliar? Porque algunos han ido a decir ayer a programas de televisión nocturnos de que ahí está ya la reconciliación para que Pedro Castillo salga, dice. Esa es la reconciliación que se está refiriendo Keiko Fujimori en la mañana. Usted que conoce política, ¿usted cree que Keiko habla de esa reconciliación? Porque aquí lo que creo que la mayoría de peruanos que han votado por Keiko quieren es que la reconciliación comience por un Estado que se ponga en verdad al servicio de los ciudadanos, cosa que no sentimos, cosa que no tenemos, cosa que, digamos, soñamos los peruanos. La reconciliación es con esa burocracia que es indolente, que es indiferente, que es gigantesca, que es una especie de herencia permanente de burócratas a hijos de burócratas y a familiares de burócratas y a castas completas y a panacas completas de burócratas que se pasan de una institución a otra del Estado. Y eso es lo que justamente cansa, indigna. Y cuando hay una votación en el sur del Perú que pareciera ideologizada y los analistas light comienzan a decir, no, esos son comunistas rojos. Quizá haya una parte de ellos que sea comunistas y rojos. Pero tengo la impresión, amigos, que la gran mayoría de esos que votan contra lo que Lima propone como candidatos están votando porque están hartos de ese Estado, de esa burocracia, de esa indolencia, de esa indiferencia. Entonces, Keiko tiene que comprender, como estoy seguro lo está haciendo, que más allá de que ella ha ganado la elección legítimamente y democráticamente, lo que viene por delante es acercarse, no en el ánimo de pedir perdón a nada ni a nadie necesariamente, pero sí tiene de alguna manera que reconciliar a ese Estado que no funciona en diversos estamentos, ¿eh? En diversos estamentos. En el tema judicial no funciona. En el tema de, digamos, los servicios públicos no funciona. en el tema de la educación no funciona. Y podríamos hacer una catafila de cosas que usted me va a decir mejor, si yo me olvido, de qué es lo que no funciona. Esa es la reconciliación que queremos, creo yo, en la mayoría, y que pedimos que el Estado realmente se reconcilie con los ciudadanos. Básicamente con la promesa, ¿no?, de la que hablaba Jorge Basadre, de la que siempre hemos estado presente en la mesa familiar, la promesa de una vida mejor, más digna, más, digamos, enfocada a poder desarrollar a cada individuo, a proteger a la familia, a impulsar el esfuerzo y la solidaridad entre los peruanos. Esa es la promesa que se ha roto, porque ha habido una campaña de odio sistemático por lo menos de 25 años. Porque quienes se vieron excluidos en el gobierno de Alberto Fujimori regresaron con el cuchillo entre los dientes a vengarse por un cuarto de siglo. Esa es la verdad. Y esa venganza ha traído un clima de odio irrespirable que no se debe tolerar y que no es posible continuar. Pero lo que no tampoco es posible hacer es dejar de ver exactamente qué ha sucedido, cuál ha sido el papel de las ONGs, de los medios comprados, de la mermelada. No, pues, es que si no, entonces, ¿de qué estamos hablando? Por supuesto, hay que mirar adelante. Keiko dice, hay que mirar adelante. Por supuesto que hay que mirar adelante. Pero antes de mirar adelante, solamente me detendría un segundo a mirar bien qué fue lo que pasó. No se trata simplemente de hacer un borrón y cuenta nueva. No es la manera de plantear las cosas. Y yo me pregunto lo siguiente, ¿eh? Ha habido persecuciones políticas de muchas maneras. Solamente un ejemplo es el caso del fujimorismo. Ha habido muchas más contra empresarios, contra dirigentes deportivos, contra periodistas, campañas de calumnia terribles. Pero en el caso del fujimorismo, que yo sepa, y quizá me equivoque, pero voy a decir aquello que creo que está de alguna manera, no quiero decir que es exactamente así, pero he escuchado rumores de lo siguiente, que de esas 40 o 45 personas acusadas, perseguidas y calumniadas del fujimorismo en estos 20 años de persecución de José Domingo Pérez, por lo menos más de una docena tiene lamentablemente o tendría enfermedades cancerígenas u otras dolencias aparecidas en estos 10 años, producto del estrés, de la destrucción de sus familias, de sus negocios, de sus vidas, por acusaciones absolutamente falsas. Reconciliación es lo que ha dicho Keiko Fujimori. ¿No? Es difícil que esas personas, ¿no?, hablen de reconciliación así nomás. La pregunta es, ¿de qué estamos hablando exactamente? Nadie cree que la venganza sea un camino. No es un camino, de ninguna manera. Pero la justicia, aplicada con debidos procesos, no como el juicio que le hicieron a Alberto Fujimori, de hecho, dicho sea de paso, ¿no?, que consultaban los tenores de la sentencia por internet en Europa para ver cómo le aplicaban conceptos que no existían en el derecho peruano, como la autoría mediata y demás cosas. Esto además ampliamente documentado, no estoy diciendo nada nuevo, todos conocemos que fue así. Y como bien lo ha explicado muchas veces Marta Chávez, todas esas acusaciones, todas esas falsas, construidas como muñecos, aplaudidas por una parte de la prensa, simplemente para perseguir políticamente a una persona o a un punto de vista o una manera de ser política, que era Alberto Fujimori, con su, digamos, populismo de derecha, si quieren llamarlo así, o con su derecha popular, para no llamarle populismo. Pero eso es de lo que estamos, digamos, ahora, digamos, reflexionando, ¿no? Porque este tema de Keiko viene muy interesantemente el 28 de julio. ¿Por qué? Porque el 28 de julio va a haber un discurso a la nación que yo creería que va a ser muy distinto al que hemos escuchado el día de ayer en el Teatro Nacional. ¿Por qué? Porque ayer no han habido diagnósticos. Ayer no ha existido una explicación de cómo está el país. Y creo que eso es sinceramente algo indispensable que la primera mandataria tiene que hacernos el día 28 de julio. Seguramente habrá ofrecimientos y habrán líneas matrices, pero eso solamente puede darse después de escuchar cuál es el verdadero estado en que estamos recibiendo la nación. ¿Por qué? Porque aquí ha habido un dispendio de un cuarto de siglo, exceptuando claramente una buena parte, por no decir todo, el gobierno del señor García Pérez. Un gobierno que también sabemos que, como usted, que es peruano, entiende perfectamente, reivindicó su papel frente al primer gobierno de García, que en opinión nuestra y de muchas personas fue un desastre. Pero el segundo gobierno corrigió con creces lo hecho, al punto que muchos dicen o decimos que ese segundo gobierno fue uno de los mejores en la historia económica del Perú. Así es, reivindicó con creces lo que hizo García I. García II fue un gobierno realmente donde sobre todo fue exactamente la pobreza extrema y la pobreza lo que más se redujo. Entonces, el tema es, ¿qué fue lo que sucedió con el Estado? Exceptuando eso, ¿qué fue lo que sucedió? ¿Quién ingresó? ¿Quién ha hecho que tengamos cuántos, millones de personas hay en el aparato público? ¿Un millón y medio? ¿Más o menos? ¿Cuánto de eso se va a, no sé si la palabra es reducir, reubicar? ¿Cómo se va a hacer una política meritocrática de la que ya he hablado ayer? Y por supuesto que la bancada de la señora Keiko Fujimori, con todas las bancadas que están en el centro derecha, también la de Renovación, tienen que explicarnos cómo van a hacer para reducir, para comenzar, el aparato burocrático del Congreso de la República. ¿Cuántos empleados hay ahí? ¿4.000 o 5.000? ¿Cuánto aumentó el presupuesto del Congreso? ¿De 200 o 300 millones o 400 a principios de este gobierno que termina en 12 días? ¿A casi 1.800, como estamos cerrando? O sea, hemos pasado de cientos de empleados a casi 5.000. Y el ejemplo entonces debe comenzar justamente por el primer poder del Estado, que es el Congreso de la República, ¿o no? ¿O es una exageración? Y ella va a decir al Congreso, señores congresistas, les pido por favor, den el ejemplo, reduzcan empleados, reduzcan presupuestos, reduzcan, den un ejemplo. No es maletear al Congreso, no, señores, esto es política grande, política importante, aquella política que hace que justamente se engarce con la gente, el público lo apoye, la gente en la que diga por fin ha llegado un grupo de personas que tienen vergüenza, que son decentes, que tienen sentido común, que están a la altura del hombre de la calle, como debe ser, ¿no es cierto? ¿Para qué? Para dar ejemplo con su actitud y su acción frente a un poder del Estado en el que están eventualmente, porque la política es pasajera. Entonces, sí hay que hacer y dar gestos, y el gesto implica, no puede continuar la cosa como ha venido siendo, porque en este desastre de 9 presidentes o 10 en 2 periodos presidenciales, en el camino y en la mitad ha existido un desorden abrumador, espantoso, inaceptable del Estado peruano y, por supuesto, del Congreso, de los ministerios, de las direcciones, de la burocracia estatal. Entonces, esas cosas tienen que cambiar. Y es bueno que Keiko Fujimori nos haga ver, como diríamos, lo negro, lo oscuro y lo desastroso que esté el Perú el día 28 de julio. No va a ser un mensaje para celebrar. Yo creería eso. No es un mensaje para aplaudir en el sentido de que buenos logros. No. Es un mensaje quizá hasta para llorar. Pero es indispensable hacerlo. Porque hay que decir las cosas con crudeza. Yo pienso, no conozco los detalles, la impresión que uno tiene como hombre que más o menos está mirando la información, que ella está heredando un país bien complicado, muy complicado. Pero si no lo dice, pierde esa oportunidad de oro. Yo estoy seguro que no lo va a perder. Y el señor Velarde, perdón, disculpen, es el Velarde, no, el señor Sánchez. El señor Sánchez, Velarde ha recibido una condecoración que ahora voy a mostrarle en un ratito. El señor Sánchez que obviamente en todo este momento de la política peruana ha quedado recontrafuera, o sea, está sin partido, sin bancada, casi sin trabajo, ha conseguido a duras penas que le den un puesto de asesor en una bancada o en parte de la bancada para que gane sus 15 mil soles al mes. Provecho, más todos los bonos que le llegan a los congresistas y a los también empleados del Congreso. Pero el tema es, no pudo ayer, porque no pudo, movilizar a nadie. Ayer había una movilización nacional para que sea un mensaje claro contra el fujimorismo, que es autoritario, dictatorial, todo la monserga que sinceramente es más que pura demagogia. ¿Qué fue lo que dijo el señor Sánchez ayer, que se quedó sin gente, ¿no? Se paró finalmente en una especie de conferencia de prensa a decir lo que ustedes van a escuchar? Por favor, escuchemos a Roberto Sánchez.
5: En esa coherencia con nuestro pueblo, en esa coherencia con la dignidad de nuestros pueblos, por respeto a las más de 50 víctimas asesinados por crímenes de

0: votado por respeto a esos cientos de dirigentes hoy perseguidos políticamente, ¿cómo vamos a ir a besarle la mano? ¿Cómo vamos a ir al besamanos cuando el pueblo sabe que sin luchas, eso sabe muy bien nuestro pueblo? Nosotros somos demócratas, no creemos en los asesinatos y la impunidad, no creemos ni defendemos la violencia, venga de donde venga. Rechazamos los crímenes y el comportamiento violento que ha hecho que más de 50 de nuestros hermanos asesinados estén hoy, como un dolor de una herida abierta de nuestro pueblo.
1: Bueno, se ha, digamos, reducido a lo que ustedes ven el señor Sánchez, ¿no? Se reúne ahí en Computrón, que es una oficina de 20 computadoras en el centro de Lima. Como ustedes han visto el cartel que dice Computrón, y ahí está. Eso es lo que tiene él y un grupo de 20 personas que lo aplauden. Lo que más bien el señor tiene que resolver, ¿no? No es menor, es el asunto de las finanzas de su partido, por si acaso. Porque el tema es bien delicado, bien delicado. Hay simplemente el asunto que las cuentas no cuadran. Y le están diciendo, mire, hoy día el Diario de Comercio, en la página 5, para que no vayan a decir que me he inventado algo, pero ahí está, página 5, el Diario de Comercio, ahí lo pongo, ya. ¿Qué cosa dice? Ahí está. Informe financiero señala que Juntos por el Perú no recibió aportes privados en el 2025. Qué curioso. No recibió. ¿Cómo hizo la campaña? Solo aportes del Estado. Y no explica en qué los gastó. Bueno, hay parcialmente explicaciones sobre ciertas consultorías pagadas y asesorías por 360 mil soles. En el 25, en el rubro servicios a terceros, destinó 635 mil soles de sus impuestos, señora, señor que escucha este programa, durante el 25, de los cuales 360 mil se fueron a consultorías y asesorías. Eso fue. Y bueno, hay más detalles, ¿no? Pero aquí hay muchas cosas que tiene que explicar el señor Roberto Sánchez. No sé, y sería bueno que las pueda ventilar en público, porque finalmente estos partidos políticos, lo explicaba el otro día la señora Marta Chávez en una entrevista que le hice, y nos decía con, digamos, incomodidad, pero con resignación, en el sentido siguiente, decía, tenemos una oficina, creo que era de la SUNAT, en el partido político, que nos ausculta cada cosa que movemos, creo que cada café creo que se toman, es una cuenta que entra a una determinada partida, y la SUNAT mira si está bien o no, o es OMPE, que está mirando lo que haces. Bueno, es una pena la incomodidad, pero qué bueno que sea así, ¿no es cierto? Porque ese dinero de los partidos es de usted y de todos los peruanos. O sea, pagamos nuestros impuestos y el impuesto va ahí, al partido político, para promover la política. Está muy bien que sea. Qué bueno que la OMPE esté mirando cada cosa que pasa. Y qué bueno va a ser que OMPE nos cuente cómo pasan esas cosas en Juntos por el Perú también. Porque así como dice la señora Marta Chávez, que tiene a OMPE, que vigila cada movimiento y está reportando y pidiendo información y se le tiene que dar porque están dentro de los partidos, me parece muy bien que sea así. ¿Ocurriría lo mismo en Juntos por el Perú? Sería bueno que alguien de OMPE nos escuche aquí y pueda venir a contarnos cómo andan esas cuentas de los partidos políticos, no solamente Juntos por el Perú, pero también de Juntos por el Perú. Bueno, y entonces, para avanzar, efectivamente ayer estuvo además la presidenta electa con varios invitados en el Palacio Municipal porque se le entregó una condecoración al señor Julio Velarde, donde él dijo cosas en esa ceremonia importante sobre el tema del niño. Y la cosa viene complicada. Mire, mayo, mayo ya crecimos solo 1.8%, producto de la contracción del sector pesca, que ha perdido 74%, y por lo tanto tenemos ya un efecto en los números, en la economía de El Niño, y también se está sintiendo en el mundo agropecuario. Entonces, Keiko está recibiendo, sinceramente, y lo ha dicho ayer Julio Velarde, un país con una situación de emergencia que no es sencilla. Todavía los políticos en el Perú y muchas personas no toman conciencia de la gravedad que El Niño va a traer. Los que están en el campo, los que están en la agricultura y en la pesca, ya saben lo que está pasando. Lo están diciendo. Pero en el Perú somos como somos. Dicen, no, eso le pasará a ellos. A mí no me pasa nada. Vamos a ver. ¿Qué dijo exactamente Julio Velarde? Escuchemos, por favor.
2: Y desgraciadamente, probablemente la situación tiene visos de empeorar en los próximos meses. O sea, el panorama está muy bien, pero hay un problema fuerte que nos va a golpear, que es El Niño. Hay que ser consciente de eso. Tal vez las cifras que vamos a ver en los próximos meses no sean tan buenas, pero derivan de un fenómeno natural. Un fenómeno natural que ya lo estamos viviendo. Y lo demás le deseo a la presidenta, por el país.
1: Bueno, muy bien. Y de hecho, desde aquí, por supuesto, nuestra felicitación a Julio Velarde, al alcalde Renzo Reyardo, por esa condecoración. Todas las condecoraciones que se le pueda poner en ese pecho patriota a Julio Velarde deben ser bienvenidas por todos nosotros. Él se ha convertido en una especie de contenedor, de roca, de sostén a las angurrias o ansias de manejar la economía equivocadamente por estos 10 presidentes que hemos tenido. Por lo tanto, yo creería que todo lo que podemos hacer para que ese hombre siga dándonos seguridad y tranquilidad, va a ser indispensable hacerlo sin la menor duda. Y algo más dijo Keiko en esta ceremonia. Escuchemos, por favor.
3: El país. Los peruanos esperan resultados de sus autoridades. Ese será el espíritu con el que asumiremos las responsabilidades que vienen y con el que promoveremos el trabajo conjunto entre los distintos niveles de gobierno, las instituciones públicas, el sector privado y la sociedad civil, con la certeza de que, por encima de cualquier diferencia o color político, siempre debe estar el Perú y nuestra bandera blanquirroja. Al conmemorar los 205 años de nuestra independencia, renovemos el compromiso de seguir construyendo una república fuerte, moderna, con unidad, responsabilidad y amor por el Perú. Sigamos construyendo un país con más oportunidades, seguridad, orden y esperanza para todos. ¡Viva Lima!
4: ¡Viva!
3: ¡Viva el Perú!
1: Bien, entonces vamos a ir a la pausa, pero vamos a comentar algo del invitado que viene a continuación. Porque, a ver, algo interesante, ¿no? Aquí nosotros hemos dicho varias veces algo que le voy a repetir, ¿ya? Que hay no solamente el Perú venció en el terreno militar a Sendero Luminoso y al terrorismo. A esta hueste criminal y asesina, la más violenta en el mundo, la más sanguinaria, el Perú la derrotó con inteligencia, sin el auxilio de ningún país, sin el presupuesto de ninguna nación, solos como estábamos, logramos vencer en lo militar a Sendero Luminoso y al MRTA. No lo hicimos necesariamente en el punto ideológico y en la batalla cultural. Ellos han mutado, son lo mismo, pero han mutado. Y como hemos comentado aquí, no nosotros solamente, sino invitados que conocen el tema, hay una bancada en diputados y en senadores proclive, por decirlo elegantemente, ¿no?, a Sendero Luminoso, al Movadef y demás. Y mientras yo miraba a veces los comentarios en las redes sociales decían, estás mintiendo, Baella está mintiendo. Y yo decía, pero yo no estoy mintiendo. ¿no? Me preguntaba yo mismo, si yo no estoy mintiendo. Entonces, ¿quién puede saber si es verdad lo que yo estoy diciendo? Alguien que ha hecho de su vida una gesta patriótica identificando a estos miserables terroristas, a estos asesinos despiadados, sobre quienes tiene que pesar siempre nuestro repudio, nuestro rechazo y el imperio de la ley. Ese hombre se llama Max Anguamán, el coronel de la Policía Nacional en Retiro, Max Anguamán, que está con nosotros esta mañana para conversar sobre esto que algunos dicen que es mentira, que no existen ninguna persona en el Congreso que sea afín al Movadef, que era y es la versión, entre comillas, nueva de Sendero Luminoso. Vamos a ir a una pausa breve y regresamos con Max Anguamán, acá en Con el Pie Derecho.
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4: Bien, amigos, para decir las cosas exactamente como son, no como parecen y no como simplemente opinión, hemos invitado al coronel Max Anguamán, coronel en retiro, pero un hombre que ha hecho de su vida la persecución, la captura, la identificación de Sendero Luminoso y los movimientos terroristas. Coronel Anguamán, gracias por acompañarnos. Bienvenido.
5: Muy buenos días, señor Alfonso, y gracias por la invitación.
4: Solamente para que el público tenga un contexto de su experiencia, usted, ¿qué tiempo tiene y qué cosa ha desarrollado como especialidad en las fuerzas policiales?
5: Bueno, yo salí con 37 años de servicios a la nación, de los cuales casi 32 años me dediqué exclusivamente a trabajar en terrorismo, en la dirección contra el terrorismo, y mi especialidad es inteligencia y la lucha contra terroristas, tanto nacional como internacional.
4: Usted ha sido jefe de la DIRCOTE.
5: Llegué a tener ese orgullo de comandar esa gran unidad de la Policía Nacional del Perú en un tiempo.
4: ¿Qué cosa hace la DIRCOTE para que el público sepa claramente, por favor?
5: La DIRCOTE tiene una especialidad de investigar el terrorismo en defensa de la seguridad nacional e internacional. Entonces, toda la vida se ha desarrollado, hemos desarrollado la inteligencia operativa creada por el maestro Benedicto Jiménez Vaca, y ahora yo tengo una proposición que ya tenemos que también que migrar, así como yo migro, una inteligencia ya más fuerte, una inteligencia que nos pueda adelantar de los hechos que están pasando, y eso solo se consigue analizando los sistemas que vemos y todo lo que estamos viendo en el mapa.
4: ¿Usted también ha tenido en algún momento la Dirección de Inteligencia Nacional?
5: Sí, también tuve
4: tuve
5: la oportunidad de dirigir la Dirección de Inteligencia Nacional.
4: Muy bien, entonces, entrando ya en el terreno de esta conversación, mi pregunta era, ¿nosotros derrotamos por completo a Sendero o qué cosa fue lo que ocurrió? ¿Por qué seguimos con estos miserables dando vueltas en diferentes espacios todavía?
5: Para que la gente entienda, nosotros tenemos que ver y entender que Sendero Luminoso fue derrotado militarmente, mas no ideológicamente. ¿A qué me refiero? Cuando se inicia Sendero Luminoso, esta organización no es de la noche a la mañana. En 1963 hasta 1979, Abimael Guzmán Reynoso, el genocida, este le llama la primera reconstitución, impulsado por su esposa en ese momento, la Augusta Latorre, la camarada Nora. Pero ¿cuál fue? ¿A dónde se enfocaron ellos? En la educación. No olvide usted que él fue a la Universidad de Huamanga.
4: De Huamanga.
5: También estuvo ahí Nora. Y hubieron muchos profesores que empezaron a trabajar en ese momento, ojo con esto, con los organismos generados. El Frente Estudiantil Revolucionario, las mujeres que defendían el pueblo y diferentes organismos.

0: propuesta de Abimael Guzmán Reynoso
1: a China.
0: A China, porque había quería criticarlo
1: a Deng Xiaoping, ¿no es cierto?
0: Exactamente. Yeah. Eso fue para criticar esa situación porque él era maoísta puro.
1: Claro, y pero decía ya, que ya China, que es el comunismo más institucional, estaba en otra cosa.
0: Ya había cambiado con Deng Xiaoping.
1: Claro, pero Abimael estaba en las antípodas, se había quedado un poco atracado en el mundo.
0: Totalmente, porque él es el sustento de su pensamiento Gonzalo, que para mí no existe. El pensamiento Gonzalo es una fusión en una licuadora de José Carlos Mariátegui, Marx, Lenin, y lo ha sacado y lo ha hecho trabajar en esto con la guerra popular.
1: Ya. Bien, para avanzar, entonces, se derrota en el campo militar, no se derrota necesariamente en el campo ideológico, y ahí hay una falla en la estrategia.
0: Ahí voy. ¿Por qué le expliqué esto histórico? Sí. Porque es muy importante que después en el 2008 aparece un documento que se llama el Plan de Construcción del Partido, que no es otra cosa que la réplica de la primera reconstitución, y lo dice el documento.
1: Ya, pero esto que aparece ese documento no es que alguien lo escribió,
0: No, eso lo hizo Abimael Guzmán.
1: Claro, pero ustedes lo encuentran en el documento.
0: Lo incautamos en el 2008. Claro. En el 2008, lo hemos analizado, y es una copia de la primera reconstitución. Incluso, ahí dice, si no hacemos la segunda reconstitución, no vamos a llegar al segundo congreso sin abandonar el pensamiento Gonzalo dentro de la lucha de dos líneas. Entonces, ¿qué es la segunda reconstitución? La creación de organismos generados. Ahí nace el Movadef.
1: Ya. Yeah.
0: De ahí, ¿qué nace? El Ratio Iuris y todos los organismos que vemos donde están ellos presentes.
1: O sea, ellos dejan la lucha armada que habían,
0: por la política,
1: habían perdido, y dicen, tenemos que ver otra manera. Pero hay un tema importante, coronel, es Abimael, cuando está vestido a rayas, dice una frase que es interesante comprenderla. Esto es un recodo.
0: Exactamente.
1: Ya, estamos en el recodo.
0: No.
1: Pero el recodo es para salir con más fuerza después y volver.
0: En ese plan de construcción que le hablo, ya dejemos el recodo, pasemos a la lucha política con la creación de organismos generados que nos permitan meternos dentro de la democracia.
1: Así es.
0: Y eso es lo que están haciendo.
1: ¿Para qué?
0: Para llegar al Congreso, como lo estamos viendo nosotros.
1: Pero para subvertir la democracia, para subvertir el Estado.
0: Pero acá hay un detalle importante. El mismo documento que le hablo dice, sin abandonar el pensamiento Gonzalo, para que siga existiendo el partido, sin dejar de lado la guerra popular.
1: Entonces,
0: hoy día nosotros no vemos una guerra popular, estamos en una batalla cultural. Sí. Entonces, por eso es que inicié explicándole lo que era la primera reconstitución, que demoró algo de 15, 16 años.
1: Y entonces, la pregunta es, porque algunos escriben en las redes sociales y dicen, ¿cómo es que pueden estar afirmando que en el Congreso de la República actual, que tiene ahora diputados y senadores, hay miembros de Sendero o del Movadef? Eso es una mentira. ¿Es una mentira?
0: No.
1: ¿Es verdad?
0: Se lo ejemplifico para que la gente entienda y diga que lo que ustedes y nosotros estamos obteniendo es una verdad. En el 2023, después de un proceso investigatorio de muchos años, se detuvo al Frente de Defensa de Ayacucho a la camarada Cusi Rocío Leandro, Estefanía Alanya, Manay, Alejandro Manay y Gómez Falcón. Alejandro Manay hoy en día es un diputado electo.
1: ¿Hoy?
0: Hoy día. Ya está juramentado, es un diputado.
1: Ya, o sea, esta persona que está detenida en el 23 por terrorista, ahora es diputado de la nación. ¿Hoy?
0: Hoy.
1: Diputado. En el partido de Juntos por el Perú.
0: Que es el que albergó.
1: Esto no es una imaginación.
0: No.
1: Esto no es una difamación. Esto no es una calumnia.
0: Está debidamente documentado.
1: Tiene su carpeta. Y tiene su investigación.
0: Más que carpeta, está debidamente documentado y en un proceso judicial. Nosotros, en su momento, cuando identificamos esta célula, por eso les trato de explicar y que la gente entienda lo que es el plan de construcción, Estefanía Alanya, Gómez Falcón, Alejandro Manay, estaban trabajando en el frente de masas, en todas las marchas habidas y por haber. Y si nos retrotraemos a la historia, lo mismo hizo Honor en su momento. Entonces, tenemos que entender que es lo mismo que estamos viviendo hoy en día. Lo detuvimos, encontramos los documentos, pero hay un detalle más importante. Hay comunicaciones debidamente judicializadas, tanto en WhatsApp como escuchas, en el cual se escucha que ellos fueron los que motivaron la toma del aeropuerto. El incendio, lo que pasó en Ayacucho después del golpe de Estado de Pedro Castillo.
1: Estamos hablando de justamente lo que está hablando Roberto Sánchez.
0: Exactamente.
1: Ya, o sea, esta explosión de movilizaciones
0: fue motivada por ellas.
1: En Ayacucho se produce, está también, digamos, con Sendero Luminoso dentro de esa movilización?

0: Por supuesto, están los WhatsApp y los chats. Y ahí está lo increíble, que con toda esa documentación debidamente probado, han salido en libertad Cusi, Yasmín Alanya, Alejandro Manay, ahora es un diputado electo, pero eso está durmiendo en el sueño de los justos. ¿Quién tiene la culpa de esto? El Ministerio Público y el Poder Judicial, que con la carga procesal lo dejan que pase. Por eso es que tenemos lo que tenemos. No olvide usted el caso de Bermejo, que es ejemplificador.
1: ¿Por qué?
0: Después de 17 años que se le hizo el documento, fue sentenciado mientras fue congresista. Hoy en día está sentenciado y en la cárcel por pertenecer a la organización terrorista Sendero Luminoso, que ese es un proceso que él ha tenido. Entonces, mire los tiempos que pasamos, ¿no?
1: Sí. Pero hay más que están en esta condición. No es el único al que usted se refería.
0: No.
1: ¿Cómo se llama él exactamente?
0: Él es Alejandro Manay.
1: Alejandro Manay.
0: Manay.
1: De Juntos por el Perú.
0: De Juntos por el Perú.
1: ¿Qué otra persona hay con esa, digamos, claridad con la que usted me está
0: Tito Rojas.
1: Ahora? Tito Rojas.
0: Del Comité Electoral del Movadef. También es electo hoy en día.
1: También por Juntos por el Perú.
0: Por supuesto.
1: ¿Él es diputado o senador?
0: Él, si no me equivoco, es diputado también.
1: Ajá.
0: Está como diputado.
1: Tito Rojas.
0: Tito Rojas.
1: Él es Movadef, fundador.
0: Movadef totalmente. Él está documentado que él en Huancayo fue elegido dentro del comité electoral del Movadef. Todo lo que le estoy hablando está debidamente documentado. Acá no falla. ¿Y por qué digo que son de Sendero Luminoso? El Movadef ya ha sido sentenciado el 28 de octubre del 2024 como un organismo generado de Sendero Luminoso. En la sentencia le llaman brazo político.
1: Ya, cuando decimos nosotros acá que Movadef es Sendero, no estamos mintiendo.
0: No, hay una sentencia judicial.
1: Porque la sentencia lo dice.
0: Exactamente. E incluso la sentencia ordenó la disolución de todo y hay un montón de gente no habida ahorita en ese proceso que están en forma clandestina.
1: ¿Quién otro que podamos identificar?
0: Iber Maraví. Iber Maraví también pertenece a firmar las planillas del Movadef, cayó detenido, está involucrado en un atestado junto con su futuro suegro en ese momento, Hildebrando Pérez, el que asesinó en Lucanamarca, en ese asesinato donde murieron niños, estuvo detenido, cayó con Edith Lagos. Y aquí hay un detalle importante, cuando liberan a ellos Sendero Luminoso, fue un reto que Abimael Guzmán se planteó, porque eran sus cuadros preferidos. No olvide usted que ese penal fue atacado, murieron policías para liberar a Edith Lagos y Lebrando Pérez y toda esa gente. O sea, ¿qué le digo? Nosotros tenemos que aprender a ver. Estamos acostumbrados a decir que el terrorismo es aquel que pone una bomba, pone un coche bomba o hace un aniquilamiento selectivo, totalmente. Pero hoy en día se han retrotraído y estamos en la misma, estamos viviendo lo mismo. Estamos con organismos generados, están haciendo trabajo de masas, llegando a la segunda reconstitución. Tenemos congresistas que pertenecen al Movadef, igual Sendero Luminoso, elegidos. Ellos dicen que los estamos terruqueando. Mentira, yo les preguntaría a ellos si son capaces de firmar un documento ante la Comisión de Ética renunciando al pensamiento Gonzalo y que no pertenecen a Sendero Luminoso. Deberían hacerlo porque van a ser padres de la patria. Bueno, ya son padres de la patria. Acabo de escuchar hace poco al abogado Wilfredo Robles en un programa del señor Nicolás Lúcar, donde le dolía en el alma reconocer que Sendero Luminoso era una organización terrorista y Abimael Guzmán un genocida. Vea usted, ahí está clarísimo. A eso me refiero con los simbolismos que hoy día vivimos y tenemos que aprender a identificarlos para que no se sorprendan y no sigan envenenando en los colegios, en los institutos como lo están haciendo hoy en día. Eso tenemos que parar.
1: Pero el público puede confundirse, el público puede no comprender y decir, bueno, pero es que la democracia permite que pueda haber libertad de pensamiento, ¿no? ¿Por qué tú vas a apreciar a alguien que piensa distinto que tú? No todos tienen que ser como tú dices, ¿no? Hay gente que puede tener, admiración por cierto tipo de políticas o políticos. ¿Por qué no pensamos así?
0: Es que ya lo hemos vivido. Por eso le digo, recordemos lo que dije Santayana, ¿no? Quien no reconoce o no recuerda su historia está condenado a repetirla. Revisemos lo que dice el mismo Abimael en Némesis. Así iniciaron.
1: ¿Qué es Némesis?
0: Némesis es la historia de Sendero Luminoso escrita por Abimael Guzmán Reynoso y Miren Iparraguirre. Ahí ellos detallan todo lo que hicieron, trabajo de masas, cómo se metieron en diferentes haciendas, cómo asesinaron a la gente. Y es lo que estamos haciendo. No vamos a ver asesinatos. Tenemos que ver que ellos están caminando y entender lo que ellos están haciendo. Por eso le digo, para que nos olvidemos de ellos, que renuncien al pensamiento Gonzalo. Que digan que no están en la segunda reconstitución y que no formen organismos generados como el caso del Movadef, como el caso de Ratio Iuris, y un ejemplo clarísimo es lo que acabamos de ver con el abogado Wilfredo Robles.
1: ¿Ratio Iuris qué cosa es?
0: Es lo que eran los abogados democráticos.
1: Ajá. que es una organización de, digamos, personas vinculadas al derecho, que lo que hacen es defender las causas a los acusados y demás temas relacionados a Movadef y Sendero Luminoso.
0: Totalmente. Entonces,
1: ¿quién financia estas organizaciones, coronel Aguamán?
0: No lo puedo decir en estos momentos, la verdad, porque
1: ¿es secreto?
0: Me he alejado. No es secreto, sino que me he alejado y tendría que ser más específico.
1: Y en todo caso, ¿quién cree que lo hace?
0: Esta es una coalición internacional.
1: Internacional. O sea, porque la plata que ellos tienen para continuar trabajando no es de peruanos, sino de extranjeros.
0: Totalmente. Veamos el socialismo del siglo XXI. El socialismo del siglo XXI engloba a todo lo que son organizaciones terroristas levantadas en armas y también aquellos organismos de izquierda que se les gusta plegarse a eso. Un ejemplo que hemos visto el socialismo del siglo XXI, recientemente nomás que hemos visibilizado, la señora Nayib Durán Guevara con simpatías al MRTA debidamente probado, sentada en una mesa, Iber Maraví, le estoy describiendo que pertenece al Movadef, estaba Roberto Sánchez, que es el que aglutina eso, tenemos a Antaur Humala, que ya sabemos quién es, y la señora Brígida Kuro, que pedía la Asamblea Constituyente para cambiar la Constitución. Todo eso es lo que tenemos, y ese es un movimiento internacional. ¿Dónde lo hemos visto? En Venezuela, en Bolivia, en Uruguay, tenemos en México a AMLO en su momento, la señora Sheinbaum, que abraza en el socialismo del siglo XXI, que fue una creación de Fidel Castro y Lula da Silva por intermedio del Foro de Sao Paulo. O sea, es un movimiento muy grande.
1: Es una plataforma internacional.
0: Totalmente.
1: Que tiene financiamiento, ideólogos, tiene un, digamos, plan de acción,
0: sí,
1: y de colaboración entre ellos.
0: Por eso yo le digo, es un poco a veces para los jóvenes, es un poco y la gente entenderlo este tema, incluso para los mismos policías. Yo lo hablo con esta, no solvencia, sino con este conocimiento, porque yo lo investigo desde el 2006, cuando, más atrás, desde 2003, pero en el 2006 intervenimos a Guillermo Bermejo, después a Roque González La Rosa, y fuimos probando y documentadamente todo lo que se está diciendo. Todo está probado, o sea, acá no estoy hablando porque se me ocurre. Todo lo que le estoy diciendo está debidamente documentado. Es más, en el atestado de Guillermo Bermejo en el 2007, si usted lo revisa, van a encontrar ahí socialismo del siglo XXI, Foro de Sao Paulo, hacia un frente latinoamericano. ¿Dónde lo hemos escuchado eso después de muchos años? En la camarada Vilma, en el Braen, que decía lo mismo y haciendo vivos a quién, a Hugo Chávez, a Maduro, a Xi Jinping y a otros socialistas, incluso Corea del Norte. ¿Cuándo nos imaginábamos eso muchos años atrás que podía ser posible si eran maoístas puros?
1: ¿Qué va a suceder con este grupo de personas en el Congreso de la República? Porque la pregunta que nos hacemos es, obviamente, el público dice, ¿cómo es posible que estemos pagando nuestros impuestos para darle de comer a terroristas? Que lo que están haciendo es reivindicar el pensamiento Gonzalo, que es un asesino genocida, un criminal, un miserable asesino de niños, de mujeres, de policías, de miembros de la Fuerza Armada y demás. ¿Cómo es posible que estemos financiando a personas que defienden a este terrorista?
0: La respuesta es sencilla. No olvide usted las pelotudeces democráticas dichas por
1: Bermejo.
0: Por Bermejo.
1: Pero ¿qué cosa es lo que implicaba eso?
0: No es su invento de él, eso viene de dónde, de Fidel Castro.
1: Ah, no es su frase.
0: Por supuesto, eso viene de Fidel Castro, certificado por Hilda Molina, una neurocirujana que estuvo al lado de Fidel Castro cuando dijo, bueno, vamos a aprovecharnos de la democracia para meternos. Y han aplicado lo que es Gramsci también. Se han metido en la educación, en los medios de comunicación, en el arte, en la religión y también en la familia. Los pilares fundamentales que dijo Gramsci, todo eso lo aplican. Y si estudiamos eso, lo vamos a ver que eso está reflejado en el plan de construcción hoy en día de Sendero Luminoso.
1: ¿Usted cree que el triunfo de Keiko Fujimori democráticamente ayuda a poder combatir a estas huestes que han quedado y que están camufladas? Bueno, en diferentes lugares, como en el Congreso, por ejemplo.
0: Por supuesto. Yo veo que no solo como la señora Keiko Fujimori, nuestra presidenta constitucional, está al lado del general Miyashiro, que es un hombre que conoce. Está el general Astudillo. Tenemos a otros integrantes del Congreso, como el general Baella Malca. Tenemos también a Calisto Gianpietri y otra persona que pienso que deben de dar la lucha política y que conocen estos temas tanto como yo los conozco. Entonces, tenemos gente que puede responder, pero para responder a su pregunta, sí, es realmente irrisorio que nuestros impuestos estén solventando gente que abraza. Por eso es el pedido. que renuncien públicamente al pensamiento Gonzalo. Yo quisiera escucharlo y ahí estaría de repente un poco más tranquilo.
1: Claro. ¿Y qué cosa es lo que debe hacer la opinión pública? Porque nos escuchan Costa, Sierra y Selva, llegamos a todo el Perú y fuera del Perú a través de esta entrevista, y indudablemente desata indignación lo que estamos conversando acá. Pero ¿qué puede hacer la gente desde donde se encuentra?
0: Documentarse, leer. Todo está escrito. Y después que con su inteligencia ellos lean, determinen si nosotros estamos engañando y tratando, poniendo en contra a gente, entre comillas, inocente. Que ellos mismos determinen, que no nos crean, que investiguen, que lean, estudien y con su inteligencia determinen quién está diciendo la verdad ante esta situación que hoy en día vemos.
1: La última pregunta, Coronel Anguamán, y agradeciendo por su presencia esta mañana con el pie derecho. El Museo de la Memoria y la Reconciliación, ¿usted cree que debería de replantearse?
0: Yo he ido. He ido y lo he visto y he escuchado lo que hablan. Tiene que replantearse totalmente para nosotros tener un pensamiento crítico, nuestra gente tenga un pensamiento crítico, y también las universidades, que no te enseñen a pensar, perdón, que te enseñen a pensar. Así es. Y que no te digan qué pensar. Uh-huh. El Museo de la Memoria, si usted va, hoy en día te están diciendo una narrativa, te están tergiversando la verdad, te están haciendo pensar cosas diferentes. Ahí tiene que ponerse los dos lados, que hubo excesos en su momento de las Fuerzas Armadas, por supuesto, por eso que están en la cárcel. ¿Pero como consecuencia de qué? Como consecuencia de querer salvaguardar la seguridad nacional e internacional de nuestro país.
1: Bueno, hay entonces una tarea inmensa aún por hacer. O sea que esta batalla por la legalidad y por los peruanos no ha concluido, coronel. Ganó, como usted dice bien, la parte militar, pero hay que terminar la labor.
0: La batalla cultural que estamos, porque estamos viviendo una batalla cultural, es muy fuerte. Vea usted cómo se están pronunciando algunos jóvenes que estoy seguro que desconocen nuestra historia. Por eso es que hay que contarles la historia tal y conforme fue. Que hubo excesos, están en la cárcel. Que hubo lo que hizo Sendero Luminoso, lo que hizo el MRTA. Y no solo hemos tenido eso acá en el país, acá también hemos tenido presencia de Hezbollah, de ISIS. Tenemos presencia de organizaciones terroristas acá en el país. Entonces tenemos que combatirlo. Yo estoy seguro de que ellos lo van a ver, porque yo veo gente capacitada que está entrando al gobierno al lado de la señora Keiko. Y tienen que priorizar la inteligencia. Sin inteligencia no hacemos nada, señor.
1: Coronel Max Anguamán, muchas gracias por sus declaraciones esta mañana. Nos ha ayudado mucho a comprender al público. Estoy seguro que las va a gratificar, porque hay gente que dice que lo que usted ha dicho, lo que yo repito de lo que usted dice o el general Baella dice, es mentira. Y usted está demostrando, y me imagino que, como hemos leído también, está todo esto debidamente documentado.
0: Todo está documentado.
1: En los expedientes fiscales que corresponden. Hay una bancada de MOADEF, Sendero Luminoso, en el Congreso, claramente, y hay que estar atentos a eso.
0: Por supuesto que sí.
1: Gracias por acompañarnos.
0: No, a la orden, como siempre.
1: Muy amable.
0: Y buenos días.
1: Amigos, era efectivamente el coronel Max Anguamán, también un hombre que ha dedicado su vida a la defensa de la Constitución, de la vida, de la ley y a la lucha contra el terrorismo. Usted escuchó claramente lo que ha dicho él. Ha dado solamente algunos nombres como ejemplo, pero están ahí, están identificados, son identificables. Y va a ser bueno que en el Congreso se sepa quiénes son. Y si no son lo que parecen, o lo que dicen los documentos de la Fiscalía y la Policía, como dice Anguamán, que firmen su renuncia pública al pensamiento Gonzalo. Ahí los queremos ver. Bueno, vamos a ahora darle una llamada a Magda Núñez, que está en alguna parte de Betel Noticias, lista para contarnos los detalles de lo que está pasando en el Perú y el mundo. Magda, ¿cómo estás? Buenos días.
2: Muy buenos días, Alfonso. Bienvenidos. Estoy muy contenta de saludarlos, de que en unos minutos nos vamos a encontrar ya en Betel Noticias. Excelente la entrevista que acabas de tener. Déjame decirte, yo soy de las primeras interesadas en continuar aprendiendo sobre nuestra historia, particularmente de la época del terrorismo. Un día como hoy, además, que se conmemoran 34 años del atentado que sucedió en la calle Tarata y Miraflores. Qué importante es recordar la historia para no volver volver a repetirla. Y como lo decías, así es. En BTN Noticias también les vamos a estar comentando en el plano político que hoy Keiko Fujimori estaría reuniéndose por segunda vez con José María Balcázar. Esto y más en breves minutos.
1: Bien, muchas gracias, Magda. Amigos, ustedes manténganse sintonizados aquí en BTN Noticias. Por cierto, muy interesante el recuerdo que Magda nos hace de Tarata el día de hoy. Honor y gloria a la Policía Nacional por siempre. Gracias por acompañarnos. Hasta mañana, estamos a las 7 en punto con el pie derecho aquí en BTN 100.1. Gracias y buenos días.
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8: Gracias a Dios que su misericordia. Dios con los brazos abiertos para recibir a cualquiera que el diablo arrastró y engañó y se arrepiente y quiere volver a la casa del Padre Celestial. Dios le recibe y Dios le perdona. Dios te recibe, Dios te perdona, pero no para que vayas y venga y sigas haciéndolo siempre, no. Te perdona para que no vuelvas más. Si vuelves otra vez, no te aseguro que Dios te reciba. Si caíste y Dios te da una oportunidad, agárrate bien ahora. Porque quizás la segunda vez no te escapes ya del diablo y el diablo te mate y te lleve para el tormento eterno. Porque Dios no es el que lleva a nadie al tormento eterno. Es el mismo hombre y la misma mujer que toma ese camino. Fallándole a Dios.
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3: 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Isaías 14:27. Porque Jehová de los ejércitos lo ha determinado. ¿Y quién lo impedirá? Y su mano extendida, ¿quién la hará retroceder?
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4: 8 en punto.
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2: Muy buenos días con todos y bienvenidos a una nueva edición de Betel Noticias. Mi nombre es Magda Núñez y hoy voy a estar acompañándolos en la siguiente hora informativa de 8 a 9 de la mañana. Vamos a iniciar con nuestros titulares. Keiko Fujimori recibió las credenciales oficiales de presidenta de la República por parte del Jurado Nacional de Elecciones. Durante su discurso, apostó por la reconciliación del país y aseguró que su gobierno estará integrado por hombres y mujeres de gran capacidad técnica. La mandataria electa se reunirá hoy con el presidente José María Balcázar como parte del proceso de transferencia de gestión. El titular del Banco Central de Reserva, Julio Velarde, fue condecorado por la Municipalidad de Lima. En su discurso aseguró que la economía peruana es la más exitosa de la región en el siglo XXI. El líder de Juntos por el Perú, Roberto Sánchez, reafirmó su exigencia de liberación inmediata para el expresidente Pedro Castillo durante una conferencia de prensa en el Cercado de Lima. Se instaló la mesa directiva de la Junta Preparatoria para el proceso de constitución del Congreso Bicameral bajo la dirección del senador electo Miguel Ángel Torres. Empezamos con el desarrollo de la información, con el acontecimiento tal vez más relevante e importante que sucedió el día de ayer. Y es que el Jurado Nacional de Elecciones entregó las credenciales a Keiko Fujimori como presidenta constitucional para el periodo 2026-2031, cerrando oficialmente el proceso electoral. Durante la ceremonia, la mandataria electa ratificó su compromiso de conformar un gobierno a las fuerzas, un gobierno de unidad. Convocó también a las fuerzas democráticas a trabajar por la reconciliación nacional y aseguró que gobernará para todos los peruanos.
10: Gracias, señores. A continuación, el señor magistrado Roberto Rolando Burneo Bermejo, presidente del Jurado Nacional de Elecciones, hará entrega de la credencial a doña Keiko Sofía Fujimori Gucci como presidenta constitucional de la República, periodo 2026-2031.
11: De esta forma, el Jurado Nacional de Elecciones entregó las credenciales a Keiko Fujimori como presidenta constitucional de la República para el periodo 2026-2031, en una ceremonia que marcó el cierre oficial del proceso de elecciones generales 2026. El acto incluyó también la acreditación de los vicepresidentes electos y dio paso a la etapa final de la transición democrática hacia el cambio de gobierno. Durante la ceremonia, el titular del máximo organismo electoral, Roberto Burneo, remarcó el valor institucional de este acto y el papel que cumple el Jurado Nacional de Elecciones como garante de la legitimidad democrática.
12: Las credenciales que hoy entregamos no constituyen únicamente un documento oficial. Representan el reconocimiento de la decisión soberana de millones de peruanos y peruanas y la certeza de que esa decisión ha sido protegida por la Constitución, el Estado de Derecho y la justicia electoral.
11: Asimismo, el titular del JNE destacó que las elecciones generales 2026 marcaron un momento trascendente para la democracia peruana y resaltó los principales hitos que dejó este proceso electoral.
12: Por primera vez, la voluntad soberana del pueblo peruano ha conferido la presidenta de la República a una mujer, elegida democráticamente por el voto ciudadano. Este acontecimiento constituye un hito de nuestra democracia y expresa la madurez de una sociedad en la que el acceso a las más altas responsabilidades públicas solo puede estar determinado por la decisión libre de la ciudadanía y por la igualdad de oportunidades que garantiza nuestro orden constitucional.
11: Ya en su primer mensaje como presidenta acreditada, Keiko Fujimori delineó los principales ejes de su futura gestión y reafirmó su compromiso de conformar un gobierno abierto a la participación de profesionales de distintas tendencias políticas.
13: Nuestro gobierno estará integrado por mujeres y hombres de reconocida capacidad técnica, experiencia y vocación de servicio, sin importar su militancia partidaria. porque el país necesita un gabinete que sepa tomar decisiones, que actúe con rigor técnico, que comprenda que servir al Estado es uno de los mayores honores que puede recibir un ciudadano. Haremos un llamado no a la uniformidad, sino a la unidad en la diversidad.
11: En otro momento de su discurso, la presidenta electa planteó cuál será el enfoque político de su gestión frente al escenario de división que atraviesa el país.
13: La reconciliación nacional no significa olvidar nuestras diferencias. Significa aprender a construir sobre aquello que nos une. Significa entender que ningún gobierno puede sacar adelante al Perú si continúa alimentando la división y el odio. Convoco a todas las fuerzas políticas democráticas a unirnos con madurez y con convicción.
11: Finalmente, la mandataria electa cerró su discurso con un mensaje dirigido a todos los peruanos, marcando el tono con el que aseguró que ejercerá su gobierno durante los próximos 5 años.
13: Pero quiero hablar especialmente a quienes no votaron por mí. Les prometo que pondremos el Estado al servicio de la población para terminar con esa desigualdad y enfrentamiento que nos está ahogando como sociedad. La democracia nos entrega un mandato, pero la República nos impone una obligación aún mayor: gobernar para todos.
11: Con la entrega de credenciales, Keiko Fujimori quedó legalmente habilitada para asumir la presidencia de la República el próximo 28 de julio, culminando así el cronograma electoral y dando paso a la última etapa de la transición hacia el nuevo gobierno.
2: Posteriormente, Keiko Fujimori participó en la ceremonia de por los 405 años de la firma del Acta de la Independencia del Perú. La presidenta electa afirmó que los intereses del Perú deben primar por encima de cualquier diferencia o color político.
14: Iniciamos una nueva etapa, un nuevo gobierno, y estoy convencida de que el trabajo conjunto entre el Gobierno Nacional y la Municipalidad Metropolitana de Lima será fundamental para responder a las demandas de los ciudadanos y seguir impulsando el desarrollo y bienestar de nuestra capital y del país. Los peruanos esperan resultados de sus autoridades. Ese será el espíritu con el que asumiremos las responsabilidades que vienen y con el que promoveremos el trabajo conjunto entre los distintos niveles de gobierno, las instituciones públicas, el sector privado y la sociedad civil, con la certeza de que, por encima de cualquier diferencia o color político, siempre debe estar el Perú y nuestra bandera blanquirroja. Al conmemorar los 205 años de nuestra independencia, renovemos el compromiso de seguir construyendo una república fuerte, moderna, con unidad, responsabilidad y amor por el Perú. Sigamos construyendo un país con más oportunidades, seguridad, orden y esperanza para todos. ¡Viva Lima!
15: ¡Viva!
14: ¡Viva el Perú! Muchas gracias.
2: La ceremonia fue encabezada por el alcalde de Lima, Renzo Reyardo, quien saludó las reformas económicas realizadas en el gobierno de Alberto Fujimori y recordó al respecto que su padre, Andrés Reyardo Sayán, participó de la redacción de la Constitución del año 1993.
16: La económica de nuestro país también se debe al papel que desempeñó el expresidente Alberto Fujimori en la implementación de reformas económicas. Por ello reconozco sus decisiones que marcaron el rumbo de nuestro país y sentaron las bases para el desarrollo posterior de nuestra economía. En ese sentido también quiero referirme, si me lo permiten, a mi querido padre Andrés Reyardo Sayán, quien con un grupo de constituyentes participó en la redacción de la actual Constitución Política del Perú, que lleva ya 33 años de vigencia y que incorporó precisamente el capítulo económico que hoy continúa vigente. Esta es una oportunidad para rendir homenaje a quienes contribuyeron también con el modelo económico actual, reconocido internacionalmente y que forma parte de nuestra historia republicana. Señora Presidenta, reciba nuestras sinceras felicitaciones y nuestros mejores deseos de éxito en la enorme responsabilidad que asume al conducir los destinos de nuestro país. Gobernar nuestro país exige carácter, firmeza y capacidad de decisión que estoy seguro usted las tiene. Pero también exige escuchar, dialogar y construir consensos. Le deseo la fortaleza necesaria para tomar decisiones difíciles cuando el interés nacional así lo demande y la apertura suficiente para tender puentes con todos los sectores políticos, sociales, empresariales y académicos que deseen contribuir al desarrollo de nuestro Perú.
2: Julio Velarde, presidente del Banco Central de Reserva, fue condecorado con la Orden al Mérito en el grado de Gran Cruz por la Municipalidad de Lima. En la ceremonia destacó que el Perú fue la economía de mayor crecimiento en Sudamérica en lo que va del siglo XXI. Sin embargo, señaló que en la última década el país perdió impulso. Escuchemos.
15: La República Dominicana, que era un país más pobre que nosotros, ahora es más rico. Simplemente el menor crecimiento que se emprendió en los últimos años. Pues así no nos ha ido tan mal. Si uno incluso ve exportaciones, el año 2000 Argentina exportaba 4 veces lo que exportamos nosotros, Colombia 80% más. El año pasado hemos exportado más que Argentina, hemos exportado el doble que Colombia. Incluso si uno ve el siglo en su conjunto, las exportaciones creció 13 veces, México 3 veces, en general no nos ha sido tan mal. El problema es que la inestabilidad política en los últimos años sí nos ha afectado. Los números que vienen en este momento son relativamente buenos y creo que tenemos la suerte de estar entrando con unos precios excepcionales de exportaciones, los más altos de los últimos 75 años. La balanza comercial fue positiva en mayo, 44 mil millones, esperamos que sea 50 mil millones. Y uno ve todos los indicadores de corto plazo parecen muy buenos. El IGB creciendo a tasa de 2 dígitos, importación de capital creciendo 27%, empleo privado creciendo 5.1%, el formal de planilla registrado. Lo malo es que no viene el niño. Incluso hasta enero, abril creciendo 3.6%, hoy ha salido la cifra de mayo, 1.8. 1.8 no por los sectores como comercio, construcción, la misma industria no primaria que sigue bien, sino ya nos lo ve el niño. Pesca cayó 74%. Si bien la manufactura no ligada a recursos naturales ha crecido 3.5%, manufactura en su conjunto, incluida área de pescado, cayó 10%. Agricultura, agropecuario casi no ha crecido, 0.1%, pero si uno quita pecuario, el agrícola ha caído también en mayo, y es el niño. Y desgraciadamente, probablemente la situación tiene visos de empeorar en los próximos meses.
2: Y mientras, la presidenta electa el día de ayer tuvo una larga jornada donde nos brindó más de un discurso presidencial previo al del 28 de julio, podríamos decir. Roberto Sánchez, ex candidato presidencial de Juntos por el Perú, volvió a exigir la liberación del ex mandatario Pedro Castillo y señaló que fue destituido y detenido de manera ilegal. Durante una conferencia de prensa en el cercado de Lima, Sánchez afirmó que el pueblo organizado continuará exigiendo su libertad. Al respecto, recordó el informe de un grupo de trabajo de la ONU que recomendó la excarcelación de Castillo y sostuvo que en el Perú no puede haber democracia sin respeto a los derechos humanos y a la justicia. Finalmente, indicó que su partido, Juntos por el Perú, es la reserva moral democrática de la justicia.
17: En esa coherencia con nuestro pueblo, en esa coherencia con la dignidad de nuestros pueblos. Por respeto a las más de 50 víctimas asesinados por crímenes de Estado. Por respeto a esos cientos de dirigentes hoy perseguidos políticamente. ¿Cómo vamos a ir a besarle la mano? ¿Cómo vamos a ir al besamanos? Cuando el pueblo sabe que sin luchas, eso sabe muy bien nuestro pueblo. Nosotros somos demócratas, no creemos en los asesinatos y la impunidad, no creemos ni defendemos la violencia venga de donde venga. Rechazamos los crímenes y el comportamiento violento que ha hecho que más de 50 de nuestros hermanos asesinados estén hoy como un dolor de una herida abierta de nuestro pueblo.
2: En Betel Noticias, el abogado penalista Luis Pacheco Mandujano afirmó que el mensaje de Pedro Castillo del 7 de diciembre de 2022 no fue un acto de libertad de expresión. Señaló que el entonces mandatario dio órdenes directas a la policía para detener a altas autoridades del Estado y sostuvo que esos hechos constituyen el delito de conspiración para la rebelión, por el cual el expresidente fue procesado y hoy se encuentra condenado.
18: Él dio una orden. Bueno, dio varias órdenes en realidad. Entre ellas, ¿acaso no es cierto que le llamó por teléfono al señor director general de la policía? Uh-huh.
19: Claro.
20: Sí.
19: ¿Ah? Y es por eso que Willy Guerra también está ahí,
18: claro,
19: incluido.
18: Exacto.
19: El ministro del Interior.
18: Le llamó ¿para qué? Para ordenarle, no opinar, ¿no? Si no, le llamó por teléfono y le dijo, general Alfaro, yo opino, a los Chapulín Colorado, ¿no? Yo opino que debería usted ir a detener a la fiscal de la Nación, Patricia Benavides. No, señor, le dio la orden. Yo soy el presidente de la República, soy el jefe supremo de las Fuerzas Armadas y Policiales y usted mi subordinado. Vaya y detenga a la señora fiscal de la Nación, a los miembros del Tribunal Constitucional, el presidente del Congreso, porque lo estoy ordenando yo, ¿no es cierto? Entonces, esa no es libertad de expresión, pues. Ese es un acto de quiebre de la Constitución, que al mismo tiempo de ser una infracción constitucional, que tiene su canon de procedimiento por el ámbito constitucional, constituye el delito por el cual este señor ha sido procesado, que es el de conspiración para la rebelión. Y por eso está condenado.
2: La cárcel. A días de celebrar un nuevo aniversario de la independencia del Perú, la Municipalidad Metropolitana de Lima inició los operativos para verificar el embanderamiento obligatorio de viviendas y comercios en el cercado de Lima. Las autoridades advierten que quienes incumplan la norma o coloquen la bandera en mal estado podrán ser sancionados con multas de hasta 1.375 soles.
21: Y decirles que en el caso que no coloquen la bandera, lo coloquen en mal estado, la multa es de 1.375 soles en lo que es el cercado de Lima. Fuera del cercado de Lima es 559 soles.
22: Estamos en julio, ya se sienten las fiestas patrias. Y en este contexto, la Municipalidad Metropolitana de Lima inició la fiscalización del embanderamiento obligatorio en viviendas y comercios del cercado de Lima, en cumplimiento de la ordenanza que rige del 15 al 31 de julio.
21: Nosotros hemos hecho un volanteo y una sensibilización y concientización a través del volanteo a 300 locales aproximadamente y en lo que son predios se ha hecho a través de las juntas vecinales para que puedan dar cumplimiento del embanderamiento.
22: La ordenanza establece que la bandera debe colocarse en la parte superior del inmueble, sobre un asta y en buen estado de conservación.
21: Para estas operativas vamos a contar con 50 fiscalizadores, hoy día están aproximadamente 10 en este turno y ahí se va a ir incrementando el número de fiscalizadores, pero lo que se quiere es que el cumplimiento se dé no por la multa, sino por el cumplimiento de por ser peruanos, patriotas y con responsabilidad.
22: La bandera nacional debe ubicarse en la parte superior central del inmueble, izada con un asta y manteniéndose en óptimas condiciones. Además, no debe instalarse en ventanas, balcones ni puertas, ni utilizarse si está deteriorada, rota, descolorida o sucia. La multa por no cumplir con el embanderamiento obligatorio dependerá de la ubicación del inmueble

0: En el centro histórico de Lima, la sanción es de 1.375 soles, mientras que en el resto del cercado de Lima, la multa asciende a 550 soles.
1: Bueno, todos los que nos escuchan en radio, redes sociales, por Betel Noticias, ya sabe que tiene que tener esos cuidados respecto a la bandera que todos los julios de todos los años ponemos afuera de nuestra vivienda, en las ventanas. Así que hay que tener cuidado. Ya se han informado las multas que darán en caso no las coloquen o las coloquen en mal estado. Muy bien, nosotros aquí en Betel Noticias, siendo las 8:22 de la mañana, tenemos información en directo con nuestro compañero Rigoberto Gómez, quien nos va a contar más sobre una persecución que se llevó a cabo en el distrito limeño de Villa El Salvador, la cual dejó a un presunto delincuente abatido y otro detenido. Adelante, Rigoberto, estamos contigo.
2: Bien, Magda, muchísimas gracias por el pase. Y sí, efectivamente, ayer pasada las 10 de la noche, 10:30 de la noche aproximadamente, se registró una persecución que finalizó con la muerte de un presunto delincuente y otro detenido. Lo que sucede es que aproximadamente en la avenida Pachacute, en el distrito de Villa María del Triunfo, colindante con Villa El Salvador, las cámaras de seguridad, los serenazgos, detectaron un vehículo que había sido requerido por las autoridades, es decir, un vehículo que había sido robado hace unos meses. El sistema de inteligencia artificial de la Municipalidad de Villa María del Triunfo ingresa la placa de este vehículo y efectivamente detecta que está siendo buscado por la, es decir, con una requisitoria por parte de la policía. En ese momento donde serenazgo comunica a los efectivos policiales y las autoridades también con la compañía de unidades de serenazgo van a intervenir a estos sujetos. Eran tres sujetos que se desplazaban en este vehículo. Ellos, al percatarse que las autoridades pretenden intervenirlos, es ahí donde se genera esta persecución por toda desde Villa María del Triunfo y ingresan hasta Villa El Salvador. Es exactamente en la avenida Velasco La C con Pastor Sevilla, donde los delincuentes, uno de los delincuentes, dispara contra las unidades de serenazgo y efectivamente varios impactos de bala dan con dos de las unidades de serenazgo. Inmediatamente, pues, la policía repela estos ataques. Y es en este lugar, precisamente, estamos viendo las imágenes en la calle, en la avenida Velasco La C, donde uno de los delincuentes resulta abatido, otro es detenido y el tercero, que estaba también como parte de este grupo, logra darse a la fuga. La persona que resultó abatida fue identificada como Johnny García Hernández, de 26 años. Esta persona contaba con un amplio historial delictivo que incluía antecedentes por robo agravado en los años 2002, 2023 y 2026. El otro presunto delincuente que resultó detenido fue identificado como Mario Cosnilla Zulca, de 40 años. Y como te comento, el tercer sujeto, porque eran tres, logró darse a la fuga. En el lugar llegaron familiares de la persona, de este hombre que resultó abatido por parte de la policía. También en el lugar, en el pavimento, quedó pues tirado el arma de fuego que usaron estos presuntos delincuentes. Cabe destacar también que esta persona que resultó detenida también presenta actualmente una orden de captura vigente por omisión a la asistencia familiar registraba ingresos previos a un centro penitenciario y contaba con antecedentes por asalto y robo de vehículos correspondientes a mayo de este año. Esa es la situación que se produjo en Villa El Salvador pasadas las 10:30 de la noche, una situación que inició desde la avenida Pachacútec en Villa María.
1: Muchísimas gracias, Rigoberto, por la información. Estaremos atentos al desarrollo de esa noticia. Pero en este momento tenemos que continuar ahora informándoles que el analista político Ricardo León sostuvo que una eventual regiduría en minoría no tendría mayor relevancia política para Rafael López Aliaga. Señaló que el alcalde de Lima dejaría una posición expectante en la futura Cámara Alta al apostar por la candidatura de Luis Rubio. No obstante, precisó que la elección municipal continúa reñida y que la victoria de Rubio no está garantizada, por lo que ese eventual escenario aún depende del resultado electoral.
3: Termina curiosamente por cambiar una posición expectante como líder de una bancada en el Congreso importante, porque él por su peso político podría liderar el sector de derecha en el Parlamento, en la Cámara Alta, que es tan importante, por una posición de regidor en minoría que no tendría mayor relevancia. Pero bueno, es su decisión. Él apuesta a que Rubio gane, pero la contienda municipal está hasta el momento en materia de encuestas reñida. Está Bruce, está Allison y no sé quién más ahí. Entonces, no es que la tenga tan sencillo. Entonces, él lo que quisiera o lo que pareciera quisiera es acceder al teniente alcalde y que luego pueda suceder a Lucho Rubio. Así es lo que pareciera. Pero si no gana...
1: En otros temas, la Autoridad de Transporte Urbano para Lima y Callao puso en marcha el programa Impulso Mujer, una iniciativa que busca capacitar a mujeres como conductoras de transporte público y facilitar su inserción laboral. Las interesadas podrán postular hasta el 17 de julio, atentas, para acceder a una de las 10 vacantes disponibles.
4: Conducir una unidad de transporte público ya no es una cuestión exclusiva de los varones. Hoy, las mujeres también pueden estar al frente del volante y llevar con responsabilidad y seguridad a cientos de personas hasta sus destinos. Y es que la ATU puso en marcha el programa Impulso Mujer, una iniciativa de capacitación e inserción laboral dirigida a mujeres que buscan desarrollarse profesionalmente como conductoras de transporte público.
5: Impulso Mujer es un programa que ha desarrollado ATU para cortar las brechas, para insertar a mujeres profesionales en la conducción, en el transporte urbano para Lima y Callao.
4: ¿Pero qué requisitos debe cumplir una mujer para formarse y convertirse en conductora del transporte público?
5: Estamos convocando a las mujeres mayores de 24 años que tengan secundaria completa, que tengan la licencia a conducir A2A, la A2B, para que puedan insertarse a este programa que de hecho les va a dar muchas facilidades, van a fortalecer sus capacidades y van a tener inserción laboral inmediata al finalizar el programa.
4: Carolina McCulloch Silva, vocera de la ATU, garantizó que al culminar la capacitación, las nuevas conductoras contarán con un puesto de trabajo seguro.
5: Nosotros contamos con aliados, ¿no?, con empresa privada que se han sumado y de hecho, para un empresario del sector transporte, contar con una mujer es un plus, porque las mujeres, hay que decirlo, somos más cuidadosas al momento de la conducción, con la limpieza de las unidades.
4: La etapa de inscripción estará abierta hasta el viernes 17 de este mes. El programa se desarrollará del 20 de julio al 16 de agosto y contará con solo 10 vacantes disponibles. Para mayor información, las interesadas pueden comunicarse al correo impulsomujer@atu.gob.pe o al teléfono 224-2444, anexo 1201.
1: Con esta información nos vamos a una breve pausa aquí en Betel Noticias, pero quédese atento que regresamos con más.
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1: Estamos de regreso en Betel Noticias por radio y redes sociales. Les contamos ahora que tras meses de quimioterapia y una delicada cirugía en la que le extirparon un tumor y parte del hígado, Alec, de 7 años, fue dado de alta y hoy es un ejemplo de lucha y esperanza. Conozcamos esta inspiradora historia en el siguiente informe preparado por nuestra reportera Kayla Guayanay.
0: ¿Cómo es posible vivir después de que te retiran parte del hígado? Alec, un niño de apenas 7 años, fue diagnosticado con un tumor maligno y sometido a una compleja cirugía, en la que los médicos le extirparon el tumor y parte de su hígado para salvarle la vida.
8: El niñito de 6 años tuvo un diagnóstico de hepatoblastoma, que es un tumor maligno que se localiza en el hígado. Es una patología no tan frecuente en el mundo y requiere un tratamiento inmediato, ¿no? Tanto con la quimioterapia como con la cirugía.
0: El niño llegó con el hígado y los pulmones comprometidos. Tras recibir quimioterapia, las metástasis desaparecieron y el tumor se redujo a un tercio de su tamaño.
8: El hepatoblastoma puede presentarse desde el año de edad, generalmente hasta los 6 años, 8 años, 10 años. El porcentaje podría ser un caso cada 15.000 niños, más o menos eso.
0: El especialista recomendó que el menor mantenga una buena alimentación, cuide su estado emocional y limite su actividad física durante la recuperación. Su madre, que estuvo a su lado desde el primer día del tratamiento, confesó que vivió con mucha tristeza el difícil proceso hasta ver a su hijo recuperarse.
9: Al principio un poco de nostalgia, de tristeza, porque venir en una situación un poco difícil, ¿no? Como antes, ¿no? Como experimentar primero la sensación de poder irme a casa y llevármelo a casa, y ahora regresar por un tema un poco delicado de salud, un poco, me embargo un poco de tristeza.
0: Sin embargo, la progresiva recuperación de Alec y la posibilidad de tenerlo nuevamente en casa le han devuelto la esperanza y la tranquilidad.
9: Ahora la emoción es indescriptible porque ahora mi hijo se va recuperado, ¿no? Ha tenido una operación exitosa y ha ido muy bien, se está recuperando muy bien.
0: Finalmente, la madre expresó su agradecimiento al equipo médico y al personal de salud por el compromiso, la responsabilidad y el cuidado que le brindaron a su hijo durante el tratamiento.
1: Una hermosa historia la que nos comenta nuestra compañera Kayla Guayanay, y oramos realmente porque hayan más casos como los de Alec en nuestro país. Seguimos nosotros en Betel Noticias por radio y redes sociales comentándoles también algo que debemos recordar hoy sobre nuestra historia reciente en el Perú, y es que han pasado 34 años desde el atentado terrorista en la calle Tarata, uno de los ataques más devastadores perpetrados por Sendero Luminoso en el corazón de Lima. La noche del 16 de julio de 1992, dos vehículos cargados cargados con explosivos estallaron en el distrito de Miraflores y sembraron muerte, destrucción y dolor en cientos de familias peruanas. La explosión dejó 25 personas fallecidas, más de 150 heridas y decenas de edificios, viviendas y negocios destruidos o gravemente afectados. El atentado formó parte de la estrategia terrorista para infundir miedo en la población y desafiar al Estado, convirtiéndose en uno de los episodios más trágicos de la violencia que golpeó al Perú durante las décadas de 1980 y 1990. 34 años después, la memoria de Tarata sigue siendo un llamado a no olvidar el costo de la violencia y a defender la democracia, el Estado de Derecho y la paz. Recordar a las víctimas es también reafirmar un compromiso nacional para que el terrorismo nunca más

0: asestó un nuevo golpe a una de las organizaciones criminales más peligrosas del país. En un operativo fueron detenidos el tercero al mando de los injertos del Cono Norte, su pareja y otros dos sospechosos. Las autoridades aseguran haber encontrado explosivos, videos donde los investigados exhiben armas de fuego y mensajes que apuntarían a la reactivación de otra organización criminal.
1: ¿Has estado detenido alguna vez?
2: Sí.
1: ¿Cuándo?
2: Hace un mes.
1: ¿De dónde?
3: Para la policía, el sujeto que observa en pantalla ocupaba el tercer lugar en la estructura de mando de la presunta organización criminal Los Injertos del Cono Norte, cuyo principal líder, Eric Hernández, alias El Monstruo, cumple actualmente una condena de 35 años de prisión por diversos delitos. En lo que va de año, Jorge Aldair Quiñones Velázquez, alias Chucho, acumula 5 detenciones y figura en 18 oportunidades en el sistema de registro de denuncias e investigación criminal. Para las autoridades, Chucho debería de estar tras las rejas.
4: Esta persona se lo vinculó como el tercero en la organización, como una parte armada, una parte vinculante y material de ejecución de delitos de alto impacto que en su momento esta organización criminal ejecutó en parte de la capital.
3: Junto a Jorge Aldair Quiñones Velázquez, también fue detenida su pareja, Marjorie Nicole Cabezas Teodoro, de 27 años. Según la policía, la mujer ya había sido intervenida en 2022 por su presunta participación en el secuestro de un empresario de nacionalidad china ocurrido en el distrito de Miraflores.
4: Que además de haber sido intervenida también junto con este primero con la posesión de artefactos explosivos años anteriores, en el 2022 participa en un secuestro a un ciudadano chino, donde además también se apropian, le roban aproximadamente 300.000 soles y $12.000 americanos.
3: Según informó el coronel Olger Obando, Marjorie Cabezas fue condenada en primera instancia a 20 años de prisión por su presunta participación en el secuestro. Sin embargo, posteriormente logró obtener su libertad.
1: ¿Has estado alguna vez procesada?
5: ¿Procesada?
1: En el penal. ¿Por qué motivo?
5: Por tenencia.
1: ¿Tenencia ilegal de armas?
5: Ha sido peligroso.
1: ¿Cuándo ha sido la última vez?
5: El año pasado, recién acabo de salir.
1: ¿Hace cuánto acaba de salir?
5: Hace
1: un mes.
4: Al tener conocimiento que esas personas se encontraban en libertad y que además, para variar, ambos tienen RQ con orden de captura vigente por otros delitos, es que adelantamos nuestras operaciones, logramos ubicarlos, identificarlos y le hemos ido con todo y le hemos encontrado con estas dos personas nuevamente con posesión de artefactos explosivos.
3: A estas capturas se sumaron las de Highlander Stuart Banda Ñaupari, de 26 años, y María Cristina Teodoro Mora, de 47, madre de Marjorie Nicole Cabezas. Según las autoridades, ambos también registran antecedentes penales. Según detalló el coronel Obando, el operativo permitió el hallazgo de artefactos explosivos en la vivienda allanada. A ello se suman videos encontrados en los celulares de los detenidos, donde se observa luciendo armas de fuego y mensajes que apuntarían a la reorganización de otra red criminal. La policía espera que el Ministerio Público y el Poder Judicial adopten medidas que permitan mantener en prisión a alias Chucho y a su pareja Marjorie Cabezas, al considerar que su libertad podría poner en riesgo a la ciudadanía.
0: Con esta información, aquí en Betel Noticias, nos vamos a trasladar a las regiones de nuestro país. En el Nevado Huascarán, 3 montañistas fueron reportados como desaparecidos tras perder contacto con su grupo, mientras que en Ancash, un incendio forestal afectó al sector Pauchos Alto.
6: 3 montañistas peruanos fueron reportados como desaparecidos en el Nevado Huascarán, en la provincia de Yungay, mientras realizaban una expedición de alta montaña. Tras perder contacto con el grupo, las autoridades activaron un operativo de búsqueda y rescate con personal especializado. El COER Ancash informó que alrededor de 20 rescatistas trabajan en coordinación con la Policía de Alta Montaña, la Asociación de Guía de Montaña del Perú y

0: personal de salud. Las labores serán reforzadas con un helicóptero y más equipos de emergencia para ubicar a los tres sandinistas. Por otro lado, en Huancavelica, tres personas, entre ellas un menor de edad, fueron intervenidas por el presunto hurto de memorias de vehículos en el distrito de Huando. La captura se produjo tras una persecución iniciada por la alerta de los vecinos y que terminó en el centro poblado de Iscuchaca. Durante la intervención, la policía encontró dos memorias de vehículos ocultos en la maletera del automóvil, una de ellas presuntamente sustraída a la víctima. Los sospechosos fueron trasladados a la comisaría de Huando y la DIRINCRI busca determinar si están vinculados a otros robos similares. Mientras tanto, en Ancash, un incendio forestal de gran magnitud afectó las alturas del sector Pauchos Alto en la provincia de Pomabamba. El rápido avance de las llamas generó una situación de emergencia y amenaza con alcanzar otras zonas. Pobladores pidieron la intervención urgente de las autoridades y de las brigadas de defensa civil para controlar el fuego. Hasta el momento, no se han reportado víctimas, mientras espera un informe oficial sobre los daños y el origen del siniestro.
1: Un tráiler que transportaba mineral cayó a un abismo luego de despistarse en el Serpentín de Pasamayo, en un tramo de la carretera Panamericana Norte, a la altura del distrito de Aucayama, provincia de Huaral. El accidente movilizó a los equipos de emergencia que realizan labores de rescate y evaluación en la zona. Hasta el momento, las autoridades no han determinado las causas del despiste ni han informado sobre el estado del conductor o la existencia de posibles víctimas. Las diligencias continúan en el lugar y se espera que las autoridades emitan un reporte oficial con mayores detalles sobre el accidente. Dos personas murieron y otras dos resultaron heridas tras el choque entre una camioneta y un mototaxi en la entrada de la comunidad campesina de Paca, en el distrito de Anta, región Cusco. Las víctimas mortales fueron identificadas como Belén Wilca Mesco y Celestino Escobar, ambos naturales de la localidad. Los dos heridos fueron trasladados de emergencia al Centro de Salud de Anta, donde reciben atención médica. En tanto, la Policía Nacional realiza las diligencias correspondientes para determinar las causas del accidente y establecer las responsabilidades del caso. Ahora les contamos que en Jaén un operativo municipal permitió la recuperación de las vías públicas del mercado 28 de julio. Más alcance sobre esta noticia con nuestra colaboradora Karemi Lucero. Adelante, Karemi.
2: ¿Cómo estás, Magda? Muy buenos días. Te saluda Karemi Lucero informando para Betel Noticias desde Jaén. La Municipalidad Provincial pues realizó un operativo de recuperación de espacios públicos en los alrededores del mercado 28 de julio, un mercado muy conocido aquí en la ciudad, con el objetivo de liberar las vías que permanecen ocupadas por el comercio ambulatorio. Durante la intervención, el personal municipal retiró a los comerciantes informales que ocupaban calles y veredas, permitiendo restablecer el libre tránsito de peatones y vehículos en esta concurrida zona comercial de la ciudad. Según informaron las autoridades, el operativo contó con el respaldo de vecinos y comerciantes formales, quienes pues señalaron que la ocupación de la vía pública generaba desorden, congestionamiento y dificultades para el desarrollo de las actividades comerciales. La comuna provincial indicó que esta acción forma parte de un plan integral de ordenamiento urbano que busca recuperar los espacios públicos y mejorar las condiciones de seguridad, limpieza y circulación en los principales mercados de Jaén. Asimismo, se anunció que este tipo de intervenciones continuará en otros centros de abasto de la ciudad, con el propósito de garantizar el cumplimiento de las normas municipales y promover un comercio ordenado que beneficie tanto a comerciantes como a la población. Por otro lado, las autoridades hicieron un llamado a los vendedores a respetar los espacios destinados para la actividad comercial y colaborar con las medidas de ordenamiento que se vienen implementando en la provincia. Desde Jaén informó para ustedes Karemi Lucero para Betel Noticias. Adelante.
1: Muchas gracias, Karemi, por la información. Ahora les comentamos que un lamentable hecho ocurrió en Chincha. Se trata de una pareja de esposos que fue asesinada dentro de su vehículo en circunstancias aún de no del todo esclarecidas. Para brindarnos más detalles sobre este trágico suceso, nos comunicamos con nuestra colaboradora Wendy Vera. Adelante, Wendy.
3: Buenos días, Magda. Informando para Betel Noticias desde la provincia de Chincha. Un nuevo hecho de violencia causa conmoción en la provincia de Chincha, región Ica, pues una pareja de esposos fue asesinada a balazos por delincuentes armados cuando se encontraban dentro de su automóvil en un descampado del asentamiento humano Señor de los Milagros, distrito de Pueblo Nuevo. De acuerdo con fuentes policiales, las víctimas se encontraban al interior del vehículo cuando fueron atacadas con varios disparos. Tras el atentado, ambos esposos perdieron la vida en el lugar. Vecinos de la zona alertaron sobre lo ocurrido y dieron aviso a las autoridades. Efectivos de la Policía Nacional llegaron hasta el sector para acordonar la escena y dar inicio a las primeras diligencias. Posteriormente también, pues, representantes del Ministerio Público y peritos especializados realizaron las labores correspondientes para recoger evidencias y permitan así reconstruir la forma en la que ocurrió este doble homicidio. Hasta el momento, pues, el móvil del crimen permanece bajo investigación. Sin embargo, la policía maneja de forma preliminar la hipótesis de un posible ataque relacionado con bandas criminales dedicadas a la extorsión de transportistas en Chincha. Esta línea de investigación deberá ser confirmada con las diligencias policiales. Los agentes buscan determinar si la pareja había recibido amenazas previas o si existía algún otro antecedente relacionado con el violento atentado. El doble asesinato ha causado temor entre los habitantes de Pueblo Nuevo y vuelve a poner en alerta a la provincia de Chincha ante los recientes hechos de violencia. La Policía Nacional mantiene las investigaciones para identificar a los autores del ataque y esclarecer así las circunstancias de este crimen que terminó con la vida de una pareja de esposos dentro de su propio vehículo. Por ahora, las autoridades recogen testimonios y otros elementos que permitan así poder establecer el móvil de este doble homicidio registrado en la región Ica. Bueno, reportó para ustedes Wendy Vera Manrique para Betel Noticias.
1: Muchas gracias, Wendy, por darnos el detalle y extendemos nuestras condolencias a los familiares de esta pareja de esposos. Con esta información, nosotros aquí en Betel Noticias, ahora vamos a ver qué está sucediendo en el plano internacional. La justicia europea avaló este jueves la polémica ley que amnistió a los independentistas tras el intento de secesión de Cataluña de 2017. Una victoria para su impulsor, el presidente del gobierno español, Pedro Sánchez, en momentos de debilidad política.
4: El Tribunal de Justicia de la Unión Europea avaló el jueves la amnistía a los independentistas catalanes tras el intento de secesión de 2017. La Corte consideró que la ley impulsada por el gobierno español de Pedro Sánchez en 2024, muy criticada por la oposición de derecha, es un instrumento que busca reducir las tensiones institucionales y políticas y facilitar un escenario de reconciliación. La medida fue la moneda de cambio que tuvo que pagar el dirigente socialista para ser reelegido como presidente del gobierno a finales de 2023, gracias al apoyo de los partidos independentistas catalanes, entre ellos Juntos por Cataluña, de Carles Puigdemont. Este último, presidente catalán en el momento del intento de secesión que se instaló después de esos hechos en Bruselas para evadir la justicia española, no se ha podido beneficiar de la ley. El Tribunal Supremo decidió que no era aplicable a los investigados por delito de malversación. El Tribunal del Bloque estimó el jueves que amnistiar la malversación no menoscababa los intereses financieros de la Unión Europea, lo que puede abrir la puerta a que Puigdemont se vea favorecido por la ley y pueda regresar a España, donde todavía tiene orden de captura. De todas maneras, el dirigente espera una decisión del Tribunal Constitucional Español, que debe pronunciarse en los próximos meses sobre si el delito de malversación debe ser contemplado por la ley de amnistía.
1: Líbano e Israel acordaron implementar en los próximos días las zonas piloto en el sur del Líbano, de las que Israel deberá retirarse conforme a un reciente acuerdo, indicó así un funcionario estadounidense al concluir una nueva ronda de negociaciones en Roma.
5: Líbano e Israel acordaron implementar en los próximos días las zonas piloto en el sur del Líbano, de las que Israel deberá retirarse conforme a un reciente acuerdo, indicó un funcionario estadounidense al concluir el miércoles una nueva ronda de negociaciones en Roma. Los dos países mantuvieron dos días de diálogos en la capital italiana bajo los auspicios de Estados Unidos con el objetivo de poner fin al estado de guerra entre Israel y el movimiento islamista proiraní Hezbollah en Líbano. Líbano e Israel llegaron a un acuerdo sobre la estructura y las líneas directrices del proceso de zonas piloto, que será finalizado y se pondrá en marcha en los próximos días, señaló el funcionario en un comunicado difundido por la embajada estadounidense en Beirut. Las negociaciones tuvieron lugar en el marco del acuerdo alcanzado el 26 de junio tras cinco rondas de conversaciones en Washington. El pacto busca el desarme de Hezbollah, el despliegue de tropas libanesas en el sur y la retirada gradual de las fuerzas israelíes del país, comenzando por dos zonas piloto. Pero el acuerdo rechazado por el movimiento islamista proiraní no fija un calendario para la retirada israelí. Las autoridades israelíes también advirtieron que sus fuerzas permanecerán en una zona de seguridad de 10 kilómetros de profundidad a lo largo de la frontera mientras Hezbollah continúe armado. El acuerdo marco se concluyó tras la entrada en vigor de un frágil alto el fuego en la nueva guerra que estalló entre Hezbollah y el ejército israelí tras un bombardeo del movimiento islamista en Israel el 2 de marzo, en represalia por los ataques israelo-estadounidenses que mataron dos días antes al entonces guía supremo de Irán, Ali Jamenei. Pese al alto el fuego, el ejército israelí continúa llevando a cabo bombardeos en el sur y destruyendo aldeas, según medios oficiales libaneses. Tras las conversaciones de Roma, el presidente libanés, Joseph Aoun, tiene previsto viajar el 21 de julio a Washington, a donde fue invitado por su par estadounidense Donald Trump.
1: Muy bien, con esta información hemos llegado al final de la presente edición de Betel Noticias, pero en tan solo unos minutos arranca el programa Hora Punta para continuar desarrollando las noticias que el día de hoy les hemos comentado. Y ya tenemos a nuestro compañero Juan Diego Berna en el set de Hora Punta. Buenos días, Juan Diego, ¿cómo estás?
6: ¿Cómo estás, Magda? Dios te bendiga y un gran saludo a toda nuestra audiencia de Betel Noticias, Betel Radio, La Voz que Inspira. Hoy vamos a hablar específicamente, bueno, de lo que ya saben, la proclamación de Keiko Fujimori ayer en el Jurado Nacional de Elecciones, haciendo un llamado a la reconciliación. Velarde ha levantado una alerta para decir que el fenómeno del Niño ya nos está prácticamente respirando en las espaldas para poder tomar medidas concretas y, por supuesto, las continuas llamadas a la movilización de Roberto Sánchez, diciendo o amenazando, parece, a Keiko Fujimori de que el pueblo siempre va a ser una oposición para ella. Todos esos detalles en breves instantes, Magda, aquí en Hora Punta por Betel Radio.
1: Bueno, Juan Diego, estaremos súper atentos a ese desglose de la información. En lo que respecta a nosotras, mi nombre es Magda Núñez. Nos estamos encontrando mañana en Betel Noticias, en el horario que usted ya conoce, a partir de las 8 de la mañana. Nos vemos.
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11: 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La carne está enferma, pero el espíritu está presto para servir a Dios.
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7: 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Porque Jehová de los ejércitos lo ha determinado. ¿Y quién lo impedirá? Y su mano extendida, ¿quién la hará retroceder?
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12: 9 en punto.
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13: Muy buenos días, ¿cómo están todos? Que el Señor los bendiga. Son exactamente las 9:01 de la mañana. Hoy es jueves 16 de julio. Les saluda Grecia Oré, conductora de este programa Hora Punta a través de Betel Radio, la voz que inspira. El día de ayer se entregaron las credenciales de manera oficial a la presidente electa de la República, Keiko Fujimori, quien también es líder del partido Fuerza Popular. Así que hemos escuchado el primer discurso oficial de la presidenta de la República. Todavía estamos, por supuesto, a vísperas de 28 de julio, donde también se va a dar, digamos, el discurso más importante en el año de Keiko Fujimori, pero este primero ha dado mucho que hablar y hay muchos puntos que hay que resaltar. Pero antes de ello quiero presentar a Juan Diego Berna, quien nos acompaña el día de hoy, co-conductor de Hora Punta.
6: ¿Qué tal, Grecia? ¿Cómo estás? Dios te bendiga. Un gran saludo a toda nuestra audiencia de Betel Radio, la voz que inspira. Estamos contentos de poder acompañarlos una mañana más y de la misma forma hablarles de lo que ha venido ocurriendo el día de ayer. Grecia, ha sido un día importante de cara a lo que significa nuestra democracia, lo que significa nuestra historia republicana. Este 28 de julio estaremos por cumplir 205 años de independencia y es una forma de poder recordarlo a través del respeto a las instituciones que hoy están a cargo de las diferentes responsabilidades ciudadanas que por supuesto nos conciernen a todos nosotros. Y el Jurado Nacional de Elecciones en ese sentido ayer le ha entregado oficialmente las credenciales presidenciales a Keiko Fujimori. Esto formaliza lo que ya se ha gestado desde la OMPE en cuanto a las elecciones suscitadas el 7 de junio del presente año, colocando a Keiko Fujimori como victoriosa de esta contienda electoral. Así que, Grecia, tenemos ya toda la expectativa de lo que vaya a significar todos estos días de cara al 28 de julio.
13: Así es, bien, entonces vamos a escuchar las declaraciones de Keiko Fujimori porque, oiga, ha dicho cosas muy interesantes e importantes en este primer discurso y también se ha podido apreciar la alegría, ¿no? El gozo de las personas que estaban junto con ella en este recinto. Evidentemente son partidarios o seguidores de Keiko Fujimori, por lo tanto había bastante gozo, bastante jolgorio en medio de este evento, pero las afueras de aquel recinto también. Así que vamos a escuchar las palabras de Keiko Fujimori y las vamos a estar analizando en este programa. Adelante.
14: Convicción. A lo largo de mi vida pública he aprendido que hacer política exige fortaleza, también exige humildad y sobre todo exige aprender. He aprendido de mis errores y de mis aciertos, de los momentos difíciles, de los momentos alegres. He aprendido a pedir perdón, pero sobre todo a perdonar. Por eso creo profundamente en la reconciliación. El Perú necesita mirar hacia adelante y hacerlo con serenidad, con confianza. Compatriotas, quiero reafirmar también nuestro compromiso con una economía que genere prosperidad, inversión y empleo. No porque las cifras sean importantes por sí mismas, sino porque detrás de cada punto de crecimiento existen miles de familias que encuentran trabajo, pequeños empresarios que pueden expandir sus negocios y jóvenes que descubren nuevas oportunidades para construir su futuro. Nuestro desafío consiste en lograr que los beneficios del crecimiento lleguen especialmente a quienes esperan desde hace demasiado tiempo una oportunidad. Ese será el verdadero sentido de la inclusión. No repartir pobreza, sino generar oportunidades. No crear dependencia, sino fortalecer las capacidades y las libertades.
13: Debo saludar yo las firmes palabras de Keiko Fujimori porque no solamente este extracto del discurso engloba las ideas principales de lo que quiso comunicar Keiko Fujimori, sino de lo que tiene que hacer cualquier gobierno para traer desarrollo ordenado a un país. A ver, en primer lugar, Keiko Fujimori agradeció a Dios, agradeció a su familia, a sus hijas, hizo un reconocimiento también a todas las mujeres e indicó que esta victoria es también de todas las mujeres, de aquellas mujeres que salen adelante, aquellas mujeres que son madres solteras, aquellas mujeres que a lo mejor han creído que en algún momento no van a poder desarrollar sus sueños. Y me parece sumamente importante este matiz que se le da al discurso, porque hoy en día estamos buscando una sociedad que donde haya, mejor dicho, igualdad de oportunidades para mujeres y hombres. Por eso, nuevamente voy a saludar y voy a felicitar el proyecto de ley de la congresista Milagro Jáuregui de Aguayo, que promueve justamente esto y que está erradicando esta brecha entre mujeres y varones, pero de manera correcta, sin ideología, sin sesgo político, no trayendo fantasías o cosas irreales sobre la mesa y sobre las políticas públicas, sino basado en dignidad humana, basado en ciencia, basado en biología, basado en resultados también. Y aquí un punto muy importante de lo que mencionaba Keiko Fujimori, ella decía, reconciliación es darle oportunidades a todos. Uh-huh. Excelente. Porque hay quienes están intentando vendernos la idea de que reconciliación es liberar a Pedro Castillo, que reconciliación es liberar a aquellos presos políticos, que reconciliación es repartirle ministerios a la izquierda que no ha ganado las elecciones en esta última oportunidad. Y no, señores, eso no es reconciliación. Keiko Fujimori no está como presidente del Perú para cumplir o para satisfacer los caprichos de la oposición ni de sus partidarios. Está para traer desarrollo a todos los peruanos, a los que votaron por ella y a los que no votaron por ella. Es momento de entender y comenzar a ver la política no con etiquetas. Tú eres de izquierda, tú eres de derecha, tú eres de centro, tú eres de tal color político, tú eres de la sierra, tú eres de la costa, tú eres del sur. No, es momento de desarrollar políticas públicas en pro del ciudadano, en pro de la ciudadanía. Y por supuesto se tiene que evaluar cómo es que se va a aplicar esta política pública dependiendo del lugar, del contexto, de la región donde se va a desarrollar. Porque ustedes me pueden decir, Grecia, este proyecto de ley funcionó en Noruega. Sí, sí, sí. Excelente. Podemos copiar a lo mejor los principios o fundamentos, pero en el Perú no necesariamente va a funcionar igual. Hay que aplicarlo de manera certera. No solamente es copiar y pegar, no es un copy-paste. Hay que hacer la evaluación. Y aquí algo muy importante de lo que dijo Fujimori. ¿Cómo se debe evaluar a su gobierno? Ella lo dijo, a través de resultados. Y me parece excelente, porque a lo largo de estos años hemos tenido políticos que planteaban debates, propuestas, iniciativas en base a la ideología, en base al sesgo, en base a lo que cierto sector quería. Y no realmente evaluando si es que lo que ya estaba vigente funcionaba o no funcionaba. Y si funcionaba, ¿qué hago para mejorarlo? Y si no funciona, ¿qué tengo que cambiar? No, lo que hemos visto es presidentes que llegan y dicen, bueno, eso era del anterior gobierno, arrasemos. Sin siquiera una previa evaluación. Una especie también de mezquindad política. Y lo vemos, por ejemplo, con los trenes de Rafael López Aliaga. Trenes que son vitales para el transporte público de muchos peruanos, de muchos limeños. Que sin embargo, como no lo trajo mi partido, como no lo trajo mi gobierno, como no lo trajo mi representante político, entonces no funciona. Son trenes chatarra, son trenes basura. ¿Y la ciudadanía qué? Y los miles de limeños que van apretados en condiciones de peligro a sus trabajos todos los días, que se levantan 4 de la mañana, llegan a su casa 8 de la noche, ¿qué? ¿Qué pasa con ellos? Basta. Basta ya de esta situación realmente. Necesitamos políticos que piensen con la cabeza fría. Que piensen con la cabeza fría y que se puedan evaluar sus resultados a través de métricas. ¿Cuánto nos falta esto en nuestro estado? El aparato público, además de ser burocrático, es ineficiente. ¿Ineficiente por qué? Porque es imposible que un país tan rico como el nuestro siga teniendo graves problemas de anemia. Que un país como el nuestro, tan poderoso en recursos naturales, tan hermoso, con tantas virtudes, siga teniendo poblaciones olvidadas, sin agua ni desagüe. ¿Cómo es esto posible? Y dije, claro, yo en estas últimas semanas y meses he venido pensando que a lo mejor hay muchas personas que en su ánimo de frustración dicen que son de izquierda, pero a lo mejor no se han detenido a pensar exactamente qué significa ser de izquierda o qué significa ser de derecha. Simplemente están reflejando, están mostrando su animadversión con todo lo que pasa en Lima, con el centralismo que hay en la capital. Porque escucharán a través de los medios de comunicación que decimos, el Perú está creciendo, los indicadores de pobreza se están reduciendo, la inversión privada ha crecido, el Perú ha ganado tal reconocimiento a nivel mundial. Pero dirán, ¿cuándo me llega a mí parte de esa victoria? ¿Cuándo me llega a mí parte de ese desarrollo? Sigo viviendo en precarias condiciones. Mis hijos siguen teniendo que cabalgar 3-4 horas para ir al colegio, ida y vuelta. Y entonces, dado a que hay ciertos sectores malévolos en su raíz que están buscando simplemente apropiarse de banderas que no les corresponden para hacerse del poder, creen y piensan que el mejor camino es el socialismo o alguna idea de izquierdas. Pero no se dan cuenta que en realidad el problema no es ese. El problema no solamente abarca ideologías políticas, sino abarca un Estado grande, burocrático, espeso, que no ha podido responder a las necesidades básicas de su población. Y eso es lo que se le pide a Keiko Fujimori, que solucione las necesidades del país. Una necesidad no es la libertad de Pedro Castillo, ya lo dije yo anteriormente, nadie come con la libertad de Pedro Castillo. Y como lo dijo acá uno de nuestros invitados, probablemente si ese señor sale a la calle, lo único que va a hacer es azuzar y generar más odio y rencor en nuestra población. Y no necesitamos eso en estos momentos. Quiero ser muy enfática en esto, porque es lo mínimo que le tenemos que pedir a nuestros gobernantes, sea del color que sea. Haya salido como ganador Keiko Fujimori, Roberto Sánchez, Rafael López Aliaga, Jorge Nieto, cualquiera. Son los mínimos criterios que se le debe exigir a un representante que trabaje por el país.
6: Y en esa misma consideración, Grecia, algo que sintetizó, puntualizó Keiko ayer fue que para que pueda existir una verdadera reconciliación tenemos que dejar de ver al que piensa diferente como un enemigo. Y es uno de los puntos que también en tu parte final has señalado. ¿Estamos buscando o estamos esperando realmente soluciones? Pues entonces esa confrontación permanente y esa mala práctica tiene que acabarse, tiene que terminarse. Muchos usan de ejemplo malo de lo que hizo Keiko Fujimori en el Congreso de la República con su bancada, específicamente con esta mayoría de 73 parlamentarios de 130. Y dicen, bueno, es que así como ella le hizo entonces la vida imposible a Pedro Pablo Kuczynski, ahora nos toca a nosotros desde el Congreso intentar parecernos a lo más próximo de lo que fue ese Congreso Naranja para que nosotros también le hagamos esa oposición. Y llámense diferentes líderes, incluso a la vez comunicadores, pero hablemos del el futuro Senado que nos espera. ¿Quiénes son las flamantes senadoras que han empezado a ya dar sus diferentes pronunciamientos y también y diputadas? Vamos a ver. La primera es la señora Mirta Vázquez, senadora electa por el partido Ahora Nación. Ella ha señalado en consideración ayer por la tarde de lo que fue el mensaje de la señora Keiko Fujimori a los partidos de oposición. Dice, nos corresponde dialogar con la población antes que ir a una oficina informal de presidencia a dar saludos protocolares. Debemos construir una agenda conjunta con familiares de las víctimas del fujimorismo y las organizaciones que luchan por los cambios. Bueno, acaban de leer ustedes a la ex ministra y ahora senadora electa Mirta Vázquez. Está apuntando que nos corresponde dialogar, pero eso sí, no con la presidenta que ha ganado legítimamente las elecciones, sino vamos a dialogar con las víctimas del fujimorismo. Vamos a seguir ahondando en el pasado para seguir apuntando e hincando las cicatrices, las heridas, para ver si es que vuelven a sangrar aquellas heridas, aquellas llagas, o si no, las volvemos a producir. En otras palabras, esa es la mala democracia que lamentablemente se ha ido dispersando desde diferentes espacios. Y claro, frente a pronunciamientos como aquellos, desde los espacios también comunicacionales, se dicen, bueno, está en su libertad de expresión, que exprese como tal lo que está señalando la señora Mirta Vázquez. Sin embargo, hay una responsabilidad mayor, porque no estamos hablando simplemente de una libertad de expresión limitada a un ciudadano como tal, es una representante de la ciudadanía que ha sido escogida para poder llevar la voz de todos los peruanos, no solamente por los que votaron por ella, es una representante de los peruanos como tal también, aquellos que se encuentran en el Senado y en la Cámara de Diputados. Por lo tanto, si es que se empieza a hablar de una posible reconciliación, considerando un punto de partida el odio, el resentimiento, la búsqueda de perjuicio, no se va a tener ningún resultado visible. Estamos a puertas del fenómeno del Niño, estamos a puertas de ver nuevamente ríos desbordándose, Dios no quiera. Pero si es que vamos a enfrascarnos en este círculo vicioso, vamos a terminar en una espiral interminable. Si es que ahora la señora Keiko Fujimori empieza a darle espacio, empieza a darle oído a estos sectores, por supuesto, va a ser lamentablemente un freno de mano continuo en su agenda nacional. La señora Keiko Fujimori tiene que saber ejecutar cada una de sus estrategias y, por supuesto, no tratando de decir todo lo que va a hacer. Porque hay un punto aquí que debe sí remarcarse. No todo lo bueno que debe hacerse debe expresarse en un micrófono. Recordemos que si es que nos remontamos hacia algunos años atrás, uno de los mejores gabinetes, de acuerdo a diferentes analistas, fue el del señor Manuel Merino, el gabinete ministerial encabezado por Antero Flores Araos. Y claro, la prensa se le vino encima a Manuel Merino luego que dijo que iba a recortar la publicidad estatal a los medios de comunicación. Hay cosas que no se dicen y que, pues claro, por astucia política deben simplemente ejecutarse. Pero bueno, si es que se van teniendo comunicaciones como las de Mirta Vázquez, ya dejan mucho que desear para lo que se podría venir. Pero no solamente es la señora Mirta Vázquez. Vámonos con Indira Huilca, hija de Pedro Huilca, que dicho sea de paso, se sabe y se recuerda la indemnización que recibió del Estado la señora Indira Huilca por lo que se apuntaba en relación a su padre. Pero vamos a dirigirnos a lo que ha dicho en relación a la reunión que tuvo Jorge Nieto Montesinos con Keiko Fujimori. Le dice acá, hubiera sido mejor que le pidiera derogar las leyes de lesa humanidad, amnistía y de impunidad policial recientemente aprobada. Las víctimas de las masacres han sido maltratadas por el fujimorismo y sus cómplices durante años merecen ellos justicia, no oportunismo político. Con ello, claramente, la señora Huilca, sintetizando, puntualizando que el señor Nieto Montesinos se estaría comportando simplemente como un oportunista y ciertamente puede tener razón en esa última parte, pero igual, lo que hace Nieto Montesinos a la hora de comunicarse con Keiko Fujimori y sugerirle, aquí lo que hace la señora Wilke es sugerir sobre la sugerencia, hablar sobre o pedir sobre el petitorio. El señor Nieto Montesinos ha ido a saludar a la señora Keiko Fujimori y eso es rescatable en una democracia. Y claro, no es que el hecho de que vaya a saludarla significa que se va a subyugar a todo el plan de gobierno que pueda tener la señora Keiko Fujimori. La señora Keiko Fujimori tiene la libertad de poder ponerlo en práctica y el señor Nieto Montesinos, líder de una numerosa bancada en Cámara de Diputados y en Cámara de Senadores, tiene también la potestad de decirle, señora Fujimori, estas también son nuestras agendas, estos son nuestros puntos, estos son nuestros señalamientos que le sugerimos amablemente. Y es lo que dijo. O sea, sugerimos que se puedan evaluar las vías constitucionales para poder liberar a Pedro Castillo. ¿Incoherente? ¿Inapropiado? ¿Inoportuno? Sí, probablemente. Pero fue a saludarlo. ¿Se le ha visto a Alfonso López Chau yendo a saludar a Keiko Fujimori? Para nada. Y es que claro, ya están en una coalición en la que les han dicho, oigan, por si acaso, están prohibidos de ir a saludar a la presidente electa. Una oficina, claro, como lo señala la señora Mirta Vázquez, informal, tratando de menospreciar lo que significa realmente este periodo de transición, este periodo de transferencia, donde se está observando que hay trabajo, donde se está observando que hay lineamientos que deben rescatarse y que hace mucho tiempo no se veía en nuestra democracia. Y que, por tanto, si estamos cada vez más cerca de ver a Keiko Fujimori como la primera mujer presidente elegida popularmente por el voto nacional, pues entonces debería ser un gesto que no solamente genere los diferentes reconocimientos, sino que se aliente esto a las futuras generaciones de políticos, porque definitivamente hoy estamos observando probablemente el fin de una parte de nuestra historia que ha sido íntegramente confrontación pura. Una etapa confrontacional a tal grado que se han visto censuras a ministros, se han visto censuras a presidentes del Congreso, por ende, presidentes de la República, y esa misma dirección ha venido gestándose ahora para poder intentar menoscabar el gobierno que podría empezar la señora Keiko Fujimori. Aún no juramenta, aún no da su mensaje a la nación, pero ya se están hablando igualmente de cómo poder petardear el gobierno de la

0: señora Fujimori. Ayer hubo una convocatoria de Roberto Sánchez para poder hacer una marcha por la liberación de Pedro Castillo. Esto a fin de que se acaten los pronunciamientos internacionales y que permitan que la señora Keiko Fujimori o José María Balcázar pueda aplicar esta gracia presidencial para con Pedro Castillo. Ya hemos escuchado que estas consideraciones parten íntegramente de un exagerado oportunismo político, pero además de ello, fue una conferencia de prensa que lamentablemente no se pudo traducir en una masa crítica, que no se pudo ver, no se pudo apreciar plazas llenas para poder manifestarse a favor de la liberación de Pedro Castillo. Y este es un mensaje también para Roberto Sánchez, que el país ya está cansado de esa polarización permanente y este uso lamentable que se hace del sector interior de la población para solamente tomar su pedido para usarlo como caballo de batalla, usarlo como bandera, como un estandarte y manipularlo, tan solamente aquello. Y es lo que ha señalado ayer Roberto Sánchez, que el pueblo va a ser la verdadera obstrucción que tenga la señora Keiko Fujimori. Yo le quiero decir al señor Roberto Sánchez, fue el pueblo que eligió realmente a la señora Keiko Fujimori, porque el pueblo somos todos los peruanos. Es el campesino que está en el interior, como aquel también que acaba de cumplir 18 años y tuvo que elegir por primera vez a sus autoridades presidenciales. Ese es el pueblo. Por lo tanto, el hecho de que tengamos a un Roberto Sánchez manipulando la masa crítica, la población, hace que igualmente se marque un mal precedente para la historia de nuestra democracia. Y ayer, por ejemplo, también le dieron la credencial a Luis Galarreta y a Miguel Torres como vicepresidentes. Pero ¿quién tenía como vicepresidentes el señor Roberto Sánchez? Tiene allí a dos mujeres que igualmente azuzan constantemente a la población, muchas veces, y creo que digo muchas siendo generoso, en todas las oportunidades, sin fundamento, sin argumento alguno. Por lo tanto, dentro de todo lo que se va observando aquí, el mensaje que debe primar y debe mantenerse es la reconciliación para el desarrollo, no una reconciliación para mostrar paliativos temporales, sino una reconciliación que una las estrategias para apuntar hacia lo más importante, porque ya lo hemos repetido en diversas ocasiones, siguen muriendo choferes, siguen siendo explotadas las rejas de las bodegas, de los negocios de diferentes peruanos. Esto no puede continuar así. Muchos en la desesperación siguen solicitando préstamos que a las horas de la demora ya empiezan los mensajes extorsivos, teniendo estos delincuentes en línea acceso a todas las plataformas en RENIEC para poder descargarse las hojas de vida de los familiares y decirles, ok, ¿cómo quieres que te cobre? Entonces te cobro con tu madre, te cobro con tu hijo, te cobro con tu señora, y entonces eso se vuelve una cadena igualmente que parece interminable. Esos son los problemas neurálgicos en estos momentos de nuestra sociedad, y si es que las bancadas de izquierda en el Congreso de la República no se ponen la mochila, no toman la carga verdadera de la población, van a pasar a la historia como los que le dieron la espalda al verdadero clamor ciudadano. La lucha frontal contra la inseguridad ciudadana y la preparación a lo que viene a ser el fenómeno del Niño son los temas de preponderancia.
1: Sí, en efecto. Ahora, es importante también darles una buena noticia internacional. ¿Qué es lo que está pasando en Chile? Mire, hay un grupo de parlamentarios conservadores que también son del sector derecha y centro derecha que están solicitando, que están proponiendo un proyecto de ley llamado Escucha su Corazón. Este proyecto de ley lo que propone es que la mujer que solicita un aborto previo a este asesinato, a este delito, puede escuchar los latidos del corazón del concebido y pueda, por supuesto, replantear, y Dios quiera, en el mejor de los casos, cambiar su decisión y decidir optar por la vida. Claro, esto para nosotros los que somos conservadores, pro vida, pro familia, lo celebramos, lo saludamos. Pero hay un sector que ha salido a denostar esta iniciativa y a decir que se trata de una situación cruel, vil, antihumana. ¿Cómo es posible que le hagas escuchar a una madre que quiere abortar el sonido del latido del corazón del feto? Así dicen ellos. Porque tienen mucho miedo de utilizar la palabra concebido o ser vivo, que son los términos reales para una persona que está en desarrollo dentro de la barriga de su madre. Pero vea qué importante es que tengamos representantes que tengan las cosas claras dentro de nuestro organismo parlamentario. Qué importante es que tengamos representantes que puedan decir la verdad, que puedan defender la verdad, aunque eso les cueste una muerte civil, una muerte simbólica. Que puedan ir inclusive contracorriente. Porque, ¿qué es lo que están informando diferentes medios de comunicación progres? Lo están tiñendo como si fuera una mala noticia, como si fuera algo, lo que les venía diciendo, antihumano, vil, cruento. Nos hace falta que haya medios de comunicación escritos, prensa escrita, conservadora. Porque quien tiene el poder es también quien cuenta la historia, quien cuenta la noticia. Y por mucho tiempo hemos tenido tomados a los medios de comunicación contando la historia a su antojo, a su manera. No solamente con estos temas, sino también con el terrorismo, por ejemplo. Y con cuántos más temas que el peruano que va en taxi, que el peruano que está manejando, que está trabajando, que la ama de casa, que está cocinando, a lo mejor no tiene el tiempo para poder comparar diferentes fuentes y se queda con la información que recibe. Y eso es lo que planteamos hacer desde Betel. Así es como surge este proyecto. De hecho, Juan Diego, ya tenemos aproximadamente un año al aire, por lo menos nosotros sí, como conductores. Le damos gracias a Dios, la honra y gloria para él. Pero eso es lo que estamos planteando. Contar la noticia, narrar la historia, hacer periodismo desde la verdad, desde el principio de supremacía de la realidad. Un periodismo cristocéntrico que ponga principios y fundamentos bíblicos sobre la mesa. Algo que por mucho tiempo ha sido denostado. Nos han hecho creer que los cristianos, que los evangélicos solamente tienen voz y voto en sus iglesias y en sus casas. Y eso, si es que el Estado no se mete. Y eso no es así, amado hermano. Usted es un ciudadano, tiene derechos, tiene deberes que cumplir. Y uno de ellos también es nuestra responsabilidad cívica, que debemos también tomar con suma importancia. Son las 9:29 de la mañana. Nos vamos a una breve pausa en Hora Punta a través de Betel Radio, La Voz que Inspira, pero volvemos en minutos.
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1: Nueve y 31 de la mañana, vamos a presentar a nuestro primer invitado el día de hoy. Se trata del doctor Marcelo Díaz. Él es analista político, internacionalista y también asesor para el gobierno de Javier Milei en temas de educación y relaciones internacionales. Y también, debo decirlo, mentor del CCPL, del Centro for Public Life, del Christian Center for Public Life. Vamos a darle una cordial bienvenida, que el Señor lo bendiga. Muy buenos días, estimado Pastor Marcelo.
2: ¿Qué tal, Grecia? ¿Cómo estás? Un gusto poderte ver. Y lo primero que quiero decir es felicitaciones por el programa y por la actividad periodística. Escuché tus últimas palabras recién y en el cual estoy plenamente de acuerdo. Necesitamos estar en todos lados haciendo buenas cosas, como ustedes están haciendo muy buenas cosas junto con Juan Diego allí en a través del periodismo. Así que lo primero que digo es felicitaciones por esta tarea que hacen. Un gusto que podamos conversar unos minutos.
1: Así es. Muchas gracias, estimado doctor Marcelo Díaz. A ver, me gustaría en primer lugar conocer cómo es que desde el extranjero, en este caso desde nuestro país vecino Argentina, evalúan la victoria de Keiko Fujimori. ¿Cuál vendría a ser también la expectativa que tienen de este reciente gobierno?
2: Lo primero que te digo es que vemos la victoria conseguida por la señora Fujimori como una gran esperanza respecto de lo que, por lo menos desde aquí se percibe, y como vos sabes muy bien, la palabra percepción en política es muy importante, uh-huh, porque te da la posibilidad de decir posiblemente venga un cambio profundo, aunque no tienes todas las herramientas para decirlo con absoluta certeza, porque en política casi no hay certezas. Entonces, percibimos desde aquí un futuro esperanzador para el hermoso país de Perú. Entendemos que varias de la visión que la señora Fujimori tiene respecto de la vida ciudadanía, del manejo del Estado, de la cuestión corrupción, de la cuestión provida incluso, es muy favorable a nuestras convicciones. Cuando digo nuestras, hablo del sector conservador, uh-huh, en América Latina, o de derecha, como le llaman algunos. Así que desde esa perspectiva creo que tenemos una, vuelvo a decir por tercera vez, una gran esperanza respecto de este cambio. Lo que sí vemos, digamos, con preocupación es esta seguidilla, ¿no? O esta como inestabilidad institucional que a veces el querido país de Perú vive respecto de presidencias, idas y venidas y cosas por el estilo, que, bueno, no voy a decir que nosotros en Argentina no lo hemos pasado, así que también me sigue preocupando, estamos en otra etapa, como vos sabes muy bien, pero esta cuestión, hablando de tu país, es una cuestión que desliza algún tipo de aumenta algún tipo de preocupación respecto de la solidez de la institución presidencial. Y por otro lado, el rol o el entendimiento como república del rol de cada uno de los poderes del Estado, y el valor y el respeto a la Constitución y a las posiciones de gobierno. Entonces, creo que es un síntoma de América Latina en general, pero ahora hablamos de Perú. Entonces, estos últimos años han marcado como diciendo algo, hay una pieza ahí que hay que ajustar.
1: Así es. Sí, coincido con usted. Son características a lo mejor de la región, pero también como últimas características de América Latina tenemos este viraje que hay dentro de los gobiernos de estar virando hacia la derecha o centro derecha. De hecho, el presidente Javier Milei fue uno de los primeros en pronunciarse, en tener contacto con Keiko Fujimori. Tengo entendido que hicieron una videollamada, cerraron algunos puntos de vista. De hecho, esta transición que está haciendo Keiko Fujimori en el Perú de la oficina de la presidenta electa es un modelo que también aplicó Javier Milei en Argentina. Me gustaría saber si tiene usted información acerca de esta relación bilateral que puede haber entre ambos países.
2: Mira, el presidente Milei y todos los ciudadanos argentinos que amamos la vida, la justicia, la libertad, el orden y la buena administración del Estado, estamos muy felices con el cambio de gobierno en Perú. Como vos decís muy bien, hay un rotundo fracaso de los gobiernos progresistas, donde en general la población ha comprobado en forma contundente y muy triste y muy trágica que todo eran meras palabras y que lo prometido estaba sostenido en ideologías delirantes, imposibles de llevar a cabo a menos que sangre la población. Uh-huh. Y eso es lo que ha pasado en Argentina y en muchos países. Así que esto ha logrado algo extraordinario y que los progres no pueden entender, es como gente que antes los votó, ahora vota un gobierno absolutamente en la otra vereda. Creo que tenés el dato que una de las secciones más pobres, socioeconómicamente hablando, de Argentina, votó a favor de Javier Milei. Entonces eso ya no es un gobierno de gorilas o de ricos o de empresarios. Entonces eso en cuanto al viraje hacia la derecha. Y segundo, sin ninguna duda, el llamado del presidente Milei a la próxima a la presidenta electa del Perú no me sorprende, porque es una costumbre de él de primero manifestar la alegría de otro país más que se suma y que cambia y comienza a querer, a desear caminar por el, como decimos nosotros, por el lugar correcto. Pero segundo, sin ninguna duda, tiene que ver con el fortalecer primero desde la amistad de los mandatarios y segundo, obviamente, en términos de negocios, acuerdos.

0: mucho para aportar al Perú en términos de esta nueva etapa, y sin ninguna duda, Perú tiene un montón, muchas cosas valiosas para aportar a este desarrollo que estamos teniendo en este tiempo. Así que detalles no tenemos porque la primera conversación, como vos dijiste muy bien, fue un saludo protocolar y un decir, apenas usted asuma formalmente, vamos por caminos de negociaciones, pero estoy seguro que será un camino de beneficios para ambas naciones.
1: ¿Qué tal, Marcelo? Dios lo bendiga. Un gusto poder
0: ¿Cómo estás,
1: saludarlo
0: amigo?
1: desde aquí y agradecerle nuevamente por cada una de las enseñanzas impartidas recientemente en esta promoción del Christian Center for Public Life. Muy contento igualmente de poder recibir esta comunicación por parte suya desde Argentina y a la vez preguntarle el escenario al menos que tenemos aquí en el Perú al haber obtenido una victoria de una representante antiprogresista. Me recuerda mucho igualmente las sensaciones que se produjeron cuando Milei asume la presidencia y habían deseos perversos, habían expresamente y literalmente discursos como que le vaya mal, no va a poder solucionar la economía, ojalá fracase. Son algunos discursos de los que también hoy se observan aquí en el Perú que no responden a una, por supuesto, conducta democrática. Entonces, preguntarle, Pastor Marcelo, ¿a qué se debe específicamente esta conducta? ¿De dónde nace? ¿De dónde parte? ¿Y hasta dónde podría trascender?
0: Bueno, es súper interesante tu pregunta porque este viraje de gobiernos de izquierda progres a gobiernos de derecha, de tilde conservador, lo que ha despertado en términos de estas reacciones que mencionas muy bien, es un odio visceral hacia los valores democráticos y es un odio visceral a tener que reconocer que sus peroratas y sus planes, vuelvo a decir la expresión, absolutamente delirantes respecto del beneficio del pueblo y los derechos humanos y todo el versito que nos hemos comido los últimos 30, 40 años, no cabe en su cerebro el tomar cuenta, el asumir que el pueblo no les respaldó, que ya no les respalda más. Entonces, esa reacción impensada, vos recordás muy bien, Juan Diego, que el discurso electoral de Milei, vamos a entrar en un camino difícil, vamos a tener que ajustarnos el cinturón, no voy a prometer soluciones de Disney. Y para poner énfasis en eso, recordar su primer mensaje en las puertas del Congreso, la famosa palabra, no hay plata. Cuando es justamente absolutamente sorprendió al mundo que un mandatario recién electo que acaba de asumir funciones y se supone que decir vamos a lograrlo, vamos a salir, no se preocupen, va a haber aumento para todos, y etcétera, etcétera, fue un cachetazo a la realidad. Y eso creo que a pesar de idas y venidas, por supuesto, porque no hay gobierno perfecto, esto hace que aquí en Argentina la población cada vez tenga, el presidente tenga un mayor apoyo de parte de la población, cosa que es absolutamente incomprensible para los progres y por esto despiertan y esta es la definición, lo cual es triste que una persona sienta esto, pero es este odio visceral a perder el poder económico que el poder político les daba, pero principalmente, acordate que los gobiernos progres tienen un índice de fanatismo ideológico muy importante, entonces asumir que el pueblo ya, o gran parte del pueblo ya no les acompaña, entonces como increíble tantos años que me han apoyado, esto, o sea, descubrir que el pobre, pobre socioeconómicamente, apoya a Milei porque a pesar de la circunstancia, entiende que el presidente está haciendo lo mejor que puede. Hemos tenido una inflación de 1.9, 1.9, cuando teníamos 35 por mes. Hemos tenido 1.9 en 2 años y medio. Entonces, claro que hay cosas por resolver, absolutamente. Pero el camino, sin ninguna duda, que tenemos hacia adelante es absolutamente esperanzador. Toda esta gente que vos mencionás muy bien, que esperaba que nos fuera mal, que Milei dura 3 meses y que esto y lo otro, y ve que pasan los meses y pasan los años, y viene una elección el año que viene, donde al día de hoy no hay opositor que pueda ganarle la reelección.
1: Hermano Marcelo, y hay como una fase evolutiva en ese

0: de odio recalcitrante. Primero es un deseo perverso de que le vaya mal. Cuando no le va mal y ve que le está yendo bien, empieza o a cuestionar o a simplemente ignorar y no reconocer jamás que sus predicciones o sus deseos finalmente no se cumplieron. Y es un lamentable escenario que probablemente se repite no solamente desde la Argentina, sino también desde otros países. O sea, hay gente que le tiene tirria a Javier Milei, que no es necesariamente argentino, y que hay, por supuesto, réplicas que trascienden ya incluso lo gubernamental y que van en esa fase evolutiva, ¿no? Que hoy, por ejemplo, los datos que usted está mencionando y que el dato siempre va a matar el relato, no son mencionados, o sea, por los analistas, y estoy quizás hasta seguro que jamás podría ser utilizado como materia de estudio esta superación o esta disminución de la inflación en lo que ha venido ocurriendo en Argentina.
1: Exactamente lo que mencionabas, Juan Diego. Y bueno, ahí tenés, es uno de los principales síntomas del fanatismo. Mm. El fanatismo lo que provoca es que anula tu capacidad de razonar. Anula tu capacidad de razonar. Entonces, cuando eres fanático, te pueden estar diciendo que Argentina va a perder con Inglaterra y acabas de ver el partido de anoche en 7 minutos y acabo de leer un diario inglés. Ajá. Donde menciona las 30 trampas que la selección hizo para ganar. O sea, es increíble el nivel de fanatismo. Pensemos en algo mucho más importante como es el gobierno de un país, y mira que te lo está diciendo un argentino. Uh-huh. Y sin embargo vemos esta reacción. Entonces, ¿qué hace la oposición aquí en Argentina? Y es muy probable que si la presidenta electa de tu país, y esperamos que sí y creemos que sí, se mantienen firmes en su nuevo camino, en sus decisiones. A veces hay que dar noticias que son complicadas y a veces hay que dar noticias que son buenas. Pero es parte de la vida y parte de realmente querer que la nación progrese. Entonces, ¿qué hace la oposición fanática? Como no puede contrarrestar con datos los resultados de los buenos datos que tenemos en el desarrollo del país, comienza a tomar los errores, que este funcionario se corrompió, que este hizo esto, ¿viste? Entonces empieza a tomarse desde ahí como que todo está mal porque tuvimos un Adorni que se engolosinó con cierto dinero y cosas por el estilo, como si eso representara el énfasis y la cosmovisión del gobierno en su totalidad. No les queda otra cosa para hacer que eso, pero esto es el resultado, es una involución en la oposición política respecto de, a través de sostenerse en el fanatismo, no reconocer los resultados del gobierno que está en el cargo actualmente.
2: Así es, una especie de mezquindad política que también vemos en nuestro país y que tenemos que denunciar. Lo que es bueno se saluda y lo que es malo se rechaza, sea el gobierno de quien sea. Ahora, Marcelo, usted es también asesor para el gobierno de Milei en temas de educación y relaciones internacionales. El primer tema, el de educación, me parece muy importante porque a lo largo de la historia de nuestro país hemos tenido representantes, por lo menos en ese último quinquenio, que han presentado un frente en contra de ciertas ideologías progresistas que están buscando desde las escuelas adoctrinar a nuestros niños y adolescentes. ¿Cómo es que se tienen que plantear políticas públicas serias para todos los peruanos que no estén cargadas de ideologías y que realmente apoyen y sean un impulso para la educación, en este caso en el Perú?
1: Mire, ustedes me han escuchado decir en el CCPL y en otros lugares que yo sostengo la profesionalización del accionar político. Sí. Esto significa que si bien todos nos podemos equivocar porque estamos de este lado de la eternidad y somos seres humanos, sin embargo, buscar la mejor gente en términos de los mejores profesionales, de los más aptos, de los que entienden mejor la cuestión de la política. Nosotros tenemos un gran desafío en Argentina y creo que en América Latina, que es la de capacitar a los nuevos dirigentes de la política. Entonces, lo que estamos haciendo, como dije, en educación, es que el gobierno está creando centros de capacitación, casi podría decirte que es una réplica del CCPL, a centros de capacitación a la nueva generación en todos los temas que tienen que ver con la gobernanza. Estamos hablando de jóvenes desde 20 años, lo que le llamamos aquí la secundaria, y están recibiendo entrenamientos de funcionarios en teoría política, en políticas públicas, en relaciones internacionales. de tal forma que cuando llegue el turno, que no son muchos años, 5 años, porque un gobierno de otro son 4 años, entonces cuando accedan a posiciones de gobierno, legislativo, judicial, ejecutivo, tengan las herramientas para ser lo mejor que se pueda en términos de la burocracia, que es una palabra muy desprestigiada, pero como sabemos es el aparato que hace funcionar al Estado, la oficina. Nosotros estamos poniendo mucho énfasis en eso, en todo el país, con el respaldo del gobierno, es algo partidario obviamente, estamos entrenando a la nueva generación. Estoy absolutamente convencido que si hay una herramienta que transforma a los países es la educación. Escribí un posteo hace poco lanzando esta pregunta porque el argentino y el latino en general somos de los que sabemos de todo y a veces no sabemos mucho de nada. Entonces, preguntar, ¿qué es ser libertario? ¿Es lo mismo que ser liberal? ¿Es lo mismo que ser de derecha o es lo mismo que ser conservador? Entonces, parecen cosas muy similares, pero no lo son. Entonces, lo cierto es que justamente el animar a la investigación, a crear centros de entrenamiento, centros de práctica, creo que es una gran herramienta que nos da la posibilidad de avizorar un futuro en términos de la estructura de gobierno de nuestros países. Lo mismo en las relaciones internacionales. No podemos tener actividades políticas internacionales entendiendo el mundo como hace 5 años atrás. Vos lo decías al principio. Teníamos casi todas las naciones de América Latina gobernadas por gobiernos de izquierda, por partidos de izquierda, progres. Hoy eso ha cambiado radicalmente. Entonces, nuestra mirada de Latinoamérica no puede ser la misma ni siquiera de hace 5 años atrás. Claro. Eso nos hace ser más relevantes y, vuelvo a decir esto, pertinentes. La nueva dirigencia política tiene que responder las preguntas que hoy se hacen.
2: Así es.
1: No las hace ni siquiera 5 años atrás.
2: Y eso también nos marca el rumbo de dejar de ser reactivos y comenzar a ser proactivos y preventivos, actuar antes de, a través de la formación. Mire, un dato importante, en nuestro país en estas últimas elecciones han participado cerca de 35 partidos políticos. De los 35, creo que ni con una sola mano podríamos contar los partidos que tienen una escuela partidaria o que forman a su gente, los semilleros políticos, como se le llaman. Creo que podríamos mencionar a 2 o 3 partidos. Entonces, ahí nos damos cuenta también de la importancia y la falta que hay en nuestro país y seguramente también en otros países de formación en temas políticos. Hoy en día tenemos tantos políticos que son oportunistas, que llegan a un puesto, a un escaño, a un curul, simplemente por casualidad y también inclusive a la presidencia. Lamentablemente, se sigue ese tenor. Me parece a mí muy importante lo que comentas, Marcelo, y me gustaría también que te dirijas a los jóvenes que en estos momentos a lo mejor nos están escuchando del interior del país. La radio tiene la capacidad de llegar a muchos pueblitos, localidades que a lo mejor no son tan comerciales para otras radios, pero Betel tiene ahí una señal importante y que quieren ser un agente de cambio dentro de la sociedad, pero no saben por dónde empezar.
1: Yo creo que, hablando de la nueva generación, quiero animarles a que primero comencemos a limpiar la idea de que la política es mala, que la política es corrupta, que la política es para enriquecerse, etcétera, porque no es así. Obviamente hemos tenido en nuestros países pésimos ejemplos que claramente sacan esa conclusión. Pero la política per se, mi convicción es que es la mejor herramienta social para la transformación de nuestras naciones. Y si es la mejor herramienta social, yo creo que debe estar administrada por las mejores personas. ¿A quién llamo las mejores personas? Desde nuestra cosmovisión, las personas que aman a Dios y a su patria, las personas que entienden que puedo hacer algo desde la función pública que beneficie a mi país y provoque una transformación positiva, que levante el valor de la vida. Entonces, a la nueva generación, que ustedes dos representan muy bien, y vuelvo a decir, me pone muy contento verlos haciendo lo que hacen desde un ala que todavía no hemos tocado demasiado, que es el periodismo, esa es la verdad, y ustedes están siendo como pioneros en la región. Por eso reitero mis felicitaciones. Yo animo a la próxima generación, número uno, a que reciba, esté abierta en su mente y en su corazón a que la política puede ser un campo misionero donde Dios me está pidiendo que provoque algo. Dos, si esto es así, que se preparen lo mejor que puedan, lo mejor que puedan, que se preparen lo mejor que puedan. Cada vez más hoy hay alternativas de capacitación en casi todos los temas que tienen que ver con la política. Así que se preparen. Número tres, la gran palabra para mí en esta generación, la de ustedes, es la palabra especialización. Volviendo al fútbol, no se puede patear el córner y cabecear a la vez. O eres bueno pateando el córner o eres bueno cabeceando. Bueno, tienes que elegir qué posición vas a tomar. ¿Vas a estar en el periodismo político? ¿Vas a ser analista político? ¿Vas a ser economista? ¿Vas a ser especialista en relaciones internacionales, en comercio, etcétera? Entonces, una clave, y escuchen esta palabra, una clave para el éxito de nuestros gobiernos es que tengamos especialistas en cada tema, porque este mundo complejo es cada vez más detallista. Entonces, al ser más detallista, tenemos pequeños territorios muy importantes que deben ser administrados por especialistas. Entonces, mi siguiente consejo es, sean especialistas, escojan un tema, sean especialistas e intenten ser los mejores en ese tema. Y número cuatro, para terminar, o cinco, no sé por dónde voy, anímense a ser mentoreados.
2: Así es.
1: Nadie puede solo. Hay que animarse a ser mentoreados y guiados.
2: Muchas gracias, Marcelo. Realmente muy importante los últimos consejos que nos acabas de brindar, no solamente a nosotros, sino también a toda la audiencia de Betel Radio, La Voz que Inspira. Estoy muy feliz de volver a conversar a través, aunque sea de los medios virtuales, pero sé que seguramente nos vamos a volver a encontrar en un cafecito de Lima. Eres siempre bienvenido en Perú. Hemos conversado con el doctor Marcelo Díaz, analista político internacional y asesor para el gobierno de Javier Milei en temas de educación y relaciones internacionales. Que Dios te bendiga, estimado Marcelo. Muchas gracias.
0: Dios lo bendiga, Marcelo.
1: Nos vemos en noviembre en Lima.
2: Excelente, nos vemos.
0: Bien, amigos, muchísimas gracias, Marcelo. Un abrazo desde aquí. Igualmente, cuando llegue en noviembre, las puertas de Betel también siempre van a estar abiertas para recibirlo. Y vamos a irnos a una breve pausa promocional aquí en Hora Punta por Betel Radio de La Baja Impera para tocar temas estrictamente ya nacionales. Está con nosotros Ernesto Blum, abogado constitucionalista y expresidente del TC. Así que volvemos con él. Ustedes quédense atentos con el bloque de redes sociales. Volvemos.
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6: Y es un hombre que cumple con su obligación y hace lo que tiene que hacer. Él es el que para el taxi, él es el que contrata el taxi, él es el que coge las maletas o las bolsas, los paquetes que haya, él es el que las carga y las acomoda. Y él abre la puerta a la esposa para que vaya y se sienta en el carro. 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Ese es el hombre verdadero. 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Cómo traer el pan a la casa, cómo proveer para sus hijos, cómo proveer para su esposa, cómo hacer prosperar la familia. Ese es el hombre al cual Dios creó para que sea cabeza.
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0: 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Isaías 14:27. Porque Jehová de los ejércitos lo ha determinado. ¿Y quién lo impedirá? Y su mano extendida, ¿quién la hará retroceder?
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2: 10 en punto.
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0: Así es, Magda, así es, amigos de Hora Punta y Betel Radio, aquí aquellos que nos siguen en el bloque de redes sociales, es importante recordar esta frase para que no se vuelvan a repetir los episodios de los 80, los 90, y así que decimos terrorismo nunca más. Vamos a pasar ahora a nuestro siguiente invitado, tal como lo habíamos anunciado antes de la pausa. Ya está con nosotros Ernesto Blum, expresidente del Tribunal Constitucional y reconocido abogado, por supuesto, en la Carta Magna. Señor Blum, bienvenido, Dios lo bendiga.
1: Muchas gracias.
2: Muy buenos días.
1: Muy grato estar nuevamente con ustedes y compartir sobre la problemática nacional.
0: Claro que sí, y en esa misma sintonía, señor Blum, hemos estado atentos a lo que ha significado este pronunciamiento. Bueno, en la entrega de las actas, de las credenciales, específicamente del Jurado Nacional de Elecciones a la presidenta electa. ¿Qué ha sido lo más resaltante para usted del mensaje impartido? Ya le ha mencionado varias cosas, ha generado mucha expectativa, alegría entre sus seguidores, pero ¿cuál sería el aspecto más resaltante usted de lo que podría, digámoslo así, en una forma quizás de orden, de escala, de lo más resaltante de lo que ha señalado la señora Fujimori?
1: El acontecimiento del día de ayer se puede ver desde diversos ángulos.
0: Ajá.
1: Desde el ángulo constitucional, desde el ángulo político coyuntural y desde el ángulo de la conquista de los derechos de la mujer. Desde el punto de vista constitucional, es evidente que se trata de un acto de reafirmación de nuestro camino dentro del sistema constitucional y de lo que podríamos denominar el proceso lento, tortuoso, pero de avance en que el Perú está para consolidarse como un auténtico Estado constitucional, un Estado de imperio de la Constitución, de soberanía de la Constitución, en donde todos nos sometemos a ella y donde no hay territorios exentos de control. Coyunturalmente es un paso más dentro de un proceso de transferencia de poder regular en donde se respeta la voluntad popular a pesar de los cuestionamientos que puedan haber, pero la autoridad competente resolvió, tiene la competencia para hacerlo, esos mandatos se cumplen y el proceso avanza. Y desde el punto de vista de la conquista de los derechos de la mujer, que es un tema muy importante, yo creo que se trata de un hecho inédito en la historia del Perú. Por primera vez en más de 200 años, una mujer llega al sillón presidencial por voluntad del pueblo peruano, en un proceso electoral en donde ha competido y después de un largo camino. Y creo que hay que pensar en positivo. De otro lado, en su mensaje rescato el llamado a la unidad y a la concordia nacional. Uh-huh. El dar vuelta a la problemática de enfrentamientos que ha habido antes de este proceso y durante el mismo, para hoy en adelante marchar como peruanos unidos, tratando de sumar esfuerzos y de construir el futuro con, digamos, mayor compromiso de todos los peruanos en nuestros objetivos comunes. Eso podría decir.
0: Sí, doctor, pero uno de los puntos que no sé, trataron de dar una justificación del lamentable proceso que ocurrió, yo creo que no era momento. El presidente del Jurado Nacional de Elecciones, Roberto Burneo, trató nuevamente por allí de justificar lo que había ocurrido el 12 de abril. Creo que no era momento para hablarlo. Mencionó que hemos superado retos y en efecto, o sea, la ciudadanía ha visto la lamentable primera vuelta que hemos tenido, pero remarcó el presidente del JNE, el señor Roberto Burneo, lo que ha mencionado usted. Él ha señalado de que es la primera vez que una plancha presidencial liderada por una mujer pues llega y es un acontecimiento realmente histórico.
1: Realmente importante.
0: Sin embargo, queda el otro sector, señor Blum, que probablemente no reconoce esta victoria y que llama la atención que sean estrictamente de sectores feministas o de sectores de mujeres que no le crean el respaldo. Yo hacía un breve comentario, como por ejemplo la señora Mirta Vázquez, Indira Wilca, que van a ser parte del futuro Congreso de la República, en el Senado y en la Cámara de Diputados respectivamente, que no intentan dar un acercamiento que fortalezca más la democracia. ¿A qué se deberá ello específicamente?
1: Yo creo que es la mentalidad, la ideología y la forma como actúan estos sectores que tienen en el fondo una entraña totalitaria, porque bien sabemos que cuando estos sectores radicales llegan al poder, se niegan a soltar el poder, y los resultados ya los conocemos y los hemos visto en muchos casos. Ahora, respecto a los hechos del 12 de abril, la izquierda no es consciente que fue favorecida por la actitud del Jurado Nacional de Elecciones, porque el jurado consintió en la violación del derecho al sufragio de 541 mil electores, según su propio dicho consignado en el acta que se firmó en la sesión del 23 de abril, en donde reconoce que a raíz de los informes, 541 mil electores no votaron porque las mesas se abrieron tardíamente por culpa de la autoridad electoral, y eso lo hemos conversado y eso lo hemos censurado muchos. Y no obstante ello, y ello favoreció evidentemente a la izquierda, porque esos electores mayoritariamente iban a votar o por Keiko o por el señor López Aliaga, y minoritariamente por el señor
0: Roberto Sánchez.
1: Roberto Sánchez. Y en consecuencia, esa circunstancia favoreció a la izquierda. Si eso no hubiese ocurrido, es muy probable que los dos candidatos hubiesen sido Keiko y Rafael López. Sí. Y quizás otros serían los resultados ahora. Pero no es consciente la izquierda de eso. Y no me extraña, porque la izquierda es normalmente cerrada en sus posiciones, utiliza el sistema democrático para llegar al poder, pero una vez que arriba al poder, no suelta el poder de ninguna forma, y lo hemos visto en múltiples casos. Siempre he dicho, la izquierda no sabe perder, no respeta el orden constitucional, se infiltra en el sistema constitucional y desde ahí trata de que implosione el sistema y socave el sistema, y de eso tenemos que aprender con mucha nitidez los peruanos para no volver a cometer los mismos errores. O sea, no confiemos en estos sectores radicales que no les interesa el Perú, no les interesa la democracia, no les interesa el sistema constitucional, ni les interesa respetar la Constitución. Y entonces lo que hemos visto es simplemente consecuencia de esa mentalidad.
2: Así es, y creo que un claro ejemplo de este desorden y de estos modales antidemocráticos por parte de la izquierda es el caso Pedro Castillo, ¿no? Que hoy lo tenemos nuevamente sobre la mesa y como un tema álgido gracias a esta opinión que ha vertido un grupo de trabajo de la ONU. Pero me parece muy importante desglosar con usted cada uno de los contraargumentos que se levantan sobre este tema, porque usted además ha sido presidente del Tribunal Constitucional, órgano que es el máximo intérprete de la Constitución, un abogado con muchos galardones. Doctor Blum, es tenerlo aquí.
1: Muchas gracias.
2: Y a lo largo de estos días nosotros hemos venido conversando con diferentes abogados. Hemos conversado, por ejemplo, con el doctor Benji Espinosa, quien en su momento también fue abogado defensor de Pedro Castillo. Y uno de los puntos que ellos nos mencionaban a favor de la libertad de Castillo es que Pedro Castillo nunca coordinó este golpe de Estado, no lo planificó. Entonces, al no haberlo planificado y tampoco haberse ejecutado la, bueno, ellos dicen que es uso de su libertad de expresión, una proclama política a través de este mensaje a la nación, no hay delito ni de rebelión ni de conspiración para la rebelión. ¿Cuál es la lectura que usted tiene?
1: Mire, yo tengo una lectura orientada por la decisión que adoptó el Tribunal Constitucional en el proceso de habeas corpus que promovió Castillo cuando fue detenido y cuando fue procesado. Y me refiero específicamente al expediente 1803-2023 habeas corpus, que fue resuelto precisamente al principio del año 2024, a través de una sentencia del 20 de febrero del año 2024. Esta sentencia es muy importante y parece que no la han leído, o no la quieren leer, o la quieren simplemente ocultar. Porque en esta sentencia el tribunal abordó prolijamente el tema de lo acontecido el 7 de diciembre del año 2022. Y lo abordó señalando expresamente que el tribunal, actuando en su rol de pacificador y de supremo intérprete de la Constitución, como usted bien lo señala, determinaba, y mire lo que dice el punto pertinente, que lo que había protagonizado Castillo era un resquebrajamiento evidente del orden democrático, constitucional, y configurado un golpe de Estado. Y por el hecho de haberse apartado de la Constitución al declararse en rebeldía frente a la Constitución, abdicar el juramento que prestó de respetarla y decretar un gobierno de emergencia, disolviendo o disponiendo la disolución de varios entes del Estado, y además el cierre del Congreso de la República, ipso iure se había colocado al margen de la Constitución, y que esta situación colocaba el análisis del caso Pedro Castillo dentro de un contexto de anormalidad constitucional. Y que frente a ese contexto de anormalidad constitucional, lo que hizo el Congreso horas después al vacarlo no fue más que un acto declarativo de una situación fáctica preexistente en la cual se había colocado Castillo al apartarse de la Constitución. Y que por lo tanto las exigencias formales de una vacancia establecida en la Constitución para un contexto de normalidad constitucional no podían ser exigidas. Y desde ese punto de vista, el tribunal convalidó plenamente lo decidido por el Congreso de la República, y además dispuso que todo análisis constitucional y jurídico del caso Castillo debía hacerse dentro de los parámetros que en esta sentencia ha señalado el Tribunal Constitucional. Uh-huh. Por lo tanto, todo lo que están comentando ignora esta sentencia. Y a mí me preocupa mucho, y en este caso yo me permito dirigirme directamente al señor presidente de la República, al señor Balcázar, que un hombre de 84 años que está al cierre de su vida política manche esa trayectoria con un acto totalmente reprobable, si es que piensa indultar a quien no tiene derecho a ese indulto y piensa sembrar la impunidad frente a alguien que rompió el orden constitucional, cometió un acto de felonía constitucional, se colocó al margen de la Constitución y merece por la salud de la República todo el rigor de la ley y una sanción ejemplar para que historias de esa naturaleza no se vuelvan a repetir. Y a mí me parece muy mal, y lo digo con todo respeto, la declaración del señor Nieto, que fue uno de los candidatos a la presidencia, en términos light, a decir, bueno, para que todo se recomponga, hay que buscar una solución. No hay solución frente a quien rompe el orden constitucional de ese tipo y de esa naturaleza. La solución es aplicarle el rigor de la ley y que sea sancionado y que obtenga el resultado de su irresponsabilidad y de su traición a la Constitución, purgando la condena respectiva, sin contemplaciones. El Perú tiene que, así como ha detenido y sancionado presidentes, también tiene que detener y sancionar a presidentes que no solamente han cometido actos de corrupción, sino han traicionado la Constitución.
2: Así es. Ahora, este maniataje del que parece sufrir José María Balcázar y que él no estaría dispuesto de independizarse o de soltarse, es lamentable porque no solamente viene del presidente de la República. Bueno, interino, por hechos circunstanciales ha llegado a ese cargo, pero estamos hablando de un juez. Un juez que por largos años ha sido magistrado del Poder Judicial, y esto nos hace también cuestionarnos cuál es la calidad actual de nuestros representantes y nuestros magistrados, tanto en el Poder Judicial, en la Fiscalía. De hecho, uno de los puntos que también se observa es por qué durante el proceso de investigación de este caso, o el proceso en el que se estaba evaluando el caso Castillo, se cambió el tipo penal o la tipificación. En primer lugar era por rebelión y luego fue por conspiración. Decía el doctor Espinosa, ¿por qué el Poder Judicial le dijo a los fiscales que cambiaran? No hay un respeto al debido proceso. ¿Esto es cierto?
1: Bueno, yo no soy penalista, en honor a la verdad. No quisiera dar una opinión definitiva sobre este tema, pero ciertamente lo que se produjo fue un rompimiento del orden constitucional y un golpe de Estado frustrado, porque en un acto que tenemos que ponderar y tenemos que resaltar, y en eso no sé si me permiten unos instantes, en un acto que a veces pasa desapercibido, las instituciones Fuerza Armada, Policía Nacional, Tribunal Constitucional, Poder Legislativo, Ministerio Público, Junta Nacional de Justicia, Contraloría General de la República, gobiernos locales, gobiernos regionales, le dijeron no al dictador. Es decir, optaron por la Constitución. Es decir, alguien que pretende romper el orden constitucional y la respuesta institucional, es decir, no aceptamos. Aquí prima la Constitución. Es decir, un acto que nos va revelando, nos va dando una luz, un atisbo de esperanza, que ya en el Perú empieza a surgir una conciencia constitucional, se va formando una cultura constitucional y va germinando algo que es vital para el mantenimiento del sistema, y que con toda lucidez lo señaló Karl Lowenstein, que fue uno de los grandes titanes del constitucionalismo del siglo XX. Para que un sistema constitucional funcione, el pueblo tiene que tener sentimiento constitucional. Uh-huh. ¿Qué cosa es eso? Amor a la Constitución. No permitir que esa Constitución se la avasallen. Defender con alma, vida y corazón, con la propia vida, la vigencia de la Constitución. Y estas instituciones salieron al frente. Y eso yo quiero ponderarlo. Y todo eso lo va a minimizar este señor Balcázar por una cuestión electoral y coyuntural, dejando en libertad a quien traicionó el mandato popular, traicionó la Constitución, como digo, técnicamente cometió un acto de felonía constitucional. ¿Al felón lo vamos a perdonar? No me parece.
2: Uh-huh. Uh-huh. Ahora, con respecto a la detención de Pedro Castillo, algunos dicen que fue un hecho en flagrancia, por lo tanto correspondía, otros hablan de una violación a la inmunidad presidencial. Dice, han apresado al presidente electo de la República. ¿Cómo se puede interpretar eso teniendo en cuenta que Pedro Castillo estaba camino a la Embajada de México?
1: Pero es que es la tesis del absurdo. Uh-huh. Es que estamos acostumbrados a las narrativas que crean a cada rato. Pero acá la cosa es muy clara. Yo me refiero, ¿qué dijo el Tribunal Supremo Intérprete de la Constitución? Dijo, lo que ha hecho el señor es un golpe de Estado, un quebrantamiento del orden constitucional. La vacancia fue declarativa y este personaje está fuera del marco regulatorio normal de la Constitución, porque creó una situación de anormalidad constitucional y fue bien sancionado, porque este proceso fue desestimado. Entonces, ¿de qué estamos hablando? Y es evidente, pues, que la flagrancia la vio todo el país. Desde el momento en que el señor sale con la señora primera ministra, uh-huh, dirige, mueve los deditos y luego da un mensaje en donde dice que instaura un gobierno de emergencia y todo lo demás, pues eso es evidente. ¿Qué más queremos? Eso es evidente. Luego salió y lo tomaron en la calle. Estaba obviamente en plena flagrancia. Uh-huh. Era un conjunto de hechos continuados.
2: Y estaba huyendo, uh-huh, ¿no?
1: Y estaba huyendo. Por ¿qué supuesto. Podemos discutir frente a lo evidente? Lo que pasa es que la izquierda es experta en crear narrativas.
0: Uh-huh. Sí.
1: Y aquí hago una advertencia. Una advertencia bastante, bastante concreta. La izquierda y los sectores radicales y el sector caviar está preparando un paquete de narrativas contra el gobierno de la señora Keiko. Estemos preparados y no nos dejemos sorprender.
0: Una de esas narrativas, señor Blum, es apuntar acerca de lo que pasó a finales del 2022, luego del golpe fallido de Estado de Pedro Castillo, con las protestas que vinieron a hacer a Lima desde el interior y que también se suscitaron en el interior del país y también a comienzos del 2023. Y apuntan a que Keiko Fujimori blindó a Dina Boluarte. Por lo tanto, ella también es cómplice de ese cogobierno y que sigue clamando la sangre de las personas que fallecieron en las calles, en las protestas, y que, por lo tanto, eso no va a ejercer ningún tipo de tranquilidad para el gobierno de Keiko Fujimori. ¿Termina siendo una narrativa o cómo debería manejar ese aspecto Keiko Fujimori?
1: Mire, yo creo que es una nueva narrativa y aquí, si ustedes me permiten, recogiendo en parte algunas reflexiones del destacado periodista peruano Jaime de Altaus, hay que decirle al país qué es una narrativa, porque muchas veces hablamos de narrativas y la gente dirá qué es una narrativa. Y la narrativa es un cuento, una historia que se crea basada muchas veces en hechos falsos o en medias verdades, pero que está armada coherentemente y aparece como convincente. Es decir, es una mentira bien armada que te hace pensar que es verdad. Esa es la narrativa. Entonces, ¿cuál es la narrativa que han creado estos sectores? Primero, que la señora Dina Boluarte es asesina.
0: Sí.
1: Dicen, Dina asesina. ¿Y por qué? Porque hubieron, lamentablemente, víctimas con motivo de toda la situación que ocurrió a raíz del golpe de Estado del señor Castillo.
0: Sí.
1: Pero no se dan cuenta que esa situación se produjo porque un grupo de gente ligada a la subversión trató de hacer un sabotaje al Perú. Pretendieron paralizarnos como Estado-Nación. Quisieron tomar aeropuertos, locales públicos, locales privados, bloquear carreteras, es decir, paralizar el aparato de comunicacional del país y de abastecimiento para crear el caos. Ellos fueron los agresores. Y cuando el Estado se defiende y en esa defensa de recuperar los espacios que tenían que seguir funcionando para lograr que el país continúe, hay víctimas que habría que determinar cómo se produjeron esas víctimas, crean la narrativa de decir, la culpable es la señora Dina Boluarte. Cuando todos sabemos que la señora Dina Boluarte fue bastante considerada en la lucha contra esta gente. Yo me acuerdo que cuando llegaron a Lima, bajo el argumento de la toma de Lima, uh-huh, ella dijo que la policía no use sus armas. O sea, fue muy prudente. Pero ahora han creado la narrativa de Dina asesina. Pero, es más, otra narrativa es el pacto mafioso. Es decir, miren, han convertido lo que es algo normal en la democracia, que consiste en que las fuerzas políticas, sus líderes, conversan para llegar a acuerdos para poder gobernar el país, para ellos es pacto mafioso. Uh-huh. Y ese pacto mafioso, ahora lo han convertido en un pacto mafioso manejado por la señora Keiko, a pesar que la Fuerza Popular ha tenido hasta ahora y tiene el 20% del Congreso de la República. Es decir, de 130 solamente tiene el 20% y dicen que maneja todo el

0: Congreso. Es decir, toda la izquierda y todos los otros sectores no existen y la señora es una especie de maga que maneja todo el Congreso.
1: Sí.
0: Y dicen, a raíz de ese manejo, ahora dominan el poder, el Tribunal Constitucional, el poder, el Ministerio Público, etcétera.
2: Habla de que están tomadas esas instituciones.
0: Y hay periodistas irrespetuosos e irresponsables que insultan a las entidades del Estado. Yo no quiero decir el nombre, pero la vez pasada leí estupefacto un panfleto de este caballero que denominó al Tribunal Constitucional mingitorio. Mingitorio, imagínense qué barbaridad. Ese señor debería ser procesado. Comparar con un mingitorio, con un urinario, el Tribunal Constitucional de nuestro país. Qué falta de respeto, qué vergüenza que un hombre mayor como él esté hablando así y dando tan mal ejemplo a la juventud y en general a la ciudadanía. Entonces, ¿y ahora cuál es la otra narrativa? Que la señora Keiko tiene una entraña totalitaria y tiene un origen japonés y por lo tanto es japonesa. Entonces, como quien es autoritaria por naturaleza y es japonesa por origen, va a gobernar. O sea, ya están construyendo, por eso tenemos que estar muy atentos. Uh-huh. Ahora, felizmente estas narrativas las hemos parado los demócratas, que nos damos cuenta y salimos al frente. Pero yo advierto, se viene un paquete de narrativas muy intenso. Uh-huh. Y frente a ese paquete de narrativas tenemos que estar preparados, estar en primera línea para cada narrativa refutarla alturadamente con argumentos sólidos y demostrar que esta gente es farsante y mentirosa, que maneja la mentira para hacer daño al país.
2: Yo estoy de acuerdo con usted, señor Blum, pero lamentablemente veo la otra parte que a veces no responde con argumentos, o sea, construyen efectivamente sus narrativas en base a falsedades y a mentiras muy bien disfrazadas de verdad o de medias verdades, pero que van a continuar en esa retórica insistente que termina siendo una espiral sin término. Ayer se pronunció Roberto Sánchez, líder de Juntos por el Perú, y dijo que iban a hacer movilizaciones. No se aparecieron nadie, probablemente llegaron ni a 50 personas para la movilización, no se ejecutó la movilización, pero señaló en su pronunciamiento que el pueblo iba a hacer la oposición permanente. ¿Cómo poder lidiar con personas o cómo buscar reconciliación si una parte no quiere en ningún momento tener aquello?
0: Mire, yo creo que, por un lado, estar al frente, quienes llegamos a los medios, estar atentos. Yo, por lo menos, en la medida que me convoquen, voy a ser un portaestandarte de la defensa de la verdad y voy a tratar de refutar esa narrativa. Uh-huh. Pero, por otro lado, el nuevo gobierno tiene que ser consciente que al lado de toda la situación que hemos analizado, pues hay un gran sector del país que requiere apoyo del gobierno. Y tiene que hacer un trabajo muy intenso de llegar a esas grandes mayorías, llevando la ayuda necesaria, llevando el apoyo necesario y llevando el mensaje necesario. Porque mucha gente ha votado por el señor Sánchez, no porque sea comunista, ni porque esté de acuerdo con sus ideas, sino por una sensación de protesta frente al abandono de que ha sido víctima un gran sector de la población. Y yo creo que ahí la señora Keiko tiene una tarea inmensa. Tiene que empezar a viajar, a visitar, a llevar ayuda, a llevar progreso, a llevar modernidad, a llevar confianza y sobre todo a llevar esperanza. Uh-huh. Y yo creo que si fácticamente hay una labor de un gobierno realmente comprometido con los grandes sectores populares, que prioriza su atención, y por otro lado salimos al frente quienes estamos en la trinchera académica o profesional o periodística para refutar, vamos a ir cambiando esta situación y vamos a ir contribuyendo a la formación de una conciencia y de una cultura cívica y constitucional que va a permitir que la gente ya no se deje sorprender. Y estos ayayeros, izquierdistas, irresponsables, totalitarios, se van a ir derrumbando como castillos de naipes. Uh-huh. Tengamos la evidencia. Yo estoy convencido de eso. Yo soy un gran optimista del futuro del Perú. Pero no bajemos la guardia, porque esta gente está financiada y tiene profesionales especializados en trabajo de masas, en reacciones subconscientes, en cómo llegan a la población mediante mensajes subliminales para crear en el imaginario popular falsedades. Viven de la mentira. Uh-huh. Estos son unos
2: de acuerdo
0: monumentales mentirosos. Uh-huh. Y esos mentirosos hay que desenmascararlos.
1: Así es, hay que desmentirlos. Y el papel de la prensa es muy importante, porque por muchos años, y lo decía yo hace unos minutos atrás con otro invitado, por mucho tiempo hemos tenido una prensa tomada, una prensa que contaba la historia desde su perspectiva, desde su memoria, porque a veces no se basan en la historia, sino en la memoria. Y la memoria es muy subjetiva, porque va a depender, por supuesto, de la persona quien recuerde la época de la historia o aquellos momentos de la historia. Sin embargo, creo yo que desde este espacio también estamos mostrando otra cara de la moneda, la cara de la verdad, y yo también suscribo sus palabras. Soy muy optimista, creo que nuestro país puede ir adelante, pero siempre con la verdad de por medio. Ahora,
0: y si me permite una acotación, yo veo con mucha simpatía el trabajo de ustedes.
1: Muchas gracias.
0: Y los veo jóvenes, empeñosos y comprometidos con el país. Eso es lo que necesita el Perú, que la juventud asuma su rol, porque nuestra juventud está llena de potencialidades, pero tenemos que ponerlas en práctica.
1: Así es, completamente de acuerdo. Ahora, una de las narrativas que se está levantando alrededor de Keiko Fujimori y que seguramente va a cobrar más relevancia es que ella quisiera cambiar la historia a través del lugar de la memoria, la tolerancia y la inclusión social, el LOM. De eso vamos a conversar con nuestro invitado, el doctor Ernesto Blume, después de una breve pausa. Son las 10:29 de la mañana. Estamos en Hora Punta a través de Betel Radio, La Voz que Inspira.
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1: Son las 10:30 de la mañana. Seguimos en Hora Punta a través de Betel Radio, La Voz que Inspira. Aprovecho para saludar a todas las personas que nos están sintonizando desde el interior del país a través de nuestras más de 325 repetidoras a lo largo de todo el territorio peruano, y también a aquellas personas que nos están sintonizando desde el extranjero, gracias a nuestras plataformas digitales. 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Bien, estamos conversando con el doctor Ernesto Blume, abogado constitucionalista y también expresidente del Tribunal Constitucional. Y le decía yo que una de las narrativas que se va a levantar con mucha fuerza, creo yo, es con respecto a el LUM, que es el lugar de la memoria, la tolerancia y la inclusión social. Por largos años, este lugar, que como yo le comentaba durante la pausa, tiene una magnífica infraestructura, es una imponencia hermosa realmente, pero lo malo y lo dañino es la historia que cuenta. Una historia tergiversada, una historia donde no se resalta el papel, por ejemplo, importantísimo de las Fuerzas Armadas, el papel también de la ciudadanía, de aquellos campesinos que luchaban en contra del terrorismo, que se levantaban en contra de estas malas influencias, el papel, por ejemplo, de la Iglesia Evangélica, que también cobró un rol muy importante durante esta época. Se cuenta la historia muy tergiversada y ahora se está apuntando a que Keiko Fujimori va a cambiar esto, pero con el fin, dicen esos sectores progresistas de izquierda, de limpiar el nombre de su papá, de limpiar el apellido y el legado de Alberto Fujimori. ¿Usted considera que sería así?
0: Bueno, yo creo que es una narrativa falsa. Es indiscutible lo terrible que fue el fenómeno terrorista, y hoy celebramos un año más del atentado de Tarata.
1: Así es.
0: Yo estuve cerca de esas circunstancias porque yo era asesor externo del alcalde de Miraflores, el señor Alberto Andrade, quien fue un protagonista de esta situación, porque en su distrito se produjo ese atentado y él estuvo con su equipo de la municipalidad apoyando a los vecinos en pleno drama, en plena situación y en lo que aconteció después, en donde el papel protagónico en general de la autoridad pública y en especial de las Fuerzas Armadas fue muy significativo. Lo que ocurre es que después de este fenómeno hubo, se puede decir, una situación en donde no fuimos conscientes que había que fortalecer el tema de apoyo a ciertos sectores populares y llegar al apoyo a los estudiantes. Y Sendero cambió de táctica, recuerdan ustedes, desde la caída de Abimael Guzmán, cambió de táctica y dijo, ya no vamos a seguir con las armas, vamos a infiltrarnos en el sistema, empezando por la educación, y desde adentro vamos a luchar. Y entonces trabajaron mucho en los sectores de sobre todo educación primaria y secundaria, y lo vienen haciendo desde hace años. Entonces, esta infiltración ha provocado que se cree una narrativa que distorsiona la situación, en donde ya el terrorismo no fue un acto de subversión, sino una especie de lucha popular, y en donde las Fuerzas Armadas no cumplieron con su deber de controlar este fenómeno, sino cometieron abusos, y hay una serie de consecuencias de esta situación que se materializan en la denominación de este lugar y en lo que se ha estado difundiendo. Y eso creo que tiene que ajustarse en aras de la verdad. ¿Y cuál es la verdad? Que el pueblo peruano, a través de sus autoridades y especialmente de sus Fuerzas Armadas y Policía Nacional del Perú, enfrentó y derrotó al terrorismo. Y dejar las cosas en claro. En la medida en que eso ocurra, me parece a mí que el tema se va a superar, y obviamente quedará demostrado que la narrativa que están creando es otra monumental mentira.
1: Y desde el foro político, ¿cómo se define y quién define la verdad? Porque tenemos inclusive voces que hablan de que no existió nunca el terrorismo en nuestro país, sino un conflicto armado, un conflicto social armado. Entonces, ¿quién define no solamente la verdad, sino también los términos correctos que se deben aplicar?
0: Bueno, es un proceso de apreciación de los hechos, básicamente a cargo de quienes están abocados al fenómeno y al área de la historia, que tienen que ir determinando cuál fue la verdad. Y yo creo que quienes tenemos un poco más de años, o muchos años más que ustedes, y que hemos vivido ese fenómeno, somos conscientes que ello se produjo porque una mentalidad maquiavélica, maligna, nefasta, del señor Abimael Guzmán, sembró la violencia y el odio en el Perú. Y empezó toda una campaña sin importar la vida, los bienes, y ocurrió todo lo que ocurrió. Entonces, simplemente recordando objetivamente lo que pasó, llegamos a la conclusión de quién dice la verdad y quién no la dice.
1: Así es. Y por eso me parece muy importante que Keiko Fujimori tenga sumo cuidado al momento de elegir a las personas que la van a rodear, ¿no? Ella ha hablado de un gabinete de ancha base, y algunos han interpretado esto como una forma de incluir a otros sectores, a sectores de la oposición, por ejemplo, Juntos por el Perú, a Ahora Nación, al partido de Jorge Montesinos, dentro de su gabinete. E inclusive se lo están solicitando, se lo están exigiendo, ¿no? Te corresponde porque tú no has ganado con una amplia mayoría. Sin embargo, considero que es muy importante que ella no ceda ante estas presiones políticas que están buscando nada más y nada menos que derrotar y debilitar el gobierno entrante.
0: Yo creo que hay que ceñirse al mandato constitucional. El pueblo eligió una presidenta y la presidenta es la que escoge su gabinete.
1: Tiene suma potestad de ello.
0: Así es. Lo demás son consideraciones coyunturales. Ella tiene que evaluar bien. A mí me parece que este gabinete inicial debe ser un gabinete básicamente de técnicos, expertos en las diversas áreas y de gente ligada a ella o a su partido, porque es un gabinete que tiene que actuar muy rápidamente. Aquí no va a haber periodo de gracia, no va a haber primavera, no va a haber esa etapa que normalmente se da en los gobiernos.
1: De luna de miel.
0: Aquí esto empieza desde el mismo día en que juramenta. Entonces estamos en alerta roja y tenemos que estar enfrentando a los rojos.
2: Señor Blum,
1: exacto.
2: Hoy específicamente, hablando de aquello, específicamente de lo que ha mencionado, han criticado mucho, o sea, ciertos sectores recalcitrantes de la izquierda, incluso lo han tildado hasta de arrodillado al señor José María Balcázar por haberle extendido el saludo el pasado 9 de julio a Keiko Fujimori en la oficina de la presidenta electa. Y ahora, esta mañana, se ha observado ya a Keiko Fujimori entrando a Palacio de Gobierno. La semana pasada dijo que iban a tener una segunda reunión para continuar con las coordinaciones y que luego de

0: probablemente estas expresiones de la izquierda criticando a Balcázar van a ir en aumento, pero ¿cómo cree que pueda resultar realmente esta comunicación entre Keiko Fujimori y José María Balcázar?
1: Yo creo que es muy positiva. Yo creo que tenemos que rescatar en el sistema democrático el diálogo alturado. Uh-huh. Además, me hace recordar su comentario a un célebre político aprista, don Ramiro Prealé, que decía: conversar no es pactar. Uh-huh. Pero en democracia hay que conversar. Así y hay es. Que acercarse. Y yo creo que es saludable. Yo creo que la población tiene que ver que las autoridades distinguen entre una posición política personal y su obligación institucional. Yo creo que el presidente ha hecho bien en recibir a la presidenta electa, y creo que la presidenta electa hace bien en ir a Palacio en una ceremonia que justifica su presencia. Eso es saludable. Lo que queremos los peruanos es diálogo y unión entre todos, no estar enfrentados como la nefasta izquierda y estos sectores caviarizados pretenden en el Perú.
0: Y esto, ya aterrizándolo un poco más en probablemente una insistencia que podría partir del señor José María Balcázar, ha tenido una conducta un poco preocupante luego de empezar a colocar, bueno, en el Ministerio de Trabajo, la salida de Freddy Solano llamó mucho la atención la semana pasada, y colocó a un congresista de su partido, Flavio Cruz. Probablemente no con la experiencia en lo que respecta al Ministerio de Trabajo, pero juramentó como nuevo Ministro de Trabajo. Y de acuerdo a los informes periodísticos de este último fin de semana, hablaban y apuntaban a un posible cambio en el Ministerio de Justicia, y empezó a sonar el nombre también de otro congresista llamado Américo Gonza. ¿Usted cree que José María Balcázar pueda intentar hacer alguna jugada por debajo de la mesa en el sector justicia?
1: Mire, yo no quiero entrar al territorio de las conjeturas, pero simplemente le digo, me daría mucha pena que a estas alturas de su vida el señor Balcázar manche su trayectoria con un acto de manifiesta inconstitucionalidad y de declaración de impunidad de quien debe ser sancionado por hechos violatorios del orden constitucional. Más aún, como bien apuntaban ustedes hace un rato, habiendo sido juez. Un juez sí. Tiene que ser un hombre muy ponderado, y pienso que va a reflexionar. Ojalá se encuentre consigo mismo en sus momentos de soledad y se pregunte si vale la pena, por una cuestión coyuntural y partidaria, manchar esa trayectoria y dejar un baldón en su presencia presidencial, habiendo liberado a quien rompió el orden constitucional.
0: Y en esa,
1: eso es muy grave.
0: Y en ese respeto a la Constitución, señor Blum, hay quienes se están señalando, y aterrizando ya un poco a lo municipal, a lo local, a lo que nos esperemos. Estaba mucho hablando de lo que pasó el 12 de abril, el 7 de junio, lo que pasó ayer en la entrega de credenciales, lo que se viene el 28 de julio, y con mucha expectativa, por supuesto, para celebrar los 205 años de independencia. Pero ahora se viene también el 4 de octubre. Se vienen las elecciones municipales y regionales. Ha habido un caso que ha resonado mucho. Antes de ayer colocaron el jurado especial electoral recibió y declaró fundado la apelación que hizo Rafael López Aliaga para que se le pueda incluir en la lista hacia la candidatura o a la participación de los comicios electorales. Y han señalado diferentes congresistas de la República, como Adriana Tudela, que eso habría sentado un mal precedente para lo que significa el electorado en general. ¿Es realmente un mal precedente o porque no se ha visto, pues, que anteriormente que un senador pues renuncie y que integre una lista a la candidatura de la Municipalidad de Lima? ¿Pero es válido esto realmente? ¿Da algún indicio de fortalecimiento de la institucionalidad que le hayan permitido postular a Rafael López Aliaga?
1: Mire, es un tema debatible. Yo diría que la posición de Rafael López Aliaga, con todo el respeto que él me merece, no es coherente, pero estamos frente a un vacío legal que ha llenado el Jurado Nacional de Elecciones. No es coherente que alguien reclame el voto popular, obtenga el voto popular, reciba un encargo del electorado y luego abdique de ese encargo y diga: yo no juro, y ahora postulo en otro cargo. No me parece coherente, no me parece consistente. Pero hay un vacío. Entonces, frente a ese vacío, hay dos teorías.

0: Una teoría, digamos que va por si se puede postular si no se juramentó porque no se asumió el cargo y no estaba ya dentro de la situación de irrenunciabilidad. Y es más, dentro de esa teoría se dice el derecho político es un derecho que hace al núcleo del Estado constitucional, toda persona tiene derecho a ejercerlos libremente, él postuló pero luego no juramentó y por lo tanto queda libre de postular y nadie le puede prohibir postular bajo sanción de nulidad y punibilidad. Y la otra teoría dice no, es que ningún derecho es absoluto, el señor cuando postuló como senador fue consciente de su posición y debe respetar la voluntad popular. Entonces hay dos posiciones. Dentro de esas dos posiciones, el jurado ha optado por, digamos, la defensa del derecho político en general y en especial del derecho a ser elegido y postular. Es discutible, pero para mí es incoherente lo que ha hecho el señor, ¿no? Y creo que no está bien por la salud de la República, que un candidato diga una cosa y después de haber obtenido el apoyo popular se desdiga. Yo creo que no es coherente. Uh-huh. Esa es mi posición. Pero tampoco puedo afirmar que es ilegal. Y si, claro. Y si la autoridad competente ha optado entre estas dos posiciones por la defensa del derecho al sufragio y del derecho de participar en política, bueno, es una opción que tendrá que evaluarse a futuro. Pero como bien dice Adriana Tudela, no es lo ideal, no es un buen ejemplo.
1: Ahora, algo ya que nos traslada un poco a un Congreso de la República, en una ceremonia privada, se le entregó finalmente la medalla de honor en grado Gran Cruz al expresidente José Gerí. Esto lo ha dirigido el presidente actual del Congreso, Fernando Rospigliosi, y fue motivo de debate antes de que se la entreguen, pero bueno, esta entrega ya ha sido hecha ayer por la tarde. ¿Es realmente un proceso, un procedimiento que suele estilarse? Ilústrenos un poco, doctor Blum, y finalmente si es que era considerable hacerlo en estos escenarios.
0: Bueno, en la vida institucional del Congreso hay tradiciones, y las tradiciones implican que quien ha llegado a la presidencia del Congreso tiene un reconocimiento a través de una condecoración especial y luego coloca su retrato en la galería de presidentes del Congreso. Eso es lo tradicional. Uh-huh. Lo otro que ocurrió después, que fue nombrado, que asumió la presidencia y luego lo descalificaron, es un hecho adicional. Yo pienso que dentro de todo hay que respetar las tradiciones institucionales, aunque a veces no nos gusten.
1: Hay que respetar las tradiciones. Señor Blum, le agradecemos por estar con nosotros esta mañana.
2: Muchas gracias por acompañarnos.
0: Gracias. Muchas gracias, muy amable.
2: Con usted.
0: Hemos para mí también.
2: Tenido una entrevista muy interesante con el doctor Ernesto Blume, abogado constitucionalista y expresidente del Tribunal Constitucional. Oigan, a propósito de lo que estábamos hablando con respecto a estas narrativas que se vienen generando por parte de un sector, tenemos el extracto de una entrevista de una estudiante egresada de la PUC que hace algunos cuantos días fue furor en redes sociales. Furor no por las razones correctas, furor por haber emitido un discurso muy sesgado, un discurso de una egresada de una de las mejores universidades del país, la Pontificia Universidad Católica del Perú, que lamentablemente hoy en día lo único que está haciendo es egresar progresistas. Es egresar a jóvenes que han sido adoctrinados, donde se les ha lavado el cerebro con respecto a una ideología política. Escuchemos un extracto de la entrevista de esta joven.
3: No imaginarme antes en mi familia, no imaginarse antes porque nunca he tenido las posibilidades de que yo pudiera estudiar. Y el entrar a una universidad donde comparto clases con de repente nietos de las personas que de repente han sido hacendados, que han también podido en tiempos pasados explotar a mis abuelos, como ser como mis abuelos en otros tiempos hubieran sido quienes criaban a sus hijos, quienes estaban de empleadas domésticas en sus casas. Y ahora yo estoy compartiendo el espacio también con sus hijos porque también...
4: ¿Y eres amigo de ellos además, seguramente?
3: Sí, algunos.
4: Con algunos, claro. Sí.
5: ¿Qué opinas?
2: Una vergüenza. Una gran vergüenza que se desdoble de esta forma y se tergiverse, se manche nuestro lenguaje, nuestro español, que es tan rico y tan hermoso de esta manera. ¿Nuestros abueles? ¿Qué es eso? ¿Dónde existe la palabra abueles? Y esta señorita fue la encargada de dar un discurso en la ceremonia de graduados de esta universidad, por eso se hizo viral. Ella dentro del discurso dijo: hemos llegado a la gran universidad, lo voy a leerlo, dice: hemos llegado a la inmensa universidad de los señores, de los cerros y los ríos, desde las chacras, desde los conos, hemos venido aquí, tus sujetos de estudio, las cholas y las cholos, los chunchos, los migrantes, cargando la sangre y las historias de nuestros padres y madres, abuelos y abuelas, tildados de analfabetos e ignorantes. Venimos a estudiar al Estado desde lugares de donde históricamente nunca ha llegado. Llevamos cursos sobre regímenes políticos mientras vacaban a 7 presidentes. Asistíamos a conversatorios sobre derechos humanos mientras se callaba frente al genocidio en Palestina. Y así, y muchas cosas más. Entonces, cuenta y narra la historia desde una sola perspectiva, ¿no? Porque genocidio no solamente hay en Palestina, de que hay muchos civiles que están muriendo, evidentemente, lamentablemente así es la guerra, por eso siempre buscamos evitarla. Pero ¿qué es lo que está pasando alrededor de este país? ¿Y por qué no menciona que hay grupos terroristas en Palestina, financiados por grandes estados, que matan a diario personas de la comunidad LGTBIQ+, a cristianos, a civiles, que flagelan a mujeres por mostrar el tobillo o parte del cuello? Eso no lo dice, ¿no? Tampoco habla y menciona a, el vigor y el honor de las Fuerzas Armadas en erradicar el terrorismo. Ah, eso sí no se menciona. ¿Por qué? ¿Por qué no se cuenta la historia tal y como es? Y yo hago un llamado no solamente a los estudiantes universitarios y a los docentes universitarios, que pueden hacer mucho desde las aulas, los recintos y claustros universitarios, sino también hago un llamado a los padres de familia. No deje usted que sus hijos vayan desarmados a la universidad. No deje usted que sus hijos vayan sin conocimiento a estos lugares. Prepárelos, equípelos en casa. Me parece muy sorprendente que hayan adolescentes y jóvenes que no sepan distinguir quién es Abimael Guzmán, quién es Víctor Polay Campos, quiénes fueron los diferentes héroes de nuestro país. Me parece sorprendente y creo que es una responsabilidad que parte de casa en primer lugar.
1: Así es.
2: Porque en algún momento los jóvenes van a tener que volar del nido, es normal. Van a tener que viajar a otros países, trabajar en lugares a lo mejor donde el entorno no puede ser favorable, y eso también va para los cristianos. No siempre vamos a poder tener a nuestros niños y adolescentes en la iglesia, en un sector saludable, en un entorno saludable. Van a tener que conocer otras realidades. Y lo importante aquí es que tengan convicciones, que tengamos convicciones claras en nuestra fe, en nuestro patriotismo, en nuestra identidad nacional. Eso es muy importante para la juventud de hoy.
1: Y no es casualidad que en pleno momento de debate, cuando se tiene la beca 18 en cuestionamiento, donde el Estado va a empezar a primar la meritocracia, la señora que ha expresado, o la señorita que ha expresado estas palabras, hablando pues con un lenguaje abruptamente distorsionado y tratando de meter su mal llamado lenguaje inclusivo, es una egresada y beneficiaria de Beca 18. Y es justamente lo que ella dice antes de la parte previa de expresar a sus abuelos, abueles, que ella es egresada de la Católica del Perú, de la Pontificia Universidad Católica del Perú, y que ha sido beneficiaria de Beca 18. Así realmente deseamos todos los peruanos que se terminen empleando nuestros recursos, nuestros impuestos en el presupuesto de señoritas como, entiendo yo que su nombre es Mary Vargas Arcos, para que terminen hablando de esa manera. O sea, si es que ponemos en una balanza el común denominador, estamos en favor de que los jóvenes egresados de una de las universidades más importantes del Perú tengan este tipo de expresiones. Y ciertamente la Católica, la Universidad Católica del Perú, en los diferentes rankings anuales, es probablemente la más prestigiosa. Luego la Cayetano Heredia, luego la Universidad San Marcos, y hay una sucesión de universidades. Pero realmente es una digna representante, expresiones como las que ha soltado la señora Mary Vargas, y hablemos también de los espacios de comunicación que les abren las puertas y la reciben con aplausos, y los escuchan o la escuchan completamente anonadados, como si se tratase de una futura líder política. Parece que ya la quisieran perfilar para aquello, que con ese tipo de lenguaje va a ser pues esta famosa narrativa que se quiere construir de la obstrucción. ¿Y cómo podría ser una política como la señora Mary Vargas de aquí a algunos 5 o 10 años? Y yo llamo la atención aquí de el periodista que estuvo en su momento en un canal del Estado, estuvo en el canal del Estado, en TV Perú, y que tenga ese tipo de, pues ahora, reacciones frente a estas expresiones, deja mucho que desear cuando lo que realmente somos es profesionales en la comunicación. Somos comunicadores y la comunicación se sustenta en el correcto uso del lenguaje, no en deformaciones subjetivas. Y finalmente es lo que se termina promoviendo, lamentablemente. Pensemos en cómo se están utilizando realmente nuestros recursos y exijamos realmente que, si es que van a existir programas de Beca 18, no terminen construyendo centros de adoctrinamiento distorsivo en las mentes de los futuros profesionales. Son 10:54 de la mañana, estamos aquí en Hora Punta, vamos llegando ya al término del programa. Ayer tuvimos nuestra emisión de nuestro podcast en la tarde, con todo respeto, está en nuestras plataformas digitales. Estuvimos conversando con Magda Núñez, conductora de Betel Noticias, junto con su esposo Diego Hurtado, y pueden encontrar la entrevista en tanto en la plataforma de YouTube y Facebook para que puedan escuchar esta conversación que tuvimos el día de ayer en la tarde. Volvemos mañana a partir de las 9 de la mañana y usted quédese en la sintonía y en la programación de Betel Radio, la voz que inspira.
2: Muchas gracias por habernos acompañado.
1: Hasta mañana.
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6: 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Saben que están perdidas, saben que están endemoniadas, quieren ser libres. 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
4: 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Porque Jehová de los ejércitos lo ha determinado. ¿Y quién lo impedirá? Y su mano extendida, ¿quién la hará retroceder?
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2: 11:00 en punto.

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1: 11 de la mañana con 4 minutos, 11 con 4 minutos. Muy buenos días, Dios te bendiga mucho. Qué alegría poder acompañarte una vez más en este espacio musical de Betel Radio, la voz que inspira. Te acompaña Cecia Yaul y quiero darte la más cordial bienvenida, agradeciendo a Dios porque nos permite despertar con salud, con vida, con una nueva oportunidad para disfrutar cada día de su fidelidad. Porque obviamente vivimos en un mundo donde muchas cosas cambian, pero Dios permanece fiel. Cuando Él tiene un propósito para nuestra vida, no hay obstáculo, no hay circunstancia ni persona que pueda impedirlo. Así que si hoy estás esperando una respuesta, si estás orando también por un milagro o confiando en una promesa del Señor, recuerda que Él sigue teniendo el control de todas las cosas. Su voluntad es perfecta y nadie puede detener lo que Él ha decidido hacer con tu vida. Así que adelante, vamos a tomar esas energías, vamos a tomar ese aliento de vida también para que nosotros podamos seguir adelante peleando la buena batalla de la fe, perseverando, porque el largo camino nos queda. Sin embargo, con su ayuda, con la ayuda del Señor, llegaremos a la meta. Son 11 de la mañana con 5 minutos y tenemos un WhatsApp habilitado para que tú puedas dejarnos tus mensajes, tu reporte de sintonía. Por supuesto, nos gustaría saber desde qué parte del Perú nos sintonizas a esta hora de la mañana. Ya nos hemos informado, hemos consumido ya como buenos peruanos también en este mes patrio, por supuesto, toda la información de la coyuntura nacional. Así que, a ver, tenemos un número ya para que tú puedas dejar tus saludos. ¿Quieres mandar un saludo a alguien, a tu mamita, a tu papito, a tu esposo, a tu esposa, a tus hijos que están ahí en casita o en el trabajo? Aprovecha este espacio, este bloque musical, para que también puedas hablar con ellos y decirle, por supuesto, cuánto los amas. Y también, si quieres, por favor, puedes dejar tus pedidos musicales, aprovechar este espacio para que juntos alabemos el nombre de nuestro Señor. Saludamos a Adrián Neira, a Florcita de Arequipa, que está conectada con nosotros. También tenemos a Percy Quiroz. Bendiciones para ti, Percy. Saludos también para todos los hermanos de Chincha. Saludos para Francisco y Celia, que están conectados con nosotros. Javier, a Jesús también, a Juan, a Ramos, bendiciones para ti, a Gladys, a Marcial Bonifacio, por supuesto, bendiciones para todos ustedes, esperando que se encuentren muy bien y con buena salud. Saludar a Lindor Suárez, por supuesto, gracias por tu sintonía, y a todos los hermanos también que nos escriben, obviamente porque nos sintonizan a través de la página web www.betel.fm, para toda nuestra audiencia internacional. Darío Rojas conectado con nosotros, y a nuestra hermana Nadia de Caraballo, por supuesto, siempre en sintonía con Betel, la voz que inspira. Son 11 de la mañana con 7 minutos. Vamos a alabar al Señor con esta bella alabanza, así que quédate en sintonía. Somos Betel, somos la voz que inspira.

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2: 11:31.
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1: 11 de la mañana con 44 minutos. Continuamos disfrutando de este bloque musical. Gracias por tu sintonía. Gracias por siempre estar atento a la programación de Betel, la voz que inspira. Y quiero saludar a mis hermanos de Abancay que nos sintonizan a través de los 106.7 FM conectados con nosotros a esta hora de la mañana. Edith de Cajamarca, bendiciones. Vanesita desde Sullana también nos deja su reporte de sintonía. Ella nos escucha con su familia a través de los 100.7 FM. Gracias, Vanesita. Y a todos los tuyos, a todos sus seres queridos que también están en sintonía. Lindor nos saluda desde la iglesia del Movimiento Misionero Mundial Roque. Aquí sintonizamos Betel a través de los 96.7 FM, nos comenta Lindor. Dios te bendiga mucho. Elizabeth también conectada, me dice, aquí estoy haciendo el almuerzo. Gracias por acompañarnos, Betel, en todas las mañanas. Saludos desde Virula, Libertad. Aquí lo sintonizo a través de los 99.5 FM. Qué lindo, Virula. Dios te bendiga mucho. A ver, saludos para Gustavo también, que está disfrutando estas bellas alabanzas con todos nosotros. Me dice aquí Nadia, Dios te bendiga, Ceci, saludos para todo el equipo de Betel. Gracias, Nadia, bendiciones. Me dice que se encuentra en su trabajo en ventas, así que esperamos que el Señor te bendiga muchísimo el día de hoy. Stephanie también conectada con nosotros. Juancito, gracias por tu sintonía. Florcita también. Shadia de Trujillo nos manda muchos saludos y quiere mandar saludos a su familia Arquinio, presente aquí en este bloque musical. Saludos para mis hermanos de Hilo, ellos nos sintonizan a través de los 100.5 FM. Bendiciones para todos ustedes. También aprovechar en saludar a los que nos escriben a través del cajón, ese buzón que tenemos en el canal oficial de WhatsApp de Betel, la voz que inspira. Y ahí me escribe Juliet, bendecido día para ti también, gracias por tu sintonía. Pedrito nos dice, un saludo cordial por el día de la resocialización del interno. También para todos los agentes pastorales, bendiciones para todos ustedes. Y también mandan saludos para el reverendo Teófilo Estrada Maíz, que también hace una labor muy incansable también. Y damos gracias a Dios por el trabajo dentro de las cárceles en esta nación, aquí en nuestro país. El PRAIS forma parte también de la obra del Señor, y sabemos que muchos internos son testigos del poder de Dios en sus vidas, la transformación que el Señor, que solo Él lo puede hacer dentro de él, y nuestros hermanos, los agentes pastorales también se hacen presente compartiendo este mensaje de la palabra de Dios dentro de las cárceles. Así que sigan adelante, mis hermanos, bendiciones, y el Señor los bendiga grandemente, y que ese trabajo no se termine aquí, sino que continúe de victoria en victoria. 11:47 minutos, y me gustaría que podamos leer también un pequeño texto bíblico de la palabra del Señor, un pequeño versículo que lo podemos encontrar en el libro de Isaías, capítulo 14, versículo 27, que nos dice: porque Jehová de los ejércitos lo ha determinado, ¿y quién lo impedirá? Y su mano extendida, ¿quién la hará retroceder? Qué lindo saber que Dios siempre está viendo por nuestro cuidado, porque muchas veces nos preocupamos porque vemos puertas cerradas o situaciones que parecen imposibles. Sin embargo, Dios siempre nos recuerda que sus planes están presentes dentro de nosotros. Cuando el Señor determina bendecir a alguien, aunque tal vez el proceso sea diferente al que imaginabas, Dios nunca pierde el control de tu vida. Dios nunca pierde el control. Hoy te animo a confiar, amigo, hermano que me escuchas. No pongas tu mirada en el problema, sino en aquel que tiene la última palabra. Así que sigue orando, sigue creyendo, sigue confiando, sigue caminando, porque la mano de Dios continúa extendida sobre tu vida. Si le somos fieles, si cumplimos sus mandamientos, si cumplimos su palabra, Él honra a los que le honran. 11 de la mañana con 48 minutos. 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
1: 11:52, estamos culminando este bloque musical. Gracias por tu sintonía, gracias por estar presente y pendiente también a la programación, esa programación que te inspira, esa programación que te edifica. Por supuesto, quiero mandar saludos, ya los últimos saludos, a Miguel Plasencia, que se encuentra en Trujillo, en mi taxi. Aquí estoy escuchando a full volumen este bloque musical. Bendiciones para ti, Jorgito, para Miguel Plasencia también. Bendiciones también para todos los hermanos de Huacho. Me encuentro conduciendo y varios hermanos que están aquí presentes. Israel Quiñones, ¿cómo estás? Florcita de Arequipa, Cecia me dice, quiero saludar a todos mis hermanos de Tingo María, la zona 28. ¿Hay alguien de Tingo María presente por aquí? Aparte de nuestra hermana Inés, está por aquí. Tingo María está presente. A ver, me ponen un amén ahí en el chat para terminar. Ya, me gustaría saber si los hermanos de Tingo María, los hermanos también de Arequipa, la zona sur del país, la Ciudad Blanca, 96.5 FM. ¿Hay hermanos de Arequipa presentes? A ver, Samuelito, por supuesto, representando a Arequipa, nos escribe, amén, presente Arequipa, me dicen por aquí, 96.5 FM, conectados con nosotros. Inés, gracias por tu sintonía. ¿Habrá alguien también de quién? A ver, de la Unión presente con nosotros. A ver, 94.7 FM, habrá hermanos de la Unión que están conectados con nosotros. Lizeth, bendiciones para ti, es internet poderoso que tiene para que me llegue su mensaje así de veloz. A ver, Camaná, 91.7 FM. ¿Habrá alguien de Camaná presente? A ver, ¿habrá alguien de Camaná presente por aquí? Eric, presente, por supuesto. ¿Habrá alguien de Ancash presente por aquí a esta hora de la mañana en este bloque musical? ¿Habrá alguien de Ancash conectado con nosotros? Kareli, listo, Kareli, bendiciones para ti. Saludos para tu hijita, para tu familia. Tocache, ¿habrá alguien de Tocache presente por aquí? Alguien de Tocache, ya nos estamos despidiendo, Tocache. Vamos a cerrar con broche de oro juntos, vamos. Miriam, Jocabet, Saúl, muy bien. Mis hermanos de Tocache presentes con la programación de Betel. Y justamente me gustaría que todo el Perú se pueda quedar conectado, porque en breves minutos nada más al mediodía tenemos su programa La Hora de la Transformación en la voz del reverendo Rodolfo González Cruz. Él nos hablará el día de hoy bajo el tema Un Hombre con Integridad. Un tema muy importante que todos deberíamos saber y estar pendientes a la programación. A la 1, un bloque musical muy pequeñito. Tenemos también a la 1:30 de la tarde Impacto Evangelístico bajo el tema A Cada Uno Su Obra. A las 2 de la tarde Entre Notas con nuestra compañera Mayumi Galindo, quien te contará sus experiencias y anécdotas. A las 3 de la tarde Hablemos de Salud con la doctora Jessica Moreno. A las 4 de la tarde Mis Tardes Kids para los más pequeñitos de casa con la Miss Belén. A las 5 de la tarde Sin Prisas con nuestra compañera Milka Moreno, quien te trae el reporte del tráfico. Muy importante para esa hora, también hace algunas dinámicas, así que tienen que estar muy conectados con nosotros, con Betel y toda su programación. Tenemos bloques musicales pendientes y listos para que tú puedas alabar al Señor con todo tu corazón. Asimismo, tenemos más programas, prédicas también que se hacen presente durante la noche. A las 7 tenemos música sin interrupciones, a las 7:30 Conociendo a Jesús bajo el tema Los Entendidos Resplandecerán en su primera parte. Gracias por tu sintonía el día de mañana. Dios mediante, si el Señor lo permite, nos volvemos a encontrar 11 en punto de la mañana, ya todos conectados con el bloque musical. Dios te bendiga.
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4: Eres muy mala, eres muy malo lo que has hecho. Tienes que quitarte la vida. Esa voz siempre será de Satanás. Nunca Dios te va a decir quítate la vida. Cuando escuches esa voz, dile: Satanás, el Señor Jesucristo te reprenda. Dile: hay poder en la sangre de Cristo. Voy a entregarle mi vida a Cristo ahora. Manipulado, tú me has poseído, diablo, pero ahora te rechazo, te resisto en el nombre de Jesús. Sal fuera, diablo, fuera de mí en el nombre de Jesús. Jesucristo, ayúdame. Jesucristo, sálvame. Grita voz en cuello y clama al único que puede salvarte y librarte de la destrucción del poder del diablo y los demonios. Y el Señor desciende y te ayuda. Y el demonio tiene que irse. Aleluya.
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2: En Betel Radio, el verso del día. Isaías 14:27. Porque Jehová de los ejércitos lo ha determinado. ¿Y quién lo impedirá? Y su mano extendida, ¿quién la hará retroceder?
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2: En Betel Radio, esta es la hora exacta.
0: 12 en punto.

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1: Capítulo 1, hermanos. Amén. Hubo en tierra de Uz un varón llamado Job. Y era este hombre perfecto y recto. Oiga, era perfecto y recto, temeroso de Dios. Y dice, y apartado del mal. Le nacieron 7 hijos y 3 hijas en su unión matrimonial. Su hacienda, escuche esto, su hacienda era de 7,000 ovejas, 3,000 camellos. Un camello en ese tiempo valía mucho dinero, hermano. 3,000 camellos, 500 yuntas de bueyes y 500 asnas y muchísimos criados. Y era aquel varón más grande que todos los orientales. E iban sus hijos y hacían banquete en sus casas, cada uno en su día, quiere decir en su cumpleaños. Y enviaban a llamar a sus 3 hermanas para que comiesen y bebiesen con ellos. Anote, para que comiesen y bebiesen. ¿Agua? No, vino. Vino, bebida alcohólica. Y bebiesen con ellos. Y acontecía que habiendo pasado, oiga esto, el turno de los días del convite, porque eran varios días de convite, de fiesta, de comelona y bebedera, Job entonces enviaba y lo santificaba y se levantaba de mañana y ofrecía holocaustos conforme al número de todos ellos. Porque decía Job, ¿qué decía? Quizás mis hijos habrían pecado, mis hijos, y habrán, ¿qué cosa? Blasfemado. Oye, esa palabra es fuerte. Habrían blasfemado contra Dios en sus corazones. De esta manera hacía todos los días de esas fiestas que celebraban sus hijos. Un día vinieron a presentarse delante de Jehová los hijos de Dios. Los hijos de Dios, hablando de los ángeles, gloria a Dios, un día vinieron a presentarse delante de Jehová Dios, los hijos de Dios, entre los cuales vino también Satanás. Aleluya. Y dijo Jehová a Satanás: ¿de dónde vienes? Respondiendo Satanás a Jehová le dijo: de rodear la tierra y de andar por ella. Él no ha dejado de hacer eso, hermano. Él sigue rodeando la tierra y andando por ella como un león furioso, a ver a quién puede devorar, dice la Biblia. Poder en el nombre del Señor. Aleluya. Verso 8. Y Jehová dijo a Satanás: ¿no has considerado a mi siervo Job, que no hay otro como él en la tierra, varón perfecto, amén, que dice, y recto, temeroso de Dios, y que apartado del mal? Respondiendo Satanás a Jehová, dijo: ¿acaso teme Job a Dios de balde? No le ha acercado alrededor de él y a su casa y a todo lo que tiene. Al trabajo de sus manos has dado bendición. Por tanto, sus bienes, aleluya. Por tanto, sus bienes han aumentado sobre la tierra. Pero le dice Satanás a Dios: extiende tu mano y toca todo lo que tiene, y verás si Job no te blasfema, blasfema contra ti en tu misma presencia. Y como Jehová lo conocía, le dijo a Satanás, Dios le dice a Satanás: he aquí, todo lo que tiene Job está en tus manos, Satanás, solamente que no pongas tu mano sobre él. Y salió Satanás de delante de Jehová. Y en un día, gloria a Dios, aconteció que sus hijos de Job y sus hijas comían y bebían vino en casa de su hermano el primogénito. Y vino un mensajero de Job y le dijo: estaban arando los bueyes y las asnas paciendo, comiendo el pasto cerca de ellos, y acometieron los sabeos, un pueblo llamado los sabeos, y los tomaron y mataron a los criados a filo de espada. Aleluya. Y solamente escapé yo, dice este criado, para darte la noticia. Aún estaba este criado hablando cuando vino otro que dijo a Job: fuego de Dios cayó del cielo. Claro que no fue de Dios, fue del diablo. Que sepan ustedes que el diablo hace caer fuego también. Poder en el nombre de Jesús. Dice: fuego de Dios cayó del cielo, que quemó las ovejas y a los pastores y los consumió. Solamente escapé yo para darte la noticia. Y todavía estaba este criado hablando, gloria a Dios, y vino otro que dijo: los caldeos hicieron 3 escuadrones y arremetieron contra los camellos y se los llevaron y mataron a los criados a filo de espada, y solamente escapé yo para darte la noticia. Y entre tanto que este hablaba, vino otro que dijo: tus hijos y tus hijas estaban comiendo y bebiendo vino en casa de su hermano el primogénito, y un gran viento vino del lado del desierto y azotó las cuatro esquinas de la casa. Oiga, las cuatro esquinas, gloria a Dios, y ella cayó, la casa cayó sobre los jóvenes y murieron. Gloria a Dios, y murieron. Y solamente escapé yo para darte la noticia. Entonces se levantó Job y rasgó su manto, rasuró su cabeza, es decir, se la raspó, y se postró en tierra y adoró. ¿A quién? A Jehová Dios. Y dijo Job: desnudo salí del vientre de mi madre y desnudo volveré allá. Jehová me dio y Jehová quitó. Sea el nombre de Jehová bendito. En todo esto, gloria a Dios, no pecó Job ni atribuyó despropósito alguno a Dios. Poder en el nombre del Señor. Capítulo 2. Aconteció que otro día vinieron los hijos de Dios para presentarse delante de Jehová, y Satanás vino también entre ellos, aleluya, presentándose delante de Jehová. Y Jehová le dijo a Satanás: ¿de dónde vienes, diablo? Aleluya. Y respondió Satanás a Jehová y dijo: de rodear la tierra y de andar por ella. Vea que está andando el diablo. Está rodeando la tierra todavía. Y está andando. Y aquellos que son fieles a Dios y que aman a Dios y su palabra, el diablo le tiene un odio terrible. Pero no se asuste, porque mientras usted sea fiel, el diablo no le puede tocar ni un cabello. Gloria a Dios. Y dijo Jehová a Satanás: ¿de dónde viene? De rodear la tierra y andar por ella. Jehová le dijo a Satanás: ¿No has considerado a mi siervo Job, que no hay otro como él en la tierra? Oiga, varón perfecto y recto, temeroso de Dios y apartado del mal, y que todavía, habiéndole hecho todo lo que tú les has hecho, retiene su integridad, aun cuando tú me incitaste contra él para que lo arruinara sin causa. Respondiendo Satanás, dijo a Jehová: piel por piel, todo lo que el hombre tiene dará por su vida. Pero extiende ahora tu mano y toca su hueso y su carne, y verás si no blasfema contra ti en tu misma presencia. Y Jehová dijo a Satanás: he aquí, él está en tu mano, Satanás, mas guarda su vida, no te metas con su vida. Entonces Satanás no puede tocarle la vida a un creyente fiel, hermano. Podrá tocar tu cuerpo y tirarte en una cama con una enfermedad, pero no puede quitarte la vida, no puede matarte. El diablo no puede matar a un cristiano, a no ser que el cristiano esté haciendo cosas feas y malas. Alabado sea el Señor. Entonces salió Satanás de la presencia de Jehová e hirió a Job con una sarna maligna, desde la planta del pie hasta la coronilla de la cabeza. Y tomaba Job un tiesto, una cosa cualquiera, un trozo de teja, amén, para rascarse con él, y estaba sentado en medio de ceniza. Entonces le dijo la mujer a Job, su esposa: ¿aún retienes tu integridad? Maldice a Dios y muérete. Y él le dijo a su esposa: como suele hablar cualquiera de las mujeres fatuas, has hablado. ¿Qué si recibiremos de Dios, si hemos recibido de Dios el bien y el mal, no lo recibiremos? Si hemos recibido tantos años bendición y prosperidad, aleluya, ¿no recibiremos también lo malo? Y en todo esto no pecó Job con sus labios. Y tres amigos de Job, Elifaz, Tenamita, Bildad, Suita y Sofar, Naamatita, dice que luego que oyeron todo este mal que le había sobrevenido a Job, vinieron cada uno de su hogar, porque habían convenido en venir juntos, oiga, para condolerse de Job y para consolarle. Qué consolación, oye, esto fue peor que todo, gloria a Dios. Los cuales, alzando los ojos desde lejos, no conocieron a Job por la condición en que estaba, y lloraron a grito, y cada uno de ellos rasgó su manto, y los tres esparcieron polvo sobre sus cabezas y hacia el cielo. Así, dice, se sentaron con él en tierra por 7 días y 7 noches, y ninguno le hablaba palabra, porque veía que su dolor era muy grande. Padre bueno y Dios todopoderoso, te damos gracias en esta hora por tu palabra. Permite que de esta lección que vemos, que Dios dio para ver, para reafirmar la vida espiritual de Job, su fidelidad, Señor, y para hablarnos a nosotros también, para que no nos alarmemos cuando seamos tentados y atacados por Satanás, que aprendamos también a ser íntegros fielmente en medio de las vicisitudes, de los problemas, de la enfermedad, del dolor. Cuando perdemos los bienes materiales, cuando algo se malogra en nuestra vida terrenal, y todo esto probando ante los ángeles de Dios que hay un pueblo sobre la tierra que es fiel a Dios, no solo por los bienes, por la riqueza, por las comodidades que Dios nos permite tener. Padre bueno, Dios todopoderoso, solo te pedimos que tu gracia no sea parte de nosotros, así de cada hermano y cada hermana en los momentos cruciales de la vida en que Satanás nos ataca, porque ve en nosotros tu gloria, ve el rostro tuyo en nosotros y despiadadamente nos ataca, pero en tu nombre venceremos al diablo. Padre, será derrotado Satanás y tu nombre será glorificado, oh Dios. Te damos gracias, Padre, gracias. Gloria a tu nombre, Señor. Bendito el nombre del Señor, hermano. Gracias a Dios, dele gracias a Dios con todo su corazón por esta palabra, hermanos. Pueden tomar asiento. Alabado sea el nombre de Cristo. Bien, amados, disfrutando de la palabra de Dios, que es tan importante, no nos cansaremos de hablar del libro de Job, sobre todo de Job, porque aquí hay muchos, son 31 capítulos, si mal no recuerdo. 31 capítulos, ¿verdad? No más. 42 capítulos. 42 capítulos llenos de belleza, pero también llenos de sufrimiento. Hasta casi al final, que vemos la exclamación de Job que dice: de oídas te había oído, oh Dios, pero ahora mis ojos te ven. Gloria al nombre del Señor. Alabado sea el Señor. Y el libro termina, hermano, con una gran victoria, para mostrarnos a nosotros en este libro que Dios es grande, que en verdad Dios es bueno, Dios es poderoso. Hay una frase que leímos aquí, cuando Dios le dice a Satanás: ¿qué te parece de mi siervo Job? Ah, pero tú lo has bendecido, lo has prosperado en todo. Gloria a Dios. Pero permíteme tocarle su cuerpo para que tú veas. Y después de esto, otra vez vuelve a decirle Dios a Satanás: ¿visto que me hiciste ceder a tu deseo para que tú tocaras el cuerpo de Job? Y sin embargo, a pesar de que lo enfermaste con una lepra, una sarna, él se mantuvo fiel. Tú me insististe para que viera que Job no era fiel, que solo porque tú lo has bendecido, él está en la iglesia, él te alaba y te canta. Gloria a Dios. Y le tocaste su cuerpo, lo tiraste con esa sarna terrible desde la mollera de la cabeza hasta los pies. Sin embargo, ¿no has visto su integridad? Que a pesar de todo eso, Job sigue fiel. Alabado sea el nombre de Cristo. Hermanos míos y amigos que me escuchan, este es un libro de historia real de un hombre que fue el más rico entre todos los hombres orientales. Empresarios, campesinos, hombre de grandes crías de ganado, 3,000 camellos, 6,000 asnas, creo que dice, ¿no? ¿Cuánto? 7,000 asnas. 500 asnas. Te fuiste muy arriba, chico. Gloria al Señor. Hermanos, era rico de verdad este hombre. Y muchísimos criados, trabajadores, que trabajaba en toda su hacienda. Tenía oro, tenía plata, piedras preciosas, muchos bienes. Y Dios le había dado 10 hijos, 7 varones y 3 mujeres. Hijo, todos los días ofrecía holocausto porque tenía miles de ovejas. Ofrecía holocausto en ofrenda a Dios. Y cuando sus hijos hacían la fiesta, según sus días de cumpleaños,

Se reunían ellos y sus amigos también venían. Y hacían fiesta en la casa de ellos, celebrando su cumpleaños. Y Job oía del festejo que hacían ellos, de las reuniones que hacían, y que se embriagaban y comían. Y Job, como todos los padres, conocemos a nuestros hijos. Él sabía. Además, podemos observar aquí que Job no iba a esos convites, como ningún padre cristiano va a convites de hijos, donde hay bebedera y fiestadera, con bailes y con cosas. Y como dice, habrán hablado malas palabras y habrán blasfemado hasta el nombre de Dios. ¿Por qué Job dice esto? Porque conocía a sus hijos, porque había sido informado por los mismos criados qué sucedía en esos festejos, en esos fiestines. Alabado sea el nombre del Señor. Gloria al nombre de Cristo, hermano. Él estaba bien informado. Job, como dice aquí la palabra, dice que, gloria a Dios, este hombre tenía hacienda, era 7,000 ovejas, 3,000 camellos, 500 yuntas de bueyes, 500 asnas, muchísimos criados, y era aquel varón más grande que todos los orientales. E iban sus hijos y hacían banquete en sus casas, cada uno en su día. ¿Qué significa eso? En su día de cumpleaños. Aleluya. Y enviaban a llamar a sus tres hermanas para que comiesen y bebiesen con ellos. Acontecía que, habiendo pasado el turno de los días del convite, Job enviaba y los santificaba, y se levantaban de mañana y ofrecían holocausto conforme el número de todos ellos, que eran 10, porque decía Job: quizás habrán pecado mis hijos y habrán blasfemado contra Dios en su corazón. De esta manera hacía todos los días de esa fiesta. Un día vinieron a presentarse delante de Jehová los hijos de Dios, entre los cuales vino Satanás. Y dijo Jehová a Satanás: ¿de dónde vienen? De recorrer de la tierra, andar por ella. Y Jehová, verso 8, le dijo a Satanás: ¿no has considerado a mi siervo Job? Aquí nos detenemos, hermano. ¿No has considerado a mi siervo Job, que no hay otro como él en la tierra? ¿Está oyendo? Dice Dios de Job que no hay otro, en ese momento no hay otro en la tierra como Job. Y no habían 8 personas, ni 15 personas, ni 50 personas. Habían miles y miles de gente que creían en Dios. Miren ustedes que aparecen 3 varones aquí que se mencionan, que eran gente, unos teólogos tremendo, hermano. Eran gente que tenían unos conocimientos extraordinarios de las cosas de Dios. Eran tremendos teólogos en ese tiempo. Conocían las profundidades de las escrituras. Alabado sea el nombre del Señor. Conocían quién era Dios. Y aunque se unieron al dolor de Job, luego comienzan a sacarle ello a Job. Al ver los sufrimientos y todo lo que ha perdido Job, comienzan como a acusar a Job. ¿Qué injusticias habrás cometido, Job? ¿Cuántas cosas malas habrás hecho? Te has aprovechado de los pobres. Has sido tú injusto, porque todo lo que te ha venido a ti tiene que ser porque tú has cometido graves pecados. Así que luego que vinieron a consolarlo, fueron en una plaga también ellos para Job, para incitarlo, para tratar de atormentarlo más todavía.
pero en ningún momento Job culpó a Dios. Con estos hombres que le acusaban ahora por esta condición que Dios le había enviado, Job no dijo en ningún momento: Dios ha sido injusto conmigo, yo soy un hombre bueno, Dios me conoce que yo no he hecho nada malo. En ningún momento Job, aún la mujer habla, y ustedes oyeron cómo habló la mujer: maldice a Dios y muérete. Como habla una mujer cualquiera, has hablado tú en esta hora. Gloria a Dios. Hemos recibido tantos años bendiciones y Dios nos ha prosperado, porque hayan pasado muchos años con riqueza, con bendiciones extraordinarias, y ahora porque nos viene un momento malo vamos a blasfemar contra Dios. Como hay mucha gente, hermano, que mientras que todo le va bien, bueno, pues están contentos, pero cuando le viene mal blasfeman el nombre de Dios. Y ahora vemos a los hijos de Job celebrando sus cumpleaños todos los años. ¿Cuántos años llevaban haciendo fiesta por sus cumpleaños? ¿Cuántas borracheras habían tenido? ¿Cuántas veces habrán pecado contra Dios? Sin embargo, Job presentaba ofrenda para santificarlos a ellos. Intercedía ante Dios para que Dios tuviera misericordia de sus hijos, porque quizás han hasta blasfemado contra Dios. Era un hombre recto, justo, temeroso de Dios. Pero vean cómo dice la palabra aquí. Gloria al Señor. Dice el verso 8: y Jehová dijo a Satanás: ¿no has considerado a mi siervo Job, que no hay otro como él en la tierra? ¿Qué dice? ¿Varón qué? Perfecto. Varón recto, temeroso de Dios y apartado del mal. ¿Podrá decir Dios eso de nosotros? ¿No nos conoce Dios a nosotros, hermanos? Si usted no lo cree, si tiene duda, hermano, no hay nadie, nadie absolutamente en la tierra, por rico que sea, por científico que sea, por ignorante que sea, iletrado, pobre, humilde, que Dios no lo conozca bien. No hay uno que Dios no conozca sus condiciones en que vive y se comporta en esta tierra. Para los hombres no pueden entender eso. 7,000,000,000 ya de hombres y mujeres, y Dios va a conocerlo a todo, sin lugar a duda alguna. No hay uno que Dios no conozca sobre la tierra. No hay uno que se le escape a Dios. Para usted que tiene una mente pequeñita, gloria a Dios, no puede creer eso, porque usted no sabe quién es Dios. Usted no sabe el poder de Dios, el alcance de Dios, la sabiduría de Dios, la omnisciencia, la omnipotencia. Usted no sabe quién es Dios, porque usted juzga según la mentalidad suya, como hombre o mujer, porque usted no conoce a Dios. Alabado sea el Señor. Me gusta poner un ejemplo cuando hablo de estos puntos. El satélite que el hombre crea y lo eleva 40,000 kilómetros y lo pone allá, gloria a Dios, y permanece ese satélite allí, y a través del satélite se reciben las señales de Betel Televisión, de Radio Betel, gloria a Dios, y todos los millones de llamadas telefónicas de todo Sudamérica, Centroamérica y Norteamérica, Europa, Asia, África, Australia, todo
los continentes. Se van las llamadas a esos satélites y no hay nadie que lo opere allí. Automáticamente reciben su llamada desde Australia y la bajan a su casa. La reciben de África y llega a su casa. La reciben del Perú y llega ya a Europa. Y llega a África, y llega a Australia, y llega a Estados Unidos. No importa los millones de chinos que hayan. Son aproximadamente 1.300 millones de chinos. 1.000 millones de indios de la India. Gloria a Dios. Y los otros millones que hay en todo el mundo. Y cualquiera que quiera hacer una llamada ahorita, para cualquier país, si tiene teléfono, por supuesto, puede llamar. Inmediatamente entra la llamada. Lo mismo de aquí a China que de China acá. Y no importan todos los millones de llamadas que entran de todos los países del mundo al satélite, el mismo lo va conectando todo. ¿Usted sabía eso, amigo que me escucha? ¿Sabía usted que eso es así? Y que no hay ningún hombre que esté con unos plus de eso, sacándolo y poniéndolo para conectarlo como antes. Antes, cuando esto empezó, hasta la llamada telefónica, sí, quiero que me ponga con China o con Estados Unidos. Sí, ok, a ver, a la central de Estados Unidos, el número que te quiere, y hacían esto. Gloria a Dios. Pero ahora no. Ahora usted marca directamente y se va al satélite, y el mismo satélite, inmediatamente que usted llama, lo conecta con el país que sea. Y mientras usted está haciendo eso, hay millones de gente llamando. Y se hacen las conexiones. Eso es un satélite creado por quién? Por el hombre. El Dios que hizo al hombre. Es miles de millones y millones y millones y más millones y más miles de millones de veces más inteligente, más grande que el hombre. Para que lo entienda, si no lo entendía. Dios no es un hombre. Dios no es un científico. Él le ha dado la inteligencia a los científicos. Le ha dado sabiduría. ¿Sabe por qué? Porque Dios nos creó a imagen y semejanza de Dios. Por eso es que nosotros podemos hacer muchas cosas. Inventar, fabricar y hacer todo esto que vemos. Hasta las cámaras de televisión. Es una maravilla eso. Oiga, Dios tiene cámara. Que están, y pensará que esto es una cuestión que estoy hablando yo de tontería. Pero no, amigo. Cuando el espermatozoide del hombre en la relación sexual con la mujer se une con el óvulo que la mujer aporta y se unen los dos para conformar una vida, Dios lo está grabando. Cuando el espermatozoide llega, se junta con el óvulo y se meten allí, se enlazan y se van, gloria a Dios, al útero. Y de ahí luego viajan a formar la criatura ya en la matriz. ¡Qué maravilla! Esto está grabado por Dios, ¿sabe? Por eso dice el salmista: mi embrión vieron tus ojos, oh Jehová. Cualquiera cree que eso es tontería. No, esto no es tontería. Esto que estamos leyendo aquí también es una historia real de que hay un diablo terrible que anhela la destrucción de aquellos que aman a Dios, que respetan a Dios, que obedecen a Dios, que hacen la voluntad de Dios. El diablo nos odia. ¿Sabe por qué? Porque él nos tenía engañado a nosotros. Nos tenía envuelto en los cultos satánicos para que no adoráramos al verdadero Dios, para que Dios no se agradara de nosotros. Nos arrastró a las drogas, al alcohol, a la prostitución, a la homosexualidad, al lesbianismo, a lo peor de todo, para que nos alejáramos de Dios, para que Dios no nos dejara entrar al cielo. Satanás, que anda recorriendo la tierra y arrastrando y encadenando a hombres y mujeres, quería que nos fuéramos con él al tormento eterno. Poder en el nombre de Jesús. Por eso lo vemos aquí recorriendo la tierra y andando por ella, para lograr
el desastre en la vida de cada hombre y de cada mujer. Y eso sigue hasta el día de hoy todavía. Pero el diablo, que el Señor reprenda, sabe que tiene su día señalado en el calendario de Dios. Y hay un día definido por Jehová Dios en el cual Satanás será echado en el pozo del abismo que Dios

poder en el nombre de Jesucristo. A su nombre, gloria. Alabado sea el nombre del Señor. Dele palma y dele gloria. Alabanza al que vive por los siglos de los siglos. Al Padre, al Hijo y al Espíritu Santo. Gloria al Señor. Hermano, un varón justo, perfecto, recto, temeroso de Dios, apartado del mal. Gloria al Señor. Amados hermanos, sin embargo, vemos este cuadro tan triste, tan doloroso. Pero hay un aspecto aquí que me interesa mucho mencionar. Gloria a Dios. Dice en el verso 18: entre tanto que este criado le hablaba a Job, ya uno le había hablado de que llegaron y le robaron las ovejas, le robaron los camellos, y vino el otro criado y le cayó fuego del cielo, quemó las ovejas, quemó a los pastores. Gloria a Dios. Y vinieron con cada uno de esas noticias, una tras otra. Dice que no dejaba ni que terminara el que estaba hablando, y llegaba el otro criado para decir la desgracia que le venía a Job en su hacienda. Entonces en el verso 18 dice: entre tanto este criado hablaba, vino otro que dijo: tus hijos y tus hijas estaban comiendo y bebiendo vino en casa de su hermano el primogénito, y un gran viento vino del lado del desierto y azotó las cuatro esquinas de la casa, la cual cayó sobre los jóvenes y murieron, y solamente escapé yo para darte la noticia. Qué tremendo, hermano. Los 10 hijos de Job, en un mismo día, a una misma hora, el diablo los mató. ¿Quién los mató? Que el Señor los reprenda. Poder en el nombre de Jesús. Yo me atrevo a decir con toda certeza y seguridad que Satanás no puede matar a un hijo de un hombre o una mujer de Dios que sean como Job. El diablo no lo puede matar. Noten ustedes que estos eran jóvenes ya y personas adultas. Ellos conocían a su padre, la rectitud de su padre, la moral de su padre. ¿Quieren saber bien quién era Job? Léanse los capítulos finales para que vean cómo este hombre era de recto, que ni siquiera a una mujer miraba. Alabado sea el nombre del Señor. Con toda la riqueza, con toda la fama que tenía, que no había hombre más importante que él, más rico que él. Vean ustedes cómo los reyes de Israel tomaron mujeres. Entre ellos Salomón, un hombre a quien Dios se le reveló y le dio la sabiduría que ningún hombre ha tenido nunca sobre la tierra. Mire todo lo que hizo Salomón. Por eso Salomón terminó como terminó, muy mal. Cuando un hombre de Dios se mancha, se contamina, termina muy mal. Cuando se le mete el orgullo, la ambición, y se cree grande y se cree importante, llegó su desgracia, llegó su ruina. Poder en el nombre de Jesús. Poder en la sangre de Cristo, hermano. Yo tengo una convicción plena en que Dios es justo, todopoderoso, perfecto. Todo lo ve, todo lo sabe. Y si nosotros somos fieles a Dios, Dios no permitirá que el diablo mate nuestros hijos. Ahora, si el diablo me mata a uno o dos o tres o los 7 hijos de un golpe, yo diré igual que Job: tú diste y tú quitas, oh Dios. Sea tu nombre bendito, Señor.

0: Alabado sea el nombre de Jesús. ¡Gloria a Dios! Si los hijos de las personas que temen a Dios, que aman a Dios, andan rectamente como lo andamos nosotros, Dios no tocará un hijo, no le permitirá al diablo que toque un hijo nuestro. Dios no va a permitir al diablo que toque un hijo nuestro. Tocarán las ovejas, tocarán los camellos, tocarán los asnos, matarán a muchos criados. Pero los hijos de un hombre de Dios, el diablo no los puede tocar. Y entonces, ¿por qué tocó a los hijos de Job? Job era un hombre íntegro de verdad. ¿No has visto que no hay otro como Job sobre la tierra? Varón perfecto, temeroso de Dios, apartado del mal. Claro, ¿cómo no va a ser así si tú lo has llenado de bienes, de riqueza, lo has prosperado en todo? Así cualquiera. Pero tócale todos los bienes para que tú veas si no te blasfema. Y como Dios conocía bien a Job y sabía hasta dónde eran fiel, así tú crees eso, pues tócalo. En tus manos te lo pongo, todos sus bienes. Pero cuidado, no lo toques a él, su vida no la toques. Y Satanás se fue contento, tú verás ahora. Y ahí es cuando le quema todo, le quita todos los bienes y le mata a sus hijos también. Porque sus hijos eran una adquisición también de él. Gloria a Dios, eran sus hijos. Que había tenido con su esposa, no con otras mujeres, con su esposa. Pero la mujer también parece que tenía problemas, La mujer de Job tenía su problema. Alabado sea el nombre del Señor. Falta que como estaba ligada en matrimonio, Dios la guardó ahí. Alabado sea el nombre del Señor. Pero el mejor le dice: has hablado como habla una mujer cualquiera de esas que hay por ahí, fatuas. Alabado sea el nombre del Señor. Gloria a Cristo. En realidad, amados hermanos, este hecho histórico se registra miles de años antes de Cristo. Si usted no lo sabía, ¿cuándo fue la época o el hecho histórico? Miles de años antes de Cristo. No menos de 4000 años a 5000 años existió Job. Era uno de los grandes patriarcas, así conocido. Gloria al Señor. Pero este hombre enfrentó al diablo, y aunque lo golpeó duro Satanás, él cayó de rodillas. Se rapó la cabeza, rasgó su vestido y adoró a Dios, dice la Biblia. Cuando le dieron toda esta noticia, él no salió corriendo a dar un vistazo de los ganados y de todo lo que pasaba, no. Él cayó de rodillas y adoró a Dios. Gracias, Señor, por todo lo que nos diste. Gracias por esto, no entendemos por qué, pero tú sabes, Señor. Yo sé que tú eres un Dios bueno. Yo sé que tú eres un Dios poderoso. Tú das, tú quitas, sea tu nombre, oh Jehová, bendito. Hay que tener convicción para esto, hermano. Hay que tener convicción para esto. Cuando todo va bien y estamos en abundancia y todo tenemos a la mano, qué feliz. Pero cuando nos tocan los hijos, los bienes materiales, cuando nos tocan las propiedades, cuando nos tocan todo eso que nos enaltece y nos hace sentirnos rey, señores, personajes importantes. Cuando nos tocan eso, se revelan. Se revelan. Y hay hombres que son bastante fieles también hoy, pero las mujeres enseguida se ponen con su orgullito que tienen y sacan el pecho para protestar, para rebelarse, porque son fatuas, porque no son espirituales. Y si se le muere un hijo, se rebelan más todavía contra Dios. No están conscientes que Dios es el que da la vida y el que la quita. Y si Dios nos quita un hijo, por algo será. Él sabe lo que hace. Pero si se le muere un hijo, se rebelan contra Dios. Ya no quieren orar, ya no quieren ir a la iglesia, ya no quieren leer la Biblia. Pero aquí un hombre que en un momento los 10 hijos murieron. Y él cayó de rodillas adorando a Dios. ¿No creen que esto está escrito para hablarnos a todos nosotros? Aleluya. Y por eso es bueno que también la familia no tengan un solo hijo. Porque se crían soberbios, orgullosos. Se crían con muchas cosas malas. Los padres mismos deforman a los hijos y están yendo contra el mandamiento de Dios de crecer y multiplicaos. Pero mire, este tenía 10 hijos. ¿Y qué pasó? Murieron. ¿Y qué pasó? Dios un día lo restauró a Job y le dio 10 hijos más hermosos todavía. Alabado sea el Señor. Jehová da y Jehová quita. Y Jehová da y sea su nombre bendito. Gloria a Dios, hermano. Pero tengamos el pueblo de Dios verdadero. Tengamos la convicción que Jehová es un buen Dios. Él es justo. Él es perfecto. Aunque tú no entiendas. Aunque yo no entienda en algún momento. En mi vida han pasado cosas muy fuertes. Muy fuertes, hermano. Habiendo sido el presidente de la obra en Cuba, el representante de la iglesia pentecostal de Cuba, de repente vienen a la casa y me toman y me meten en la prisión, hermano. ¿Por qué causa? Por predicar el evangelio. Y dejo de ser el hombre importante en toda la obra en Cuba para ser un preso más. Gloria a Dios. Con 7 hijos, en las condiciones en que estaba el país, en que los alimentos que daban por una libreta no alcanzaban ni para una semana. ¿Acaso me volví loco yo? Yo confié que Dios iba a hacer cargo de mi esposa y de mis 7 hijos. Y estuve sin ninguna angustia y ninguna desesperación, porque yo sabía en quién había creído. Yo sabía a quién yo adoraba, a quién yo servía. Alabado sea el nombre del Señor, hermano. Y aunque mi esposa sufrió y fue afligida con esto, y mis hijos también, hermano, hubo confianza en Dios. Y Dios hizo su obra maravillosa. Me querían fusilar. Me pedían 30 años de prisión. 25 a 30 años. Pena de muerte. Y ante un jurado de jueces y fiscales, la parte más alta de la parte judicial de Cuba se trasladó a la ciudad de Placeta, hacerme un juicio público con más de 3,000 personas delante. Gloria a Dios. Y después de 4 horas de batalla y de guerra, las cuales me dieron un micrófono que nunca se le daba a nadie, Dios me permitió, bajo la unción del Espíritu, como lo hizo Pablo en las Escrituras, que presentó su defensa él mismo. Dios me permitió la defensa a mí mismo. Y me sentía lleno del Espíritu Santo. Me sentía la gloria de Dios sobre mí, hermano. Alabado sea el nombre del Señor. Aleluya. En ningún momento me sentí solo. Ni pensé que mi familia se iba a morir de hambre. Dios estuvo con mi familia y estuvo conmigo, hermano. 6 años de prisión me echaron. De los 6 estuve 3 años preso. Solamente cada 15 días una visita de mi esposa y de algún pastor que llegaba también con ella, con otros hermanos. Gloria a Dios. Disfrutábamos de ese momento y testificábamos en la prisión y hablaba de Cristo, hermano. En ningún momento me rebelé. Cuando yo me vi en la prisión en todas esas condiciones, yo meditaba en el Señor. Aleluya. Y yo veía la mano de Dios en todo esto, hermano. Le digo, ni por un instante dudé de mi Dios. Me sentí privilegiado de ser llevado a la prisión por la causa de Jesucristo, por predicar el Evangelio. Alabado sea el nombre del Señor. Le prediqué a los altos mandos militares preso. Me sacaban para entrevistarme y ahí le daba testimonio de lo que yo había experimentado y del poder de Dios. Alabado sea Cristo, hermano. Grande es el Señor. Grande es el Señor. Poderoso es el Señor. Eso no me desalentó en ningún momento. Todavía yo no sabía lo que quería hacer el Señor conmigo. Pero ¿sabe usted lo que quería hacer el Señor conmigo? Que yo saliera de la prisión y me prohibieran ir a ninguna iglesia a predicar. Y a todas las iglesias le hicieron un comunicado al gobierno que no podían darme parte a mí en un púlpito como este ni en ninguna parte de la iglesia para hablar o predicar el Evangelio. Y como tenían un control y lo tienen de todas las iglesias, pues yo no podía hacer nada de eso. Pero todo esto era Dios preparando las condiciones para que yo viniera para el Perú, hermano. ¡Aleluya! Si no es así, yo no estuviera en el Perú, estuviera en Cuba. Estuviera en Cuba. Pero Dios preparó todo esto para traerme al Perú. Alabado sea el nombre del Señor. Y mire usted si es verdad todo lo que Dios está haciendo en toda esta gran nación y desde aquí para todas las naciones del mundo. En un país donde yo no tenía dinero alguno, ni relaciones, ni empresas de ningún tipo. Poder en el nombre de Jesús. Y llegamos al aeropuerto Jorge Chávez sin un centavo, sin conocer a nadie. Pero Dios me dijo, yo soy quien te saco de Cuba. Y me lo dijo por profecía y me lo confirmó. Aleluya. Llegamos al Perú. Y esa noche Dios nos abrió puerta. ¿No es grande Dios? Eso lo hace Dios con aquellos de los cuales Dios se agrada. Y que ha visto la fidelidad. Alabado sea el Señor. ¿Está usted andando en un camino recto? Alabado sea el nombre de Cristo. Él es el dador de la vida. Él es el que puede prosperar tu vida, tu hogar, tu familia. Pero búscale de todo corazón. Busca a Dios de todo corazón, conociendo su palabra, obedeciendo su palabra, humillándote delante de Dios, para que Dios te prospere, para que Dios te bendiga. Alabado sea el nombre del Señor. Dígale gracias, Señor, por estar en este templo, por escuchar esta palabra. Gracias, Señor. Ahora sé que tú guardas a aquellos que obedecen tu palabra, que andan en tus caminos. Tú los librarás también, Padre. En el poderoso nombre de Jesucristo, guarda a aquellos que te aman, aquellos que respetan tus leyes, aquellos que obedecen tu palabra.
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2: Una y cuatro.

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8: 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Un paisaje único en el mundo. ¡Que viva el Perú!
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0: 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Esta es la hora exacta.
1: 1:30.
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3: A cada uno su obra. En San Marcos capítulo 13 y verso 34 leemos: es como el hombre que yéndose lejos dejó su casa y dio autoridad a sus siervos y a cada uno su obra, y al portero mandó que velase. Nuestro Señor Jesucristo vino a este mundo con una tarea señalada, y aunque su cumplimiento le costó su última gota de sangre, pudo exclamar: consumado es. Era comprensible que la naturaleza y la obediencia de Cristo tomaría cualquier tarea que el Padre le encomendara, agradable o desagradable, y no descansaría hasta que fuera cumplida. Nuestro Señor Jesucristo estaba tan completamente dedicado a su tarea aquí en la tierra, que aún como niño, desde su niñez, dijo: en los negocios de mi Padre me conviene estar. Cuando a Moisés y Elías se le permitió una entrevista con Cristo en el monte de la Transfiguración, dejando a un lado tantas cosas maravillosas de las cuales pudieron haber hablado, hablaron de la tarea que Cristo habría de cumplir en Jerusalén. Lucas 9:30 y 31. Consciente de la importancia y trascendencia de su tarea, el Señor le dio prioridad a la misma sobre todo otro asunto. Le dio prioridad sobre las comodidades, pues él no tenía dónde recostar su cabeza. Le dio prioridad sobre las posesiones y bienes raíces, pues él se hospedaba a casa de sus amigos. Le dio prioridad sobre la construcción de lujosos templos, pues él se reunía con su apostolado en cenáculos prestados. Le dio prioridad sobre todo concepto de grandeza humana y jerárquica, pues él se reunía con publicanos y pecadores. Le dio prioridad sobre toda idea de dominio e influencia política, pues rechazó la presión popular para coronarle rey. Le dio prioridad a su tarea sobre el alimento, pues su comida era hacer la voluntad del Padre. Le dio prioridad sobre sus íntimos amigos, pues rechazó de plano la sugerencia de uno de estos para que evadiera la cruz. Le dio prioridad sobre su propia madre María, pues no accedió a sus sugerencias para obrar un milagro, no habiendo llegado el momento indicado en el desarrollo de su tarea. Le dio prioridad a su tarea sobre su propia vida, pues él ofrendó su vida en el cumplimiento de su tarea. Gloria a su nombre. Jesucristo terminó su tarea de redención y regresó al seno del Padre. Pero las buenas nuevas de esta redención, la proclamación de esta salvación, no es tarea de Cristo. Esta es otra tarea. y una tarea igualmente importante y trascendental para ser predicada en todo el mundo y a toda criatura. Esta tarea fue encomendada a nosotros, a todos los redimidos con la sangre de Cristo, para realizarla bajo la dirección y con el poder del Espíritu Santo. Esta gran tarea ha sido encomendada a la Iglesia, pero no sólo así en esa forma generalizada, sino que dentro de esta gran tarea de evangelización mundial es asignada, como dice el texto citado, a cada uno su obra. Es una obra, una responsabilidad individual. De modo que si usted es un verdadero hijo de Dios, lavado con la sangre de Cristo, con su nombre escrito en el libro de la vida en el cielo, y viviendo una vida limpia, santa y consagrada delante de Dios y del mundo, definitivamente a usted se le ha asignado una obra que realizar en esta gran tarea de evangelización mundial. Si usted no es salvo, aunque es miembro de la Iglesia, si usted no es salvo, aunque es diácono de la Iglesia, si usted no es salvo, aunque sea pastor o ministro de la Iglesia, si usted no es salvo, aunque sea obispo o teólogo, usted nada tiene que ver, nada tiene que hacer en esta gran tarea de evangelización. Más bien, usted estorbaría el cumplimiento de esta tarea para la salvación de las almas perdidas, ocupando posiciones, no siendo usted mismo salvo. Esta es una tarea espiritual para gente espiritual. Esta es una tarea sobrenatural para gente que está investida de poder sobrenatural. El Espíritu del Señor es sobre mí, dijo Cristo, y me ha ungido para dar buenas nuevas. Y Cristo específicamente prohibió a sus apóstoles y seguidores que salieran a predicar hasta que fueran llenos del Espíritu Santo. El único poder que Dios reconoce en la Iglesia es el poder del Espíritu Santo. Sin embargo, el único poder que hoy es reconocido por la mayoría de los creyentes en el mundo es el poder del hombre, de la organización, del concilio. Dios hace su obra por medio del poder del Espíritu Santo, operando a través de hombres llenos de esa unción divina. Pero la mayoría de los líderes de las organizaciones evangélicas intentan hacer la obra por medio del poder y de los recursos humanos, del intelecto y de los grados académicos. La cosecha de la obra hecha por el poder del Espíritu Santo es cosecha espiritual en almas verdaderamente salvadas, regeneradas, santificadas, cuerpos sanados, milagros obrados, plenitud, bautismo, frutos y dones del Espíritu Santo. La cosecha de la obra hecha por medio del poder del hombre es cosecha carnal, humana, madera, heno, hojarasca, buena solo para el fuego. Primera de Corintios 3, 9 al 15. Repetimos, si usted es verdaderamente salvo, a usted se le ha asignado un trabajo, una obra que hacer en el desarrollo y consumación final de la evangelización del mundo. ¿Y qué trabajo está usted haciendo para hacer llegar este evangelio hasta lo último de la tierra y a toda criatura? ¿Podría usted dar una respuesta clara y honesta delante de Dios? ¿Qué trabajo

0: Y si ahora le llegara a usted el momento de presentarse delante del tribunal de Cristo a rendir cuentas a Él, ¿qué le diría usted? Dijo Cristo que el reino de los cielos es como un hombre que yéndose lejos llamó a sus siervos y les entregó sus bienes. A uno dio 5 talentos y a otro 2 y a otro 1 conforme a su capacidad y luego se fue lejos. Y el que había recibido 5 talentos fue y negoció con ellos y ganó otros 5 talentos. Asimismo, el que había recibido 2 ganó también otros 2. Pero el que había recibido 1 fue y cavó en la tierra y escondió el dinero de su señor. Después de mucho tiempo vino el señor de aquellos siervos y arregló cuentas con ellos. Y llegando el que había recibido 5 talentos, trajo otros 5 talentos diciendo, Señor, 5 talentos me entregaste, aquí tienes, he ganado otros 5 talentos sobre ellos. Y su señor le dijo, bien, buen siervo y fiel, sobre poco has sido fiel, sobre mucho te pondré, entra en el gozo de tu señor. Llegando también el que había recibido 2 talentos, dijo, Señor, 2 talentos me entregaste, aquí tienes, he ganado otros 2 talentos sobre ellos. Su señor le dijo, bien, buen siervo y fiel, sobre poco has sido fiel, sobre mucho te pondré, entra en el gozo de tu señor. Pero llegando también el que había recibido 1 talento, dijo, Señor, tuve miedo y fui y escondí tu talento en la tierra. Aquí tienes lo que es tuyo. Respondiendo su señor le dijo, siervo malo y negligente, debías haber dado mi dinero a los banqueros y al venir yo hubiera recibido lo que es mío con los intereses. Quitadle pues el talento y dadlo al que tiene 10 talentos, porque al que tiene le será dado y tendrá más, y al que no tiene, aún lo que tiene le será quitado, y al siervo inútil, echadle en las tinieblas de afuera, allí será el lloro y el crujir de dientes. Hermano, a usted se le ha asignado un trabajo que hacer, y se le han entregado talentos. ¿Qué has hecho del talento que él te dio?
1: ¿Qué tú has hecho del talento que él te dio?
0: Hermano, y de la manera que Cristo le dio prioridad a su tarea para la salvación de tu alma y el alma de todos, así debes darle prioridad a la tarea, al trabajo grande o pequeño que Dios te ha confiado para la salvación de las almas. Amigo, y en este instante puedes ser salvo. Acepta a Cristo como tu maravilloso Salvador. Hermano, si estás enfermo, puedes quedar sano de cualquier enfermedad. Oremos. Oh Dios, te suplico que salves estas almas, que sanes a cada enfermo que está al alcance de nuestra voz y que inspires y ayudes a cada uno de tus hijos a cumplir con su obligación, con su responsabilidad de dar el testimonio de la salvación en bien de otras almas que están perdidas. En el nombre de Jesús, nuestro Señor. Amén.
2: Dios os bendiga.
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2: 2:00.
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4: Muy buenas tardes, amigos queridos. Dios les bendiga, familia bonita de Betel Radio, la voz que inspira, y de tu programa favorito de las tardes, Entre Notas, experiencias que fortalecen tu fe. ¿Cómo están? Muy buena tarde para cada uno de ustedes, que estén teniendo realmente un excelente día. Y si no es así, recuerda que tu día puede cambiar. Solamente falta un toque de la mano de Dios para que tu estado de ánimo, tu día pueda tener un giro. Y quizá no tu día, pero sí tu actitud, tu corazón. Porque recuerda que las situaciones no pueden cambiar nuestra fe, no pueden cambiar nuestro día, no pueden cambiar nuestro amor por Dios. Al contrario, la presencia de Dios cambia por completo nuestra actitud para las situaciones que se presentan en el día a día, en todo lo que vivimos de manera cotidiana. Dios puede tocar esa partecita que de repente te está dificultando ver las cosas, todo obrando para bien. Recuerda, todo obra para bien a los que aman el Señor. Y dicho esto, sí, te doy una cordial bienvenida al programa el día de hoy. Ya estamos jueves 16 de julio. Muy contenta yo de poder conectarme nuevamente contigo como todos los días. Te saluda Mayumi Galindo y te voy a estar acompañando hasta las 3 de la tarde en Entre Notas. Saludos a mis amigos que nos escuchan aquí en Lima capital a través de los 100.1 FM y los 660 AM. A todos aquellos que nos están escuchando a nivel nacional a través de nuestras más de 330 repetidoras, transmitiendo en tiempo real a todo el Perú con Betel Radio, la voz que inspira. Realmente la palabra del Señor inspira nuestras vidas. Saludos para mis amigos en La Oroya, sé que no los menciono mucho, así que saludos para ustedes que nos escuchan en los 90.9 FM. Saludos a mis amigos queridos allá en Huaraz. En Huaraz, estamos llegando a Huaraz a través de los 98.1 FM. ¿Qué tal mis amigos de Huarmey que nos escuchan en los 96.1 FM? A ver, mis amigos de Guayay, que están conectados a la radio a través de los 94.1 FM, Huaynacotas. ¿Cómo están, amigos queridos en Huaynacotas, escuchándonos en los 106.3 FM? A mis amigos en Huancarani, que están conectadísimos a Betel Radio a través de los 92.3 FM. Y por qué no saludar a mis amigos de Huamachuco, que están conectados a través de los 92.5 FM. Mis amigos allá en, a ver, en toda la parte del norte del Perú. Saludos a los que están escuchando la radio en Chiclayo, Piura, Tumbes, Ferreñafe, los que están ahí por diferentes puntos del norte peruano. Saludos a mis amigos en Máncora, estamos llegando a través de los 105.9 FM. Saludos Trujillo, 106.1 FM. Y por supuesto, mis amigos de la selva, Tingo María, Villarrica, La Merced, Chanchamayo, mis amigos de la selva nororiental, nororiente, ¿no? Iquitos, Tarapoto, a todos los que están escuchando la radio en Pucallpa, a ver, Yurimaguas, Ucayali, me dicen por ahí, saludos a todos ustedes, bienvenidos, bienvenidos al programa, saludos a todos. Recuerda que también nos puedes escuchar a través de nuestra página web www.betel.fm a nivel internacional. Así que si me estás escuchando al otro lado del mundo, no estás en Perú claramente, puedes escribirnos también a nuestro número de WhatsApp 947-246-545. 947-246-545. Si estás en el extranjero, puedes añadirle el más 51. Antepones el más 51 y ya, nos mandas tus audios. Dios, queremos saber desde dónde nos están escuchando, hasta dónde llega Betel Radio, porque miren, realmente nuestra capacidad humana no alcanza a entender la magnitud y la capacidad que tiene Betel Radio para difundir la palabra del Señor a todo el globo terráqueo. Así que esto es confiar en Dios y tener fe de que la palabra va a seguir llegando hasta los confines de la tierra. ¿Qué te parece si escuchamos un buen tema musical para iniciar el programa mientras tú ya nos mandas a ver de qué vamos a hablar el día de hoy? ¿Cuál será el tema del día de hoy? A ver, me encanta saber, voy a decir una palabra y con eso creo que ya puedes ir mandando la idea que tienes del tema del día. Aquello que es gratuito, no se paga por esto, no se paga para nada, es gratuito. Creo que con eso ya lo dije todo, es gratuito. ¿Qué es gratuito en este mundo, amigos? A ver, ¿qué es lo que no se paga en este mundo? 2:06 PM, empieza a escribirme ya mientras escuchamos a Jaime Muriel con el tema musical Grandes son tus maravillas. 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

0: Hoy tengo algo nuevo que contar.
1: 2:09 de la tarde, grandes son tus maravillas. Y si lo vas a cantar, cántalo con mucha confianza y cántalo con esa seguridad de que grandes son las maravillas de Dios y cuán grandes sus maravillas, que pues siempre lo podemos ver en nuestras vidas y en el mundo entero, ¿eh? En cada situación, en cada cosa que podemos vivir, vemos las grandes maravillas de Dios. Aún en lo más pequeño, las maravillas de Dios no solo se ven en las cosas tan gigantes, sino en las cosas más sencillas, en esa paz que sientes, aunque tu mundo se esté viniendo abajo, aunque tengas mil problemas y sientes una paz que no puedes explicar, no puedes entender. Exacto, a veces pasa que la vida está así, como que vienen torbellinos y cuánto viento recio, pero tu corazón está en paz. Así como Jesús dormía mientras había una tormenta y Pedro estaba, auxilio, Señor, ayúdame. Pero Jesús estaba en paz, descansando. Eso quiere decir que podemos tener paz en la tormenta. Si me preguntan cuál ha sido para mí, a ver, por ahí ya estaba mandando. A ver, ¿qué es gratuito, amigos, en esta vida? ¿Qué es gratuito? Me escriben por aquí. A ver, gratuito Mayu dice por aquí, el regalo dice, ay, hoy día están, Dios mío, están súper activos, no sé, al 100% están respondiendo la pregunta. Buenas tardes, hermana Mayumi, el regalo que no se tiene precio, dice, bueno, ya me ha respondido por dos, es la vida. La vida es gratuita. El regalo es gratuito, la vida es gratuita. Saludos, Giovanita, desde San Juan de Miraflores. 2:11 de la tarde, tenemos audios. A ver, escuchemos. Hola, bendiciones.
2: Dios le bendiga, hermana Mayumi.
1: Hola.
2: La respuesta de la pregunta, ajá, es la salvación, porque la salvación no se paga.
1: Encanta.
2: Es gratuito.
1: La salvación no se paga.
2: La voz que inspira.
1: En realidad nuestra salvación tiene un precio, pero un precio tan alto que no podríamos pagar. ¿Cuál es el precio? La vida de Cristo, la vida misma, la sangre de Cristo que fue derramada por nosotros, que tiene un valor incalculable. Y es gratuito porque no has tenido que pagar ni un centavo, ni 10 centavos has tenido que pagar por tu salvación. A ver, dice por aquí, Jocelyn, es gratuito el aire, ¿sí? No se paga por el aire, es cierto. 2:11, más audios. Hola, bendiciones.
3: Hola, hermana Mayumi.
1: Hola,
3: Mayito.
1: ¿Cómo estás?
3: El regalo que no tiene precio es el amor de Dios. ¿Por quién nos transmite su amor? Por su misericordia.
1: ¡Qué bueno!
3: Mientras nosotros oramos. Vete radio, la voz que inspira.
1: Muy bien, claro que sí, el amor de Dios es gratuito. Y Diana dice, la oración es gratuita, Mayu, no tengo que pagar para orar. Saludos para Angélica, ¿cómo estás, Angélica? A ver, más respuestas, 2:12. ¿Qué es gratuito? ¿Qué es lo que, no sé, se obtiene sin ningún precio? A ver, vamos. Hola, Dios te bendiga. A ver. Hola.
4: Chiclayo.
1: Chiclayo, Natancito.
4: Respondiendo al tema, yo pienso que el tema de hoy es lo que no se paga es la vida.
1: Ya.
4: Y el aire que respiramos.
1: Ajá.
4: Que nos ha dado Dios.
1: Ajá, muy bien.
4: Y nos ama. Dios le bendiga. Vete el radio, la voz que inspira.
1: Muy bien, Natán. Lo que no se paga es el aire y el amor de Dios. Claro, el aire que respiramos, no pagamos por el aire. Bendiciones, hermana. Les saluda Jorge Villegas en sintonía desde Loreto, Nauta. Saludos hasta Loreto, querida tierra loretana. Mayu dice, ¿qué es gratuito? Pues el sol. Porque el sol sale para todos. Ay, me encanta, buena. El sol sale para todos. Dice la Biblia que el sol sale para buenos y malos. No hay que pagar por el sol. Sin embargo, la exposición al sol nos ayuda a obtener vitamina D, ¿no? La vitamina D es tan necesaria para nuestro cuerpo. 2:13, más audios. Hello, buenas tardes, Dios les bendiga.
5: Buenas tardes.
1: Hola, querida.
5: BT Radio.
1: La voz que inspira.
5: ¿Aló? Yo soy Ximena, nací en la selva, pero me pasé a Ica. Ahora estoy acá escuchando, encontré el radio y pum, pusimos todos los números que faltaban.
1: Ajá.
5: Y encontramos a
3: a ustedes Radio Betel.
1: Oh, qué bueno.
3: Todos los días de hoy para adelante, de ese día para adelante, escuchamos Radio Betel.
1: Bienvenidos.
3: Y a lo que no se paga es a Dios, lo que no a nadie le paga. Soy Ximena, tengo 7 años, mi cumpleaños es de 10 días.
1: Ximenita.
3: Va a cumplir 8.
1: 8 años, muy bien. Gracias por escribirnos, Ximenita. Ximenita, vamos a estar cantándote de aquí a 10 días, cantando tu cumpleaños. Lo que no se paga, no, a Dios no le puedes pagar. ¿Cómo le pagaríamos a Dios? No, hay una alabanza que dice, que pagaré al Señor, que pagaré al Señor por las bendiciones que me da. Ya está ahí. A ver, ¿quién más se sabe la alabanza? Puede continuarla. Buenas tardes, hermana Mayumi, sintonizando Betel Radio desde Oxapampa. Mi nombre es Martín Alonso. Saludos, Martín. Gracias por escucharnos. Saludos a mis amigos en Oxapampa. Estamos en sintonía de Betel Radio desde Usquil en los 98.1 FM. Por aquí me escriben, buenas tardes, entre notas. Hola, Mayumi. ¿Qué tal, Nicole? ¿Cómo estás? Pienso que el aire y la vida son gratuitas. Sí, claro, la vida es gratuita y el aire también, nos pagamos por el aire, ¿no? William nos manda un audio, un video por aquí. 2:15 de la tarde. A ver, rapidito, más audios. Me dicen por ahí está. Aquí estamos rayando con los audios. Hola, hola, bendiciones.
6: Gratuitamente es la vida eterna, porque cada día nuestro Señor nos da la fuerza para seguir adelante. Muy nos bien. Da el aire, Él es el agua y la vida. Pues es gratuitamente, ¿no? Cada día nuestro Señor nos da la vida, porque no pagamos nada, porque gracias a Él, día a día sigamos adelante, pues por el amor que nos da, por el amor que mandó a su Hijo unigénito, ¿no? Para darnos vida eterna. Es el que no se compra con nada, es gratuitamente solamente.
1: Muy bien, y de eso estamos hablando el día de hoy, de aquello que, no, que es gratuito. Hola, hermana Mayumi, soy de Huánuco, mi nombre es Flor, mi respuesta es la salvación. Y la oración no se paga. Betel Radio, la voz que inspira. Muchas bendiciones. La salvación no se paga, dice por aquí. Perfecto. Dios te bendiga, Mayumi. Soy de Chiclayo. La gracia es un regalo gratuito. Mi nombre es Luis Farro Silva. Quiero mandar saludos para mis hermanos en Cristo en el penal de Pisi, en el centro penitenciario de Pisi, que están haciendo la obra de Cristo, porque allá el Señor me libertó. Y quiero mandar un saludo muy especial para mi padre, dice, espiritual, encargado de la obra, May Flover Bravo, y mi hermano Alex Carrasco, en, dice, aquí en donde estamos escuchando Betel Radio. Saludos para todos ustedes, que Dios les bendiga siempre. 2:16 de la tarde. Bueno, amigos, el tema del día, y justamente es algo gratuito. El tema es, un regalo de corazón vale por mil. Si me preguntan cuál ha sido el regalo más significativo que he recibido, diría mi familia y mis amigos. Nosotros no hemos pagado por nacer en una familia, en la familia que hemos nacido, valga la redundancia. Y tampoco por los amigos. Son un regalo gratuito que viene de parte de Dios. A veces pensamos que los mejores regalos son los que vienen envueltos y tienen un gran valor económico. No sé, pues que cuesten $200, $1,000. De repente alguien te regala una casa, ¿no? Y realmente tiene un valor muy grande. Pero con el tiempo uno descubre que no es la casa, lo material, lo que vale realmente, sino quienes conforman un hogar. ¿Quién es tu familia? ¿Quiénes viven en esa casa? Son la familia. Eso es lo más valioso. Y mi familia ha sido un apoyo constante en cada etapa de mi vida. Y en los momentos de alegría, pues han estado conmigo celebrando y hemos estado juntos en los momentos difíciles. Pero hay personas que Dios me ha enviado como regalos especiales. Y a ellos puedo llamarles mis amigos. Qué bueno y qué bonito es que alguien diga, ella es mi amiga. Él es mi amigo. Y yo puedo decir con seguridad que Dios me ha dado de los tesoros más invaluables a quienes puedo considerar y llamarlos amigos. Porque incluso Jesucristo dijo, ¿no? Ellos son mis amigos. Jesús de Lázaro decía, Él es mi amigo. Qué bueno que Jesús diga de ti, Él es mi amigo. Es una persona, es íntimo, ¿no? Con quien hay una relación tan cercana. Qué bueno saber que a través de ellos recibimos amor, paz, compañía. Es un regalo que permanece para siempre y esa persona que es como un regalo que permanece para siempre y está en los momentos más importantes, es Jesucristo. Para mí, el mejor amigo de todos es Cristo, aquel que está conmigo en cada momento del día. Y yo tengo una pregunta para ti, aparte de que me cuentes qué es lo que no qué regalo es o qué es gratuito, ¿no? Algo grande que no tiene precio. Ay, ya me confundí con la pregunta. Pero la pregunta para ustedes, ¿cuál ha sido el regalo más significativo que has recibido? Aquello que no te ha costado de repente. A ver, ¿cuál ha sido ese regalo importantísimo? 2:19 de la tarde. ¿Qué te parece si mientras tú me vas enviando tus audios, yo quiero disfrutar con ustedes un hermoso tema musical? Quiero decirte, amigo, Cristo te ama.

0: 7 minutos. Un regalo de corazón vale por mil. Porque, a ver, ¿cómo te sientes cuando alguien te dice, oye, tengo un regalo para ti? Tengo un regalo muy especial para ti. Cuando ves el regalo, tiene un envoltorio hermosísimo. O sea, desde el moño, la caja, el papel de regalo, una caja grande o quizá una bolsa de regalo, y la bolsa es hermosa y tú, ¡ay, gracias! Dígame, ¿a quién no le gusta el regalo? No me diga que no le gusta. A todos nos gustan los regalos, ¿sí o no? Más si son de sorpresa, como que un día normal alguien viene y te dice, tengo un regalo para ti. ¿Cómo te quedarías? ¿Es un regalo para mí? ¿Qué es? ¿Qué es? No sé, ¿será un viaje a Hawái? No, ya quisiéramos, ¿no? ¿Un viaje a Suiza? No, a veces viene algo mucho más grande que eso. Y la pregunta que tengo para ti justamente es acerca de esto. ¿Cuál ha sido el regalo más significativo que has recibido? Y por aquí tengo un mensaje que me ha encantado muchísimo y sé que todos ustedes han recibido regalos significativos y quiero que lo puedas compartir conmigo en esta tarde. Dianita Montalvo, te saludo, Dianita, nuevamente. Nos dice, el regalo que Dios me dio es mi hijo. Lo que sentí y siento cuando estoy sola es sentir el abrazo del Señor. Mi hijito me habla y me dice, mamá, voy a ser tu ayuda siempre. Y sé que Dios siempre será el que llena mi corazón, pero mi hijo es un regalo de Dios que no tiene precio. Un regalo muy significativo. ¡Qué bonito! El regalo que no cuesta nada sería el amanecer, nos escribe Oscar. El despertarse o ver los hermosos paisajes. Fuerte abrazo y bendición a la producción de Entre Notas. Gracias. Imagínate despertar un día con una vista espectacular. Estás en plena naturaleza y en una chocita, en una cabaña, con una ventana gigante que da hacia lo profundo de la naturaleza, ríos, y tú estás descansando y escuchas este sonido. ¿Cómo te sentirías? Y el viaje no te ha costado nada, porque ha sido un regalo, y estás siendo atendido. La comida te llega ahí y lo único que tienes que hacer es descansar y disfrutar. ¡Qué gran regalo! Por favor, yo quiero ese regalo. 2:29 p.m. Tenemos un audio, a ver, rapidito, antes de irme a la pausa. Hola, hola, Dios te bendiga.
1: Dios le bendiga.
0: ¿Cómo estás? Dios te bendiga.
1: El mejor regalo que Dios me ha dado es dos hijos maravillosos.
0: Wow.
1: Y una hermosa esposa que ella me dio.
0: Qué bonito.
1: Es Luis y mis dos pequeños. Perejita, que está aquí cada día creciendo más y más bajo la bendición y supervisión de nuestro Dios.
0: Qué bueno.
1: Dios lo bendiga.
0: Dios te bendiga mucho.
1: Saludos.
0: Realmente la familia es un regalo muy grande y hermoso de parte de Dios. 2:30 p.m. Vámonos a una brevísima pausa, pero volvemos con mucho más aquí en tu programa favorito de las tardes, Entre Notas.
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0: 2:31 p.m. 2:31. Muy bien, seguimos recibiendo audios. Hoy estamos hablando sobre esos regalos tan significativos que han sido realmente lo más valioso que hemos recibido en la vida. 2:32, cuéntame, ¿cuál ha sido el regalo que has recibido y tiene un valor muy grande para ti? A ver, vamos a seguir escuchando a nuestros queridos amigos de Entre Notas. Hola, Dios te bendiga.
4: Dios le bendiga, hermana Mayumi.
0: ¿Cómo estás? Dios te bendiga.
4: Lo gratuito en la vida es el amor de Dios. El amor es inigualable y es gratuito.
0: Así es.
4: Saludos desde aquí, en la iglesia de Caraballo, de la zona 140. Y para
0: Caraballo
4: mi esposa,
0: presente.
4: Y de Liberato, mis hijitas, Brigitte, Maricielo y Jeremy, mi esposa Aide.
0: Oh, qué bonito.
4: Dios le bendiga.
0: Dios te bendiga.
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0: Dios te bendiga mucho. Saludos a tus pequeños, a Jeremy, a tu esposita querida. El amor de Dios no tiene precio. Lo hemos recibido de manera gratuita. ¿Qué es lo único que tenemos que hacer? Es abrirle el corazón a Dios y decirle, Señor, yo quiero que tú entres a mi vida. Saca todo lo que no está bien, lo que estorba, lo que estorba dentro de mí e ingresa a mi corazón. Perdóname por todos mis pecados. Es lo único que tenemos que hacer, exponerle nuestra situación y permitirle a Dios que ingrese. Es lo más maravilloso que nos pueda pasar. 2:33 más audios. Bendiciones. Buenas tardes.
5: Dios le bendiga.
0: Hola.
5: Mi nombre,
0: mi querida Noemí.
5: Escucha de Chepén. Uh-huh. El regalo más grande y guatito es el amor de Dios.
0: Claro.
5: Porque la paga del pecado es muerte. A la dádiva de Dios es vida eterna.
0: En Cristo
5: Romanos
0: Jesús.
5: 6:23.
0: Saludos para tu mamita, para toda tu familia, Noemí. Los queremos un montón. ¿Eh? No pudo decirlo de la mejor manera, Noemí. 2:33, tenemos más audios. Bendiciones, buenas tardes.
6: Hola, Mayumi.
0: Hola, ¿cómo
6: lo
0: estás?
6: Que es gratuito para todos nosotros. Es el oxígeno que respiramos todos los
0: claro,
6: días por el amor de Dios.
0: Por supuesto, el oxígeno. Sin oxígeno ya no estaría, ya estaríamos acá, no estaría hablando, ¿no? Claro, queríamos sin oxígeno, amigos. El oxígeno es gratuito, así que démosle gracias a Dios todos los días por el oxígeno y el agua. Sin agua, uno puede morir, a ver, ¿cómo podemos sobrevivir más tiempo? ¿Sin comida o sin agua? ¿Qué dicen ustedes? Sin comer puedes sobrevivir más días, pero sin agua, porque tu cuerpo empieza a deshidratarse. Bueno, lo que nos hace más falta en la vida es el agua, sinceramente.
7: Sí.
0: Full sintonía desde Paita. Saludos a mis padres Dora y Ángel y a mis hermanos Tania y Josué. Dios les bendiga. Saludos para ustedes, mis amigos de Paita. Hola, Mayu, dice. A ver, hermana Mayu, ¿quién canta la alabanza? Mi amigo Cristo te ama. Ah, ya, es un medley de coritos de Betel musicales. Si deseas escucharlo, puedes ingresar a nuestra página web www.betel.fm y te vas a la sección de música y ahí vas a poder escuchar la música y las alabanzas que salen en Betel Radio las 24 horas del día. Saludos para ti y espero que estén disfrutando de las hermosas alabanzas que tenemos para ustedes. Saludos, hermana Mayumi, soy de Pampas, mi nombre es Alexander, en sintonía siempre de Betel Radio, la voz que inspira y su programa Entre Notas. Saludos para mi hermana Wendy, el regalo que Dios me dio es conocer su palabra y vaya qué regalo más hermoso de conocer su palabra. No dejen de leer la Biblia siempre y de escudriñar porque ahí hay palabras de vida eterna. Hola, buenas tardes, hermanita Mayumi. Soy Martín de Santa Catalina. El mejor regalo que Dios me da todos los días es despertar con vida y haber conocido Betel Radio y por la compañía de usted, hermana Mayumi, a través de Betel, de Entre Notas y Betel Radio, la voz que inspira. Muchas gracias. Así es, despertarse cada día es un regalo tan grande. Marcos desde Comas, saludos. Dice, sin agua no podemos sobrevivir, Mayu. Es tan cierto. 2:36, saludos desde Paita, Piura, para mi conductora favorita de todas las tardes, Entre Notas. Gracias. Y envía un saludo, por favor, a mi mamita Socorro Arenas, que no se duerma. A ver, Socorrito, despierta, por favor, despierta. O te vamos a poner la canción, hay una alabanza de no recuerdo bien el nombre, a ver, despierta, pronto llegará el momento, de René González, el arrebatamiento, ¿no? Mi mejor regalo es la gracia de Dios. ¿Qué es la gracia? Es recibir algo sin merecerlo. A ver, por favor, despierten por ahí los que estén durmiendo. en el trabajo o en casita a despertar. Saludos, mi Mayito bella y hermosa. Te saluda Anabel. Anabel, querida, gracias. Un abrazo fuerte para ti. Bendiciones. Saludos para José Yucra, nuestro fiel oyente. Saludos, José, gracias por escucharnos. Más mensajes. Dice, sí, Mayu, sin el yaku morimos. Yaku en quechua es agua, pues, ¿no? Yaku en quechua es agua. A ver, más mensajes por aquí. Hola, buenas tardes, Mayu. Marita Vázquez, ¿qué tal, Marita? Un saludo especial para ti. Filipenses, me dice por aquí. A ver, tengo más mensajes. Hola Mayu, soy Caleb de Piura, Filipenses 4:13, todo lo puedo en Cristo que me fortalece. Muy bien, 2:37, ¿qué les parece si escuchamos este hermoso tema musical? Despierta, de René González, porque Cristo, amigos, está a la puerta. En cualquier momento sonará la trompeta y nos iremos con el Señor. 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
1: 2:41, ya sabes, pronto viene Cristo a la tierra y nos iremos con Él. Así que a estar preparados, dice la palabra del Señor, estar preparados y listos. Así como tienes que tener tu mochila de emergencias ante cualquier situación, ante cualquier terremoto, temblor, de la misma forma tienes que estar listo y preparado cuando suene la trompeta. Y tengamos que partir con el Señor. ¡Oh, qué glorioso será ese día! Realmente que sí. 2:42. Tengo más mensajes. Buenas tardes, señorita Mayumi. Me escribe Robert de Pueblo Libre, nuestro buen amigo Robert, almorzando su rico pescadito frito con una gaseosita helada, ya que el sol ha regresado y está muy fuerte. Con respecto al tema, ¿qué es lo que no se paga? Pues todas esas hermosas vistas del horizonte del mar, los atardeceres y el placer de ver el agua turquesa del mar y el ocaso. ¡Uf! ¡Qué hermoso es el mar! Dice. Cuídate mucho, Mayumi, que tengas un excelente día. Igual para ti, Robert. Realmente Dios es un artista. Es de los mejores artistas, si no, fíjense nada más los atardeceres que pinta el mar. Me dicen si tenemos más audios. 2:43 de la tarde. Estás escuchando Entre Notas. A ver, por aquí me escribe Isabelita. Hermana, mi saludo. Por favor, he mandado mi audio. Me dice, hola, hola, bendiciones. Dios te bendiga.
2: Bendecido día.
1: Hola,
2: la verdad que Dios es tan bueno que las cosas que nos da gratuitamente. Por su misericordia merecida, la verdad es que nos sorprende siempre. A mí me ha dado tantas cosas, me ha regalado tantas cosas sin pedir nada a cambio, que a veces ya en las oraciones no le pido nada. Pero lo más lindo que me han regalado en mi cumpleaños, que yo en ese momento tanto lo necesitaba, es la pareja de mi tía me regaló una Biblia. Ya tengo con esa Biblia más de 5 años, lo llevo en mi carro de trabajo y también lo llevo al culto.
1: Claro.
2: Bendecido día para todos.
1: Saludos. No, wow, recibir una Biblia es creo de los regalos más hermosos, ¿eh? Y más valorados. Que alguien te regale una Biblia es porque te estima muchísimo. Dios les bendiga. Dios te bendiga, hermana Mayumi. Mi saludo desde el Callao, Ventanilla. Estoy en mi trabajo escuchando el programa. Mis mejores regalos que Dios me ha dado: la salvación de mi alma, mi familia, mi matrimonio y mis hijos. ¡Wow! Realmente hay que estar tan agradecidos con Dios y hay que valorar todo lo que Dios nos da. Saludos para ustedes. 2:44, tenemos audios. A ver, hola, hola, Dios te bendiga.
3: Hola, hermanita.
1: ¿Qué tal?
3: Lo más lindo que me ha podido pasar acá es el día que yo me bauticé.
1: ¡Wow!
3: El día que yo creí en Dios, estoy al lado de Él. Y la alegría de tener a mis 4 hijos, aunque bueno, uno ya se me fue. Pero mis 3 hijos son mi alegría, son mi adoración. Y por eso doy gracias a Dios, por la vida que me da y por todo lo bueno que me da. Bueno, lo bueno y lo mal, Señor. Gracias.
1: Muchas gracias. 2:45. A ver, tenemos unos audios más porque ya estamos avanzando con la hora. 2:45. Dios te bendiga.
4: Hola, Mayumi. Buenas tardes. Dios lo bendiga.
5: Y
4: yo le agradezco a Dios por la hermosa familia que me ha dado. Sí, es papá, mis mamás, mis hermanos, a toda mi familia. Sí, y la salvación, la oración tiene poder.
1: Claro que sí.
4: De este radio, la

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1: Muchas gracias. Gracias por tus audios. Muy bien, son 2:45. 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
1: Cuando pensamos en un regalo especial, quizás recordamos algo que nos hizo sonreír tanto o que llegó en un momento muy importante. Pero ¿alguna vez te has preguntado cuál es el regalo que nunca pierde su valor? La Biblia nos enseña que el regalo más grande no fue envuelto con papel de colores, sino con el amor de Dios. El tan grande amor de Dios. Él entregó a su Hijo Jesucristo, un regalo perfecto que nadie podía comprar ni merecer. Éramos inmerecedores, amigos, de toda gracia y del amor de Dios por nuestra naturaleza pecaminosa. Pero Jesús vino para perdonarnos, levantarnos cuando estamos de repente afligidos y darnos nueva esperanza. Ese regalo sigue transformando vidas hasta el día de hoy, porque no te imaginas el gran amor que Jesús tuvo para decir: Padre, yo voy, yo me ofrezco para esta misión, que era padecer, sufrir y morir en la cruz del Calvario, para que hoy podamos tener la oportunidad de salvarnos, la oportunidad de ser redimidos. Muchas veces buscamos regalos que llenen nuestras manos, que sean cosas materiales, pero hoy Dios quiere darnos un regalo que llene el alma, que pueda satisfacer el alma. Y no me refiero al dinero ni a lo material, porque esto se desgasta, sino el amor de Cristo que permanece para siempre. Y cuando recibimos ese regalo por fe, porque ese regalo lo recibimos solamente creyendo, encontramos la paz en medio de las dificultades, la alegría en medio de las tristezas y la esperanza frente a todo lo que podamos vivir. Juan 3:16 nos repite la palabra del Señor: porque de tal manera amó Dios al mundo que ha dado a su Hijo unigénito, para que todo aquel que en Él cree no se pierda, mas tenga vida eterna. Y es que el amor de Jesucristo es tan grande. Escuchemos este hermoso tema musical de Andrea Martínez, El amor de Jesucristo.

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1: Muy bien, amigos, estamos llegando a la parte final de Entre Notas. Son 2:54 de la tarde. Quiero agradecerles por su fiel sintonía. Gracias por su colaboración también. Sí. 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A continuación viene la doctora Jessica Moreno con el programa Hablemos de Salud. Ha sido un gusto y un placer poder compartir con ustedes. Que tengan un excelente tarde. Bendiciones.
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0: 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Porque Jehová de los ejércitos lo ha determinado. ¿Y quién lo impedirá? Y su mano extendida, ¿quién la hará retroceder?
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0: En Betel Radio, esta es la hora exacta.
2: 3:00.
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3: Cansancio constante, cambios de ánimo o pérdida de masa muscular, muchos hombres creen que estos síntomas son simplemente por la edad, pero podrían estar relacionados con la famosa andropausia. Hoy conoceremos cuándo es normal envejecer y cuándo es momento de consultar con el especialista. Te damos la bienvenida a Hablemos de Salud. Te saluda la doctora Jessica Moreno y saludamos a todos quienes nos están oyendo a través de Betel Radio, acá en Lima, en los 100.1 FM, y también para quienes están conectados a través de las redes sociales de Betel Radio, tanto Facebook como YouTube. También saludamos a todos quienes nos ven a través del canal 25 de Betel Televisión. Un saludo muy afectuoso para todos ustedes y a quienes nos están oyendo a través de todas nuestras retransmisoras instaladas en el interior de nuestro país, en la costa, en la sierra, en la selva, en el norte, centro y sur de nuestro territorio peruano. También hacerles recordar que tenemos nosotros nuestra página web, que es de Betel Radio, www.betel.fm. Hoy día la temperatura en Lima, tenemos una temperatura de 23 grados centígrados, ha estado templadito, no hacía mucho calor. Sin embargo, tenemos la temperatura del lugar de La Peca, que queda en Bagua. Saludamos a ellos cordialmente y ellos están con una temperatura de 31 grados centígrados. Así que un rico calorcito por esa zona, a tomar rico los refrescos naturales también, como el agua de coco. ¿Qué más tenemos por allá? Tenemos la guajina, ¿no? El camu camu, ricas bebidas antioxidantes y algunas también como la, como este, el camu camu, como la vitamina C, que son muy importantes para nosotros, ¿no? Así que, bueno, hoy día el tema, como le hemos estado comunicando, es la andropausia. ¿Qué tanto nosotros conocemos de la andropausia? ¿Será similar al cuadro de la menopausia? ¿Será un equivalente a lo que pasa en las mujeres? Bueno, hoy día lo sabremos y para eso te vamos a invitar para que puedas hacer tus consultas a las líneas telefónicas, que es el 01-613-1701, o nos puedes escribir al WhatsApp, que es el 947-246-545. Líneas telefónicas, una vez más, el 01-613-1701 y el WhatsApp, el 947-246-545. Y para comenzar ya con el tema, vamos con el dato de hoy.
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3: ¿Sabías que a diferencia de la menopausia en la mujer, la disminución de testosterona en el hombre suele ser gradual y no todos desarrollan síntomas? Por eso es importante no asumir que cualquier cambio es parte del envejecimiento y buscar una evaluación médica cuando aparecen molestias persistentes. Muy bien, estamos justamente también invitarles a todos ustedes para que puedan entrar y escribirnos al canal de difusión del WhatsApp. Tú puedes ingresar al 947-246-545 y pedir el enlace para que te puedas enterar también de todas las novedades, actualidades de Betel Radio. Ahí te vas a enterar de toda la programación también y algunas preguntas que se te va a poder realizar y tú las puedas responder. Muy bien, el tema de la andropausia, si bien es cierto, nos nosotros hemos escuchado en distintos momentos. Oye, se parece que tú estás andropáusico, le dicen, ¿no? O a las mujeres nos dicen si estamos un poco renegonas, si de repente estamos un poco de mal humor, pues nos empiezan a decir, estás menopáusica, ¿no? Ya como que nos han etiquetado que estar de mal humor tiene que ver con las hormonas, cuando no necesariamente es así. Si bien es cierto, la andropausia también es un término en el cual se le ha relacionado, al igual que a las mujeres, con la menopausia, con esta caída de las hormonas, en el caso de las mujeres, pues de los estrógenos, ¿no? Que empiezan a ir cayendo, y primero pasamos por la perimenopausia y después ya hacemos la menopausia. ¿Cómo será en el varón? Tal vez tú tienes un familiar que está oscilando entre los 40 años en adelante. Puede ser tu papá, puede ser tu esposo, puede ser tu hermano, o quién sabe, el jefe del trabajo, el compañero de trabajo, el compañero de los estudios. Y por ahí pudiera estar tal vez cursando con este cuadro de la disminución también de las hormonas, en este caso es de la testosterona. Entonces, tú puedes hacer tus preguntas, tal vez hay síntomas que uno dice, oye, ¿son similares a lo que la mujer pasa? La mujer usualmente pasamos de bochornos, ¿no? De repente estamos en un momento de mucho frío, o un invierno ahí crudo, y empezamos a sentir bochorno, y nosotros somos ahí definitivamente las únicas calurosas, y estamos sacándonos de repente la chompa, no queremos que la pareja duerma a nuestro costado, porque mucho calor, mucho sofoco, pero eso le estará pasando también al varón, ¿no? Vamos a ver. Muy bien, para este tema, ya doctora, mucho preámbulo, por favor, de frente al grano, vamos con la andropausia, que yo quiero saber si mi esposo está pasando eso, o si mi hermano está pasando eso, o si todo lo que mi jefe está, le estamos viendo, puede ser con la andropausia tal vez, ¿no? ¿Quién sabe? Muy bien, para este tema nos está acompañando el doctor Néstor Áviles. Él es urólogo y trabaja en el Hospital Hipólito Unanue, pero también él es jefe del Departamento de Urología del Hospital Hipólito Unanue y también trabaja en la Clínica Javier Prado y tiene una serie de... En su currículum, cuando yo he visto que es larguísimo, que después le vamos a ir explicando, pero él nos va a explicar justamente de qué se trata el tema de la andropausia. Muchísimas gracias, doctor Néstor. Bienvenido al programa.
4: Una vez más, muchísimas gracias. Definitivamente vamos a dar algunos conceptos de un tema que definitivamente, como bien dijo, es bien controversial, está mal definido, hay muchas dudas y veo que hay mucho error. Entonces, es bueno aclararlo.
3: Muy bien, para comenzar, dicen, muchas personas relacionan la andropausia, que es lo mismo como le catalogamos a la menopausia en la mujer. ¿Esto es cierto?
4: No, y justamente por ahí partimos. Es un error. La menopausia en la mujer es el cese de la función reproductiva. En el hombre no hay ese cese de función reproductiva. ¿Qué significa? Un hombre puede tener 50, 60, 70, 80 años y puede seguir teniendo hijos, sí. Lo que pasa es que hay una disminución de testosterona, pero nunca llega a cero. Perfecto. Y eso se llama andropenia. Y por eso es que no hay andropausia, andropenia. Entonces, que tiene muchos nombres, disminución tardía de los andrógenos, o sea, tiene muchos nombres, pero en general... Corto, andropenia, listo.
3: Muy bien, entonces ellos sí se pueden reproducir todavía. Las mujeres ya nos cancelaron ya. Con la menopausia los varones todavía pueden reproducirse. Interesante, ¿no? Interesante. Claro. En su práctica, ¿usted ha visto de repente padres a los 80, 85 años?
4: Sí. Como bien dijo usted, yo trabajo en un hospital general, pero también trabajo en clínicas, como la Clínica de Prado. Y obviamente depende dos cosas primordiales. ¿Cómo está el hombre a esa edad mayor? Yo he tenido pacientes de 50 años que están ya achacosos, viejitos. Me acuerdo que inclusive lo traen entre dos hijos y son mucho menor que yo. Uy, me quedo sorprendido, ¿no? O sea, ¿por qué? ¿Cómo lleva la vida? Años. Y he tenido gente de 70, 80 años, deportistas, muy bien, como estaba todo plantado. Entonces... depende de cómo lleva la vida. Uh-huh. Entonces, me acuerdo de un señor que tenía 75 años, que era su primer episodio de no erección. Ojo, no infusión eréctil, no erección. Pero él era natador, hacía natación frecuentemente, hacía tenis, entonces muy deportista. Y recién había sido su primer episodio de, ojo, no iba a difusión eréctil, no erección. Y lo evaluamos. Pero también he tenido gente muy joven y con problemas. Entonces, ¿qué está comiendo usted? ¿Está comiendo comida chatarra? ¿Está comiendo hasta hamburguesa, hasta mayonesa, su grosso? Qué rico, pero pasa la factura. ¿Está haciendo deportes? No. Acá en Perú, lamentablemente, deporte es fulbito. Y como ya tengo ya 50 años, cada vez que me acuerdo, campeonato. Cuidado. Yo hago, cuando hablo de deporte, hago de ejercicio regular. Y eso, cuando tengo gente que viene con disfunción eréctil, yo le digo, a partir de ahora usted va a hacer ejercicio regular. ¿Qué es eso, doctor? Lunes, martes, miércoles, jueves, usted ve el día, pero me hace todos los días un horario. Ya, lunes, miércoles, viernes, digo, lunes, pero eso a partir de ahora de por vida.
3: Ajá.
4: Con eso me aseguro que la persona esté sana, fuerte, entonces, y con eso responde mejor a cualquier terapia. Perfecto. De lo contrario, es un problema.
3: Muchos de repente no saben qué significa disfunción eréctil. Ah. A ver, van a decir, ¿qué cosa es? ¿Con qué se come eso?
4: Sí. Después de los 40 años, la testosterona baja más o menos 1% por año.
3: Ajá.
4: La testosterona es la hormona masculina que ve con el deseo sexual. Si va bajando, entonces va bajando de pronto el deseo sexual.
3: A partir de los 40, los varones empieza a ir bajando.
4: Cada año es 1% menos, así sucesivamente. Va bajando, bajando.
3: Escuchen
4: lentamente.
3: Escuchen todos los de 40, por favor. Check.
4: Pero cuidado, el que hace deporte puede mantener la testosterona un poco elevada. A diferencia, hace que este retraso sea más lento. El que no lo hace es mucho más acelerado. Si yo soy obeso, el paciente obeso, la testosterona pasa un proceso llamado aromatización, o sea, uh-huh, que pasa a ser estrógenos. Por lo tanto, ya empieza a tener otro problema, que no solamente es que todo, sino que aumenta los estrógenos y ya tiene más problemas de disfunción eréctil. Entonces, mire cómo se va sumando. O sea, son varios factores que en el tiempo se van sumando. Y disfunción eréctil lo catalogamos como aquel paciente que tiene, uno, o no se erecta, ajá, o se erecta pero no lo puede mantener. Y estamos hablando de manera crónica o periódica en el tiempo.
3: Muy bien.
4: ¿Por qué? Porque he tenido pacientes, como este caso que le mencioné, doctor, ha sido mi primer episodio. Eso no es disfunción eréctil, no es un hecho, uh-huh, recurrente, crónico, que no, es un hecho que anecdótico. Y puede pasar, y también pasa en jóvenes.
3: A cualquiera.
4: Yo he tenido pacientes jóvenes, 20 y tantos años, doctor, estaba con mi enamorada y me pasó esto. Entonces, ah, es disfunción eréctil, está preocupado. No, eso no es disfunción eréctil, eso es un hecho anecdótico. Que tenía
3: ¿incluso
4: trabajo.
3: ¿Incluso puede estar mediado por el estrés?
4: Sí, justamente lo quería decir. El estrés es un factor muy importante esto. ¿Por qué? Porque el estrés libera adrenalina y la adrenalina va en contra de la erección.
3: Ahí está, perfecto. Muy bien, entonces vamos ahora justamente con este tema. Usted nos está diciendo de que a partir de los 40 empieza a disminuir.
4: La testosterona.
3: La testosterona. ¿Y qué síntomas pueden empezar a presentar estos varones?
4: Ya, si yo empiezo a bajar la testosterona, ¿qué empieza? Uno, baja el libido, o sea, uh-huh, el deseo sexual.
3: El deseo.
4: Esto puede llevar a disfunción eréctil. De pronto estás notando que ya no es lo mismo que antes. ¿Eh? Tercero, baja el estado de ánimo. Esa energía, esa vitalidad, el joven la empieza a perder. Cada vez se va apagando más, ya no quiere hacer las cosas, ya se vuelve más apático. Entonces, ¿qué pasa? ¿No? Entonces, y efectivamente.
3: Pero es notorio, o sea, sí, de lo que él era antes, digamos, así a los 30 y tantos, de alegre, jovial, empieza a ponerse.
4: Veamos los extremos. Para verlo es bien fácil. Yo tengo un señor, lo veo ya, señor de 85 años, y pregunta a su esposa, ¿cómo era cuando tenía 25? No era así. Entonces, esos cambios, ¿qué pasó? ¿Me entiendes? O sea, al ver los el intermedio yo no me doy cuenta. Me doy cuenta extremos. En los extremos. Ahí recién me doy cuenta, oye, en serio, ha habido cambios. Uh-huh. Y estamos hablando desde el punto de vista de ánimo, pero también hay cambios fisiopatológicos. O sea, esa testosterona se encarga de mantener los huesos fuertes. Va disminuyendo la rigidez de fuerza. Los músculos se hacen más débiles. Yo antes corría, no puedo correr. Antes ya no puedo saltar, ya me duelen los músculos. Entonces, viene a haber una debilidad general y muscular, tendonal, así es.
3: Muy bien, eso es justamente lo que las personas, por ejemplo, las personas que están en obesidad, ¿no? Y les por el tratamiento de la obesidad o diabéticos o resistencia a la insulina, les empiezan a decir, haz ejercicios, modifica tu estilo de vida y empiezan a bajar de peso. Y ahí se dan cuenta que no tenían mucha masa muscular, ¿no? Y si a esto lo asociamos justo en ese periodo donde pudiera estar este varón pasando por la andropausia, ¿sería mayor todavía el tema de la pérdida de masa muscular?
4: Sí, justamente, a ver, hay lo que le llaman el guardar el tejido de reserva. ¿Qué significa? Yo soy joven y de pronto logro altos niveles físicos, mentales. Yo sé que con el tiempo esto va a ir bajando. Uh-huh. ¿Ya? Entonces yo logro esta curva. Pero tengo una persona común y corriente que su curva es así. Entonces, mire, su curva acá y cae acá. Pero yo logré tan alto que cuando yo caiga, voy a estar superior a ese promedio. Entonces, eso es lo que se busca. O sea, yo, estando joven, lograr los máximos niveles físicos y mentales. Estamos hablando, ojo, físicos y mentales. Para que en el momento que empiece esta caída, no tenga problemas en mi día a día. Eso es
3: lo ideal. O sea, por ejemplo, el joven ahora de 25, 27 años, 30, 35, tiene que prepararse para este proceso de la andropausia.
4: Cuando yo tengo pacientes que vienen, usualmente la causa frecuente de consulta es, doctor, tengo problemas de erección.
3: Entonces, es lo que más le preocupa
4: es la
3: al varón.
4: Causa, así es la causa más frecuente de consulta.
3: Entonces, y esa es la realidad.
4: Y, sí, lamentablemente. Entonces, ¿ellos creen que es una solamente una pastillita? No. Una pastillita mejora hoy día y mañana y pasado. Si no lo preparo a futuro, este señor va a tener problemas. ¿Por qué? Porque la edad sigue corriendo. Uh-huh. Si hoy día tengo 50, mañana tengo 60, después tengo 70, tengo 80. O sea, si no me preparé para ese momento, va a tener problemas. Y ahí la pastillita no va a funcionar. Entonces hay que irlo preparando.
3: Muy bien. ¿Y en qué otros sistemas, aparatos también van a influir esta baja de esta hormona?
4: Ya, aquí también viene otro problema, la próstata. La próstata. La próstata también se ve influida por esto. Ahora, esto es controversial y lo sigue siendo. Hay trabajos de investigación, por ejemplo, cuando la pregunta sería, ¿y si tengo baja testosterona, le podría dar testosterona y mejora?
3: Ajá.
4: ¿No? Y sería lo ideal. Hace años, más o menos, en los congresos de urología, en Estados Unidos y Europa, uno iba, y la discusión eterna era, ¿y no le dará cáncer de próstata a un paciente que le dio testosterona? ¿Por qué? Porque cuando yo tengo cáncer, el tratamiento es sacarle los testículos.
3: Ajá.
4: ¿Para qué? Para bajar la testosterona, porque se dio que la testosterona hacía crecer más el cáncer de próstata. Bajo esa lógica, te dijeron, oye, no le demos testosterona. Pero también hay una controversia acá. La etapa donde yo tengo más testosterona en mi vida es cuando soy joven. Uh-huh. Y cuando soy viejito tengo menos. O sea, teóricamente en la etapa viejito debería tener menos cáncer.
3: Debería ser más protector.
4: Así es. Y es al revés. Entonces, porque teóricamente bajo esa lógica, cuando soy joven debería tener más cáncer.
3: Ajá.
4: Que es el momento que tengo el pico. Entonces, ¿y por qué no se dio? Entonces, eso todavía crea una controversia. Que hasta hace unos años era muy, muy, muy fuerte. O sea, había gente a favor, gente en contra. Actualmente está abogando más a que ya se puede usar testosterona en estos países, pero con un seguimiento. O sea, llega un paciente, demuestro que tiene testosterona baja y tiene algún factor, lo que tiene, cansancio, fatiga, músculos débiles, ¿no? Y quiere mejorar su vida sexual. Entonces, le doy testosterona, pero cuidando muchos factores en el tiempo.
3: Muy bien. Ahora, ¿podemos asociar que la andropausia es parte del envejecimiento saludable?
4: Ya.
3: ¿O natural, sí, del envejecimiento natural?
4: Sí y no. Lo que pasa es que, como dije, hay una curva en la cual todo va cayendo. O sea, lamentablemente somos humanos y como humanos nacemos, creo, y al final vamos a morir.
3: Ajá.
4: En ese proceso empezamos a envejecer. El envejecer significa que va bajando las funciones. Pero depende cuánto yo he hecho antes. Por ejemplo, si antes yo saltaba, ya no salto, ¿para qué mi cuerpo quiere saltar si ya no lo salto? Uh-huh. O sea, ahí lo que se llama la ley de necesidad. Si yo tengo una necesidad, el cuerpo se acostumbra y se adapta. Pero si no, lo va perdiendo. Va perdiendo funciones físicas. Hay gente que dice, mi papá le están haciendo hacer sudoku. ¿Por qué? Porque empieza a trabajar la mente. ¿No? O sea, siempre tenemos que estar activos en algo. Si no, lo vamos a perder.
3: Mente, cuerpo, alma, espíritu.
4: Todo. El ser humano es una unidad, una integridad. Descuido una parte y es problema. Yo justamente me acabo de decir hace unos meses, vi a uno de mis maestros cuando yo hice doctorado, era una luminaria, un gran maestro, y sin embargo después lo he visto en un centro geriátrico, le dio su ACV.
3: Ajá.
4: Entonces, y ya no se acordaba de nada, o sea, era lúcido en el sentido de que hola, ¿cómo estás todo? Pero no se acordó, yo le preguntaba cosas y no sé, ¿cuándo fue su síntoma? No me acuerdo. Y sufría porque se daba cuenta. Entonces, ¿cuál es el problema? Él trabajó mucho su parte mental, pero no su parte física. Y lamentablemente somos los dos. Entonces, le dio un accidente cerebrovascular, un trombo en el cerebro y listo. Perdió sus facultades.
3: Uy, qué pena.
4: Problema. Por eso digo, como prevención, todos, por favor, hagan deporte, ejercicio, cuiden su dieta, estén siempre balanceados, ¿no? Porque este tema de erección es una parte de la vida. Pero somos mucho más que eso.
3: Es más, justamente como usted trata, ¿no? A su consultorio llegan con el tema de la disfunción eréctil, que eso es lo más llamativo para el varón. Para él eso es importante, eso es no trascendental. Sin embargo, hay otros síntomas, ¿no? Por ejemplo, estábamos viendo caídas de cabello, ¿qué tanto está relacionado con la andropausia? Porque ahora también la caída de cabello se ha vuelto de moda en los varones. ¿Es el estrés? ¿Es que están justamente con el tema hormonal? ¿Cómo sería el mecanismo?
4: Sí, aquí justamente el tema es que la testosterona elevada es la que justamente empieza a ver el tema de primero. Depende de la raza y el gen, ojo, porque no de todos los hombres se le cae cabello. Entonces hay razas que los cuales, si mi papá se cae el cabello, mi abuelo también, probablemente yo en mi futuro se me cae el cabello. O sea, es un hecho, lamentablemente. Y va a pasar, y pasa, pero hay un tema genético de fondo. La testosterona, sí. Cuando te empieza a caer testosterona, también empieza a caer cabello. Es cierto que hay que tener cuidado porque, a ver, hemos dado testosterona en mujeres, por ejemplo. Uh-huh. Mujeres, pero está hablando de hombres. ¿Qué tiene que ver la mujer en todo el asunto? Cuando en una mujer damos testosterona, producimos hirsutismo. ¿Qué es eso? Empieza a crecerle bigotito, vello, barbita, ¿no? Por el efecto de las hormonas. O sea, que significa que si le quito, cae. Uh-huh. Entonces, un paciente que empieza a ver baja testosterona también empieza a ver alopecia, que es baja de cabello. Y es cierto. Tanto así de que, pero sin embargo, otro detalle más. Cuando aumento de testosterona, o sea, si genéticamente tenía, tenía más de cabello. Tanto así que el tratamiento de alopecia es darle bloqueadores de testosterona. O sea, para que no pase a dihidrotestosterona, que es el que hace ese efecto. Por eso que caída de cabello no es tan cierto que de pronto mucha testosterona cae. A veces la misma exceso de testosterona hace que caiga en el tiempo.
3: Ah, perfecto. Entonces, claro, como que estuviera mediado ya por la genética también.
4: Hay
3: que
4: mucho
3: tan
4: de
3: rápido
4: genético
3: se pueda...
4: Lamentablemente no es tan cierto. Sí, no es tan cierto. Yo he visto pacientes jóvenes con caída de cabello. Y digo, pero estoy bien, claro. Porque inclusive, lo repito, el tratamiento de la alopecia es darle bloqueadores de testosterona. O sea, pero no era por el aumento. No, no, no. En este caso quiero bajarlo. O sea, porque no, mucha testosterona también hace caída de cabello.
3: Muy bien. Ya tenemos preguntas de la audiencia.
4: Por favor.
3: Este tema, pero ha conmocionado. Yo no sé si están preguntando más los varones o las mujeres o los hijos o los compañeros de trabajo. Claro. Pero vamos entonces
4: los
3: con
4: compañeros.
3: Puede ser, porque uno no sabe. Claro, de repente el jefe está con la andropausia y por eso nos está mandando mucho trabajo. Muy bien, vamos entonces con el segmento de consultas al especialista.
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3: Estamos en Hablemos de Salud, importante tema, de verdad que me ha sorprendido. Este tema se ha hecho esperar, doctor, desde el mes pasado. Usted se ha hecho de rogar con nosotros.
4: No, disculpe. Lamentablemente tuve una emergencia que a veces se presentan, disculpe,
3: ¿verdad?
4: Se le
3: entiende, no se preocupe. Y estamos ya listos para las preguntas. Dice, hola, a ver, producción, ¿me va a hacer un check? ¿Vas a poner palitos? ¿Quién están preguntando más, Vanesita? ¿Si son los varones o son las mujeres? Los varones están preocupados. Yeah. Como están en anónimo, están aprovechando. Yeah. Muy bien. Hola, buenas tardes. Voy a cumplir 59 años y me han diagnosticado fibromialgia. ¿Tiene algo que ver con la andropausia?
4: Estamos hablando mujer.
3: Varón.
4: ¿Varón? ¿Un varón está preguntando por fibromialgia? ¿Varón? A ver, cuidado. Es la testosterona tiene que ver también con el tema de cáncer de mama. Uh-huh. El cáncer de mama no solamente es mujer, también es en hombres, por si acaso. Fibromialgia sí. se considera todavía como una entidad benigna, por si acaso. No estamos hablando de cáncer de mama. Justamente cuando uno va a empezar tratamiento con testosterona, aparte de evaluar la próstata, también evalúa mama. Si la mamá, su familia tuvo cáncer de mama y él tiene una ginecomastia o tiene tendencia, porque también hay eso, hay que tener cuidado. Entonces ahí sí se evalúa previamente, se hace su ecografía y si se ve cierto, justamente fibromialgia, en este caso es solamente, no digo un fibroadenoma, tiene que ver. Ahora, si habla de fibromialgia, estamos hablando
3: esos
4: de
3: dolores
4: musculares, ya. Sí, algunos pacientes con testosterona pueden tener tendencia a tendinitis, efectivamente. Entonces también hay que tener cuidado. Me confundí con la fibromialgia. No, mi mamá. La fibromialgia tiene que ver con tendinitis. Efectivamente, sí, puede haber dolores también.
3: Musculares. Dolores musculares.
4: Así es. Entonces hay que tener cuidado en esos casos.
3: Ya. Y justo ahora que usted está hablando con el tema de la ginecomastia, ¿no? Uh-huh. A veces nosotros decimos, oye, ¿esto es por el sobrepeso, el exceso de peso, o es también un efecto de este trastorno hormonal?
4: Ya, efectivamente. El hombre con sobrepeso, vamos, hombre ahora, hombre, ajá, con sobrepeso puede tener tendencia a la ginecomastia, o sea, lo que es mama, un hombre con mama, porque el mismo obesidad dijimos que hace que se active la aromatasa, la enzima que hace que pase testosterona a estradiol, que es la hormona femenina. Y por eso que los obesos tienen la piel más suavecita. Y pese a que estuvieran, se saca el pelo, que estuviera mama, es el efecto de la hormona. O sea, efectivamente sí puede pasar.
3: Muy bien, y ahora también está de moda, ¿no? Mayor tendencia, mejor dicho, el de poder tratar la ginecomastia incluso quirúrgicamente.
4: Sí, hay muchos pacientes que de pronto, sobre todo hay muchos pacientes que la mamá tiene busto prominente y el caballero tiene tendencia a ginecomastia, hacer cirugía, efectivamente.
3: Muy bien, interesante. Tenemos otra pregunta, que esto es de YouTube, y nos dice de hermano Chane Palacios, 1984. Dice, Dios le bendiga, doctores. ¿Existe la periandropausia al igual que la perimenopausia?
4: Ya. No. Lo que pasa es que en este caso el proceso en el hombre es un

0: constantemente. O sea, no es que en la mujer es cierto que hay lo que se llama el síndrome climatérico.
1: Ajá.
0: O sea, la menopausia es el día que cortó. Es el día que la última regla. Fue, y ustedes se acuerdan la fecha. Fue el día 5 de octubre, año, fue mi último. Esa es la menopausia. Pero los años antes y después se llama síndrome climatérico, donde hay estos cambios hormonales. En el hombre no, el hombre es un tema que va poco a poco bajando. Pues es que no me ni cuenta.
1: Y no hay fin.
0: Y no hay fin. O sea que teóricamente sigue. Claro, por eso que decimos, testosterona baja, pero nunca llega a cero. Entonces, ha habido trabajos donde se ha visto hombres mayores, ¿no? Y sin embargo, sigue teniendo testosterona. Por eso que puede haber deseo sexual. El problema es que no hay erección.
1: Siempre hacen esa pregunta, ¿no? Y dice, ay, seguro está en la andropausia o, y disculpen la frase, pero ese es el criollismo peruano, ¿no? Dice, está viejito verde, o sea, está queriendo tener de repente, ¿no? Usted ya no se entiende y también la población en general. Entonces, si es que supuestamente primero baja la libido, ¿por qué en ellos, ¿no? Y sobre todo es adulto mayor, donde está más relacionado. ¿Por qué justamente ellos son quienes están de repente con esa tendencia de buscar más parejas, de tener de repente mayor deseo sexual?
0: Claro. El tema es el siguiente. Estamos hablando de un tema hormonal, ¿sí? Pero no termina ahí el tema. El principal órgano sexual en el ser humano es el cerebro. Y por eso es que de pronto yo puedo ser célibe y ser joven. Tengo la hormona en pico, pero yo soy célibe. Porque mi parte mental es superior a mi parte animal, a mi parte corporal, y es cierto que se puede lograr. O al revés, yo puedo ser una persona mayor y sin embargo mi parte mental sigue trabajando. Hemos tenido casos de pacientes que operamos de cáncer de próstata, sacamos los testículos y sigue teniendo deseo sexual. Entonces, no habría lógico, si hablamos solo de hormona, no habría lógica, pero si hablamos de cerebro, el cerebro crea muchas cosas. Entonces, lamentablemente, o sea, sí hay que de pronto el cerebro siga trabajando. ¿Cuál es el problema? Que ya no hay erección. Y ese es el problema de ellos. Sufren
1: y ahí van a buscar las famosas pastillitas.
0: Así es.
1: Ah, entonces ya hemos entendido, por si acaso todo está en el cerebro. Muy bien, vamos con la siguiente pregunta. Quisiera preguntarle al doctor por qué una persona de 48 años orina o micciona en cada momento. Al amanecer, orina mucho, mucho. ¿A qué especialista o médico debo de acudir? Mi glucosa está en 98 y mi hemoglobina 15. Están aprovechando, doctor, que usted ha llegado.
0: Tiene 48 años. Yo le preguntaría, ¿desde cuándo empezó este problema? ¿Es reciente? ¿Ya tiene mucho tiempo? O sea, no lo sé. Segunda pregunta, ¿su orina huele feo? ¿Su orina sale normal? Le preguntaría también a él, esa orina que él menciona cada rato, es todos los días, más de noche, más de día. ¿Por qué? En 48 años está justo en el límite. O es un tema de prostatitis, inflamación, o es un tema de hiperplasia prostática benigna, o son los dos. Entonces, aquí habría que definir bien qué es lo que tiene él. Usualmente el hombre mayor de 50 años presentamos de hiperplasia prostática benigna. Entre 20 y 40 estamos hablando de prostatitis, pero está justo en el rango medio. Y es cierto que hemos tenido casos de gente que tiene los dos. Entonces, y él con lo que está manifestando, solamente eso mañana, ya, pero puede ser prostatitis. Pero también puede ser una hiperplasia. En medicina no es absoluto. Hemos tenido pacientes, o sea, lo que digo son rangos más 50. Yo he tenido pacientes de 35 años con hiperplasia prostática benigna. Y he tenido pacientes de 60 con prostatitis. O sea que es cierto que no es absoluto, pero uno tiene chance a buscar. Entonces, en este caso específico, el caballero diría, acude a un urólogo y que él defina bien qué es lo que tiene para ver el tratamiento.
1: Perfecto. Entonces, ya sabes, si estás en Lima, le puedes buscar al doctor Néstor también para que pueda tratar tu caso. Muy bien. Dice la siguiente pregunta. ¿Qué tal, doctores? Soy una persona que toda su vida ha tenido disfunción eréctil. Dice, mido 1,82, peso 80 kilos. ¿Qué debe hacer? Dice, ¿qué debo hacer? Visitar al médico. Vivo lejos de la ciudad. Sabiendo de que estas ondas sonoras pues llegan a lugares recónditos. ¿Qué hacemos con esa población?
0: Bueno, primero, él me dice toda la... ¿Cuántos años tiene actualmente, hijo?
1: No nos refiere su edad.
0: Claro, porque hubiera sido interesante ver qué edad tiene ahora, sí. ¿No? Porque toda su vida es cuánto es toda su vida. Entonces, debo suponer que ya es mayor de edad. Entonces, primero. Segundo, no es lo mismo de hablar de joven que ya una persona mayor, o sea, 50, 70 años ya, ¿no? Entonces, pero si él dice que esto es de toda la vida, debo suponer que hay un tema orgánico de fondo, o sea, porque es toda la vida. Él no menciona si tiene erecciones matutinas, Porque una cosa es que tenga pareja y otra cosa es que de día, porque todo hombre tiene erecciones matutinas. Entonces, eso lo tiene porque es fisiológico. No lo sé tampoco. Entonces, sería bueno aclarar acá varios puntos.
1: A quien nos ha escrito y todavía nos sigue oyendo, a ver si tú le puedes mandar, ¿no? Diciéndole, esas son las respuestas del doctor. Me dicen que 35 años. Ya está respondiendo.
0: Ya, bueno, 35 años, aquí sí me preocupo porque ya no es tan chiquillo. Y me dice que nunca tiene una erección. Entonces le pregunté, ¿y tiene erecciones matutinas? O sea, en la mañana se levanta y hay erecciones o no. Ajá. Y la otra pregunta es, bueno, él me dice, nunca he tenido relaciones, pero la otra pregunta, y tengo que hacerle, discúlpeme, ¿se masturba? ¿Hay eso? O sea, no lo sé, porque si hay eso, entonces habría que decir que si hay erección, lo que pasa es que no puede con una pareja. Y cuidado, que he tenido esos casos. Doctor, solo sí, pero con pareja no. Y aquí hay un tema psicológico de fondo. Me acuerdo de un caso en el cual la mamá le decía, si te portas mal, ¿cómo se llama? ¿Te acordás de pipí? Entonces decía, el chiquito creció como que me porto mal y lo asociaba con otro. Y esa asociación mental le trajo problemas futuros.
1: Claro, y al final puede traerle problemas muy serios, ¿no?
0: Así es.
1: Muy bien, vamos con la siguiente pregunta. Dice, buenas tardes, doctor. ¿Cómo superar esta disminución de la erección? Tengo 66 años de edad. Gracias por su respuesta. Pero esa respuesta vamos después de la pausa.
0: Yeah.
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2: Muy bien, estamos en Hablemos de Salud y el tema de hoy es la andropausia, así que todos los caballeros hoy día se han puesto de acuerdo, están que me ponen like, like, like, ahí sí están todos atentos, todos atentos para también poder ayudar obviamente a nuestros familiares, al papá, ¿no? Al esposo. Y estábamos con esta pregunta, ¿no? Que decía que ya tiene 66 años este varón y... ¿cómo puedes superar este tema de la disminución de la erección?
3: Ya. Primero, control de hábitos. Empezamos por ahí. O sea, no es todo pastillita. Entonces, si digo control de hábitos, uno, ¿qué está comiendo? ¿Está comiendo verduras, ensaladas, sano? ¿O está comiendo puro procesado, ultraprocesado? Y sumándole eso, comida muy grasosa, que es lo clásico en Perú. Su chicharrón. Qué rico, pero ojo, no es lo mismo tener 20 años que 60 años. Hay gente que tiene 60 años y sigue comiendo como si tuviera 20.
2: Oh,
3: cuidado,
2: sí.
3: Entonces eso es un trastorno, es un problema. Ya deberíamos cambiar esa dieta por una dieta más sana. ¿Por qué? Porque lamentablemente esto se relaciona con arteriosclerosis. Si yo tengo empiezo a tener mucha grasa, esa grasa se va a las arterias. Como, imagínense un tubo que lo pinto con mantequilla permanentemente. Entonces ya empiezas a ponerse duro. Esto que pasa en los vasos grandes pasa en los vasos pequeños del pene. Por eso es que hay afectación de lo que todo viene a ser la parte sanguínea del pene.
2: Exacto.
3: Y por eso también trae disfunción eréctil. Entonces, mire cómo cambiando la dieta mejoro eso. Segundo, ¿hay actividad física? Sí, ¿no? Entonces, porque debería... Si yo tengo actividad física, las arterias están en buena salud. Estoy comiendo, estoy fumando, por ejemplo. El fumador se ha visto que... Si sigo fumando de manera permanente durante mucho tiempo, bajo la erección porque baja lo que es el óxido nítrico en el pene. Entonces, no deberíamos fumar. Alcohol tampoco. Se ha visto que el alcohol también produce disfunción eréctil. Y acá en Perú, toda celebración es alcohol, alcohol, alcohol. Lamentablemente están pagando las consecuencias. O sea, hay todo eso. Entonces, las comidas, carnes rojas también se ha visto reacción. Todo lo que son oxidantes también da problemas. Entonces, miren cómo cambiando todas esas actitudes, el paciente puede mejorar. Estamos hablando de punta de paso A.
2: Claro, y eso es importante, ¿no? Porque muchas veces nos hemos acostumbrado a los famosos tratamientos de pastillas, medicamentos. Ahora está de moda, es así, yo he visto en las redes sociales, el tema de hablar de aplicárselo la testosterona en forma de un chip.
3: Sí. El
2: todos
3: tema,
2: ya preguntan de eso.
3: Sí, cuidado. Testosterona hay que saber manejarlo. O sea, no es así porque, a ver, acá también hay el tema de los anabólicos. Hay gente que utiliza las hormonas, ¿para qué? Para mejorar masa muscular. No quiero verme así, desportentoso.
2: Fisiculturistas quieren ser.
3: Así es, cuidado. Es todo un problema. O sea, yo he tenido muchos pacientes de ese tipo que lamentablemente hacen fisiculturismo y a la larga, doctor, quiero tener hijos. Hay problemas, afecta el tema fertilidad, puede producir hipotrofia testicular, el testículo se pone más chiquito. Entonces, también efecto de la testosterona. ¿Por qué? Porque empiezo a reemplazar con testosterona exógena la testosterona corporal y mi cuerpo deja de producirla. Entonces, da problemas serios. Se tiene problemas gente que a veces demora para recuperar fertilidad varios meses con tratamiento. Entonces, no es tan simple el tema de automedicarse, de testosterona. Los chips es una manera en la cual yo lo puedo poner de largo tiempo. Usualmente yo prefiero empezar con gel, o sea, que se coloca en el antebrazo. ¿Por qué? Porque me permite ir midiendo en el tiempo cómo va. Un efecto curativo. Entonces, si yo veo que uno, dos, tres meses va bien, ya recién paso a ampollas. Va bien uno, dos, tres veces, tres ampollas, ya va bien y recién paso a los chips. Porque el chip te puede tenerlo varios meses, o sea, estamos 6 meses, 1 año, o sea, depende del chip. Es mucho tiempo. Y si le da algo en ese tiempo, ¿me entiendes? Entonces, para corregirlo, ¿cómo hacemos? Por eso es que vamos a escalonado el tratamiento.
2: Muy bien. ¿Cómo se da en el caso esta andropausia, de repente ya más marcada, en un diabético, en un hipertenso, en uno que tiene síndrome metabólico y no compensan, ¿no? Entonces, ¿qué tan catastrófico puede ser este cuadro?
3: Ya, lo que ha mencionado es correcto. El diabético de por sí ya puede producir disfunción eréctil, sin ver nada con la testosterona. El hipertenso de por sí puede producir disfunción eréctil. O sea, lo que quiero decir, los problemas metabólicos en sí pueden producir disfunción eréctil. Inclusive, si llega un paciente con disfunción eréctil, yo tengo que hacer el diagnóstico primero. Y uno es testosterona baja, pero es uno de los diagnósticos. ¿Qué es lo más frecuente que vemos? Diabetes. ese es pan de cada día, les digo, muy, muy frecuente. Le gusta mucho las gaseosas, demasiado azúcar. Demasiado, todo tiene demasiado azúcar. Otro le gusta mucho las comidas preparadas, tiene demasiada sal. Ahí están los hipertensos. Mire, demasiada sal, hipertensos. Demasiado azúcar, diabéticos. Y se ve, y hay muchos que son los dos a la vez. Pero es diabético. Y cada uno de por sí produce disfunción eréctil. Y miren que no está hablando de nada de testosterona. Está hablando de ellos dos. Y si le sumo a eso y disminución de testosterona, ya pues se complicó el cuadro.
2: Se complicó el cuadro, definitivamente. Qué importante es, siempre en este programa he estado escuchando de los especialistas, ¿no? El tema de la calidad de vida, ¿no? De los pilares de la salud, la buena nutrición o la alimentación. ¿Qué tanto el descanso, el buen sueño ayuda en esta etapa de la andropausia en el varón?
3: Es una muy buena pregunta porque también el hombre de la ciudad duerme mal. Duerme tarde o está con luces artificiales y la testosterona sigue lo que se llama el ritmo circadiano. Por eso es que hablamos de erecciones matutinas, porque justamente entre 7 y 10 de la mañana tenemos el pico de testosterona.
2: Y eso es natural, fisiológico.
3: Así es.
2: ¿Eso es para qué? Para poder, por decirlo para que nos entienda el público, para alimentar, nutrir el pene.
3: No. En parte sí. Tenemos usualmente que si la testosterona sube, mejor erección. Entonces, por eso es que los jóvenes dicen, yo me levanto y estoy en erección. Ajá. ¿Qué pasa? Que justo la testosterona está en pico, es el momento de más pico. Y luego otra vez hay caídas. Se supone que todo hombre en las noches se erecta más de 3 a 5 veces. Uh-huh. ¿Por qué? Porque el pene flácido tiene pH ácido. Entonces, tendencia a fibrosis. El pH requiere que se erecte para que haya ese recambio de sangre. Entonces, con eso se mantiene el tema de que todo el tejido esté bien. Si no hubiera ese recambio, estoy tendiendo a tendencia a que haya fibrosis y haya disfunción eréctil.
2: Muy bien. Entonces, es importante que duerman, pues, ¿no?
3: Sí, definitivamente sí. Lamentablemente, cuando no llegan a hacer y rompen ese ritmo circadiano, también hay trastorno hormonal.
2: Muy bien, tenemos otra pregunta y dice Natalie, buenas tardes, tengo una compañera que estaba en sobrepeso, se inyecta en el estómago hormonas, dice que es tirzepatida, ¿afecta de manera negativa en las mujeres?
3: A ver, estamos hablando de hormona para bajar de peso. Ya, cuidado, eso también es nuevo. Justo estaba escuchando varios laboratorios que están hablando acerca de ese mecanismo. Ahí sí no le puedo decir, no he investigado sobre ese medicamento, que es relativamente nuevo. No le podría decir eso, si cuánto afecta así a la mujer. Ahí sí, discúlpeme, no podría responderle.
2: Ya, muy bien. Sin embargo, todos los tratamientos hormonales pues tienen que ser dirigidos por su especialista.
3: Sí, o sea, aquí quien le dejó el medicamento tiene que decirle el mecanismo así, ¿por qué y cómo actúa? En este caso,

0: seguridad, hay protección, quién nos está colocando, o sea, ¿me entiendes? O sea, hay que tener mucho cuidado. He escuchado que hasta cosmiatras colocan esas cosas. Entonces, no es un médico. Entonces, ¿cuánta seguridad tengo yo en eso? Cuidado, ten mucho, mucho cuidado con eso.
1: Muy bien. Ahora, ¿cómo podemos? Usted ya nos habló inicialmente de poder hacer ejercicios, ¿no? También de repente manejar bien el estrés, sabiendo de que el cerebro es el primer órgano erógeno del ser humano.
0: Así es.
1: ¿No? Porque muchas personas por estrés es que justamente hay esos problemas en la intimidad. No tanto en el hombre como en la mujer. Muy bien, ¿qué otras medidas de prevención podemos nosotros realizar, tanto como varón, bueno, en caso de los varones y nosotros como familia, para que este varón pase bien este proceso de la andropausia?
0: No, de andropenia, pues, andropenia.
1: Ah, andropenia, ya. Ok.
0: Cuidado, aquí hay varias cosas que hay que tener en cuenta. Perú somos un país machista. Por más que digan que no, que siglo XXI, siguen siendo machistas. El hombre usualmente no habla de estas cosas. Ya, entonces no va a abordar abiertamente, yo tengo este problema. No, decir, oye, tengo este problema.
1: Sí, no te lo aceptan.
0: Así es.
1: Soy bien machito, dicen, ¿no?
0: Así es, todos mueren en su ley. Entonces, así es. Sin embargo,
1: acá están que se sonríen, tan jovencitos, pero están que se sonríen acá también. Son el macho alfa, dice, de su casa. Muy bien.
0: Entonces, ese hecho de ser un país machista hacen que ellos mismos sufran con su pena. Entonces, aquí la única persona que daría cuenta es la esposa. Pero, y viene pero, cuidado. En la mujer, la menopausia puede producir dos cosas. O aumento del deseo sexual o disminución del sexual. He tenido pacientes que dicen, doctor, después de la menopausia mi deseo aumentó. Y otra dice, al revés, bajó.
1: Que en su mayoría baja.
0: Así, ya no quiero hacer nada, dice. O sea, y eso es frecuente, pero he tenido los casos. Entonces, el que baja, si el hombre tiene bajo, están bien. Listo, los dos están bajando su deseo sexual, se llevan bien. El problema es cuando es contrario. Si ella aumenta y él bajó, ops, gran problema. Si él aumenta y ella bajó, gran problema. O sea, o los dos suben o los dos bajan, van bien. Pero si se está en contrario, es un problema. Y por eso me entero, porque doctor, ¿qué hago con ella? Tengo mucho deseo. Entonces, dime, ayúdeme, porque yo no estoy al nivel de las expectativas. Entonces, tenemos que ayudarle al caballero. Cuando los están bajos, no hay problema. El único problema sería cuando, le digo, hay ese tema de me siento mal, él lo va a manifestar a ella. Ahora, también he visto que a ella no lo manifiesta a los amigos. Porque viene doctor, ¿sabes qué? Vengo porque mis amigos dijeron que consulten con usted. Mis amigos, sí, o sea, ni la esposa, sino los amigos, porque ahí les consulta, oye, ¿tú qué tomas? ¿Y tú qué haces? ¿Y cómo estás haciendo? Entonces, ya. Entonces, el paciente viene al chequeo. Usualmente el tema de la andropenia, la manifestación más clásica, más que el cansancio, más que la fatiga mental, más que me olvido las cosas, es el tema sexual. Es la consulta primera. Y si es por esa consulta, mira, yo estoy obligado a hacerle todo un chequeo para ver por qué tiene ese problema. Y les digo, muchos pacientes han debutado con disfunción eréctil y tienen diabetes. Oye, no lo sabían. Les digo, ¿qué? ¿Soy diabético? No lo sabían. ¿O son hiperreos? Tampoco lo sabían. Entonces, algunos tienen problemas con la tiroides, que también se manifiesta con la edad. Conforme aumento los años, tengo problemas de tiroides, también se manifiesta. Entonces, y recién se dan cuenta. O sea, recién con el examen se dan cuenta de los problemas. Ya los corrijo desde el punto de vista de eso, y con esto corrige mucho la erección.
1: Y en el tema de la memoria, ¿no? Uh-huh. Dicen, ¿tiene relación el tema de la baja de testosterona con la memoria?
0: Sí. Es cierto que con los años también el tema cognitivo baja, ojo, de por sí. Con los años, al igual que ya no puedo saltar como antes, no puedo correr como antes, la mente baja. Pero, y otra vez, pero, si es que yo tengo una actitud cognitiva permanente, ¿a qué me refiero? Sigo leyendo libros, hay mucha gente que me dice, hace sudoku, sigo aprendiendo idiomas, crucigramas, o sea, mi mente sigue activa, puedo vencer esto. Pero si me olvido y lo dejo y todos los días estoy en redes sociales, simplemente soy uno que recibe, pero no produjo nada ni aprendo nada, va bajando frecuentemente. Y si a esto le sumo la baja de testosterona también. Testosterona ayuda mucho al tema de estar despierto, activo. Busco activarme, hacer algo. Ya cuando baja ese deseo, ya no tengo ese ímpetu, esa actitud. Ese deseo de hacer las cosas es muy propio de la juventud. Entonces, tiene que ver mucho con testosterona.
1: Interesante. Entonces, a ver, por favor, todos los que han perdido la memoria. Estamos muy bien con la memoria. Acá el camarógrafo está muy bien con la memoria. Ya estaba sudando frío. Muy bien. ¿Qué riesgos puede, perdón, correr el varón que no se trata la andropausia?
0: Ya. Es una muy buena pregunta porque, cuidado, usualmente no se trata.

0: Uh-huh. O sea, el varón tendría que venir. ¿Por qué viene? No te viene porque esté cansado, no tiene por los músculos, te viene por un tema sexual. Esa es la verdad. Entonces, si empezamos a tratar todos los factores que hemos mencionado, más el tratamiento médico, de difusión, encontramos la causa, la mejoramos. Cuando yo veo baja de libido, es donde empiezo, me preocupo por el tema testosterona. En Latinoamérica es muy evidente el tema de la baja de libido. En Europa, Estados Unidos, por ejemplo, como sus naturalezas son más fríos, naturalmente, entonces en ellos sí le pedimos perfil hormonal. Testosterona total, FSH, LH, prolactina, o sea, todo un tema de hormonas para ver si hay ese problema. En Latinoamérica es bien fácil. ¿Tienes sexual? Sí, no. Te dice que tengo sexo, sí, tengo sexual, entonces testosterona está normal. No tengo sexual, ya, en ese sí tengo que
1: pedir. Ahí le pide todo el chequeo.
0: Sí, ahí pido testosterona, en ese momento, ya, porque ahí sí puede ser un problema.
1: Ah, entonces estamos muy bien, entonces, ¿no? Eso es, porque usualmente tal vez en las mujeres sí empiezan, ¿no? A los 40 empieza a bajar un poco y ya te empiezan a hacer el dosaje de las hormonas, pero acá, usted nos dice que acá en Latinoamérica eso es lo más frecuente, ¿no? Por la libido.
0: Sí, aquí usualmente nos vemos el tema del libido. Ojo, acuérdense que el paciente viene por un tema, lo más frecuente en Perú, próstata, ¿no? Tengo más de 50 años, 60 años, tengo problema de próstata. Cuando uno empieza a preguntar, de pronto hay un tema de libido, sí. Ahora, ¿tengo sexo? Sí, tengo sexo. Ah, sí, doctor, tengo sexo. Ah, excelente. La baja de deseo es rara. Usualmente, cuando ya tengo baja de deseo, el paciente va de la mano con que su estructura física ya ha caído. Uh-huh. O sea, y es un paciente que ya camina despacito, muy lento, ya no puede hacer movimientos, ya no tiene apetito sexual, ni tampoco deseo de muchas cosas. Ah, ya, déjame aquí sentado. O sea, si ese paciente ya ha perdido el ánimo, entonces ya el deseo sexual ya para él no le interesa. Entonces, ¿debo tratarlo? No, o sea, porque no es un problema para él.
1: Muy bien. Entonces, por favor, todos prestar mucha atención a todos estos síntomas. Doctor, entonces, ¿cómo se realizaría un diagnóstico para la andropausia? Ya para cerrar el tema.
0: Ya, si yo quisiera, o sea, estamos suponiendo que ya eliminé todos los factores. O sea, ya descarté que es diabético, ya descarté que es hipertenso, que tiene trastorno metabólico, ya estoy seguro que todo salió bien. Y lo único que me queda es la baja de deseo sexual o que el paciente requiere, ¿no? Me dice, yo quiero tener mejor mi deseo sexual. Ya, muy bien. Le pido testosterona, dos testosteronas totales en dos momentos diferentes del día y en la mañana. Entre 7 y 10 de la mañana. Acuérdense que dijimos un ritmo circadiano en eso. Si esos valores me salen valores bajos, o sea, que bajo los normales, requiere tratamiento. Si salen los valores normales, no requiere tratamiento. O sea, el único tratamiento es cuando hay hipoandrogenismo. Si no, no. Por si acaso, yo le digo porque es lo que pasa con los que hacen este fisiculturismo. Ellos tienen valores normales y suben en exceso suprafisiológico. Entonces, ahí es un problema.
1: Muy bien, vamos a saludar al doctor Olaya, que nos está viendo también, y él ha hecho también su aporte, ¿no? Sobre justamente el tema de la tirzepatida, que era ese fármaco que nos estaba preguntando la oyente, y nos manifiesta pues que no afecta las hormonas sexuales, ella, pero se usan justamente para bajar la insulina y ayuda a bajar justamente el peso, ¿no?
0: Ah, qué interesante. Sí, sí, conozco a todo Laia, saludos. De gente buen endocrinólogo, mi respeto. Y sí, es un tema que esa parte no manejamos los urólogos, pero qué bien, gracias por el aporte.
1: Muy bien, entonces este tema muy interesante. Me imagino que el doctor Olaya como endocrinólogo también estará manejando, hay casos también, ¿no?, de la andropausia, que también lo pueden manejar los endocrinólogos.
0: Claro, acuérdense que estamos hablando de testosterona solamente, pero no está hablando de pronto de prolactina, que te han puesto a aumentar y me bloquea también. Después de cuando tengo ese paciente que no tiene líbido, no solamente le pido testosterona, FDH, LH, también le pido prolactina, porque también hemos tenido casos en cuál es el problema central. Entonces, hay casos y casos.
1: Y es importante porque también el manejo es integral. Sí. ¿No? El manejo puede llevarlo el médico internista, después hace la consulta al urólogo, al endocrinólogo, el ser humano, como dice también, el tema psicológico, ¿no? Que también van a poder ser muy bien las intervenciones en este paciente. ¿Qué recomendaciones les da usted a estos varones, papás, jóvenes, adulto mayor que nos están escuchando, como vemos también en el interior del país, que pueden estar pasando por este proceso y, como usted dice, calladitos, ¿no? Su pena lo están pasando en silencio.
0: Sí, recomendación primaria, acudan a su médico. O sea, tengo un problema, lo tengo de tiempo, no lo dejen crecer, no lo dejen aumentar. Lo que pudo haber sido un tratamiento muy sencillo, ustedes lo dejan el tiempo, cada vez aumenta más y se vuelve más complejo. Olvidemos del machismo, porque lamentablemente esto no va a solucionar. A la larga les digo, los pacientes llegan al médico, igual van a llegar, pero van a llegar complicados, van a llegar un manejo que puede haber sido muy simple, lo va a volver complejo y demasiado costoso. Entonces mi recomendación, acudan a su médico. En este caso, si el tema es difusión, es su urólogo. Él derivará, si ya ve que hay un problema complejo, por ejemplo, como antes menciona, endocrinológico, trabajaré la mano con endocrinólogos. Igual, si yo veo un problema vascular, yo trabajo con cardiólogo. O sea, el tema hay que trabajarlo en equipo. Y efectivamente, lo dice la doctora, es correcto. No, yo trabajo con nutricionista, también con psicólogo. Hemos tenido disfunción eréctil psicógena, en el cual el paciente, de pronto, todo está normal, pero es psicógeno. Me acuerdo del paciente, ya que mencionamos, un joven tenía 23 años, donde en su primera relación sexual su pareja se burló del tamaño de su pene. Y eso lo anuló. Y ya no podía. Entonces, es el tema psicógeno. Todo el resto está bien. Entonces, ¿de qué otro manejo, por supuesto?
1: Qué importante es reconocer que todos los órganos y la parte de nuestro cuerpo, pues ha sido creación de Dios. Cada uno tiene una función importante, no está puesto ahí porque se le chispoteó a Dios, como decían algunas bromas, ¿no? Me sobró un poco, dice, ¿no? Todo tiene una función importante para que nosotros como ser humano, pues, podamos disfrutar de la máxima creación de Dios acá en la tierra, pues, ¿no? Para disfrutar de la vida, de la familia, la naturaleza. Entonces, muchas veces ese tabú hace que nosotros no abordemos estos temas. Y justamente, pues, como usted dice, ¿no? Podamos sufrir en pena, de manera silenciosa, pudiendo tal vez en una conversación, en una salida con amigas o en una conversación con amigos, poder encontrar la solución, ¿no es cierto?
0: Así es, definitivamente sí. Consejo, acudan a su médico. Olvídense de los tabúes, de los problemas y solucionen lo más pronto posible, porque tiene solución. Todo está estudiado actualmente. Lo único que tiene que acudir a su médico nada más.
1: Muy bien, y a mejorar su estilo de vida, ¿no? A mejorar su estilo de vida, la alimentación, hacer ejercicios, qué importante hacer ejercicios, dormir temprano y manejar el estrés. Por eso vamos con los tips para tu bienestar. Los cambios hormonales forman parte del envejecimiento, pero eso no significa que debamos normalizar síntomas que afectan nuestra calidad de vida. Por eso vamos con el tip número 1. Escucha las señales de tu cuerpo. Si notas cansancio persistente, disminución del deseo sexual o cambios importantes en tu estado de ánimo, consulta con un especialista. Tip número 2. Mantén hábitos saludables, dormir bien, realizar actividad física y llevar una alimentación equilibrada contribuyen a una mejor salud hormonal. Tip número 3. Evita la automedicación. No consumas suplementos hormonales sin una evaluación médica, ya que podrían tener riesgos para tu salud. Muy bien, con nosotros ha estado el doctor Néstor Áviles. Doctor, ¿dónde lo podemos encontrar para alguna consulta?
0: Ya, estoy en la clínica Jaime Prado, está aquí obviamente en la avenida Jaime Prado, y también en Centro Pélvico Integral, en cualquiera de los puntos me pueden, que está en Jesús María, también pueden encontrar.
1: Muy bien, para sus consultas pueden llamar ustedes o escribir al WhatsApp al 999-659-467, ¿correcto?
0: Así es, que deje mensajes por WhatsApp. En estos tiempos con números conocidos no contestamos, no, entonces claro. WhatsApp sí.
1: Muy bien, y ustedes le dicen que han escuchado el tema en Betel Radio. Así es, dice, así hemos escuchado ahí, éramos los anónimos que hemos escrito. Y entonces ahí el doctor, pues, obviamente los va a atender. Muy bien, en este día, pues, nosotros vamos a darte este mensaje que está en Josué 1:9, uno de los versículos más conocidos y citados de la Biblia. Sin embargo, para esta etapa te decimos, mira que te mando que te esfuerces y seas valiente. No temas, no temas, ni desmayes, porque Jehová tu Dios estará contigo en donde quiera que tú vayas. Con nosotros será hasta el día de mañana. Muchísimas gracias, doctor, por habernos acompañado. Esperemos otro tema también importante y para que todos puedan realizar sus consultas. Esto fue Hablemos de Salud y nosotros ya regresamos mañana, Dios mediante.
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2: En su primer discurso tras ser proclamada presidente electa, Keiko Fujimori hizo un llamado a la reconciliación nacional e invitó a dejar atrás la polarización política generada durante la campaña electoral. En una intervención de poco más de 23 minutos, afirmó que su gobierno buscará construir consensos y trabajar con todos los sectores del país. La futura mandataria adelantó que la selección de sus ministros priorizará la experiencia, la capacidad técnica y la integridad profesional. Asimismo, señaló que las principales prioridades de su gestión serán la seguridad ciudadana, la recuperación económica, la generación de empleo y el fortalecimiento de las instituciones democráticas. Desde Fuerza Popular se considera que el mensaje representa una señal de apertura y de búsqueda de estabilidad para el país. En contraste, diversos sectores políticos sostienen que el llamado a la unidad deberá reflejarse en la conformación de un gabinete plural.
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3: 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Porque Jehová de los ejércitos lo ha determinado. ¿Y quién lo impedirá? Y su mano extendida, ¿quién la hará retroceder?
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3: En Betel Radio, esta es la hora exacta.
1: 4 en punto.
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0: Muy bien, ¡viva el Perú, viva! ¿Cómo están, chicos? Un saludo muy, pero muy especial para todos los pequeños que ya se encuentran conectados a esta hora de la tarde. Dios les bendiga mucho, chicos. Les saludo a la Miss Belén. Sí. Y ya estamos en este momento iniciando mis tardes Kids en Betel Radio, la voz que inspira. Hemos estado disfrutando, escuchando nuestro himno nacional del Perú. Sí. Claro que sí. Hoy es el día del examen. Vamos a revisar la tarea que dejamos el día de ayer. Pero como yo sé que son chicos estudiosos, siempre muy aplicados y cumplen con sus deberes, sé que lo van a hacer muy, pero muy bien. ¿Se acuerdan que les había dejado la tarea de repasar las dos primeras estrofas del himno nacional? Y que no debíamos confundir la estrofa con el coro, porque el coro todos lo conocemos. Somos libres, ese es el coro. Luego, el himno nacional tiene 7 estrofas. El día de hoy vamos a tomar examen de las dos primeras estrofas. Muy bien, chicos, así que así iniciamos. Y un saludo muy, pero muy especial para todos los pequeños que nos escuchan a través de los 100.1 FM, los 660M y nuestra página web www.betel.fm. Un abrazo con mucho cariño para todos los que nos están escribiendo. Ya veo varios audios y mensajitos. Recuerda que puedes enviarlo a nuestro número de WhatsApp. Claro que sí, ¿cierto, maquinita? 947-246-545. ¡Sí! 947-246-545. Un saludo muy especial hasta Chiclayo, Chepén, Huánuco, Huancayo, Huancavelica, Nazca, Ica, Oxapampa, Puerto Maldonado, Juanjuy, Iquitos, Tarapoto, a ver qué más me estoy olvidando, Cajamarca, Arequipa. Desde Tacna también hemos tenido algunos mensajitos. Chimbote, Huaraz. No podemos olvidarnos, claro que sí, de diferentes partes. Y si yo aún no he mencionado tu ciudad y tú estás conectado, mándanos un audio al 947-246-545. Llegó el momento, chicos, que a través de los audios puedan enviarme cantando la estrofa 1 o 2 del himno nacional. Vamos, la estrofa 1 y la número 2 del himno nacional. Así que vamos a estar prestando mucha atención en este momento y escuchando sus audios para poder disfrutar del programa del día de hoy. Porque este mes, que es mes de julio, que se celebra un año más de nuestra independencia, sí, del Perú, es un mes muy feliz, muy alegre, porque estamos celebrando fiestas patrias. Ya falta súper poquito, pocos días para el 28 de julio, claro que sí. Faltan casi prácticamente 12 días para esta fecha muy especial, que es un día maravilloso para todos nosotros los peruanos. Pero también quiero saludar de manera especial a los que se encuentran conectados, sí, y disfrutando del programa a través en diferentes países, a través de nuestra página web. Por ejemplo, he tenido reporte por aquí. Un saludo, un abracito para nuestros amigos de Ecuador, wow, nuestros amiguitos de Colombia, de Argentina, de España, Estados Unidos, por allí también, claro que sí, para diferentes países de Brasil, incluso, así que un abrazo, sí, con mucho cariño para todos ustedes, para los que están disfrutando del programa. Muy bien, maquinita, por aquí quiero leer un saludito que nos dice: buenas tardes, Miss Belén, ¿cómo está? Saludos de Freddy López desde Santa Rosa de Lima, ¿cómo estás, Freddy? Por aquí que empezamos a escuchar los audios y las estrofas cantadas, número 1 y número 2 del himno nacional. ¡Vamos, maquinita!
1: Hola, Miss Belén.
0: Hola.
1: Me llamo Aidelis. Saludos para el programa de Betel Radio. Les sintonizo desde Quebrada Yanatí, de provincia de Cuelga, distrito Cusco.
0: ¿Cusco?
1: Bendiciones, Betel Radio, la voz que inspirará.
0: Muy bien, un abrazo para Aidelis hasta Cusco, hermosa princesa. Un abrazo para ti por allí.
2: Hola,
0: saluditos.
2: Soy Samuel de Galero.
0: Samuelito. ¿Cómo estás,
2: desde
0: Samuelito?
2: Desde Lima. 101 FM. Hoy día he almorzado adobo de chancho.
0: ¿Adobo de chancho?
2: Hicimos problemas matemáticos de fracciones heterogéneas y homogéneas. Dios le bendiga, Betel Radio, la voz que inspira.
0: Muy bien, un abrazo, Samuelito. Hoy están aprendiendo fracciones homogéneas y heterogéneas, donde tenemos que poner atención en el denominador. Muy bien, ahora sí seguimos escuchando algunos saluditos más de nuestros pequeños.
3: Buenas tardes, soy Débora de Ayacucho. ¿Deborita? Y estoy preparándome para mi examen.
0: ¡Oh!
3: Y estoy escuchando mis tardes kids por BT Radio,
0: la voz que inspira. Muy bien, Deborita. Yo estoy segura que te vas a sacar un 20 en ese examen, no sé de qué curso es, pero que el Señor te ayude mucho, Deborita, el día de mañana. A ver por allí, chicos, a ver, no se olviden de enviar cantando la primera estrofa y la segunda estrofa del himno nacional. Estamos revisando por allí. Quiero leer un saludito por aquí que nos ha llegado. Dice, Miss Belén, Dios le bendiga. Estoy por aquí enviando mi saludito. Dice, Miss Belén, un saludo para Arlet Coralí Díaz Aguilar. Oh. Ella está enfermita, pero está atenta como siempre todas las tardes a mis tardes kids. Desde Chiclayo, de parte de su mamá Vane y su tío Andy. Muy bien. Hoy vamos a estar orando por la bella Arlet. No se preocupen, Arletcita, vamos a estar orando por ti para que te mejores y te mando un beso con mucho cariño para ti hasta Chiclayito. A ver, tenemos un audio. Vamos, maquinita.
4: Buen día, hola Belén, estoy escuchando mis tardes kids.
0: Hola.
4: La voz que inspira.
0: Un saludo muy especial para nuestro amiguito, sí, que nos ha enviado su audio. Un saludito muy especial.
5: Ana Belén, mi nombre es Michelle. Estoy escuchando BT Radio desde San Ramón, Chanchamayo. Acá haciendo mi tarea, dibujando las danzas de la sierra, costa y selva. Quiero enviar saludos para todo el equipo de BT Radio. BT Radio. La voz que inspira a la...
0: Un saludo muy especial para nuestras amigas Alondrita y ahora para Itzel, Itzel hermosa. Muy bien, claro que sí. Este mes estamos recordando que el Perú es un país pluricultural donde hay muchas costumbres, hasta la gastronomía, la vestimenta, el idioma, algunas lenguas. Así que vamos a seguir aprendiendo mucho más aquí en el programa.
6: Miss Belén, Dios le bendiga.
0: Dios te bendiga.
6: Me llamo Daniela.
0: Dani.
6: Te escucho desde Nazca. Ayer no pude estar conectada porque la radio donde yo escuchaba se malogró. Mando saluditos al siervo José Ruiz, a la sierva Ana y a toda la iglesia de Nazca y a mi amiga Meili y Dorcas y a toda la radio de BT. BT el radio, la voz que inspira.
0: Saludos para las amigas de Dani, para Dorcas y para su otra amiguita también. Qué bueno que ya se arregló la radio. Ahora sí puedes escucharnos y conectarte. Un abrazo, hermosa Dani.
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0: Leones,
8: volantes, leones, con todos los mis amigos.
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0: ¡Qué energía! Esa fue la dulce voz de nuestro amigo Zay. ¿Cómo estás, Zay? Un abrazo muy fuerte para ti. Por lo que escuché, he comido churrasco. ¡Qué rico, delicioso! La mamita ha preparado algo muy rico. Un abrazo para ella también. Por allí seguimos escuchando. ¡Vamos, maquinita, por favor!
9: Sí, dale, ¡vive! ¡Te saluda, Josías!
0: ¡Josías!
10: ¡Voy a cantar el himno nacional de Josías!
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12: 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Gracias, mi Belén.
0: ¡Ay, qué bello, Josías! Gracias por enviarnos. Él estuvo cantando el coro del himno nacional del Perú. Muy bien. Un aplauso para él. A ver, por ahí seguimos escuchando.
13: Hola, mi Belén. No se preocupen. Soy Dana. Mando saludos para toda mi familia.
0: Saludos para toda su familia. Un abrazo muy fuerte.
14: Buenas tardes, Miss Belén.
0: Buenas tardes.
14: Envío mis saludos desde Azángaro.
0: Desde Azángaro.
14: Me llamo Luz. BT Radio, la voz que inspira.
0: ¿Cómo estás, Lucecita? Un beso para ti con mucho cariño. Hasta Azángaro.
15: Mando saludos. Soy de Pedregal, Arequipa.
0: Arequipa.
15: A mi tía Marta, a mi tío José, a Toño, a Priscila, y a Darío. Yo ya estoy dando exámenes de comunicación aritmética, todos los
0: cursos.
15: También
0: no puede
15: mando saludos a toda mi familia, mi mamá, mi papá, a mi hermanita, a mi hermanita Keila, a mi mamá Kelly, a mi papá Miguel, a mi primo Fierro, a mi primo Matías, a mi prima Mariana, a mi tío Janet, a mi tía Janet. Pues escucho mis tardes aquí.
0: Un saludo muy especial para esta familia muy numerosa. Un abrazo para cada uno de ellos, para los primos, para los tíos, para los papitos, para toda la familia. Que Dios les bendiga mucho. Un saludo muy especial de parte del equipo de Mis Tardes Kids. Por aquí quiero saludar a nuestro amigo Caleb. Me dice, Dios le bendiga a Miss Belén. Calebcito está dormido, pero aquí estamos escuchando con Deborita. Oh. Deborita es su hermanita. Tiene un añito, así que mándale un saludo, por favor. ¡Claro que sí! Un abrazo para la princesa. Hola, Deborita, ¿cómo estás? Y también cuando Calebcito se levante, por favor, para nuestra mamita, que le envíe nuestro abrazo de oso con mucho cariño de parte de todo el equipo aquí. Por allí, ¿quién ya llegó?
16: Miss Belén.
0: Buenas tardes.
16: Hoy día... Yo me llamo Daniel de Ayacucho.
0: Danielito.
16: Y hoy día almorcé estofado de carne.
0: Uy, qué rico.
16: Y saludos para mi mamá.
0: Para la mamita.
16: Katy. De Ayacucho. Gracias, Ayacucho. De radio. La voz que inspira.
0: Sí. Saludos para Dani también. Y para su mamita hasta Ayacucho. También conectados.
17: Buenas tardes, Miss Belén.
0: Buenas tardes.
17: Soy de Moncayo y me llamo David.
0: Davidcito,
17: estoy
0: ¿cómo estás?
17: Estoy haciendo mi tarea de matemáticos, que el tema que he aprendido de hoy es operaciones con segmentos.
0: Operaciones.
17: Gracias.
0: Operaciones. ¿Con fracciones no será? A ver, que nos mande una fotito quizás de la tarea que están avanzando. A ver, chicos, como ustedes son súper muy bien aplicados.
18: Buenas tardes, Belén. Soy Esteban.
0: Esteban, ¿cómo
18: estoy
0: estás?
18: Estoy escuchando Verte el Radio. La voz que inspira.
0: Esteban está acompañado, por lo que veo. Un saludo para él y para su hermanito también. Por aquí, saludos. Dice Miss Belén, buenas tardes. Soy Brigitte desde Ica. ¿Cómo estás, Brigittecita? Un beso, princesa, para ti.
19: Miss Belén, soy Sefa.
0: Sefurita. Desde Uchiza. ¿Cómo estás, Sefurita?
19: Mi mamá Alberjita. Con pollito y con arrocito.
0: ¡Ay, qué rico!
19: Radio, la voz que espera, mamá.
0: ¡Ay, princesa hermosa, súper tierna, Sefurita! Veo que ha estado muy rico el almuerzo el día de hoy, sí. Así que felicitaciones para esa mamita tan esforzada también.
20: Yo soy Rosy Valentina Bocanegra.
0: ¡Hola, Rosy!
20: Vete al radio, la voz que inspirará.
0: Ese nombre recién.
20: Nacional, Miss.
0: A ver.
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0: Que la paz sea eterna, lejos desde el radio, lejos que inspira.
1: Muy bien, muy bien. Saludos para esos hermosos pequeños que han enviado su audio cantando el coro.
2: Dios le bendiga, mi pequeño. Soy Valentín.
1: Valentina.
2: Saludos a tu familia. Uh-huh. Y a los de tu radio. Del radio. La voz que inspira. Voz que levanta.
1: Uy, un saludo muy especial también entonces para ellos.
3: Buenas tardes, Miss Belén. Soy Arlo y hoy voy a cantar la primera estrofa del himno nacional.
1: A ver, a ver, a ver.
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0: Muy bien, un aplauso para los chicos. Esta sí era la Mi primera suele, estrofa.
1: Buenas tardes, Dios te bendiga.
0: Dios te bendiga.
1: Yo soy de Cusco, Yelío. Yo estoy aquí en el carro de mi papá.
0: Uy.
1: Felices fiestas patrias.
0: Felices fiestas patrias.
1: Mete el radio, la voz que inspira, la.
0: Ay, si nos dice cuál es su nombre, por favor, para agregarle también aquí a nuestro club de amistades. ¿Qué es esta hermosa princesa maquinita? Vamos, seguimos escuchando, por favor, porque hay mucho por escuchar aún. A ver, por allí, ¿quién está?
2: Yo soy la prima de Eunice.
0: Hola.
2: Me llamo Camila.
0: Camilita hermosa.
3: Buenas tardes, Miss Belén. Yo soy Eunice.
0: Hola, Eunice. ¿Cómo estás?
3: Yo soy desde Pichamachi.
0: Claro que sí.
3: Y hoy día voy a acompañar con mi prima Camila. Gracias, Miss Belén. Bendiciones.
0: Gracias, princesa, por acompañarnos. Gracias. Y por compartirlo también con tu prima Camilita. Bienvenida a Mis Tardes Kids. Es
4: Buenas
0: un gusto
4: tardes,
0: escucharte.
4: Miss Belén, soy Débora Lisa.
0: Hola, Débora.
4: Mete el radio, la voz que inspira.
0: ¡Oh, un saludo para esta hermosa tierna! A ver, por allí te seguimos escuchando.
5: Hola, mis tardes, Kit.
0: Hola.
5: Soy Ariana Lisa.
0: Arianita.
5: Te mando saludos desde Puno.
0: Desde Puno.
5: La voz que inspira.
0: Ya te extrañábamos tu voz, Arianita, desde Puno. Los suros, un hermoso lugar para conocer allá en Puno. Vamos, maquinita.
6: Hoy día tenía examen de comunicación.
0: Oye, examen. Muy bien, sé que les ha ido súper bien porque siempre están repasando sus clases.
7: Hola,
0: muy bien, chicos.
7: Bebé.
0: Hola.
7: Mi nombre es Abner.
0: Abner, ¿cómo estás?
7: Mis tardes, Kit. Hoy día mi mamá preparó un riquísimo pescado.
0: Pescadito, frito. Rico. Muy bien, un saludo, chicos. Aún nos quedan algunos audios por escuchar, pero no se preocupen. En breve continuamos escuchándolos porque en este momento queremos cantar con todo nuestro corazón. Así que vamos a alabar a Dios con la siguiente canción, Las 10 Vírgenes de Mi Casa Feliz. Y siga disfrutando aquí de Mis Tardes Kids con Miss Belén en Betel Radio, la voz que inspira.

0: mis tardes, kids.
1: Muy bien, chicos. Hemos estado disfrutando de una hermosa canción que es parte de una parábola. Muy bien, ahora sí. Yo sé que hemos estado disfrutando de muchos audios. Varios hemos estado entonando las estrofas del himno nacional. Pero en este momento yo quiero hacerles una preguntita. Llegó el momento de nuestra dinámica. Claro que sí. A ver, chicos, quiero que me cuenten qué ha sido lo mejor que les ha pasado el día de hoy. Entonces, la frase que deban completar el día de hoy es: Miss Belén, lo mejor que me pasó hoy fue... A ver, ¿cuál es la frase, maquinita? Lo mejor que me pasó el día de hoy fue...
0: ¡Sí!
1: Yo no sé, ¿qué es lo que pasa? Quizás en el colegio, una excelente nota recibiste, te fue muy bien en la exposición, en casita recibiste una excelente noticia. Entonces, a ver, cuéntenme, chicos, ¿qué ha sido lo mejor que les ha pasado el día de hoy? Y no se preocupen que vamos a seguir escuchando por ahí también sus audios, entonando también las estrofas del himno nacional. Por ahí dejo el numerito al cual pueden enviarlo: 947-246-545. Voy a repetir el numerito: 947-246-545. ¿Está bien? Es el número al cual pueden enviar sus audios, chicos. A ver, cuéntenme, ¿qué tal les fue? ¿Qué ha sido lo mejor que les ha pasado el día de hoy?
0: ¡Wow!
1: Con la frase: Miss Belén, lo mejor que me pasó el día de hoy fue... Y lo completamos. Muy bien, chicos. Seguimos aquí disfrutando. Un saludo muy especial. Por aquí tenía un mensajito que me decía: Miss Belén, buenas tardes. Te saludo desde Tarma, Acobamba. Soy Ariana. Tengo 4 añitos. ¿Cómo estás, Arianita hermosa? Un abrazo para ti, princesa, con mucho cariño. Por aquí, a ver... Me dicen: Miss Belén, también tenemos varios saluditos que queremos compartir con todos ustedes. A ver, vamos a escucharlos. Vamos, maquinita. Y no se olviden que también en nuestro canal de WhatsApp estamos dejando una imagen para que puedan contestar en el mismo canal y decirnos cuál es la parábola del día de hoy. Ahora sí, estamos listos y preparados. Lo que mejor le ha pasado el día de hoy fue... A ver, y él lo va a completar.
2: Belén, lo mejor que me ha pasado a mí es que mi profesora me regaló un lápiz y una galleta.
1: ¡Qué lindo! Oh. ¡Qué lindo de tu profesora que te regaló un lápiz con una galletita!
0: Sí.
1: De verdad que las profesoras son personas muy especiales a quienes queremos
3: lo
1: con
3: que
1: nuestro corazón.
3: Lo que he pasado hoy día bien es que hemos tomado el examen y la profesora estaba revisando.
1: Ajá.
3: Y yo tenía un poco de nervios y me sacaron buenas notas.
1: Ajá.
3: ¿Y
1: qué pasó?
3: Estaría muy triste. Así que cuando la profesora dijo las notas, dijo primero de mis otros compañeros, algunos han pasado raspando y yo más bien he sacado buena nota.
1: Oh.
3: Y la profesora me felicitó.
1: ¡Ay, qué lindo!
3: Porque era un examen censal para nosotros.
1: Ajá.
3: Y eso es lo que nos pasa, lo que me pasó.
1: Lo mejor que me ha pasado.
3: La voz que inspira.
1: Maquinita, un aplauso para ella, por favor. Impresionante. Felicitaciones para ti, princesa. Muy bien. El esfuerzo tiene su recompensa, claro que sí. Así que felicitaciones para todos los que se han sacado excelente nota el día de hoy.
4: Me ha pasado fue que me he sacado buenas notas en mis exámenes, Miss Belén.
1: ¡Ay, qué bien, chicos! Veo que se están sacando buenas notas. Déjenme felicitarles. Sé que se acercan las vacaciones. Se viene la entrega de la libreta, maquinita. Ay, pero yo sé que ellos no están tan nerviosos porque se están esforzando. Así que estudien, chicos. Prepárense. Siempre tienen que terminar sus tareas a tiempo y estar repasando los cursos. Muy bien, maquinita. A ver, vamos por allí. A ver, a ver.

0: A ver.
1: Lo que me ha pasado en la escuela, cuando estaba haciendo mi tarea de matemática, terminé, la MIR me sacó un 20, me felicitó.
0: La MIR le felicitó porque se sacó 20. ¡Qué bien, chicos! Muy bien, muy, pero muy bien. A ver, por allí, ¿qué ha sido lo mejor que les ha pasado el día de hoy? Cuéntame.
2: Hola, Miss Belén.
0: Hola, Ángeles.
2: Casa, tengo 9 años.
0: Ángeles.
2: Lo mejor que me pasó de la MIR hoy día
0: es
2: que hoy día lo que me ha pasado es que tengo unas amiguitas que me quieren mucho. Veterinaria, la voz que inspira. Saludos,
0: qué lindo. Qué bonito es tener amigos o amigas verdaderas que nos quieren con el corazón. Qué linda noticia.
3: Bendiga. Mi nombre es Noemí, lo escucha de Chepén.
0: No,
3: Noemí. ¿Qué me pasó? Hoy
0: es
3: en mi colegio cantamos.
0: ¿Cantaron?
3: Oramos todos juntos.
0: Oh.
3: Y compartí mi lonchera.
0: Oh.
3: Y jugamos a la ronda.
0: ¡A la ronda! Muy bien, Noemí, felicitaciones por estas lindas acciones de bondad hacia tus compañeros. ¡Qué hermoso, qué hermoso!
4: Belén.
0: ¡Hola!
4: ¡Ya me vete!
0: ¡Hola, Calepsito!
4: ¡Que te vaya! ¡La voz épida!
0: ¡Calep recién se ha levantado de dormir! ¡Precioso, hermoso! ¡Un abrazo para Calepsito, por favor! ¡Con mucho cariño de parte de Miss
5: Belén! Lo que me pasa es que tengo amigas que me quieren mucho.
0: Muy bien.
5: Me da todo lo que necesito y estar un día más de vida en los caminos de Dios.
0: Ay, qué hermoso, eso es lo más maravilloso, que Dios nos ha regalado un día más de vida. Qué lindo, es bueno ser agradecidos con nuestro Padre Celestial porque Él nos ama muchísimo, muchísimo, muchísimo cada día. Muy bien, a ver, ¿qué ha sido lo mejor que te pasó el día de hoy?
6: Mi nombre es Amner. Lo mejor de este
0: Abner.
6: Día es que hoy día aprobé un curso completo y me saqué a D y sin ayuda de la profesora.
0: ¡Ay, muy bien! Muy bien a los que les ha ido súper bien. Excelente, Amner. Por aquí me dice Miss Belén, yo tuve examen y aprobé. Me saqué buena nota para la gloria de Dios. Muy bien, muy bien.
6: Y lo bueno que me pasó hoy día es en mi colegio lo que leímos lectura.
0: Ajá.
6: Y vete al radio, la voz que inspira.
0: Muy bien, muy bien, muy bien, chicos, esforzándose en su control de lectura, en sus exámenes. Buen trabajo, chicos. A ver, por allí, tengo algunos audios para escucharme, Quinita. Y estamos a cargo de...
7: Soy Dana. Lo que mejor me ha pasado ha sido es que me han vacunado de la sarampión y conocí un amigo y ese amigo me ayudó a no tener miedo a la sarampión.
0: Miren, chicos, yo sé que algunos, claro, según el doctor les ha recetado, necesitamos algunas vacunitas, ¿verdad? Para poder estar protegidos. Eso es importante. Y qué bueno es hacer amigos. ¿Y saben qué, chicos? Yo quiero decirles algo. Cuando ustedes hagan nuevos amigos, siempre aprovechen en contarle a sus amigos sobre Jesús.
8: ¡Sí!
0: Siempre aprovechemos en poder presentarle del hermoso amor que Dios nos entrega para que ellos también puedan conocerle. ¿Está bien? Por allí, seguimos escuchando algunos saludos.
9: Belén, soy Ariana.
0: Arianita.
9: Lo mejor que me ha pasado el día de hoy
0: es
9: que me he sacado buena nota en comunicación.
0: ¡En comunicación! ¡Ay, muy bien, Maquinita! ¡Un aplauso! Muy bien, buen trabajo, Arianita. ¡Felicitaciones! A ver, por allí. ¿Qué tal? ¿Cómo les ha ido el día de hoy?
10: Lo mejor que me ha pasado fue cuando llegué temprano al colegio.
0: Bien, chicos. Excelente, excelente que estén llegando
11: mi temprano. Hola, mis de Chincho. Hoy subí en mi posición de radio, la voz que espera.
0: Muy bien, a los que tuvieron que exponer.
12: ¡Belén!
0: ¡Hola, Dios
12: te bendiga! La respuesta es, lo mejor es que
8: pasó fue...
0: ¿Fue?
8: Que me sacaron tantos 20s en dictados y matemática.
0: ¡Guau! Wow, dictado, maquinita. ¡Oh, muy bien! A mí me gustaba cuando se han dictado. Bien, chicos, ¿sabes? Me parece excelente, entonces.
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0: Pam, pam, pam.
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0: Pam, pam, pam.
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0: Dios los bendiga, muy bien, muy bien, muy bien. A ver, chicos, para todos los que están enviando y me preguntan, Miss, ¿cuál era la frase y no logré escucharla? Ah, la frase para completar el día de hoy es: lo mejor que me pasó el día de hoy fue, y ustedes lo completan. Lo mejor que me pasó el día de hoy fue, y lo completamos. Bien, chicos, por allí, a ver.
13: Lo mejor que me pasó hoy día es que hoy día me saqué una buena calificación en mi escritura. Soy Lidia Esther.
0: Hola, Lidia Esther.
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0: Y les cuento, chicos, que Lidia Esther me ha mandado una foto de su cuaderno. Muy bien, ordenadito. Me gusta, con colores, escrito muy bonito, su caligrafía por allí. Y veo por ahí varios checks de la profesora. Ah, muy bien, muy bien. Hermoso cuaderno. Muy bien, chicos. Bien, Lidia Esther. A ver, por allí. Seguimos escuchando. Pero antes nos damos una pequeñísima pausa. Chiquitita, chiquitita, no cambies de dial. Y ya regresamos aquí en Mis Tardes Kids con Miss Belén en Betel Radio. La voz que inspira.
14: Nos vamos a una pequeñísima pausa.
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0: Muy bien, y seguimos disfrutando aquí de mis tardes Kids con Miss Belén en Betel Radio, la voz que inspira. Bien, chicos, por allí estábamos escuchando cómo les había ido el día de hoy, así es. Cuánto han ido aprendiendo. Y por ahí nuestra maquinita también ha estado recepcionando algunos audios de nuestros amiguitos también, que nos han contado que el día de hoy les ha ido súper bien, han sacado buenas notas en los exámenes, en el dictado, en la exposición, en el control de lectura, en las clases de matemática, comunicación, en sus cursos. Muy bien, chicos. Me pone muy, pero muy contenta que sean chicos estudiosos, que se esfuercen todos los días y que saquen buenas notas. Claro que sí. Y no solamente ellos, sino que el Señor también se agrada. Y por ahí me siguen mandando algunas fotitos también, incluso desde el lugar donde nos están escuchando, chicos. ¡Qué lindo! Algunos desde el campo, otros desde la selva, sí, otros desde las montañas, colinas súper altas, wow, porque nuestro hermoso Perú está rodeado de hermosos lugares. Claro que sí, y ya se vienen preparando también para nuestra clase, ¿saben? Para no se olviden de tener ahí al costado su Biblia, su cartuchera y todo lo que tienen preparado. Entonces, a ver, vamos a ir a nuestro canal de WhatsApp, chicos, porque ahí yo he dejado una imagen. A ver, y ya hay varios que han estado respondiendo. Y, a ver, la pregunta era, Miss Belén, ¿cuál era la parábola que tenían que descubrir? A ver, me dicen, Miss Belén, soy Santiago, la parábola de hoy es de las 10 vírgenes. Miss Belén, soy Cecia, desde la ciudad de Ica, la parábola de las 10 vírgenes. Miss Belén, soy Samuel Regalado. Yo creo que el título es La parábola de las 10 vírgenes. Wow. Por aquí Eunice dice, Eunice y Camila, aquí con mi primita, las 10 vírgenes, Miss Belén. Acá Lidia Esther desde Lurín, la parábola de las 10 vírgenes, desde el RIMAC a full sintonía, Miss Belén. Hola, Miss Belén, es de las prudentes. Y bueno, me falta la otra parte, no me acuerdo. Hágame recordar, Miss. A ver, la parábola de las 10 vírgenes, dice Valentina, Noemí, las 10 vírgenes, Débora de Ayacucho, las 10 vírgenes y Danita, las 10 vírgenes. Muy bien, chicas. A ver, entonces, redoble de tambores, maquinita, por favor. Porque el día de hoy, la parábola que vamos a descubrir es... La respuesta correcta es... ¡Las 10 vírgenes! ¡Muy bien, chicos! Así es. Hablaba de las 10 vírgenes, eran 5 prudentes y 5 insensatas. Pero no voy a contar más, porque Santi y Luanita ya están preparados. Vayan a corriendo a traer su Biblia y busquen Mateo. San Mateo capítulo 25. ¿Lo tienen, chicos? A ver, llegó el momento de nuestra historia bíblica, porque Jesús quiere contarnos y enseñarnos algo muy especial el día de hoy. Así que preparemos nuestro corazón. ¿Ya tienen listos? A ver, maquinita, ¿tú lo tienes? Bien, yo también ya estoy en Mateo capítulo 25. Y llegó el momento de escuchar La Biblia nos enseña.
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2: Hola, amiguitos. ¿Están listos para vivir una nueva aventura en la Biblia?
3: ¡Sí! Yo ya tengo todo preparado. Solo falta abrir nuestra Biblia. Porque cuando la hacemos, las historias cobran vida.
2: Es verdad. Hoy viajaremos para escuchar una parábola que Jesús contó sobre siempre estar preparado. ¡Wow! ¡Mira cuánta gente hay!
3: ¡Ahí está Jesús! Todos le escuchan con mucha atención. Vamos a acercarnos para no perdernos en ninguna palabra.
4: Entonces el reino de los cielos será semejante a 10 jóvenes que tomaron sus lámparas y salieron a recibir al novio.
2: ¡Mira! Allí vienen 10 muchachas con unas lámparas en sus manos. ¡Vamos a saludarlas!
5: ¡Hola, niños!
3: ¡Hola! ¿A dónde van todas tan contentas?
5: ¡Vamos! Vamos a esperar la llegada del novio para acompañarlo a la gran fiesta de bodas.
2: ¡Qué emocionante! Veo que todos llevan una lámpara.
5: Sí, como no sabemos a qué hora llegará, debemos tener nuestras lámparas listas.
3: Pero veo que algunas también llevan pequeños recipientes. ¿Qué tienen allí?
5: Es aceite extra para nuestras lámparas. Si tarda en llegar el novio, podremos seguir alumbrando.
2: ¡Qué buena idea!
3: Hola, ¿ustedes también trajeron aceite de reserva?
6: No, creemos que no será necesario. Seguro que el novio llegará muy pronto.
2: ¿Están seguras? ¿Y si se tarda un poco más?
6: No pasa nada. Con el aceite que tenemos será suficiente.
3: Yo hubiera traído un poquito más.
2: Pasaron las horas y el novio todavía no llegaba. Todos comenzaron a tener sueño.
3: ¡Ya es de noche!
7: ¡Aquí viene el novio! ¡Salgan a recibirlo!
2: ¡Rápido! Todos encendieron sus lámparas.
5: ¡Ay, no! ¡Mi lámpara se está apagando! ¡No puede ser! ¡Se apaga! ¡Se apaga!
1: ¡La mía también! ¡Nos quedamos sin aceite!
3: ¿No pueden compartirles un poquito?
5: Si lo hacemos, quizá no alcance para ninguna. Es mejor que vayan a comprar más aceite.
2: Las jóvenes descuidadas salieron corriendo.
3: Y mientras ellas estaban buscando aceite, el novio llegó.
8: ¡Bienvenidas! ¡Entren conmigo a la fiesta!
2: Las jóvenes que estaban preparadas entraron a la celebración. Después, la puerta se cerró.
5: ¡Señor, señor! ¡Ábrenos la puerta! ¡Por favor! ¡Déjanos entrar!
8: De cierto os digo que no os conozco.
3: ¡Qué triste! Todo por no haberse preparado bien.
2: Yo quería entender mejor esta parábola, así que fui donde estaba Jesús. Jesús, ¿qué significa esta parábola?
4: Así deben vivir mis seguidores, siempre preparados y atentos, porque nadie sabe el día ni la hora.
3: Jesús quería que estemos preparados para seguirlo cada día.
2: Eso significa orar, leer la Biblia, obedecer a Dios y hacer el bien todos los días.
3: No debemos esperar hasta el último momento para acercarnos a Dios. Hoy es el mejor día para vivir más cerca de Él.
4: Velad pues, porque no sabéis el día ni la hora en que el Hijo del Hombre ha de venir.
3: ¡Qué hermosa historia aprendimos hoy!
2: Hoy aprendimos que Jesús quiere que siempre estemos preparados para seguirlo y vivir haciendo lo que a Él le agrada.

0: aceite extra porque estaban siendo prudentes, precavidas, por si se acababa el aceite y se apagaba la lámpara mientras esperaban al novio. Y qué hermoso lo que mencionaba Santi Luanita, es cierto. Nosotros estamos esperando la segunda venida de nuestro Rey Jesús. Y mientras le esperamos, no podemos esperar con las manos cruzadas sin hacer nada. Claro que no. Oh. Sino que nosotros debemos buscar mucho más a nuestro Dios. ¿Cómo lo hacemos, Miss Belén? Leyendo la Biblia, yendo a la escuela dominical, teniendo nuestro culto, un momento muy especial con nuestros papitos, por ejemplo, orando todos los días al levantarnos, antes de acostarnos, contándole a nuestros amiguitos, a nuestros familiares sobre Jesús, que Jesús vino y murió por nosotros, por cada uno de nosotros, para entregarnos la salvación. Así nosotros estamos esperando como las cinco vírgenes prudentes mientras Jesús regresa por segunda vez, porque la Biblia dice que nadie sabe la hora, ni el día, ni el mes, ni el año. Pero tenemos la seguridad y la certeza de que Jesús viene por segunda vez y nosotros todos, todos debemos estar listos y preparados. Entonces, chicos, ¿qué les parece si oramos en ese momento para pedir al Señor que nos ayude siempre a seguir haciendo el bien mientras Él regresa? Y ahí cerramos nuestros ojos, levantamos nuestras manos y le decimos al Señor Jesús: gracias, Señor, porque tú eres muy bueno. Gracias, Padre, por darnos un día más de vida. Ayúdanos, Señor, a seguir esperando pacientemente, a serte fiel todos los días de nuestra vida, a nunca desagradarte, a hacer siempre lo correcto, a hacer el bien a todas las personas, a nuestro prójimo, incluso a nuestros enemigos, a buscarte con todo nuestro corazón cada día, leyendo la Biblia, yendo a la iglesia, contando a otros acerca de Jesús, para que en todo el mundo puedan conocerte mucho más. Gracias, Señor, porque podemos decir que somos hijos tuyos y queremos amarte cada día más con todo nuestro corazón. En el nombre de Jesús, amén, amén. Y todos juntos, maquinita, damos un fuerte gloria a Dios. A la una, ahí en casita, hazlo conmigo. A las dos y a las tres, gloria a Dios. Muy bien, amén. Chicos. Por aquí, muchos me estaban mandando algunas fotitos incluso de cómo comparten con sus amiguitos. Qué lindo, chicos. Me alegro mucho que ustedes puedan compartir momentos especiales. Me han compartido fotitos de que han estado también leyendo la Biblia, incluso prestando mucha atención a la clase bíblica del día de hoy. Muy bien. Eso quiere decir que están listos y preparados para las llamaditas. Claro que sí, maquinita. Sí. ¿A qué número puedo llamar, Miss Belén? Ah, estos son los números. 01613 1701 o 01613 1709. 01613 1701 o 01613 1709. Muy bien, maquinita, listos y preparados. Aló, perdón, aló, ¿cuál es tu nombre? Hola, ¿cuál es tu nombre? Hola, ¿cuál es tu nombre?
1: Soy Eunice.
0: Eunice hermosa. Por ahí tengo otra llamadita. Hola, ¿cuál es tu nombre? Hola, ¿cuál es tu nombre? Hola. ¿Cuál es tu nombre?
2: Me llamo Aidaliz.
0: Aidaliz, ¿cómo estás, princesa? Muy bien, tenemos a Eunice y a Aidaliz. Eunice, ¿cuál fue la parábola que hoy hemos aprendido?
1: Las 10 vírgenes.
0: Muy bien, punto para Eunice. Vamos con Aidaliz. Aidaliz, ¿en qué libro de la Biblia se encuentra la parábola del día de hoy?
1: Mateo 25.
0: Mateo 25, punto. Siguiente llamada. Hola, ¿cuál es tu nombre? Hola, ¿cuál es tu nombre?
3: Noemí.
0: Noemí, hola. Por aquí tengo otra llamadita además de Noemí. Aló, ¿cuál es tu nombre?
4: Buenas tardes, mi Belén.
0: Hola.
4: Brigitte.
0: Brigitte. Muy
4: bien.
0: Brigitte. Muy bien, Brigitte. A ver, vamos con Noemí primero. Noemí, ¿quiénes fueron los personajes del día de hoy de esta historia?
3: Las 10 vírgenes.
0: Muy bien, las 10.

0: las vírgenes. Vamos con Brigitte. Brigitte, ¿cuántas vírgenes serán insensatas y cuántas vírgenes serán prudentes?
1: Oh, eran...
0: ¿Cuántas serán insensatas y cuántas serán prudentes? Sabemos que eran 10 vírgenes en total. Uh-huh. Pero ¿cuántas eran insensatas y cuántas prudentes? A ver, vamos, tú puedes. ¿Cuántas eran?
1: Cinco y las demás eran insensatas.
0: Unas eran cinco. A ver, cinco insensatas y las demás, ¿cuántas eran? ¿Cuántas prudentes?
1: Cinco.
0: Cinco, muy bien, punto. Cinco. Muy bien, Brigitte. Tengo una llamadita por allí. Aló, ¿cuál es tu nombre?
2: Aló, Miss Elena.
0: ¿Aló?
2: Aló, Miss Elena, buenas tardes.
0: ¿Cuál es tu nombre?
2: María.
0: María, ¿cómo estás? Y por ahí tengo otra llamadita además de María. ¿Cuál es tu nombre, princesa? Hola, ¿cuál es tu nombre?
3: Santiago.
0: Muy bien, tengo conectado a la princesa María y a nuestro amiguito Santiago. Muy bien, chicos. Entonces, vamos con María. A ver, María, lista y preparada. ¿En qué ciudad está ubicado Machu Picchu?
3: Está ubicado en Cusco.
0: Muy bien, punto. Vamos con Santi. A ver, Santi, ¿qué es lo que debemos hacer mientras esperamos que Jesús regrese por segunda vez?
3: Oh. Estar preparados, leer la Biblia, orar y portarnos bien.
0: ¡Oh, muy bien! ¡Punto! Un aplauso para Santi. Tengo otra llamadita por allí, punto para Santi. ¿Aló? ¿Cuál es tu nombre?
4: Hola, mis hermanos, soy Dana.
0: Danita, hermosa, y tengo otra llamadita además de Dana. Hola, ¿cuál es tu nombre? Hola. Hola.
5: Soy Ariana.
0: Arianita, muy bien. Tengo a dos bellas princesas, Dana y Ariana. A ver, Dana, esta pregunta va para ti y es súper fácil. A ver, ¿qué colores tiene la bandera del Perú? ¿Qué colores tiene la bandera del Perú? ¿Qué colores, Dana, tiene la bandera del Perú?
6: Rojo, blanco, rojo.
0: Muy bien, rojo, blanco y rojo. Muy bien, punto, punto. Rojo y blanco. Vamos con Arianita. A ver, Arianita, esta es una pregunta súper fácil. ¿Cuántos billetes de 20 soles necesito para tener 100 soles? ¿Cuántos billetes de 20 soles hace 100 soles? A ver.
5: Cinco.
0: Muy bien. Punto para Ariana. Claro que sí. 20 por 5. 100. Muy bien. Tengo una llamadita por allí. Hola, ¿cuál es tu nombre?
7: Joel.
0: Joelito, y además tengo otra llamada además de Joel. Hola, ¿cuál es tu nombre? Hola. ¿Cuál es tu nombre? Hola, ¿me escuchas? Vamos a ver. Sí, ¿cuál es tu nombre?
7: Soy Esteban,
0: bien chicos, Joel y Esteban, vamos con Joel, maquinita. A ver, Joel, vamos. ¿Cuántos billetes de 10 soles hace 100 soles? ¿Cuántos billetes de 10 soles necesito para tener 100 soles? A ver.
7: Siete.
0: ¿Cuántos?
7: 10.
0: Muy bien, punto para Joel, 10 por 10 es 100. Muy bien, vamos con Esteban. Esteban, ¿cuántos billetes de 10 soles necesito para tener 50 soles?
7: 5.
0: Muy bien, punto. Bien, chicos, veo que sacan muy buenas notas en matemática. Excelente, por ahí tengo otra llamadita. Aló, ¿cuál es tu nombre?
8: Hola, mi nombre es Luciana.
0: Lucianita, y ahí tengo otra llamada más. Además de Luciana, hola. Alondra, Luciana y Alondra. Vamos con Lucianita. A ver, Lucianita, tú me tienes que mencionar de forma numérica el siguiente número. 300. A ver, ¿cómo se escribe? ¿Cómo escribo 300? ¿En números?
8: 3.
0: ¿Tres? ¿Y qué sigue?
9: ¡Tres y dos ceros!
0: ¡Muy bien! ¡Tres y dos ceros! ¡Punto! Vamos con Alondrita. A ver, Alondra, ¿cómo escribo en números 450? 450.
9: ¿Cuatro?
0: Ajá.
9: ¿Cuatro? Bien. ¿Cinco?
0: Y muy bien, punto. 4, 5 y 0, punto para Alondra. Aló, ¿cuál es tu nombre?
10: Esteban.
0: Esteban. Y por ahí tengo otra llamada. ¿Cuál es tu nombre?
10: Josías.
0: Y Josías, muy bien. Vamos, Esteban y Josías. A ver, Estevitan, ¿cómo escribo en números 680?
11: 680.
0: Muy bien. Vamos con Josías. Josías, ¿cómo escribo el número 758? 758. ¿Cómo escribo? ¿Cómo escribo el número 758? Josías. 758. Muy bien. Punto. Bien, chicos. Bien, bien, bien. Por allí, tengo otra llamadita. Hola, ¿cuál es tu nombre?
12: Jaciel.
0: ¿Cuál es tu nombre?
12: Jaciel.
0: Jaciel. Y tengo otra llamadita. ¿Cuál es tu nombre?
13: Ángeles.
0: Ángeles, muy bien. A ver, Jaciel, dime. Dos platos típicos del Perú. A ver, dos platos típicos del Perú.
13: Ceviche.
0: ¿Y uno más?
13: El ají de gallina.
0: Muy bien, el ají de gallina. Vamos, Ángeles. A ver, dime, Ángeles, un postre típico del Perú.
13: Ceviche.
0: Un postre típico del Perú. Vamos, Ángeles.
13: Mazamorra morada.
0: Muy bien, mazamorra morada. Punto. Ángeles, envía saluditos.
13: Quiero enviar saludos a mis hermanos y a mi mamá.
0: Ay, muy bien, saludos para su hermanita y para su mamá. Sí. Muy bien, chicos. Me gozo mucho de haberlos escuchado el día de hoy. Un saludo muy especial. Tengo una llamadita por allí. Aló, ¿cuál es tu nombre?
14: Geraldine.
0: Geraldine. A ver, Geraldine, dime qué significa la palabra éxodo según la Biblia.
14: ¿Qué
0: significa la palabra éxodo según la Biblia? ¿Te acuerdas que Éxodo relata la historia de la salida del pueblo de Israel hacia la tierra prometida? Éxodo, la palabra éxodo tiene un significado. ¿Qué significa? Ya te he mencionado por ahí la palabrita mientras daba la explicación. ¿Qué había hecho el pueblo de Israel? Hacia la tierra prometida había
14: salido.
0: Salido, muy bien. Y es que la palabra éxodo significa salida. Muy bien, muy bien. Manda saludos, Geraldine.
14: Manda saludos a mi papito que está arriba.
0: Ay, a tu papito le voy a mandar saludos también. Para toda tu familia, chicos, nos despedimos. Les dejo con el consejito del día. Sé que han estado llamando. Mañana continuamos con las llamaditas. No se preocupen. Nos vemos a las 4 de la tarde aquí con Miss Belén en Betel Radio. La voz que inspira. Los quiero mucho, mucho. Nos vemos en punto a las 4 de la tarde. Bendiciones.
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11: El expresidente José Jerí recibió una condecoración en una ceremonia privada realizada poco después de concluir su mandato. La actividad no fue anunciada previamente ni difundida de manera oficial, lo que despertó diversas reacciones en el ámbito político. De acuerdo con la información publicada, la ceremonia se desarrolló con un reducido número de asistentes y sin acceso para la prensa. Desde el entorno del exmandatario se sostiene que el reconocimiento responde a un protocolo institucional aplicado a quienes ejercen la presidencia de la República y que no existía obligación de realizar un acto público. Sin embargo, diversos sectores cuestionan que una condecoración de carácter oficial se haya realizado de manera reservada, considerando que ese tipo de actos debería desarrollarse con mayor transparencia. Para otros, mientras el procedimiento se ajuste a la normativa vigente, la modalidad de la ceremonia no afecta la validez de la distinción otorgada, que a su vez también es cuestionada.
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19: 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Porque Jehová de los ejércitos lo ha determinado. ¿Y quién lo impedirá? ¿Y su mano extendida, quién la hará retroceder?
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19: En Betel Radio, esta es la hora exacta.
18: 5 en punto.
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imagínense tener esa voz de nuestra querida Verónica Leal, un día a la vez. ¿Cómo están? Que el Señor les bendiga. Espero que estemos bien. Hoy una tarde relajada, una tarde porque ya estamos jueves, ¿eh? Ya estamos a punto de arrancar el fin de semana. Yo sé que por ahí algunos dirán, Milka, estoy un poquito cansado. Y sí, yo también estoy cansada. Pero ¿qué vamos a hacer? Tenemos que seguir adelante. Me gustaría invitarle un chocolatito. Yo acá tengo un chocolatito, pero no puedo. Pero ahí donde está, ¿sabe qué puede hacer más que un chocolate? Siempre una recomendación. Si se encuentra de repente soñoliento, está cansado, a ver, pregúntese si se ha hidratado. ¿Has tomado tu agüita? Si no es así, entonces toma una agüita. Yo creo que una agüita es más accesible ahorita. Tome su agüita para que esté más despierto. Si no, laves un poquito su carita. Haga una pausa, que más adelante vamos a tener nuestra pausa activa, nuestra pausa necesaria de la tarde. Un día a la vez, nos dice Verónica Leal con esta preciosa alabanza. Así que cada día hay que disfrutar como si fuera el último, porque de verdad la vida es... No sabemos hasta cuándo vamos a estar en esta tierra, solo Dios sabe. Y tenemos que ser, número uno, agradecidos con la vida que nos da, porque la vida es un milagro. El hecho de que nos hayamos levantado, hayamos sido conscientes de nuestra primera respiración, el hecho de que estemos con nuestra familia, que podamos contar con alguien que nos ama, que nos quiere, con nuestra iglesia, con nuestros pastores, todo eso tenemos que estar agradecidos, y con nuestro trabajo también. Siendo 5 de la tarde con 5 minutos, vamos a arrancar el programa, pero desde ya nos pueden ir enviando sus pedidos musicales y también reportes de sintonía al 947-246-545.

Para meditar en esta preciosa alabanza. Recuerden que sin prisas vamos a estar. A ver, hoy tenemos un programa muy especial. Aparte de nuestra pausa activa que hacemos todos los días, tenemos noticias para ustedes, tenemos el reporte vial, nuestra dinámica, y hoy tenemos hoy es jueves, jueves de especialista. Va a estar nuestra licenciada Elizabeth Clavo también atendiendo sus consultas. Allí no habrá tribulación cuando estemos en el cielo con el Señor. Así que si esta es una de tus alabanzas favoritas, recuerda pedirla aquí en Sin Prisas de 5 a 7 de la noche a través del 947-246-545. Y desde ya nos puedes ir también enviando tus saluditos con un audio, porque nos encanta poder escucharte desde donde nos estás sintonizando. Saludos para toda nuestra audiencia en el 100.1 FM en Lima y también de las más de 320 repetidoras a nivel nacional. Pero hoy quiero saludar a alguien especial, a unas personas en especial. Saludos para todo ICA que nos están sintonizando en los 95.1 FM. ¿Cómo están? Espero su reporte de sintonía también de nuestros hermanos en ICA 95.1 FM. Y gracias a Dios salimos a nivel nacional e internacional. Tenemos una plataforma web. Si aún de repente no te has enterado, te informo que desde tu celular nada más puedes disfrutar de nuestra programación a donde sea que vayas. 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Das clic ahí y feliz y contentos vamos a estar disfrutando en Sin Prisas por Betel Radio, la voz que inspira. Bien, hoy ya jueves, casi fin de semana, jueves 16 de julio. Espero que se encuentren muy bien. Recuerden que todo este mes estamos celebrando Mes Patrio, fechas cívicas, fechas, ahí estamos. Ya estamos con el fondo característico. Somos libres, seámoslo siempre. Este mes en Sin Prisas y en Betel Radio, por supuesto, celebramos el mes patrio. Ya falta poquísimo. No puedo creer que este lunes sea 20. Dios mío, julio. Creo que junio y julio, que son mis meses favoritos del año, se han ido súper rápido. Este lunes ya es 20 de julio. Falta poquísimo para el Día de la Independencia del Perú para celebrar y cerramos así julio. Pero tranquilos, tranquilos. Vamos, como he dicho al principio, vamos día a día, paso a paso, celebrando y agradeciendo a Dios por el presente, por lo que tenemos. Recuerda 947-246-545, nuestro número para que puedas enviar tu reporte de sintonía, tus pedidos musicales, participar de nuestra dinámica y luego hacer tus consultas con nuestra especialista. Y para cerrar con broche de oro, tenemos nuestro bloque de oración. Sí, nuestras peticiones de oración, en donde juntos como hermanos oramos por ti y por todas las personas que necesiten del Señor hoy. Pero más adelante vamos a estar también brindando nuestro número una vez más, y además tenemos nuestro canal de difusión en WhatsApp. Si aún no nos sigues en nuestro canal de difusión, te invito a que nos sigas. Igual pídeme el link que nosotros con mucho gusto te vamos a brindar. Bien, estamos en mes patrio, hemos hablado de las comidas, de lugares, de lo que nos caracteriza como peruanos y muchas cosas más, pero también hay cosas que yo creo que nos gustaría cambiar, pero más que cambiar, de repente nos gustaría mejorar, ¿no? ¿Qué cosas nos gustaría mejorar en el país? A ver, si usted tuviera el poder, por así decirlo, de mejorar algo en nuestro país, ¿cuál sería? A ver, ¿qué sería? ¿Qué cosa sería? De repente un tema de seguridad, quizás, o por acá me escriben el tráfico. Rapidísimo, esa es la respuesta más rápida. Bien, puede ser el tráfico. ¿Qué les gustaría cambiar de el Perú? A ver, ¿qué les gustaría cambiar? Ahí se los dejo a su criterio al 947-246-545. Mientras vamos a seguir disfrutando de alabanzas, de melodías, para disfrutar de esta preciosa tarde que el Señor nos regala. A continuación, La Razón de Mi Vida, de Gladys Muñoz.

5 de la tarde con 19 minutos. 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Y recuerda, la pregunta de hoy es: ¿qué cambio te gustaría ver en el Perú? Al 947-246-545.

0: 5 de la tarde con 24 minutos. Acabamos de escuchar un pedido musical, así que espero que hayan disfrutado de este precioso pedido. Nos dice: muy buenas tardes, Milka. Lo que cambiaría de el Perú sería la viveza peruana, porque muchos se creen más listos que otros, nos dicen por acá, y algunos, bueno, nos está comentando una vivencia que ella tenía, unas circunstancias. Bueno, entiendo y entiendo también su frustración, mi querida Carolina, ¿no? Dice, por acá han cerrado el parque como si fueran, ¿no?, los dueños. Y obviamente uno se incomoda, porque obviamente el parque es un área pública en donde no tendría que haber nada de ello. Carolina, estamos contigo y te apoyamos también en esta exigencia, Carolina. Por aquí nos dicen, lo que yo mejoraría del Perú, yo desaparecería la delincuencia. Desde los grandes hasta los pequeños y los corruptos, nos dice Esteban Mesa. Todos estamos queriendo cambiar el Perú. ¿Qué cambiaríamos? ¿Qué? Más que cambiar, yo creo que de repente, ¿qué cosas mejoraríamos, no? De repente, no sé, al principio nos decían el tráfico, hermana, porque a veces sí es bastante pesado. Ya, ok, cambiaríamos el tráfico. Cambiaríamos de repente que sean las personas que tengan más respeto con los demás, ok. Saludos para nuestra querida Noemí desde Chepén. Pidió esa canción, me dice producción, ¿sí? Ha pedido la canción que acabamos de escuchar. Noemí es fiel oyente de Betel Radio, La Voz que Inspira. Y ella nos dijo, por favor, queremos escuchar en Chepén. Así que vamos a ver, nos mandó un audio, me dice Vanesita. Vamos a escuchar. Hola, Dios te bendiga.
1: Dios le bendiga, mi nombre es Noemí. Te escucho de Chepén. Un saludo para mi familia Solano Ventura y Ventura Arcaya. Mi pedido musical

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1: Noemí, Dios mío, son las 5 con 27 minutos y Noemí tiene una energía que yo quisiera tener desde que me levanto. Mire, ya está avanzando la tarde, pero Noemí sigue con esa energía, con esa felicidad y ese gozo que el Señor le da. Bien, Noemí, espero que hayas disfrutado de esta preciosa alabanza y como bien dice, y es un cover de Betel Radio, así que sigan enviando sus pedidos musicales. 947-246-5459. 947-246-545. Y ahí mismo también nos pueden responder: ¿qué cambio te gustaría ver en el país? ¿Qué cambios te gustaría? ¿Qué te gustaría mejorar en nuestro país? Por aquí hemos recibido también varios saluditos. Me gustaría ver menos corrupción, que sean más transparentes también las instituciones, ¿ok? Que todos los niños, nos envían también un saludito desde Cusco. Yo lo que cambiaría es que todos los niños tengan acceso a una educación de calidad sin importar dónde vivan. Muy bien, muy bien. 947-246-545. Seguimos recibiendo saluditos. Hola Milka, ¿cómo estás? Me gustaría que alguien más, dice que haya más parques y más diversión, ¿ok? Centros de distracción, de diversión también, nos dice Tomás Horacio, para que pueda salir, ¿no? Con la familia, con los niños. Hola Milka, ¿cómo estás? Soy Anita. Yo lo que cambiaría es que las personas aprendamos a respetarnos más, aunque pensemos diferente. Yo te apoyo, Ana, en esa petición, porque sí, a veces en redes sociales, lamentablemente, se ven las opiniones divididas. Y a veces ya cruzamos esa línea y faltamos el respeto simplemente porque la otra persona, porque mi otro hermano no piensa igual que yo. Entonces, muy bien, que las personas aprendamos a respetarnos más, aunque pensemos diferentes. Hola, ¿cómo estás? Dios te bendiga, Milka. Saludos desde Trujillo. Lo que me gustaría ver, lo que me gustaría cambiar o mejorar, es que haya más oportunidades de trabajo para todos los jóvenes. Oh, muy bien, yo también me gustaría que haya más oportunidades de trabajo. Saludos, Milka, te escuchamos desde Huancayo. Lo que me gustaría o qué cambio haría al Perú es que haya una mayor seguridad para todas las familias, para poder vivir más tranquilos, aunque nosotros sabemos y confiamos que Dios es quien nos cuida y nos guarda. Muy bien. Dios te bendiga, Milka, Dios le bendiga a todo el equipo de Sin Prisas. Lo que me gustaría que haya más es que se invierta más en hospitales y en centros de salud. Claro que sí, qué bonita. Son deseos que cada uno tiene, ¿no? De hacer un cambio en el Perú, de alguna mejora también en el Perú, en nuestro país, porque nos preocupamos por los nuestros, por el Perú también. Dios te bendiga, Milka, ¿cómo estás? Saludos desde Ancón, soy Julio César. Si tuviera, dice, ¡ay, la amabilidad de saludarme por mi onomástico! ¡Hoy cumplo años! Dios te bendiga, Julio César. César, aquí estamos para celebrarte, tu familia de Betel Radio, la voz que inspira. Y por supuesto, todos sin prisas. Celebremos cumpleaños.
2: Feliz. Te deseamos a ti.
1: Te deseamos a ti.

0: engríete también en este precioso día. 5 de la tarde con 31 minutos, nos vamos a una breve pausa y regresamos con mucho más.
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37 minutos. Nos siguen llegando sus reportes de sintonía. Qué lindo. Muy buenas tardes, Milka. Soy Micaela y los escucho desde Amazonas. Quiero saludar a mi hermanita Ana porque está cumpliendo un añito. Su hermana Ana. Yo también tengo una hermana que se llama Ana. Las Anitas son bien responsables, ¿ah? Bien responsables. Saludos, Micaela, gracias y feliz cumpleaños para nuestra querida Anita, que lo pase muy bonito con toda la familia. Cumpleaños.

para Katia Barrera. Saludos, dice, lo que yo mejoraría del Perú es que haya más oportunidades laborales y cuidado también para los adultos mayores en las provincias. ¡Qué bonito! Gracias, Katia, por dejarnos este precioso deseo. ¿Qué es lo que quisiéramos, no? Esos deseos que tenemos en nuestros corazones. ¿Qué cambio nos gustaría ver en nuestro país? Al 947-246-545. Siendo hoy 16 de julio y siendo 5 de la tarde con 39 minutos, también tenemos actualidad para todos ustedes. Esta información, ayer muchas de las chicas que nos escuchan nos estaban preguntando el tema de las mamografías gratuitas. El hospital, escuchen, Santa Rosa de Pueblo Libre, está ofreciendo mamografías gratuitas hasta este 31 de julio. Para mujeres que tengan entre 40 y 69 años. 40 y 69 años. El acceso es directo, no hay una necesidad de que tenga usted una orden médica y no importa qué tipo de seguro tenga. Pero para sacar cita hay que acercarse a la recepción del servicio de rayos X de lunes a viernes de 8 a 1 de la tarde y de 2 a 5 de la tarde. Los sábados también hay atención de 8 de la mañana a 12 y 30 de la tarde. Los sábados de 8 de la mañana a 12 y 30 de la tarde. Cualquier información adicional, simplemente me escriben. Milka, por favor, dame algo más adicional que necesiten saber. Con gusto le vamos a responder. 5 con 30 minutos, tenemos más noticias. Atentos. Atentos. Porque la Biblioteca Nacional del Perú inauguró dos nuevas bibliotecas rurales en la provincia de Quispicanchi, en la región de Cusco, con el objetivo de acercar el acceso a la lectura y el conocimiento a comunidades ubicadas en zonas de difícil acceso. Se trata de dos bibliotecas, Quipu Camayuc, en el distrito de Carhuayo, y Yachaypunku, en Oncogate, los cuales se incorporan a la Red Nacional de Bibliotecas Rurales. Ambos espacios cuentan con computadoras, acceso a internet, cientos de libros, servicios de lectura en sala, préstamo de materiales y también actividades culturales permanentes, y en conjunto van a beneficiar a más de 1,000 habitantes de diversas comunidades altoandinas donde el quechua es la lengua predominante. La Biblioteca Nacional reafirmó con esta iniciativa también que forma parte de una política que busca garantizar el derecho a la lectura, promover la inclusión y llevar más oportunidades de aprendizaje a todos los rincones del Perú. 5 de la tarde con 41 minutos. Ya pueden ir enviando también sus reportes viales. Cuéntanos cómo están las calles y avenidas de nuestro querido país. A ver, de repente hay un semáforo malogrado, las calles están libres o hay mucho tráfico. Todos esos datos son importantísimos. Si usted está al volante en este momento y está yendo por alguna avenida, por alguna calle, indíquenos cómo están para así poder ayudarnos

0: 545 con un audio máximo de 20 segunditos. Muy buenas tardes, Milka. Mi nombre es Angélica y soy nueva oyente gracias a mi hijo David, que él trabaja repartiendo documentos y siempre le escucha y me decía que también escuche. Mándale un saludo para mi hijo, que Dios me lo cuide en su camino. Bonito programa y muchas bendiciones, mi hermana. ¡Ay, gracias! Gracias, David, por recomendarnos. Saludos, Angélica, y bienvenida. Bienvenida a la familia de Sin Prisas. Eso es Betel Radio, la voz que inspira. Estamos saliendo a través del 100.1 FM en Lima, pero en Sicuani, en el 102.7 FM. Y también nos escuchan en Chimbote, 96.3 FM. Y muy buenas tardes a toda nuestra audiencia en Puno, 92.1 FM. Vamos a seguirle alabándole al Señor, recordarles que más adelante tenemos nuestra pausa activa, en donde pueden llamar, pueden participar. Y la premiación de este mes va a ser el día lunes 27. Lunes 27 de julio tenemos nuestra premiación, así que sigan sumando puntaje. Tenemos el primer reporte de la tarde, el reporte vial de Daniel Vega. Daniel, te escuchamos.
1: Dios le bendiga, hermana Milka. Daniel Vega reportando para el programa Sin Prisas, exactamente en la avenida Alfonso Ugarte con dirección a la Plaza 2 de Mayo. Comentarles que el tráfico se encuentra congestionado, pero si utilizan los carriles centrales se avanza de manera más rápida. Dios le bendiga. 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
0: Muy bien, muchas gracias. Recuerden que hoy tienen que completar la frase, ¿ok? Yo cambiaría del Perú, o responder a la pregunta: ¿qué cambio te gustaría ver en el Perú? 947-246-545. Daniela nos dice: yo cambiaría del Perú, o me gustaría que cambie el Perú, sobre todo que las calles estén más limpias y que todos cuidemos nuestra ciudad. ¿Ah? Que las calles estén más limpias, ok. Lo que yo cambiaría es que el transporte público sea más ordenado y que respeten las señales del tránsito. Muy bien. Lo que cambiaría yo del Perú es que se valoren más a nuestros maestros y sobre todo al personal de salud. Gracias, gracias, Gloria. Gracias por enviarnos también tus mensajitos. Nos vamos a hacer una breve pausa musical porque nos gusta alabar al Señor en Sin Prisas. Nos gusta también tener ese gozo y a continuación vamos a ir también con nuestra dinámica. Vamos a escuchar Oh Moradora de Jaime Morer.

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Espero que todos estemos cantándole al Señor. Por favor, Valentino, súbele el volumen. Súbele el volumen porque todos, oh moradora de Jaime Morel, tenemos que saberla. Oh moradora.

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0: Muy bien, 5 de la tarde con 52 minutos. Esta canción es cortita. Si gustan, le paso la letra para que, para aquellos que aún no se la saben, que no la han aprendido. Qué hermoso decirle al Señor: grande es su nombre, grande es Jehová. Y al estar en su presencia, gozoso danzaré, al Señor alabaré. Incluso yo tocaba la pandereta con esta canción. Sí, con todas las letras, así por aquí, por allá. Lindo, muy bien. Ahora sí, estamos iniciando nuestro espacio de pausa activa. Un momento para poder hacer una pausa, cantarle al Señor, como hace un momentito, pero también para recordar un poco acerca de los textos bíblicos, historias bíblicas, personajes bíblicos y demás. Así que este momento de pausa activa es súper necesario para ti que has estado estresada durante todo el día, que no has parado, que estás con muchas preocupaciones, tristezas, estrés y demás. Bienvenido a nuestra pausa activa, porque es momento de respirar y vamos a dejar todo nuestras cargas al Señor. Señor, en ti dejamos nuestras cargas. Tú sabes lo que nos pasa, lo que tenemos en nuestro corazón, en nuestra mente, lo que está dando vueltas y vueltas y vueltas. Pero vamos, un momentito, solo unos minutos, ¿ok? Unos minutos, dejamos todo eso que nos está agobiando un costadito y participen, porque vamos a abrir nuestras líneas telefónicas. Es el 01-613-1701 o el 01-613-1709. Dos únicas líneas, 01-613-1701 o 01-613-1709. Hoy nuestra dinámica es, hoy jueves 16 de julio, es Tutti Frutti o Stop. De repente, algunos los conocen como Tutti Frutti, Stop, pero Mielka, ¿qué es eso? ¿Qué vamos a hacer? Para los nuevos, hacemos, en este caso, voy a decir una letra y voy a decirte, puede ser un personaje, libros de la Biblia, ciudades y lugares que están en la Biblia, objetos incluso en la Biblia, animales, plantas o frutos, ¿ok? Con la letra A, puede ser con la letra B, con la letra C, la D, no sé. Depende, lo que les toque conforme van llegando las llamadas. 01-613-1701 o 01-613-1709. Pero además, en esta dinámica sí puedes participar a través de WhatsApp, si no puedes llamarnos. Es el 947-246-545, pero en WhatsApp solamente... Solamente mensajes. Tenemos nuestra primera llamada de la tarde. Hola, Dios te bendiga. Dios mío, mi querida Noemí, tú siempre lista, preparadísima para nuestras dinámicas. Noemí, hoy vamos a jugar. Hoy nuestra dinámica es Tutti Frutti, ¿ok? ¿Preparada?
1: Preparada.
0: Preparadísima. Ok, hoy vamos a empezar con la letra M. Libros de la Biblia con la letra M. Noemí, vamos. 3, 2, 1, va.
1: Marcos.
0: ¿Ya? Vamos. Unos tres libros. ¿Ya?
1: Malaquías.
0: ¿Ya? Muy bien. Y falta uno. Miqueas, muy bien.
2: Ganaste.
0: Excelente, Noemí. Se sabe todos los libros de la Biblia. Se van 10 puntos para nuestra querida fiel oyente, Noemí. Sigo con 56. Hola, Dios te bendiga. Hola, ¿cuál es tu nombre?
3: Lauren.
0: ¿Lauren? Lauren, bienvenida. Lauren, vamos con la letra C. Personajes bíblicos, unos tres mínimo. Personajes bíblicos con la letra C. Lauren, vamos. 3, 2, 1, va.
3: ¿Con la letra C?
0: Con la letra C. Personajes bíblicos. Vamos, tú puedes, vamos. Vamos. Se va el tiempo. 5, 4, 3, 2, 1, vamos, no.
2: Lo sentimos, será para la próxima.
0: Se fue el tiempo tan rápido, Dios mío. ser. Nos vamos a ir a una breve pausa y regresamos luego de la pausa con la dinámica, por si acaso. Sigan conectados a Betel Radio, la voz que inspira.
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7: El presidente del Banco Central de Reserva, Julio Velarde, advirtió que un eventual fenómeno El Niño de gran intensidad podría impactar el crecimiento económico del país, principalmente por sus efectos sobre la producción agrícola, la infraestructura y la cadena de abastecimiento. Velarde explicó que este tipo de fenómenos suele generar presiones sobre los precios de los alimentos y afectar la actividad económica en distintas regiones. No obstante, precisó que el impacto dependerá de la magnitud del evento y de la capacidad de respuesta de las autoridades para ejecutar medidas de prevención y mitigación. Especialistas coinciden en que una adecuada planificación e inversión en infraestructura pueden reducir significativamente los efectos económicos de El Niño. Por su parte, el Ejecutivo ha señalado que continúa implementando acciones preventivas y monitoreando permanentemente las condiciones climáticas.
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0: 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Porque Jehová de los ejércitos lo ha determinado. ¿Y quién lo impedirá? ¿Y su mano extendida, quién la hará retroceder?
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2: Muy bien, arrancamos nuestra segunda hora de programa. Soy tu amiga, hermana, compañera Milka Moreno y estamos hasta las 7 de la noche en Betel Radio, la voz que inspira, este espacio que el Señor nos ha dado y privilegiada de verdad de poder acompañarte en tus tardecitas, donde estamos un poquito algunos cansados ya de toda nuestra jornada laboral. Estamos algunos regresando a casa por ahí en el tráfico terrible. De repente están por el metropolitano. ¿Por dónde se encuentran? ¿Por el tren? ¿Dónde estaban en estos momentos? ¿Por dónde nos escuchan? ¿Están en el campo? Llegaron hace unas horas unos hermanos desde Ica. Saludos para todo el 95.10 FM. Y nos decían que muchos nos escuchan en el campo trabajando. Van con sus radios pequeñas y están disfrutando de nuestra programación. También nos escuchan en talleres, en Gamarra. Gamarra, Dios te bendiga. Dios, de verdad que feliz que ahí donde tú estés trabajando puedas estar disfrutando de buenas alabanzas, del programa Sin Prisas. Y seguimos con nuestra dinámica porque hay llamadas en espera. Sí. Recuerda que nuestro número es el 01613-1701 o 01613-1709. Hola, Dios te bendiga. Buenas tardes. Hola, ¿cuál es tu nombre? ¿Me puedes repetir tu nombre? ¿Hola?
3: Esteban.
2: Esteban, ¿de dónde nos llamas?
3: Esteban.
2: Ahora sí, te escuché fuerte y claro, Esteban. ¿De dónde nos llamas, Esteban?
3: Desde la Perla del Norte.
2: ¡Uy, la Perla del Norte! Bien, Esteban, vamos. Tutti frutti, vamos con la letra A. Con la letra A tienes que darme nombres de personajes bíblicos. Unos tres como mínimo. Vamos, Esteban. 3, 2, 1, va.
3: Adán.
2: Abel. Adán.
3: Ananías.
2: Y Ananías. Muy bien.
0: Ganaste.
2: Se lleva sus 10 puntos nuestro querido Esteban hasta Chepén, buen representante del norte. Pueden seguir llamando. ¿Dónde está el sur? A ver, ¿dónde están nuestros hermanos? Algunos me dicen, Milka, yo siempre sintonizo, pero me da vergüenza llamar. No, ¿cómo van a tener vergüenza llamar? Hola, ¿cómo estás? Buenas tardes. Dios te bendiga, bienvenida. Sí, ¿cuál es tu nombre?
4: Dina.
2: Hola, Dina, ¿de dónde nos llamas, Dina?
4: De Cerro de Pasco.
2: ¡Desde Cerro de Pasco! ¡Qué genial, mi querida Dina! Bienvenida. Dina, tutti frutti, estamos haciendo nuestra dinámica, nuestra pausa activa. Tienes que decirme libros de la Biblia con la letra C. Vamos, Dina, tú puedes. Libros de la Biblia con la letra C. 3, 2, 1, va.
4: Crónicas, Corintios.
2: Ajá. Crónicas, Corintios. Vamos, vamos. Falta una más. Al menos una más. Crónicas, Corintios y...
4: Hay uno.
2: Vamos, tú puedes.
4: Crónicas, Corintios.
2: Tres. Se va. El tiempo se acaba. Dos. Hay uno que empieza con can. Tres.
4: Cantares.
2: Muy bien.
0: Ganaste.
2: Ay, hay que ayudarle, hermana. Le falta bonito, nada más. Ya ves que yo también les ayudo, ¿ah? ¿Eh? Yo también les ayudo. Gracias, Dina. Se van 10 puntazos hasta Cerro de Pasco. 01-613-1701. Hola, buenas tardes. Aló, Dios le bendiga. ¿Cuál es su nombre?
5: Me llamo Idalí.
2: ¿Idalí?
5: Aidalí,
2: perdóname, no escuché, no me lo va bien mis oídos hoy día. Aidalí, bienvenida. Aidalí, tutti frutti, vamos. A ver, vamos a recordar, concéntrate, Aidalí. La letra es la letra M, ¿ok? Vamos con la letra M. libros de la Biblia con la letra M. Vamos, 3, 2, 1, va.
5: Mateo, Marcos, Moisés.
2: Libros de la Biblia, Mateo, Marcos. Libros de la Biblia, falta uno más, uno mínimo tres, vamos. Libros de la Biblia, Mateo, Marcos. Ahí estamos, perfecto. Se va el tiempo, vamos, vamos, ahí salí. ¿Cuál?
5: Miqueas.
2: Muy bien.
0: Ganaste.
2: Ganó nuestra querida Idalí. Muy bien. Gracias, Idalí. Dios te bendiga. No, no estoy ayudando. A ver, hola. Hola, ¿cómo estás? Dios te bendiga. ¿Sí? ¿Con quién tengo el gusto?
6: Hola, buenas tardes,
2: hermana Mica. Hola, ¿cómo estás? Dios te bendiga. Vamos, vamos a irnos con la letra... vamos con la letra C. Vamos con la letra C. Nos vas a decir con la letra C lugares de la Biblia. Lugares de la Biblia. Vamos, tú puedes. Lugares de la Biblia. Ya, Capernaum. Ajá. Las bodas de Capernaum. Canaán, muy bien. Canaán, Capernaum. Vamos, vamos, una más, una más. Hay una que tiene el nombre de un libro de la Biblia. Capernaum, Canaán, lugares bíblicos, lugares que aparecen en la Biblia con la letra C. Capernaum, Canaán. Y una más, vamos, vamos, vamos. Corín. Corinto, Corinto, Corinto. Oye, me dijo su nombre, me dijiste tu nombre, me emocioné, creo. ¿Cuál es tu nombre?
6: Benjamín.
2: Ay, sí, Benjamín, perdóname, Benjamín. Se van 10 puntazos para nuestro Benjamín. Muy bien, muy bien. Vamos recordando, a ver, algunos libros de la Biblia, lugares también que aparecen en la Biblia. Son 6 de la tarde con 8 minutitos. Estás disfrutando de Sin Prisas y tenemos nuestra última llamada. Nos indica producción. Buenas tardes, Dios les bendiga.
7: Hola, me llamo José Samayoa y estoy acá desde Pueblo Libre.
2: ¡José! ¡Desde Pueblo Libre! José, te escucho tenso. ¿Qué pasa? ¿Todo bien? ¿Tranquilo? ¿Relajado? ¿Estamos preparados, José?
7: Sí.
2: Obvio. Ah, eso me gusta. Esa seguridad me gusta, José. Vamos. Vamos con la letra A, José. Vamos con la letra A. Yo sé que tú puedes. Personajes bíblicos con la letra A. Ah, vamos, 3, 2, 1, va.
7: Abraham.
2: Abraham. Vamos, vamos, vamos, vamos.
7: Adán.
2: Adán, ya. Vamos, vamos, tú puedes, tú puedes, tú puedes. Ah, vamos, vamos, vamos. De mujeres también, si deseas, Abraham, Adán, 5. 4, 3. Vamos, vamos.
7: Abel.
2: Abel. Muy bien.
0: Ganaste.
2: 10 puntos representando a Lima, la zona de Pueblo Libre. Nuestro querido Josué se lleva 10 puntazos. Muchas gracias a todos por participar. Recuerden que todos los días tenemos nuestras dinámicas, nuestra pausa activa de la tarde. Nos vamos a ir a una breve pausa musical y regresamos con mucho más, ¿o tenemos una llamada más? Oh, me parece que tenemos una llamada más. Y por supuesto, aquí tratamos de que todos salgan al aire, como sea, tenemos que hacer participar a nuestros hermanos porque con mucho amor y también disponen de su tiempo para poder llamarnos. Hola, Dios te bendiga.
8: Yo me bendiga, hermana.
2: Hola, ¿cuál es tu nombre?
8: Lidia Esther.
2: Lidia Esther, mi querida Lidia. Vamos, tutti frutti hoy, vamos. Nos vamos con la letra M. Con la letra M. Yo sé que acá es un poco difícil, pero lugares de la Biblia con la letra M. Aunque sea uno. Vamos, Lidia, uno. Con la letra M.
8: ¿Me podría repetir de nuevo?
2: Sí, sí, sí. Lugares o ciudades de la Biblia con la letra M. Vamos, con la letra M. Tú puedes, Lidia.
8: ¿Ciudades de la Biblia con la letra M?
2: M, sí, lugares de la Biblia. Vamos, ciudades o lugares. Vamos, se va el tiempo. 5, 1 aunque sea. 4.
8: Espérense un momentito.
2: 3. Te espero. 2, 1 Lidia, se va el tiempo. Y... vamos, ¿sí, Lidia?
0: No. Lo sentimos. Será para la próxima.
2: No, Lidia, ¿cómo que será para la próxima? Lidia, lo sentimos mucho. Libros de la Biblia con la letra M. Yo sé que es un poco difícil, por eso solo le pedimos 1. 6:11. Ahora sí. Ah, por acá me dicen. A ver, Milka, ¿tú qué tanto estás pidiendo? Libros de la Biblia con la letra M, ¿ok? Yo le dije 1. Puede ser Macedonia. Puede ser Madian. O Moab. Ok, podría ser cualquiera de esos. Pero yo sé que es un poco difícil, por eso solamente le pedimos
0: ¡ganaste!
2: 1. Ay, gracias. Gracias, gané. Entra el sorteo entonces, me dice producción. Muy bien, nos vamos a ir a una pausa musical y regresamos con mucho más de Sin Prisas.

0: mi aporte a la alabanza. Dios, no tengo ese talento de la alabanza. Pero, ¿saben quién tiene el talento de la alabanza? Ok, tenemos a nuestros amigos y hermanos, por supuesto, adoradores. Y que las mejores alabanzas solo las vas a encontrar aquí en Betel Radio, la voz que inspira. La canción que acabamos de escuchar es Redención. Yo sé que es tu favorita, porque por ahí muchos nos han dicho, Miguel, que a mí me encanta esa alabanza, y han ido respondiendo. Así que ya la tenemos aquí en Betel Radio. Redención en Sin Prisas, de 5 a 7. Puedes hacer este pedido musical para poder disfrutar de esta preciosa tarde alabándole al Señor. 6 con 17 minutitos. Hoy vamos a hacer algo que nunca hemos hecho, por cierto. Vamos a responder a la pregunta a través de llamadas, ¿ok? ¿Qué cambio te gustaría ver en el país? Puedes llamar al 01613-1701. De repente quieres que haya más seguridad, más limpieza. Por ahí hemos recibido varios comentarios, también al 947-246-545. Así que vamos a ver quién está ahí detrás de la línea. Hola, Dios te bendiga.
1: Hola, Dios te bendiga, hermana Mica.
0: Hola, qué linda tu voz. ¿Cuál es tu nombre?
1: Ángeles, soy Ángeles.
0: Hola, Ángeles, qué hermosa voz tienes, mi querida Ángeles. Ángeles, ¿desde dónde nos llamas?
1: Desde Pucallpa.
0: Desde Pucallpa, Ángeles. ¿Quién era Pucallpa? Ángeles, ¿qué tal está el clima por allá? ¿Cómo está por ahí el clima, Ángeles? Bastante caluroso. Sí, ¿no, Ángeles? Pero ya uno se va adaptando. Eso es lo bonito, ¿no? Que uno va a un lugar, si hace frío, ya nos vamos adaptando al frío. O hace calor, nos adaptamos al calor. Ángeles, ¿qué cambio te gustaría ver en nuestro país?
1: Seguridad.
0: Que haya una mayor seguridad, Ángeles. Y sobre todo ahí donde tú también estás viviendo, ¿verdad? En Pucallpa. ¿Quieres enviar algún saludito?
1: Quiero enviar saludos a toda mi familia.
0: Uh-huh. ¿Cuál es el apellido? ¿Cómo se llaman?
1: Luna.
0: A toda la familia Luna en Pucallpa. Muchas gracias, Ángeles, por llamar. Que Dios te bendiga. Espero que te sepas el jingle, Ángeles. ¿Ah? Vete el radio, la voz que... Ángeles, uy, Ángeles, ¿no sabes el jingle, Ángeles?
1: ¡La voz que inspira!
0: ¡Ajá! Muy bien. Muchas gracias. Dios te bendiga. Bien, tenemos más respuestas al 947-246-545. Uy, tenemos una llamada más. Hola, Dios te bendiga. Hola, hola, ¿cómo estás?
2: Buenas noches, buenas noches.
0: Hola, ¿cuál es tu nombre?
2: Daniel.
0: Daniel, Daniel, ¿de dónde nos llamas?
3: Desde Santa Anita.
0: Desde Santa Anita. Daniel, por favor, bájale un poquito el volumen a tu radio porque se está acoplando y quiero escucharte así, fuerte y claro. Daniel, la pregunta de hoy es, ¿qué cambio te gustaría ver en el país?
2: Bueno, una de las cosas que siempre he estado pensando es que en lugar de... bueno, está bien que permitan el acceso a las Biblias, a las prisiones, todo, pero también debería ser en el colegio, ¿no?
0: Ay, en el colegio, en la escuela, claro.
2: Y poder evitar llegar a ese lugar.
0: Uh-huh, muy bien, Ángeles, muchas gracias. Dios te bendiga. Daniel, ya le cambié el nombre, Daniel. Daniel, no te molestes, Ángel. No te molestes, Daniel. Gracias por llamar, Dios te bendiga. 6 de la tarde con 20 minutos. Y por cierto, quiero enviar un saludo para todo el Praise, que es parte del Movimiento Misionero Mundial. Sí. Nuestros hermanos del Praise, quienes aportan también un trabajo muy especial para el Evangelio, para la obra del Señor. Van a diferentes centros penitenciarios a predicar la palabra. En varios centros penitenciarios tenemos iglesias, tenemos hermanos que ya son incluso miembros de nuestra iglesia, y es más, nos escuchan en los centros penitenciarios, nos escuchan Betel Radio, la voz que inspira. Hemos recibido testimonios de hermanos que han ido a evangelizar a las cárceles, a los centros penitenciarios, y nos dice Milka, allá tienen sus radios pequeñitas y ahí escuchan, disfrutan de toda nuestra programación de Sin Prisas. Un saludo para todos ustedes los que nos están escuchando, y nuestra oración siempre va a estar con ustedes. Ustedes son nuestros hermanos en Cristo. Ahí donde están, que el Señor les ayude muchísimo, muchísimo, porque sabemos que no es fácil, pero para el Señor no hay nada imposible. 6 de la tarde con 21 minutos, tenemos más saluditos. Dios te bendiga, Milka. Soy Marinelli desde Atevitarte. Lo que se debe mejorar es la seguridad por todas las calles y más presencia del Serenazgo y la policía, no solo en zonas de comercio o céntricas, sino en diferentes puntos del país. 6 de la tarde con 22 minutos, tenemos una llamadita. Hola, Dios te bendiga. Hola. Hola. Sí, ¿cómo estás? Dios te bendiga. Dios te bendiga. ¿Cuál es tu nombre? Sí, ¿cuál es tu nombre?
3: Mi nombre es Bruno Tapia.
0: Hola, Bruno. ¿Cómo estás? Brunito, ¿de dónde nos llamas?
3: Estoy bien.
0: Sí, qué bueno, Bruno. ¿Y de dónde nos llamas, Bruno? ¿De dónde sintonizas Betel Radio?
3: De Los Olivos.
0: ¡Desde Los Olivos, nuestro querido Bruno! ¡Qué precioso! Bruno, ¿qué cosas te gustaría cambiar del país? ¿Qué cosas mejorarías? A ver, ¿qué tienes en tu corazón? Dinos.
3: De que no haya violencia en el Perú para que Dios esté feliz.
0: Claro que sí, Brunito. Muy bien, acá estamos anotando todos sus pedidos. Brunito, ¿quieres enviar algún saludo?
3: Hola. Saludo a mis padres.
0: ¿Cuáles son los nombres de tus papitos? Vamos, adelante.
3: Milton y Rebeca. Y también a mis tíos.
0: ¡Ay, saludo para Milton y Rebeca, los papitos de Bruno! Gracias, Bruno. Vete al radio. Bruno, la voz que...
3: ¡Inspira!
0: ¡La voz que inspira! Muy bien, muchas gracias. Dios te bendiga. Tenemos más mensajitos, 947-246-545. Hola, Milquita, soy Lucero. Y también quiero que haya un centro de salud que todo ayude y sobre todo que ayuden a los niños que están abandonados. Muy bien, qué lindos deseos tenemos todos en nuestros corazones. Nos vamos a ir a una breve pausa musical y regresamos con mucho más de Sin Prisas.

0: minutos. Seguimos disfrutando de Betel Radio, la voz que inspira. Un saludo también para el pastor Jimmy Roca, que está disfrutando del programa. Y invitarles, porque mañana tenemos un culto misionero en la iglesia de San Borja, Avenida Aviación 2992. Estarán visitando agentes pastorales. Nos van a contar testimonios de todo lo que Dios está haciendo en el penal de Chayapalca, ya que este mes es el mes de la resocialización del interno. Por eso también estamos celebrando. Y un abrazo y también un saludo muy importante para todos los agentes pastorales que siempre, todas las semanas, tienen estas visitas llevando el mensaje de la palabra del Señor. Para predicar, para llevar el mensaje de la palabra del Señor, no hay obstáculos. Así que sigan adelante en esa gran labor. 6:29, tenemos más saluditos. Se nos va la hora, pero no podemos dejar de saludar a todos los que nos están enviando sus mensajitos. Hola Milka, ¿cómo estás? Acabo de aterrizar. ¿Acabo de aterrizar? ¿Cómo así? Ah, porque la alabanza de Jaime Murel, moradora, me llevó a la misma presencia de Dios. Betel Radio, la voz que inspira. Yo pensé que había llegado de viaje y estaba aterrizando y estaba disfrutando de Betel. Ni bien aterrizó, puso la radio. Qué bonito, pero qué bonito que estemos ahí en el mismo espíritu alabándole al Señor. Recuerden que más adelante tenemos nuestro espacio de oración. Pueden enviar sus peticiones de oración al 947-246-545. 947-246-545. Nos vamos a una breve pausa y regresamos con mucho más.
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0: minutos. Qué hermosa y preciosa alabanza acabamos de escuchar. Yo sé quién soy. Soy tu hijo y yo soy amado. Nos decía Emir Sensini, solo aquí en Betel Radio, la voz que inspira. Entramos en este espacio de oración, nuestro bloque de oración. Recuerden que todos los días tenemos este espacio a partir de las 6:30 de la tarde en Sin Prisas. Así que nos pueden ir enviando sus peticiones de oración al 947-246-545. 947-246-545. O además tenemos nuestro canal de difusión de WhatsApp, en donde siempre colocamos una cajita en donde ustedes pueden responder y dejarnos sus peticiones también por ese medio. Y nos siguen llegando peticiones y más adelante vamos a estar leyendo, pero antes de ello tenemos una reflexión de la palabra del Señor y hoy nos acompaña el pastor Edgar Pacheco. Pastor, Dios les bendiga. Adelante.
1: Amén. Dios le bendiga, hermana Milka. Saludamos a toda nuestra audiencia de Betel Radio, la voz que inspira. Estamos muy contentos de poder acompañarles en este hermoso programa de Sin Prisas. Amén. Y bueno, queremos también considerar la palabra del Señor. Nos dice las Sagradas Escrituras en el libro de Isaías, capítulo 14, verso 27. Porque Jehová de los ejércitos lo ha determinado. ¿Y quién lo impedirá? Y su mano extendida, ¿quién la hará retroceder? Que el Señor bendiga su palabra. Amén. Bueno, este texto bíblico nos habla de uno de los atributos de Dios, que es su soberanía. Él es totalmente independiente en sus decisiones. Él no depende absolutamente de nadie. Nosotros sí, como seres humanos, dependemos de Él. Necesitamos su ayuda continuamente. Pero aquí la palabra de Dios nos habla de que Él tiene un gran poder para determinar todas las cosas según su voluntad. Si Él lo decide, por más que haya oposición, por más que se levanten los enemigos del Señor, por más que el mismo enemigo de nuestras almas, el diablo y sus demonios, quieran enfrentarlo, nunca se va a poder dar un freno a la palabra de Dios. En muchas ocasiones el Señor, cuando sentenció su palabra, se cumplió al pie de la letra. No hubo opción para el cambio, para la restitución. En otras ocasiones Jesucristo, cuando decidió sanar a muchas personas, muchos le dijeron: Señor, solamente di la palabra. Yo sé que mi hija, yo sé que mi criado va a sanar. Y el Señor dio su palabra y fue determinante para que esa enfermedad se fuera del cuerpo y pueda quedar estas personas completamente sanas. La palabra de Dios es determinante. Como dice un pensamiento, Dios no da sugerencias, Dios da órdenes. Y eso es lo importante que tenemos que tomar en cuenta. Así que, amado amigo, si Dios decide ayudarte en esta hora, si Dios decide extender su brazo de misericordia, porque este texto habla de cómo Dios extiende su mano, y para ver el obrar de Dios, la mano de Dios extenderse a favor de nosotros, necesitamos también acercarnos a Dios con un corazón sincero. Dice la palabra que al corazón contrito y humillado, el Señor no desprecia. Al contrario, a pesar de que Él tiene todo el poder, pero no obra de una manera injusta, Él se compadece. Él mira la necesidad, mira con ojos de misericordia a cada uno que tiene un problema, una necesidad en su corazón. Por eso, amado hermano, hoy es el día en que Dios también te invita a poder acercarte a Él y expresarle de una manera sincera, con un corazón humillado delante de Dios, decirle: Señor, ayúdame. Yo sé que tú todo lo puedes hacer. En ti está todo el poder, toda la sabiduría, toda la gloria. Ayúdame en esta necesidad y el Señor va a extender su brazo de misericordia.
0: Amén, pastor. Qué bonito. Sabemos que hay muchos de nuestros hermanos que nos escuchan en la costa, en la sierra y en la selva de nuestro país. y que sabemos que el Señor está ahí con ellos, el Señor está presente en todos lados. Así que ahí donde usted está, también puede, de repente no desea enviarnos su petición, pero en lo profundo de su corazón también puede orar con nosotros. Pero si desea enviarnos su petición, lo puede hacer a través del 947-246-545. Nos dicen: bendiciones, mis hermanos, pido oración por mi salud, por mi columna, por mi negocio también. Y nos escriben desde Arequipa. Desde Arequipa nos envían esta petición. También nos dicen: mis hermanos, Dios les bendiga. Saludos desde Cerro de Paz. Oración por mi vida espiritual y por la familia Reynoso y Talavera. Que Dios nos siga ayudando. Muchas gracias. Muy buenas tardes, mis hermanos. Les pido sus oraciones. Tengo problemas legales. Estoy solicitando la nulidad de una resolución de multa. Mi caso se encuentra en el 24 juzgado de la Corte Superior de Justicia de Lima. Que Dios me ayude, que Dios sea el que haga justicia. Saludos cordiales y Dios le bendiga, hermanos del programa Sin Prisas. Amén. Dios le bendiga. Nos dicen: quiero pedir por oración por la restauración de mi familia, Arau Zambrano, por también por Reina Zambrano, que Dios también se pueda revelar a su vida. Dios le bendiga, mis hermanos. Pido oración por mis estudios. Soy Jean Carlos y les escribo desde Arequipa. Dios le bendiga, hermanos. Dios le bendiga, Milka, Pastor Edgar. Les escribo, nos dice nuestra hermana Sandra: pido oración por mi salud, ya que sufro de insomnio. Varias hermanos, hoy estuvimos, Pastor, conversando de qué nos gustaría que cambiemos en el Perú, que mejoraremos en el Perú. Y nos decían que algunos están pidiendo también porque haya una mayor educación, por los agricultores, para que haya más seguridad. Y sabemos que hay muchas cosas todavía que podemos mejorar en nuestro país, y son deseos de toda nuestra audiencia, desde lo profundo de su corazón, de que haya más oportunidades laborales. Y también quiero orar por todo ello, por todas esas peticiones que nos han dejado nuestra audiencia hoy en Siempre. Así que vamos a orar, Pastor. Adelante.
1: Amén. Vamos a orar en esta hora. Vamos a pedirle al Señor por cada necesidad, por cada petición. Donde quiera que usted se encuentre, querido amigo, ya sea en su casa o en el trabajo, de repente en el trayecto, ¿no?, en un vehículo, tome estos minutos para poder hablar con nuestro Padre Celestial. Él nos escucha, Él está en todo lugar, Él quiere ayudarnos también. Y vamos a decirle al Señor: Padre Celestial, en el nombre de Jesús, te damos gracias. Una vez más nos acercamos a tu presencia, Señor, reconociendo nuestra profunda necesidad de ti, Señor. Cuánto te necesitamos, cuánto dependemos de tu ayuda, de tu misericordia, Señor. En esta hora, con un corazón contrito, humillado,

especial por cada necesidad. Tú conoces las dificultades, los problemas que están atravesando muchos de nuestros hermanos, nuestros amigos, oyentes de Betel Radio, no solo aquí en el Perú, en diversas partes del Perú y del mundo. Señor, ten misericordia, Padre, hasta ahí llegue tu gracia. Tu brazo de misericordia, Señor, sana a aquel que está enfermo. Levanta, Señor, a aquel que está pasando dolencia. Sana a Josué, Señor. Está con un tumor en el brazo, Señor. Ten misericordia, tú puedes ayudarle. Pon tu mano poderosa, Padre, en el nombre de Jesús. Ayuda a Giancarlo, que te pide por sus estudios también. Cuántos estudiantes, Señor, dale sabiduría, dale fuerza, Señor, que puedan culminar, que puedan seguir estudiando. Provéele los recursos económicos. Ten misericordia, Padre. Ayuda a Reina, Señor. Piden por su conversión, por toda la familia Arauz. Ten misericordia del anónimo que ha pedido, Señor, que le ayudes en los problemas judiciales, legales. Tú puedes hacer un milagro poderoso, Padre, en su vida. Ten misericordia, dale, Señor, justicia. Tú eres nuestro mejor abogado. Tú eres el que defiende, Señor, al huérfano, a la viuda, al necesitado, Señor. Ten misericordia, Padre, pon tu mano poderosa. Te pedimos por nuestro querido Perú, Señor. Cuántos anhelos, cuántos deseos tenemos, Señor, como ciudadanos, como compatriotas, Señor, queriendo lo mejor para nuestra nación, pidiendo, Señor, por nuestras autoridades, por estas nuevas autoridades que tú estás poniendo, Señor, porque tu palabra dice que no hay autoridad sino de parte de Dios, y las que hay por Dios han sido establecidas, y nos pide rogar por los reyes, por los que están en eminencia, para que vivamos quieta y reposadamente, Señor. Te pedimos la paz, te pedimos, Señor, que uses la vida de nuestras autoridades para acabar con la ola de violencia, de extorsión, de sicariato, Señor. Ten misericordia, Padre. Cuánta seguridad hace falta, Señor. Da sabiduría a nuestros gobernantes. Ten misericordia, Padre. Ayúdanos en la educación de los niños ahí en los lugares más alejados del Perú. En la salud, Señor. Cuánta falta de hospitales, de postas. Ten piedad, ten misericordia, Señor. Tú puedes hacer algo poderoso. Ayuda, Señor, a este gobierno. Ayuda a las autoridades, Señor. Lo ponemos en tus manos. Nuestro deber es orar y pedirte a ti, Señor. Y principalmente que tu iglesia siga llegando hasta los últimos lugares, Señor, lo más recóndito del Perú, con esta preciosa palabra que cambia la vida, el alma, que transforma al ser humano, Señor. Que esta señal de Betel Radio, de televisión, siga llegando hasta los lugares más recónditos del Perú, Padre. En el nombre de Jesús te lo pedimos, te lo rogamos y te damos muchas gracias, Señor. Amén y amén.

0: 6:53, estás disfrutando de Sin Prisas por Betel Radio, la voz que inspira. Y hoy estuvimos preguntando a toda nuestra audiencia qué cambios les gustaría ver en el país. Pero les voy a dejar algunas cosas que podemos hacer así personalmente. Entonces, algunas cosas que podemos hacer como ciudadanos para mejorar nuestro país. Algunas cosas, hay muchas, pero como ya el tiempo apremia, les voy a decir, respetar las leyes y las normas de convivencia en el lugar en donde usted se encuentre, en su trabajo, en la casa, en la calle. Otro es ser honestos en nuestras acciones diarias. Así vamos a cambiar. No, de repente no podemos hacer cambios gigantescos de un momento a otro, pero cada uno responsable como buen ciudadano peruano podemos hacer para mejorar nuestro país. Cuidar y mantener limpios los espacios públicos. A ver. Usted no puede estar botando, y sobre todo nosotros que somos cristianos, no podemos estar botando nuestras cáscaras, nuestras envolturas en la calle o dejarlo ahí arrinconado en el bus, en el taxi. A veces yo subo a taxis o subo a los buses y veo botellas, veo que dejan envolturas, hasta chicles dejan. Entonces, todo eso hay que cuidar en los espacios públicos. Y cuando usted está yendo en la carretera, tampoco puede tirar sus botellas, sus basura. Para eso tengo una bolsita y ahí, cuando haga viajes largos, ahora que vamos a ir, muchos de repente van a salir de vacaciones en estos feriados, van a viajar por carretera, ok, lleve su bolsita para ahí, todo guarde ahí, porque usted, al menos como los padres, sobre todo sus hijos, están viendo. Y eso va a ir de generación en generación, va a ir usted educando. Ok, mire, mi mamá guardaba así o no botaba la basura así en la calle o en cualquier lugar. Simplemente lo guardaba. Entonces, yo también tengo esa costumbre y vamos a generando estos buenos hábitos. Respetar, usted que está al volante, las señales de tránsito y conducir con responsabilidad. Una de las cosas que podemos hacer nosotros para poder mejorar nuestro país. Apoyar el comercio local y a los pequeños emprendedores. Apoya a su hermano que usted que tiene, que ahí vende en el mercado, a nuestros hermanos peruanos que están vendiendo en el mercado. Ok, vamos y apoyamos. Apoyamos a los pequeños emprendedores. Participar también en actividades de voluntariado. No sé si en algún momento han hecho voluntariados. Es lo mejor que pueden hacer. Al menos en la iglesia muchas veces hemos hecho muchos voluntariados. Y si usted puede hacer un voluntariado ahora, sería genial. Bueno, estas son algunas de las cosas. Hay mucho más, por supuesto, pero el tiempo ya está terminando y así vamos cerrando el programa de Sin Prisas. Hemos orado también por las cosas que quisiéramos que cambien en el Perú. Y mañana los espero a las 5 de la tarde, de 5 a 7 de la noche. Tu amiga hermana Milka Moreno estaré acompañándote, Dios mediante. Y a continuación sigan disfrutando de nuestra programación, música sin interrupciones. Viene a continuación, esto es Betel Radio, la voz que inspira.
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1: En Betel Radio, el verso del día. Isaías 14:27. Porque Jehová de los ejércitos lo ha determinado. ¿Y quién lo impedirá? Y su mano extendida, ¿quién la hará retroceder?
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1: En Betel Radio, esta es la hora exacta.
2: 7 en punto.
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